0: El poder cuyo ejercicio, como lo he dicho muchas veces, solo es puro y virtuoso cuando se pone al servicio de los demás. Pero atender a los más pobres es también, por si fuese poco, repetí y la sigo repitiendo, decía, solo el pueblo puede salvar al pueblo. Y otro oaxaqueño, el presidente más grande que ha tenido México, el mejor presidente en toda la historia, Benito Juárez, un indígena zapoteco, decía, con el pueblo todo, sin el pueblo, nada. ¿Quién respalda la cuarta transformación? ¡El pueblo! Por eso nunca, jamás, vamos a traicionar al pueblo. No olviden que lo principal es tenerle amor al pueblo, querer al pueblo. Ese sincero sentimiento, nada bueno se puede hacer en la vida, y menos en la política, que contrario a lo que se suele pensar, es uno de los oficios más nobles y de la más alta jerarquía espiritual. Que se escuche bien y que se escuche lejos. La auténtica política es profundamente humana en su fundamento, en su esencia, y sobre todo cuando se practica en bien de los demás y en especial de los pobres. Amigas, amigos entrañables, sigamos el cambio de mentalidad, la revolución de las conciencias. Hagamos realidad y gloria el humanismo mexicano. ¡Que viva México! ¡Viva México! ¡Viva México! Un distintivo, humanismo mexicano, no solo por la frase atribuida al literato romano Publio Terencio, de que nada humano nos es ajeno, sino porque nutriéndose de ideas universales, lo esencial de nuestro proyecto proviene de nuestra grandeza cultural milenaria y de nuestra excepcional y fecunda historia política. Ahora bien, ¿cuáles son los principios políticos?
1: Hola, buenas tardes. Oigan, disculpen, hemos estado, bueno, yo en lo personal tuve un problema muy fuerte, me hackearon el teléfono, entonces estoy algo preocupado, y estaban, precisamente me hablaron de WhatsApp, dizque WhatsApp, pero ya me entró la duda si era o no WhatsApp, el que estaba tratando de recuperar mi número de WhatsApp. De cuenta, ya supuestamente que hackearan, estaban en proceso del hackeo, y estoy más confundido. Que se decía WhatsApp, era realmente el hackeador. En fin, bueno, en esto de la cibernética, en esto, pues sí es algo complicado. Entonces, pues, por ese motivo, yo no pude entrar a tiempo. Estaba realmente ocupado con este momento, ¿no? Y, pues, ahorita está el compañero Irán ya tratando de ingresar. Por tal motivo, no pude yo contactarme con Irán. Irán, al momento, ¿no? Hasta ahorita, hace unos 3 minutos que me contacté con él y le mandé el link. Disculpen, pero ya vamos a, tenemos que resolver este problema del hackeo. Pero pues bueno, la cosa está muy, muy rara este punto, pero bueno. Mientras ingresa el compañero Irán, yo quiero comentarles, voy a ir leyendo los comunicados de ustedes, las preguntas, o simplemente sus comentarios, y saludar a la compañera Lucita Palomita, quien envía un saludo, gracias, y nos da el recibimiento. Dice

el compañero, así es que espero que no vayan, hago otro paréntesis, espero que no vayan a ingresar a mi WhatsApp. Luego les comento, miren, me hablaron desde de Amazon, que me habían enviado un paquete. Y yo, pero yo le dije, oiga, yo no estoy recibiendo ningún, yo no estoy por recibir ningún paquete. No, sí, dice, estamos aquí afuera de su casa. Bueno, estamos por llegar a su casa, ya mero llegamos, necesitamos que nos reciba usted. Digo, sí, aquí estoy. Dice, mientras ahí le envió una notificación por WhatsApp, ahí le va a llegar. Entonces, yo le dije, bueno, envíemelo pues, el mensaje por WhatsApp. Pero ya, como me estaba hablando por teléfono, pues lo más seguro es que me manda supuestamente el notificación por WhatsApp. Y cuando abro, quiero abrir el WhatsApp, ¿sí? Ya no puedo entrar al WhatsApp. Me deja como que en espera. Me presenta y me pide que ingrese un código. No se lo ingresé porque tuve miedo. Dije, no, esto está muy raro, ¿no? Y traté de regresarme. Me salí del WhatsApp, quise entrar varias veces al WhatsApp y ya no pude. Entonces, de ratito estuvo timbre y timbre el teléfono y vi que ya era otro y me dijeron que eran los del soporte técnico de WhatsApp y que entonces estaban preocupados porque alguien que no era yo quería ingresar a mi cuenta y que querían saber, bueno, que aparentemente no era yo. Y dije, sí, no soy yo, entonces, el que está tratando de ingresar. Y me dijo, no, ahorita lo resolvemos, hay que dar de baja de inmediato su WhatsApp para que no ingrese la persona el que lo está hackeando. Y dije, adelante. De momento, pero ya ahorita ya no sé si a lo mejor el que realmente, que era otro, el que quería ingresar, el que se hacía pasar por WhatsApp, ya no sé. Entonces, bueno, esperemos que no mayores. De todos modos, voy a comunicarle a todos mis contactos que pues estén atentos, que no sé, para empezar, yo no voy a pedir dinero. Y si les llegan a pedir dinero, es que no soy yo.

0: eso. Y bueno, estamos en una situación medio complicada porque aquí yo estamos, hemos estado viendo algunos movimientos raros. Entonces, los hackeos, y me dijeron que tenía muchos contactos de determinados lugares, la que de WhatsApp, por eso ya tuve desconfianza. Me dijo, usted tiene contactos en diferentes lugares. Y ahí me olió mal, dije, bueno, ¿cómo se dio cuenta, no? Entonces, si ese disque soporte de WhatsApp, yo quisiera preguntarle a ustedes, los que están aquí, si WhatsApp tiene un soporte de... Sí, no, no. Sí, es lo que hice. Luis Torres, los mandé por un tubo. Les dije, no, es que yo no he pedido, pero como a veces tengo un hermano que me manda cosas, le hablé de inmediato a mi hermano, pero él me dijo que él no había mandado nada. Pero finalmente, de todos modos, no les di la entrada. O sea, no, en cuanto me dijeron, le mandamos un código de WhatsApp. Perdón, te mandamos un WhatsApp ahí para que revises quién te lo envía. Entonces entro yo al WhatsApp, al mío, y ya no me permitió entrada. Sí, me aparecía un código ahí, y desde luego que no tuve yo por qué, esto es, compañero, lo que me está sucediendo, y este es un. Lo que voy a hacer, y ustedes también, pues, espero que me ayuden, de que ustedes que conocen a los contactos, díganles que me, que al parecer me hackearon el WhatsApp. Pronto, no, si reciben por ahí en el teléfono, de mi teléfono, reciben una notificación. Digo, si reciben algo indebido, ustedes saben que lo único que yo mando son los ¿cómo se llama? Los promocionales del buzón, ¿sí? Lo que hacemos aquí de los círculos de reflexión. Entonces, si reciben por ahí que alguien está pidiendo dinero, díganles que no soy yo, que no soy yo, que nunca voy a pedir yo dinero. Nunca les voy a pedir dinero a nadie. Mucho menos por WhatsApp, sino luego por teléfono, menos por WhatsApp. Entonces, bueno, nomás para que estén al pendiente y si pueden informar lo más que puedan ahí a los compas que donde estamos en el mismo, compartimos el mismo WhatsApp, por favor, ahí les encargo. Déjenme ver qué pasó con el compañero Irán. Ya ahí está aquí. Ya está aquí. Y bueno, pues eso es lo que yo les pido de favorcito. Ya lo tenemos aquí. Vamos a ver. Hola, Iram. Pues mira, lo que ya les estoy diciendo de aquí de lo que me pasó. Y igual les digo a todos, si llega algo de alguien a pedir dinero de mi parte, no les den absolutamente nada. Es más, díganle, o en este momento la policía cibernética ya te está siguiendo los pasos. Ahorita lo voy a reportar a la policía cibernética. Sí. Si alguien me consigue el teléfono de la policía cibernética, estoy buscándolo. Conseguí uno y me contestaron de unos hoteles. Pero bueno, esperemos que sea adelante.
1: Bueno, muy buenos días, muy buenas tardes y muy buenas noches, doquiera que se encuentren recibiendo la señal de las ondas telefónicas que, convertidas en datos, me permiten llegar hasta ustedes a través de la señal del Círculo de Reflexión y Estudios Buzón Ciudadano, y tengo el privilegio de leerles, contactarles y tenerles cada vez más cerca. En primer lugar, bueno, pues quisiera agradecerles el favor de su atención, como todas las pláticas que hemos tenido, tanto presenciales como en línea. También felicitarles y agradecerles mucho de antemano el favor de su atención el día que tuvimos la plática sobre la invasión que tuvo el gobierno de Daniel Roy Gilchrist Noboa a nuestra embajada en Quito, Ecuador. El día lunes que revisé las estadísticas de este video, tenía más de 58 mil visualizaciones.

decisiones, con lo cual pues les agradezco de corazón, a nombre mío, a nombre de los ponentes, a nombre de Toño, ¿verdad? Y pues, como decía, les agradezco de corazón el hecho de que hayan dispensado una acogida tan cálida a esta plática. Por algunas de las preguntas del público, bueno, pues no fue tan del agrado, sin embargo, pues lo hicimos con mucho cariño y con mucho gusto para dirimir un tema tan importante como el día de hoy. Bueno, el día de hoy trataremos un tema que ha levantado mucha importancia en estos días, que es la de la seguridad pública aparejada al desarrollo de las candidaturas, no solamente las presidenciales, sino también las candidaturas a gobiernos locales, es decir, estatales y municipales. Nuestra presentación estará desarrollada en dos partes. La primera parte, bueno, pues haremos un esbozo de cuál es el proceso en general de cuando un candidato o candidata solicitan una protección por parte del Ejecutivo Federal. Bueno, pues cuál es el algoritmo, por así decirlo, cuál es el proceso que se sigue para que una candidata o candidato pueda obtener protección de las instancias federales. La segunda, si la tecnología me lo permite, me gustaría llevarles a ustedes un análisis. Encontré una referencia en el Instituto Nacional de Estadística, Geografía e Informática, que es el INEGI, que es el órgano oficial que lleva a cabo y concentra las estadísticas de gobierno en nuestro país, desde las actividades productivas hasta seguridad pública, pasando por la salud, etcétera. Entonces, como bien comentaba, si el uso de la tecnología, si nos lo permite, les llevaré una referencia, la estaremos comentando, una referencia que yo encontré sobre el estado de la seguridad pública en general en nuestro país. Y bueno, pues con eso trataremos de explicarnos si tenemos el estado de fuerza suficiente, por ejemplo, ¿no? Alguna otra pregunta por ahí que tengamos dentro del panorama policíaco en general de nuestro país. Bien, vamos a empezar nuestra primera parte mencionando que, como se aseveraba en la conferencia matutina presidencial, alrededor de 273 candidatos han solicitado la protección federal, sea por amenazas o sea por algún otro acto o incidente que consideren que compromete directamente su vida y su integridad física para que se puedan llevar a cabo el despliegue de sus candidaturas. Que ahorita en este momento no se encuentra ningún en análisis de riesgo, lo cual significa que ahorita ningún candidato adicional a los 273 que se habían comentado en la conferencia matutina presidencial, ningún candidato adicional a estos ha solicitado o se ha metido a análisis de caso para solicitar la protección federal que correspondería por estar en riesgo su vida. Hay dos acotaciones las cuales hay que hacer en este punto del partido. La primera es que estos programas son temporales, es decir, no hay un esquema contemplado para protección permanente de alguna persona que sea candidata o candidato. La única excepción sería, por ejemplo, que alguien de quienes están disputando la candidatura para la presidencia de la República llegara a resultar ganador. Entonces, a partir de ahí, bueno, pues ya cambiaría el esquema de protección montado por el gobierno a la protección de la policía militar. Recordemos que ya no hay desde el 2018. Ya no tenemos Estado Mayor Presidencial, que el Estado Mayor Presidencial venía del modelo base del que se tomó este cuerpo de seguridad, viene de la Guardia Real de España y se adaptó prácticamente la estructura. El ceremonial, obviamente, no, porque pues no hay una corona, no hay palacio, más que Palacio Nacional, etcétera. Pero ya no contamos con este organismo llamado Estado Mayor Presidencial, y pues es la razón por la cual

No hay un organismo de seguridad específico que tome el encargo de proteger la vida y la integridad de quien es la o el presidente de la República. Ahorita actualmente es un destacamento de policía militar que está llevando a cabo. Incluso, no sé si ustedes han visto en las recepciones que ha tenido el presidente en Palacio Nacional, que es el mismo destacamento de policía militar en uniforme de gala, es quien rinde honores a las dignatarias y dignatarios que han tenido a bien tener una cita o un encuentro con el presidente de la República en Palacio Nacional. Entonces, al no haber una guardia específica o al no haber un cuerpo militar o civil específico para resguardar al presidente de la República, bueno, pues ya se ha confiado a este destacamento del ahora Servicio de Policía Militar, el resguardo. Pero ahora nos vamos a centrar en qué pasa cuando un candidato o candidata solicita la protección de las autoridades mexicanas porque está en peligro su vida, porque no puede llevar a cabo su campaña de la mejor manera, porque alguna eventualidad que pudiera ocurrir. Bueno, lo primero que hay que saber es que la protección únicamente se extiende a candidatos ya registrados formalmente como tal. Alguien sagazmente me podrá preguntar, ¿qué pasa con los precandidatos? Bueno, para el caso de los precandidatos es el partido político el que tiene que coordinar directamente los esfuerzos de protección en materia de seguridad, o sea que saldría la protección de precandidatos específicamente de los presupuestos de los partidos. ¿Por qué razón la Federación protege candidatos ya nominados por sus partidos y no precandidatos o pre-precandidatos? Bueno, la razón es porque son los que directamente están reconocidos por el Instituto Nacional Electoral para contender por un cargo de elección popular. Recordemos que el cargo de elección popular es a donde tú llegas a un puesto en el gobierno por elección directa de la ciudadanía. Sí, por esa razón es que se mencionan entre estatales, municipales, federales, etcétera. Se mencionan alrededor de 20.000 cargos los que estarán en disputa en este proceso comicial, en este proceso electoral federal. Entonces, la respuesta es que algún precandidato o pre-precandidato, la seguridad correría enteramente a cargo del partido político. La otra salvedad que quería decirles la otra vez es, perdón, hace rato, es que el procedimiento como tal no puede ser revelado. Esto es por ley de protección lo tuve que extractar del mecanismo de protección a periodistas y personas defensoras de derechos humanos. En los últimos artículos de este procedimiento legal, de esta ley, indican que los procedimientos específicos de protección, pues no pueden ser dados a conocer. La razón es enormemente lógica porque son personas que están en peligro su vida, amenazadas por el crimen organizado, por algún poder fáctico, por algún otro, por algún otro campo, por alguna otra persona que esté tratando de incidir en el resultado de una elección o en el resultado de una campaña. Y bueno, como son personas cuya vida verdaderamente está en peligro, el dar a conocer los procedimientos exactos de cómo se protege a un candidato o candidata podría significar un compromiso directo para su integridad física, para su vida. Es por esa razón que esta legislación que les acabo de comentar nos indica que no, los procedimientos exactos pues, no se pueden dar a conocer. Sin embargo, lo que sí nos permiten es tener un panorama muy particular de cómo puede ser esta protección para las candidatas y candidatos en cuestión. Ahora ha surgido una, digamos, otro problema. Oye, ¿y la protección entonces a quién se le da? ¿A todo tipo de candidatos o nada más candidatos federales? La respuesta específica es que el nivel federal, o sea, gobierno de la República y el mecanismo de protección federal únicamente puede dar protección a candidatos federales, es decir, gubernaturas, alguno que otro candidato a diputado, senador, etcétera, y obviamente
las candidatas y el candidato a la presidencia de la República. ¿Qué pasa con el nivel local? Bueno, con el nivel local, la protección la tienen que dar las policías estatales. En el estado del que se trate, en el estado en el que radique la candidatura de la persona que está solicitando la protección federal. El presidente de la República, en uso de sus atribuciones y facultades, codificadas también en el artículo, si no mal recuerdo, 88 y 89 de la Constitución, pues ha decidido hacer esta extensión de jurisdicción, es decir, ¿qué es lo que menciona? Bueno, mira, cualquier candidato que solicite protección del nivel federal se la podemos otorgar, no hay ningún problema. El nivel federal lo único que hace es la extensión de jurisdicción y bueno, como es un proceso comicial federal, como son elecciones en donde vamos a renovar muchos cargos, bueno, pues ahí puede estar justificado perfectamente bien que el nivel federal pueda dar protección incluso a candidatos locales, es decir, a, por ejemplo, personas que van a presidencias municipales, a candidatos a regidurías, a sindicaturas, etcétera, ¿no? Bueno, en específico y abocándonos ya más de fondo a la base de nuestra presentación, iba a decir, ¿cuál es el mecanismo? El mecanismo por el cual un candidato puede o candidata puede pedir protección es muy parecido al de mecanismo federal de defensa de periodistas o personas que combaten o que luchan por los derechos humanos. Es bastante parecido, con la salvedad de que aquí pues estamos en un proceso electoral. Por esa razón es que quien puede solicitarla, bueno, el partido político, como en el caso de nuestra compañera que en paz descanse, que era candidata a la alcaldía de Celaya, el partido, la delegación del partido en Guanajuato fue quien llenó las solicitudes, mandó los registros, etcétera, y fue quien le pidió a la autoridad, en este caso al gobierno del estado de Guanajuato, que si por favor le podían dar protección a la candidata a la alcaldía de Celaya, ya que había fundados temores de que su vida pudiera estar en peligro. El resto de la historia es de todos conocido, no se concedió la protección hasta que empezara la campaña. De hecho, en general, esa es de la declaratoria de candidatura, pero bueno, aquí le modificaron la ley y el gobierno del estado de Guanajuato y dijeron, bueno, pues a partir de que ya empiece la campaña electoral, bueno, entonces ya podemos destacamentar elementos de la policía estatal para la protección vital. Como decíamos anteriormente, ¿quién puede solicitar la protección? Es a través del mismo instituto político. En los casos que son de urgencia, es decir, que la vida está inmediatamente en peligro, puede ser la misma candidata o el mismo candidato quien solicite a la Secretaría de Gobernación o a la Secretaría de Seguridad Pública la protección efectiva de su vida. Las previsiones que tiene la ley que regula el mecanismo, que gobierna el mecanismo de protección para periodistas y defensores de derechos humanos, se puede aplicar en equivalencia al caso de candidatas y candidatos. La misma ley asevera que, bueno, tras recibir la solicitud en la Secretaría de Seguridad o en Gobernación, se manda a una unidad de análisis. ¿Cuándo es cuando no se manda a la unidad de análisis? Cuando la vida de la persona esté actualmente en riesgo. Es decir, que en ese momento que se va a meter la solicitud, la vida de la persona está directamente en riesgo. Entonces, ahí es donde se toman las medidas de urgencia. Las medidas de urgencia que indica la ley son recolocación, evacuación, escolta por escolta armada, quiere decir, puede ser acompañamiento por Guardia Nacional, resto de fuerzas armadas, etcétera, y colocación de otras medidas de seguridad que en el caso pudiera proceder. Si el caso no amerita urgencia, es decir, no es urgente que se resguarde la vida de la candidata o el candidato, se pasa entonces el caso a una unidad de análisis, ya sea dentro de la Secretaría de Seguridad Pública o dentro de Gobernación.
¿Cuál es el objetivo de hacer este análisis? El objetivo de hacer este análisis es determinar en qué nivel de riesgo está la vida de

otra persona, ya que no es la misma la protección para un riesgo bajo o que no amerite protección en lo absoluto, o la protección a un riesgo alto de la vida. ¿Sí? Como en el caso de urgencia que antes mencionábamos, la misma ley nos indica de que si esto se llegara a presentar, por regla se califica como riesgo alto y se toman las medidas de urgencia que haya que tomar en el caso específico. Bien. El análisis de riesgo, en este caso, o sea, se reciben todos los documentos, las solicitudes, se hace un perfil de la persona que es candidata, etcétera. A resultas de esto se hace un análisis. Con base en la información ya vertida, digamos, al comité que va a hacer la dictaminación, se hace un análisis de riesgo. Este análisis de riesgo comprende la persona, qué partido político es, qué inclinación política tiene, si, por ejemplo, es muy señalado, muy conocido en su comunidad, cuántos arraigos a su comunidad tiene. Dónde tiene su familia, si se dedica a otro tipo de actividades, si tiene otro trabajo, etcétera. O sea, son una serie de factores los cuales se toman en cuenta para estudiar la solicitud de una persona que está solicitando protección federal. Tras tomar en cuenta ese juego, ese tipo de factores, ese juego de factores, se hace una ponderación, se hace una calificación. Con base en esa calificación, en los puntos que toman en cuenta para la valoración, se da una calificación. Si la calificación resulta alta, entonces se procede a las medidas generales, que es la de se entrega un botón de pánico, se entrega un radio de telecomunicación, puede ser celular, puede ser radio satelital, algún medio de comunicación con el mecanismo de protección. Se puede proceder incluso a la escolta armada. Se puede indicar incluso escolta dinámica, que quiere decir, escolta dinámica significa que la escolta se mueve cuando tú te mueves. O sea, si por ejemplo, vamos a suponer el candidato o la candidata va a la casa de campaña. Ah, pues la escolta se tiene que mover con el candidato o la candidata a la casa de campaña. Que van a ir a hacer una valoración al partido. Entonces la escolta se tiene que mover con el candidato o candidata donde está el partido y así sucesivamente. Pongo estos ejemplos para que se entienda mejor lo que quiero decir. ¿Sale? ¿Cómo se realiza ahora la asignación de la escolta dinámica hacia un candidato o candidata? La asignación en realidad se realiza después de haber hecho el análisis de riesgo, nunca se hace antes. La única excepción de que se haga antes es una medida de urgencia. Pero en general nunca se realiza antes de haber hecho el análisis de riesgo, porque a lo mejor le estamos destinando una escolta dinámica a una persona que realmente no lo requiere. O que el mismo partido puede conseguirle las medidas de seguridad que requiera para que pueda salvaguardar su vida y su integridad física. Entonces, después de hacer el análisis, quienes lo realizan platican con el candidato o candidata. Las preguntas por lo regular pueden ir de, oiga, pues, más o menos por dónde vive. Ah, pues vivo en tal parte, en tal lado. Oiga, y ¿cómo le hacemos para llegar? Ah, pues mírense en esta forma, en este caminito, etcétera, etcétera. Son preguntas muy someras las cuales tienen que ver con el estilo de vida de la solicitante o del solicitante. Obviamente no se preguntan cosas muy íntimas, muy pesadas, sino simple y sencillamente son preguntas para determinar cuáles son las agendas. A veces van los representantes de partido, porque dicen, bueno, mira, lo que pasa es que el rol de presentaciones que tiene la persona, pues es realmente muy nutrido, porque no solamente se dedican a dar mítines los candidatos y candidatas, sino también realizan presentaciones privadas, por ejemplo, ante grupos de empresarios, dan entrevistas a medios de comunicación. Realizan también una serie de encuentros con sectores culturales, cívicos, políticos, etcétera, con el objeto de dar a conocer la plataforma de su campaña y la candidatura que tiene. Entonces, proteger a un candidato o candidata aparentemente suena sencillo, podría parecer fácil, pero en realidad no lo es. Y con base en todos los factores, es decir, la vida partidaria, las actividades que tiene,

El análisis del estilo de vida, etcétera, se determina la mejor pauta de protección que pudiera tener. En el caso de candidatos o candidatas, como decíamos, pudiera nada más ser una escolta dinámica. Es decir, la escolta se mueve conforme el candidato o la candidata se mueve. Nada más pudiera ser eso. Pudiera ser también la inclusión de un botón de pánico, una escolta dinámica, alguna combinación de factores o alguna combinación de recursos, lo cual pueda permitir que se proteja mejor al candidato o candidata en cuestión. Ahora, una de las preguntas muy comunes que salen en este sentido es, oye, ¿tú qué sabes de esto? ¿Qué capacidad policial tenemos en nuestro país para poder proteger a un candidato o una candidata? Yo normalmente explico que en los países europeos sí hay más posibilidad de encontrar un organismo policial, o más bien dicho, dentro de los organismos policiales y de seguridad, hay más posibilidad de encontrar un área especializada que se dedique a la protección de candidatas, candidatos, personalidades, jefes de Estado, diplomáticos, etc. Una de las razones de esto es porque el soporte antiterrorista en primera respuesta, vamos a ponerlo así, los primeros respondientes de un soporte antiterrorista recaen en las instituciones de seguridad civiles. Hay países, por ejemplo, Estados Unidos, donde el soporte antiterrorista recae tanto en el medio civil, en las policías civiles, incluso municipales, como en organismos militares. En un país como México no es así. En nuestro país, el soporte antiterrorista o anti, podríamos decirle, casos excepcionales, ¿no? Que incluyan, por ejemplo, que los candidatos y las candidatas estén comprometidas su vida o que se tenga que vigilar personalidades en específico. No lo tenemos incluido dentro, o sea, dentro de ninguna policía municipal y dentro de ninguna policía estatal, encontraremos una unidad que se dedique a proteger dignatarios. Esa protección ya le corresponde más al gobierno federal, por lo que la coordinación en realidad, y también por eso lo menciona el presidente, la coordinación en realidad empieza con el gobierno federal, pero recae también en estados y municipios, esta vez como subsidiarios. A pesar de que los estados son libres y soberanos, manejan su propia estructura de seguridad, manejan sus recursos de seguridad, el Fortaseg, el FISP, antes era llamado SUBSEMUN, pero ahora le dicen Fortaseg, y otros fondos para el fortalecimiento de la seguridad pública, aquí actúan bajo petición del gobierno federal. ¿Sale? Aquí no hay ninguna invasión a la soberanía estatal. ¿Por qué? Pues porque se entiende que es una persona la cual requiere protección de los tres órdenes de gobierno. Bueno, la cosa está que el gobierno federal se comunica directamente, si ven que es posible coordinar la respuesta con los estados, se comunican directamente con las policías estatales en cuestión, las cuales destacan un determinado número de elementos para resguardar a la persona en cuestión. A veces es el mismo gobierno federal, si el riesgo es demasiado elevado, el mismo gobierno federal se puede encargar de proveer una escolta armada, como normalmente se conoce, o sea, las clásicas personas que nosotros vemos que tienen su chícharo, que se comunican en los mítines, oye, pues aquí ya llegó el candidato, ya llegó la candidata, vamos a movernos, etcétera, y traen un arma de dotación de cargo, que es precisamente para proteger la integridad física, pues, de la persona en cuestión. Tengo entendido que el gobierno federal es la única instancia que cuenta con personal especialmente preparado para este tipo de cuestiones, precisamente porque se recicló el personal derivado del Estado Mayor Presidencial. Se les colocó a algunos en la Guardia Nacional, a otros se les colocó en otras áreas dentro del mismo ejército y bueno, pues se aprovecha de todas maneras la experiencia, pericia y conocimientos que tienen este tipo de personas, este personal militar y personal policial, para lograr la protección de las candidatas y los candidatos en cuestión.
Recordemos que no nada más se trata de escolta armada, también puede ser empleo de chalecos salvavidas, quitar o cambiar las chapas de las casas, poner cámaras de video, otras medidas de seguridad que nos indica la ley que pudieran utilizarse en el caso de protección de las candidatas y los candidatos. Ahora, otra pregunta que constantemente surge es, entonces, ¿se distraen recursos que van destinados a la seguridad pública? Es decir, ¿se distraen recursos policiales que pueden ir para proteger a la ciudadanía común y corriente? ¿Se distraen para proteger a candidatos? La respuesta es en general sí. Pero obviamente no vas a concentrar toda una policía para cuidar a un candidato. Concentrarás una guardia, concentrarás, no sé, una dotación limitada de elementos precisamente para proteger a la candidata o al candidato. Recordemos que todo esto va coordinado con el gobierno federal, no es nada más que el gobierno del estado toma la decisión en el caso de que la persona haya solicitado al gobierno federal. Pues no solamente es el gobierno del estado el que determina sí o no. El gobierno del estado determina a quiénes va a mandar. Ah, pues a Chencho Pérez, a Patita Gómez, a fulano. Son los que vamos a mandar porque son los que tienen experiencia en este tipo de cosas. Pero es el gobierno federal el que en coordinación con los estados, bueno, ¿sabes qué? Mira, lo que podemos hacer como eres una policía, como eres un estado que tiene pocos policías. Entonces la mayor parte del soporte va a recaer de mi parte, pero sí me vas a tener que mandar dos o tres policías, pues para que podamos cuidar a la candidata o al candidato en cuestión. Otra pregunta que también surge inteligentemente de esto es, oye, ¿y no sería factible crear en las policías estatales y municipales cuerpos los cuales se encarguen de protección a dignatarios, altas personalidades, periodistas, defensores de derechos humanos y candidatos, candidatas que estén en peligro? La respuesta es, debería de haber, debería de haber, debería de existir, si no en todas las policías estatales, cuando menos en las policías de los estados más emproblemados, sí debería de haber un cuerpo que permita este tipo de protección. Porque los gobernadores de los estados no lo hacen, desconocemos los motivos hasta el momento, pueden ser ajustes presupuestales, puede ser que no tienen tanta gente, puede ser que no tienen los recursos necesarios. Es una y mil posibilidades las cuales nos pueden marcar que no haya cuerpos de protección de este tipo en los gobiernos estatales y municipales. Como decíamos, las respuestas pueden ir desde no tengo lana. Yo no tengo cash, parafraseando a Cedillo, no tengo cash, hasta pues, no tengo gente. O sea, sí quisiera poner un mecanismo de protección, pero pues, no tengo gente. No tengo gente con quien echarlo a andar y pues entonces no lo he hecho. O no lo considero necesario, no entra dentro de mis prioridades, no visitan personalidades tan seguido a mi estado, etcétera, ¿no? Vamos a ver cómo estamos de tiempo. Les ofrezco. En este punto, mis más sinceras disculpas por haber entrado un poquito tarde. Sin embargo, bueno, pues aquí ya estamos muy a gusto. Veo que hay varias preguntas del público, entonces las vamos a ir contestando. Vamos a pasar mientras tanto a la siguiente parte, o bueno, antes de la siguiente parte, a ver, me parece ser que sí hay. Si hay alguna pregunta por ahí que requiera su resolución. A ver, vamos a ver. Dice Lucita Palomita. Sí, amiga María Guadalupe Vázquez, los extrañamos y esperemos que estén bien. Luis Torres, es un trámite muy burocrático. Si la situación de los precandidatos es de riesgo por el solo hecho de serlo, los partidos deben solicitar su protección bajo su costo. Luis Torres, este es un punto muy polémico, la verdad. Por esa razón el presidente menciona, pues, ¿sabes qué? O sea, sale de nuestros impuestos de todos el brindar la protección a candidatas y candidatos, porque pues a final de cuentas nosotros también con nuestros impuestos pagamos lo de la seguridad.
No sé si vieron esta parte de la conferencia matutina presidencial en la que mencionaban que le preguntaban al comandante general de la Guardia Nacional, ¿no? Oye, pues, ¿qué presupuesto adicional tienen los guardias nacionales que se dedican a cuidar personas en riesgo, candidatos, etcétera? Y la respuesta del comandante fue tremendamente lógica. Mira, no les pagamos extra por hacerlo, no hay un presupuesto adicional. Va dentro de sus mismas tareas sustantivas de brindar seguridad a la población en general, nada más que aquí derivado o focalizado, vamos a llamarlo así, a candidatos y candidatos en riesgo, bajo su costo. Por eso decíamos, cuando es a costa de los partidos, cuando es pre o precandidaturas, cuando ya es a cargo de los estados, municipios, federación, es cuando ya son nombrados candidatos oficiales. Eso es bien importante. No se resguardan o no se pide la protección o no es tradicional pedir la protección para precandidatos, ¿sale? Por lo mismo. Además, porque el efectivo policial pues, no alcanza para cuidarlos a todos. Esa es otra de las razones por las cuales no se pide protección para precandidatos, candidatos y para todos. Nada más únicamente para candidatos, ¿vale? Cita palomita, pone pulgar arriba. Luis Torres, si un candidato es oficial ante el INE, el costo de la protección debe ser bajo costo municipal, estatal, federal, según la candidatura. Así es como está estipulado. Pero, pues en algunos casos en los estados, esperamos verlo un poquito más adelantito aquí, poder explicarles por qué razón a veces los estados como que aprietan un poquito y dicen, sí, recibo la solicitud, pero ¿qué crees? No tengo efectivos policiales para protegerlos. Dice, ah, todo esto puede contemplarse con anticipación antes del periodo electoral. Se supone que cada partido político sí tiene que tener su mapa de riesgo. Obviamente este mapa lo confecciona el gobierno. Se supone que los partidos políticos sí lo tienen que tener en cuenta de dónde son los municipios más riesgosos y a partir de ahí empezar a hacer los planes de previsión para solicitar las candidaturas. Por ejemplo, ahorita me acaba de acudir a la mente que la secretaria doña Rosa Isela Rodríguez mencionaba que 23 candidatos declinaron la protección federal, muy probablemente porque ya se bajaron de la contienda o porque pueden con sus propios medios también costear seguridad o porque harán campaña reducida o algo, de tal manera que ya no requieren tanto el recurso del gobierno federal. No debe haber pretexto para que los candidatos al inicio de su campaña no tengan protección. Por eso decíamos, el INE, el Instituto Nacional Electoral, los contempla desde el inicio, o sea, desde el inicio de la candidatura, no desde el inicio de que empiezan las giras, sino es desde el inicio de la candidatura. Todo candidato es una persona pública con riesgo de ser atacado. Toda personalidad pública. Mira, esto es una regla que viene de Israel, viene del Reino Unido, viene de los gringos, viene de todo el mundo. Toda persona pública está expuesta. Y un objetivo público, entre más expuesto, más posibilidades tiene. Por esas razones que se hacen los planes previsionales, ¿no? De, oye, pues voy a necesitar en tal parte, oye, ya sé que en este lado pues vamos a tener la más color de hormiga, etcétera. Es una gran responsabilidad brindar seguridad, como asevera Lucita Palomita. Eso está perfecto. Vamos a ver si hay más comentarios. Si no, pasamos a la segunda parte, que era lo que les quería. Que era lo que les quería presentar. Miren, esta referencia es el Censo Nacional de Seguridad Pública Estatal 2022. ¿Sale? ¿De dónde nos basamos para calificar el estado de fuerza? Es decir, todos los elementos, personas, que conforman una policía o un grupo de policías o un estamento de seguridad pública. A eso le llamamos estado de fuerza. ¿Sale? Son las personas que conforman una policía, un grupo de policías o un estamento en seguridad pública. Entonces, esta encuesta me pareció interesante. Son los datos más recientes con los que contamos. Quise encontrar de 2024. Parece ser que a finales de este año va a salir una especie de conteo. Pero bueno,
Para el caso, los datos más recientes que encontré son de 2022. Y pues aquí el INEGI muy amablemente nos presenta los resultados generales, nos dice la metodología, la cobertura geográfica, la población objetivo, etcétera, cómo lo hicieron, los resultados del censo, etcétera. Entonces, miren, al principio nos ponen que al cierre del 2021 había 30 personas. Aquí se entiende que dice dos cargos de personas titulares de instituciones de seguridad pública se encontraban vacantes, o sea, dos estados no tenían secretario de seguridad pública. De cada entidad federativa, del total de titulares, 83.3% hombres y 6.7% mujeres. Esto es muy importante. Si tendemos a la paridad de género, pues como que estamos todavía muy desequilibrados en paridad de género. En cuanto al rango de edad, 66.7% tenía 50 años o más. Es lo que nos mencionan de los titulares de seguridad pública. Al cierre de 2021, de acuerdo con la institución de procedencia, 20% de la Secretaría de Seguridad Pública homóloga, o sea, Policía Estatal de la entidad federativa, 56.7% de las personas titulares tenía entre 1 y 5 años de antigüedad en el cargo. Y aquí nos ponen que el más representativo, el punto más que tiene más puntaje, Secretaría de Seguridad Pública, algunos mandos policiales estatales, fíjense, de la Secretaría de la Defensa Nacional, y el tercer con más puntaje, Secretaría de Marina. De la Policía Federal o Guardia Nacional, 3.3% de los titulares de cada institución de seguridad pública. Al cierre de 2021, la cantidad de personal, el estado de fuerza, estamos hablando del estado de fuerza, adscrito a las instituciones encargadas de la función de seguridad pública de los estados fue de 221.281. Preliminarmente para este año ponen 223.000, 222.500. O sea, está muy cercano a esta cifra de 221.281. Del total, 73.9% de policías estatales, hombres, 26.1% mujeres. Y comparado a la cifra reportada en 2020, la cantidad disminuyó 1.9% en 2021. O sea, 163.457 policías estatales son hombres, 57.824 son mujeres. Para que tengamos una idea de que aparentemente es más que suficiente, pero sí necesitamos crecer en las instituciones estatales, sí necesitamos hacer crecer las plantillas de seguridad pública. Ya no solamente podemos quedarnos en, bueno, te doy más lana para que compres más patrullas. Necesitamos realmente fortalecer las operaciones de reclutamiento, formación, promociones, desarrollo de carrera policial, capacitación táctica y capacitación en materia legal deontológica. O sea, realmente sí necesitamos fortalecer y sobre todo necesitamos acomodar y adaptar mejor a la situación que está viviendo el país nuestro esquema de seguridad estatal. Destaca la Ciudad de México, seguimos hablando de estado de fuerza. Destaca la CDMX al concentrar la mayor cantidad de personal adscrito con 88.386 policías, Distrito Federal. Más de 15.000 policías estatales, solo dos estados. Nada de sorprender, Distrito Federal, Estado de México. De 5.001 policías a 15.010 entidades, o sea, Jalisco, Nuevo León, Querétaro, Hidalgo, Tlaxcala, Veracruz, Guerrero, Oaxaca, Chiapas, Tabasco, Yucatán, para que lo tengamos en cuenta con lo de los candidatos. De 2001 a 5.000 servidores públicos, policías estatales, 7 entidades, Chihuahua, Coahuila, Tamaulipas, Zacatecas, San Luis Potosí, Guanajuato y Quintana Roo. Y de 1 a 2.000 policías estatales, 3 entidades. No es de sorprender tampoco Baja California, o sea, la península, dos, norte y sur, Sonora, Sinaloa, Durango, Michoacán, es un estimado, que no les querían dar bien los datos al INEGI, es Tlaxcala y Campeche, para que tengamos una idea
de cómo estamos en estado de fuerza. Seguimos hablando de estado de fuerza. Miren, esto es muy interesante. Con respecto a la organización policial, 182.243 policías estatales se encontraban adscritos a corporación policial. Son los que vemos todos los días de azul haciendo patrullaje. De este personal, 62%, o sea, 113.062, policía preventiva, los que vemos. 29.8 a policía bancaria, comercial y auxiliar, o sea, alguna especialidad, me imagino. 5.4, 9.805 a policía de tránsito, los que levantan las multas. Y 2.8% a otro tipo de corporación, mandos, áreas administrativas, cibernéticas, áreas de apoyo, etcétera. Para que veamos que la mayor cantidad de elementos están destinados a patrullaje, que es de estos elementos de donde se obtienen, en algunos de los casos, los policías que vigilan a candidatas y a candidatos. Dice para el estado de Michoacán, así que el estado de Michoacán no quiso soltar. Esta estadística es harto interesante, es de las más importantes que da encima y que es necesarísimo presentar en este contexto. En el mismo periodo, la tasa nacional de elementos de policía preventiva por cada 1.000 habitantes fue de 0.9, que ese es el promedio nacional. Fíjense, o sea, casi casi un policía por cada 1.000 habitantes. La Ciudad de México es la entidad más alta, 3.7, y es la única que cubre la recomendación de la organización, perdón, de la ONU, de la Organización de las Naciones Unidas. La Organización de las Naciones Unidas, en uno de estos análisis que hacían, en el 2006 se preguntaban, oye, ¿y cuántos policías por cada 1.000 habitantes debería de haber? Entonces ellos sacaron un promedio de todas las policías del mundo civiles. Curiosamente no contaron gendarmerías ni nada de esto. Sacaron las policías civiles, las que tienen más proximidad con la gente, y destinaron un promedio de 1.8 elementos, o sea, casi 2 por cada 1.000 habitantes, que eso es lo que deberíamos nosotros de tener. CDMX es la única que supera la recomendación mundial. 3.7, o sea, casi 4 policías por cada 1.000 habitantes. El más cercano de todos ellos es Tabasco, con 1.6. Yucatán con 1.4, Campeche con 1.3, Nayarit con 1.1, igual que Tamaulipas, San Luis Potosí con 1, igual que Nuevo León, fíjense. Fuerza Civil y el nuevo Fosfo León y estas presunciones de que no, miren, señores de Morena, les vamos a enseñar cómo hacer las cosas. Un policía por cada 1.000 habitantes. Veracruz, Tlaxcala, Estado de México y Guerrero con 0.9. Los estados que no mencioné quiere decir que están abajo de la media nacional. Otra de las razones por las cuales también se prefiere recurrir a las Fuerzas Armadas y a nuestra Guardia Nacional, pues para realizar la protección federal de candidatas y candidatos. Del total del personal, 35.8% percibió ingresos mensuales brutos de 15.001 a 20.000 pesos, perdón. Mientras que 49.7% contó con estudios de preparatoria. Fíjense, el principal de rango salarial está entre 10.001 a 15.000 pesos y de 15.001 a 20.000 pesos. O sea que nuestros policías estatales en promedio, aproximadamente eso andan cobrando mensualmente, para que también nos demos cuenta de también necesitamos avanzar en materia de salarios, aparentemente, pues más que suficiente. Según rango de ingresos, pero sí necesitamos también profundizar en esto. Ahora, la mayor escolaridad que vemos aquí, pues es secundaria y preparatoria. Es el nivel de escolaridad más común que tienen nuestros policías estatales. Personal, según el grado de organización jerárquica, esas también de las importantes, 59% de los hombres y 47.2% de las mujeres son de escala básica. Aquí hay que hacer una aclaración. Escala básica, ya se han ido homologando los escalafones policiales en el país porque también había un problema en que ¿cómo podríamos decir? La estructura de jerarquía policial no era uniforme.
Se pretendió hacer el esfuerzo de equiparación a lo largo de los años y bueno, ahora las escalas policiales van organizadas en la básica, en intermedia y comisarios. Las escalas básicas comprenden todas las jerarquías de agente, la intermedia, todas las jerarquías de inspector y la de comisarios incluye comisario, comisario jefe y comisario general. Entonces, fíjense, 59% de los hombres y 42%, 47.2% de las mujeres quiere decir que están en las categorías de agente, que son las categorías más bajas del escalafón policial. Aquí seguramente me va a salir dentro de los comentarios, oye, ¿y cómo se le hace para subir de escalafón? Bueno, el método no es homogéneo, a pesar de que los escalafones ya están más aparejaditos, porque se supone que se equiparan a los de la Guardia Nacional por ser el organismo policial más preeminente del país. Todos los escalafones policiales o la mayor parte de los escalafones policiales se equiparan al de la Guardia Nacional, aunque no tengan las mismas señales de jerarquía en los hombros que la Guardia Nacional. Pero los títulos, las designaciones de los grados y de las jerarquías se equiparan con los de la Guardia Nacional. Entonces, como decíamos anteriormente, quiere decir que el grueso de nuestros elementos están en las categorías de agentes o equivalente, lo cual nos indica una necesidad ingente de profesionalizar y de realmente dar un realce, de dar un apoyo realmente a la carrera policial. El único estado que yo he visto, y bueno, creo que también Campeche se va a abocar a la tarea después del incidente que ocurrió en el tan comentado en penal que tienen allá. Solo Ciudad de México y Campeche son los que realmente se han abocado a tener un modelo de carrera policial realmente homologado. ¿Sí? Como decíamos, idealmente se debería de subir por carrera policial, es decir, por exámenes, que vayas conociendo la ley, que tu forma de servir sea juzgada satisfactoriamente, que conozcas las regulaciones de la policía, etcétera. Eso es idealmente como se debería de subir, pasar una prueba física en bomberos, así se hace. Para subir de grado necesitas no solamente conocer, digamos, el arte de extinguir incendios, sino que también necesitas tener una buena aptitud psicofísica, o sea, una estabilidad emocional bastante marcada y tener un buen estado de salud para poder hacer la promoción en grado. Pero sí necesitamos fortalecer los escalafones policiales en el país. Miren, escala básica 59, 42, o 59 hombres, 47.2 mujeres, oficiales, suboficial, oficial de policía, 5.9 y 2.8%. Es una diferencia enormemente grande. Aquí es que hay un embudo, pero bastante tremendo para pasar de escala básica, o sea, de los grados de agente a oficial y suboficial. Inspectores, 0. 0.8 hombres, 0.3% mujeres, es poquitísimo, es muy chiquitito. Casi no tenemos escala de mando, casi no tenemos gente en mando. Lo tenemos más en aplicación. ¿Sí? Este es otro de los argumentos que me pide, que ratifica que tenemos que fortalecer la seguridad pública a nivel estatal y que hay que realmente profesionalizar y realmente tener un modelo policial de carrera homologado en todo el país y que los ascensos sean más accesibles para que no tengamos esta disparidad de que prácticamente toda tu base de policías son agentes, tienes muy poquitos elementos en cuadros de mando. Y comisarios, bueno, hasta me da pena decirlo, 0.1% hombres, 0.1% mujeres. Los comisarios que son realmente el cuerpo de concepción y dirección de toda una policía, que son los que realmente hacen los manuales de operación de servicio, son los que dicen cómo se entrenan los futuros policías, son los que cuántas comisarías o cuántas estaciones o puestos de policía vamos a tener. ¿Sí? Y realmente tenemos muy, muy, muy, muy, muy poquita gente en esta escala. Eso sí es algo preocupante también. Otro grado de organización jerárquica, o sea, los instructores en academias, me imagino,
personal que realiza otro tipo de funciones, 5% hombres, 7.9% mujeres y sin escala de organización, o sea, no tienen grado, no tienen jerarquía, no tienen nada, 9.6% hombres, 19.1% mujeres. Necesitamos profesionalizar nuestras policías, yes. Incluye el personal operativo y administrativo, definitivamente. Esa también es importante. Con relación en la función desempeñada por el personal adscrito a las corporaciones policiales de las instituciones de seguridad pública estatales, al cierre de 2021, 90.425 elementos realizaron la función de proximidad social. Repito, los que ves en las calles vestidos de azul marino, que llevan su arma, su bastón policial, que van en una autopatrulla, o que van en moto, o que van a pie, o que van en bicicleta. Los que ves cuidando tu cuadra, cuando los ves, pero se supone que esos son los que les toca esa chamba. En contraste con el 2020, que el personal que realizó esta función aumentó 251.3%. Fíjense, para prevención de la delincuencia, los que hacen pláticas, los que recaban evidencia, los que están en contacto con pandillas, etcétera, 64.424. Los de reacción, si ustedes estudian o les llegan a encontrar un texto o un manuscrito que hable sobre seguridad pública en el país, va a ser ineluctable, va a ser ineludible que les separen la función policial por las categorías en las que lo realizan. Entonces, proximidad social, quienes hacen el patrullaje todos los días. Prevención, son los que platican con los jóvenes, que les dicen, hola, ¿cómo estás? No te drogues, porque si te drogas te matas, etcétera. Reacción. ¿A qué se refieren con reacción? Reacción específicamente son aquellos elementos policiales. Tienen también labores de patrullaje, nada más que en algunos estados son complementarios a los policías que tú ves en proximidad social, a los policías que tú ves de azul marino patrullando nuestras calles. Algunas veces sí complementan este personal de reacción. Y algunas veces no, algunas veces los tienen en entrenamientos especializados, pues obviamente para que puedan cumplir mejor su función especializada de armas y tácticas especiales. Vamos a ponerlo así, los equipos SWAT. Entonces, en equipo SWAT están 15.582 elementos en todo el país. Y de investigación, este es un detalle importantísimo que hay que tener en cuenta en el panorama de la seguridad. 4.105 investigadoras e investigadores estatales en este país. Una de las razones precisamente por las que también se está pidiendo el cambio en el Poder Judicial, que también se está pidiendo que se hagan adecuaciones, pues es precisamente porque parece ser que nuestra capacidad de investigar los delitos pues está muy disminuida. Y es una de las razones por las cuales, oye, pues llevo 1.000 años presionando por mi caso y no le avanzan. Pues porque en realidad ve todo el altero de papeles que tienen. Y 4.105 para todos los delitos, para el alrededor de ciento y cacho mil delitos que se cometen en todo en el año, en todo el país. Digo, a lo mejor me equivoco con la cifra, pero para todos los delitos que ameritan investigación en todo el país. Pues esto habla de que es una cifra desproporcionadamente baja de investigadores, desproporcionadamente baja de personal policial que se dedica a este tipo de cuestiones con respecto a los retos que estamos enfrentando, ¿no? Entonces, el personal policial parece más que suficiente, pero ya nos estamos dando cuenta aquí por la estadística que bien nos facilita el INEGI que no es tan fácil. Y todavía pedimos de aquí tomar elementos, o sea, son poquitos, y de aquí pedimos tomar elementos para que protejan candidatas y candidatos. Entonces, aquí es un esfuerzo compartido en realidad entre la federación y los gobiernos de los estados. Nada más que por esa razón nuestro gobierno federal dice, bueno, pues comprendiendo que los gobiernos de los estados no tienen tantos elementos, en realidad entre la federación y los gobiernos de los estados. Nada más que por esa razón nuestro gobierno federal dice, bueno, pues comprendiendo que los gobiernos de los estados.

El 80.837, o sea, la policía auxiliar y se supone que es la de bancaria industrial, etcétera. 80.837, no sé si aquí están considerando el ERUM o están considerando a algunas otras especialidades de la policía, pero bueno, aquí lo que nos ponen en total es que 80.837 se dedican a proximidad social. Prevención de la delincuencia, 20, perdón, 2.487. O sea, 2.487 policías son los que deberían estar haciendo pláticas todos los años en las escuelas, pues para evitar que nuestros jóvenes caigan en las garras del delito. Reacción, armas y tácticas especiales, 6.460 en CDMX. E investigación, 763. No sé sinceramente si se refieran a la policía de investigación que depende de la fiscalía o que sean los mismos elementos de la policía capitalina quienes se dediquen a realizar investigación. Eso sí habría sí habría que aclararlo. Como decía, no los voy a aburrir. Miren, vamos a tomar en cuenta Guanajuato, que es donde el estado donde falleció lamentablemente nuestra compañera. Fíjense, aquí nos ponen 4.000. Una disculpa por la intromisión del sonido.

Entonces vamos a leer para el estado de Guanajuato, que es donde lamentablemente falleció nuestra compañera. Dice, proximidad social, 288 policías estatales. Y luego, ¿y cómo se supone que iban a cuidar a nuestra compañera? No parece lógico, ¿verdad? Seguimos Guanajuato. Prevención, miren, 3.740. ¿De verdad se dedicarán a prevención? Reacción, armas y tácticas especiales, 105. Investigación, ¿qué creen? Así como lo acaban ustedes de escuchar. ¿Por qué razón quise leerles Guanajuato? Por esto que les acabo, por este cerito que les acabo de poner. Hay 10 estados del país, lamentablemente, que no tienen policía judicial. No hay elementos investigadores. Quien debe realizar esto son las fiscalías. Pero eso significa que las fiscalías solitas son las que se hacen cargo de la investigación del delito. No tienen elementos que permitan la investigación. Por esa razón, nuestro compañero, el aspirante a senador Ricardo Schiffel Padilla, que decía, esperamos 3 horas a que se llevaran el cadáver de nuestra compañera y nunca llegaron. Aquí está la razón. Elementos de investigación, miren, así. Esta donita de aquí, cerito. Y entonces, pues uno se preocupa, bueno, pues, o sea, habiendo tanta estadística, tanta incidencia delictiva. Aparentemente, ¿no? Qué desastre, qué mal todo. Y hay 10 estados que no tienen policía de investigación, pues. Ahora no pueden salir con la batea de babas de que esto es consecuencia del mal gobierno de Morena. O sea, este es un problema, este cerito es años y años y años y años y años y años de no haber atendido realmente las causas de la inseguridad, de no haberse preocupado realmente por las estructuras de seguridad pública. 10 estados que no tienen policía judicial. O sea, perdón. Y vamos a leerles el último lugar que nos ponen aquí, que es Tlaxcala. Bien, aquí Tlaxcala nos ponen proximidad social, o sea, solo tienen 16 policías estatales. 16 de prevención de la delincuencia. 20 de armas y tácticas especiales, bueno, fueron un poquito más generosos en este respecto, y 97 investigadores de delito. Les pusimos el primero, el de en medio, uno de los de en medio, de hecho, Guanajuato, y les pusimos el último, Tlaxcala.

respecto al personal adscrito que provenía de otra, bueno, de esta nada más les vamos a comentar el caso de... No, Guanajuato. Ah, miren, Guanajuato sí. Fíjense, Guanajuato dice que 10 de sus policías estatales vienen del ejército, 2 de la gendarmería, 13 de la Secretaría de Seguridad Pública, o sea, 13 son nativos de la policía estatal. Y de otra institución de seguridad, pues dicen, Cerito. Es muy interesante. Y nos mencionan que los estados de Coahuila, de Zaragoza, Ciudad de México, Estado de México, Veracruz, Yucatán, no tienen datos o elementos para responder sobre de dónde vienen. Seguramente se los reservan para evitar que haya algún señalamiento, que no debería de haber, pero bueno. Y que Colima, Chiapas, Durango, Guerrero, Jalisco, Morelos, Oaxaca, Puebla y Tabasco no tuvieron personal que procediera de otra institución de seguridad. O sea que Colima, Chiapas, Durango, Guerrero, Jalisco, Morelos, Oaxaca, Puebla y Tabasco son nativos de sus propias academias de seguridad. El certificado único policial, fíjense, al cierre del 2021, 65.286 elementos adscritos a corporaciones policiales estatales contaban con certificado único policial vigente. El certificado único policial vigente se refiere, como bien nos menciona la referencia, al documento que acredita a los policías y oficiales de guardia y custodia del sistema penitenciario aptos para ingresar o permanecer en las instituciones de seguridad. O sea, es una certificación. Yo cuando entro a una academia de policía, me entrenan en código penal, código civil, sala de juicios, oralidad, armas y tácticas, ay, ¿cómo se llama? Manejo defensivo de armas, uso de la fuerza, etcétera. Me instruyen en 20 materias. De todas estas, yo tengo que demostrar que tengo la competencia, si no en todas, por lo menos en la mayoría, para que yo pueda ser nombrado agente de la escala básica, para poder egresar bien de la academia como Dios manda. Por esa razón, aquí resulta muy curioso los porcentajes de elementos que cuentan con el certificado único policial, es decir, que yo cuento, según el gobierno, con el estándar de conocimiento requerido para realizar funciones de seguridad pública. Dice que cuentan con los conocimientos, perfil, habilidades de las aptitudes necesarias para el desempeño de su cargo. O sea, que yo sí sé de código penal, código civil, manejo de uso de la fuerza, bastón policial, pericia con armas de fuego, etcétera, etcétera, etcétera. Fíjense, dice nacional, el 87.9% de policías de azul marino que vemos patrullando en nuestras calles cuentan con dicho certificado. Policías de tránsito, 5.6%. Especialidades policiales como bancaria, comercial y auxiliar, 4%. Y otro tipo de especialidades o corporación, 2.5% cuentan con su certificado de aptitud policial. Vamos a ver el caso de la CDMX, a ver si nos facilitan la información. Bueno, no la encontramos, pero fíjense, Guanajuato. Policía preventiva dice el 94% cuentan con certificado único. Policía de tránsito, 6%. Especialidades policiales no aplica. Y otro tipo de corporación no disponible o no aplica. Juzguen ustedes, juzguen ustedes. Vamos a ver si es posible, a ver algún estado. Fíjense, Chiapas tiene el mayor cantidad de policía certificado, 62.2%, policía preventiva, tránsito 7%. Policía bancaria, comercial y auxiliar 16.8% y otro tipo de especialidades 14.1% de sus elementos cuentan con certificado único policial. En cuanto a elementos de uniforme que otorgaron las instituciones, o sea, las prendas, se refiere, que otorgaron las instituciones de seguridad pública estatal al personal adscrito, lo más frecuente es botas, camisola y pantalón. Y tú deberías decir, oye, pues tienes que dar todo, fornituras, herrajes, placa, insignias, todo. Miren, CDMX da botas, camisola, pantalón, gorra, chamarra, fornituras, o sea, las plaquitas que llevan aquí, uniforme táctico o comando, playera,
zapatos tipo bot, zapatos tipo bajitos, chaleco táctico, uniforme de gala, overol tipo comando. El overol tipo comando es el negro, el Makinov negro que usan los de fuerzas especiales, uniforme deportivo y otros, sí. Y es el que más da uniforme. Policía de CDMX es la que mejor da uniformidad de todos los elementos del país. Miren, Sinaloa lo único que da fornituras y uniforme táctico tipo comando. No da ningún elemento de los demás que les acabo de leer. Chihuahua dice que no sabe si les dan uniforme táctico o impermeable y uniforme deportivo. Y así sucesivamente, el estado de Baja California no tuvo datos o elementos para responder sobre el tema, o no quisieron responder, también ocurre. Coahuila, Zaragoza y San Luis Potosí reportaron no haber otorgado elementos de uniforme personal adscrito a corporaciones policiales. Podemos asumir dos: o les piden un tipo de camisa civil, pongamos, homologado, o van de chile, de mole y de pozole. Vamos con sus comentarios, que para mí son muy importantes. Esta retroalimentación realmente para mí vale oro molido, porque me ayuda a mejorar realmente la calidad de los contenidos que ofrecemos para ustedes. Y nada más que aquí se me pegó un poquito. Vamos a ver si es posible que podamos despegarlo. Aquí está. Ah, aquí hay un comentario. A ver, vamos a ver si es posible. ¿Dónde me quedé? ¿Dónde me quedé? Ah, todos los servidores públicos que no dan resultados. Todas, todis y todos, dice Lucita Palomita, que no den resultados, deben despedirse del cargo. Lo que pasa, mi estimada Lucita Palomita, es que, hipotéticamente hablando, sí. O sea, en un mundo ideal, todas, todis y todos, quienes no demos resultados, quienes no dan resultados, pues sí, bye bye de la administración pública. La realidad es diferente. Porque, pues hay sindicatos, hay gremios, hay grupitos dentro de la administración pública, etcétera. Entonces, correr a alguien no es tan fácil como parece. Si es una persona recién llegada, desprovista de todo tipo de protección y necesitamos correr a alguien, pues sí es más probable que aplique lo que pone el comentario. Pero si ya es una persona con mucho tiempo de servicio, que ya está sindicalizada, que tiene otras prebendas, pues sí es realmente muy difícil correrlos. Si los corres, pues les tienes que pagar casi casi como al rey de España. Y resulta muy complicado, se te amparan, te hacen juicios, o sea, es muy, muy difícil. Pues lo único que tienes que esperar es que se jubilen. ¿Sale? Y aquí está. Fernando Arturo López, saludos, Lucita Palomita. Gracias, Edna López. Hola, Lucita. Abrazos, corazón a todos. Como siempre, un tema tan interesante y tan importante. Muchas gracias, Edna López. La verdad es que sí. Esto de la seguridad pública, atención de emergencias y fuerzas armadas es bastante bueno, sobre todo que es bastante interesante, perdón, y que este es un tema aplicado dentro de la seguridad pública. No es el patrullaje normal que nosotros vemos de un uniforme, en una autopatrulla, etcétera. Esto es un recurso especial, por así decirlo. De hecho, algunos de estos elementos de reacción, como los categoriza nuestra encuesta, nuestros resultados del INEGI, deberían estar calificados. Hay una pregunta más abajo que habla de esto. Deberían algunos o todos deberían estar calificados estos grupos de reacción. Deberían tener personal calificado para cuidar altas personalidades y candidatos que están en riesgo. ¿Por qué no lo contemplan así? No lo sé, sinceramente. Y si es parte de lo que los estados en general, o sea, estados, me refiero a gobernados por Morena, por la coalición, y estados gobernados por la oposición, deberían de poner mucha atención a este particular. Lucita Palomita aquí le dice saludos amigo Fernando López, gracias por acompañarnos. Luis Torres, miren, Luis Torres hace un señalamiento interesante. La Guardia Nacional puede tener un grupo especializado en proteger a los candidatos oficiales y en los estados y municipios. Nada más, mi estimado Luis Torres, dos cosas al respecto. Uno, sí se ha pedido esto de que la Guardia Nacional tenga un núcleo
núcleo especializado o una compañía especializada en protección a altas personalidades. No sabemos si por cuestiones presupuestales, no sabemos si porque está madurando la Guardia Nacional, a final de cuentas, está en un proceso de crecimiento y desarrollo, aún no se ha consolidado, o no sabemos si es por estos factores o por algún otro factor que esté influyendo. El caso es que en la Guardia Nacional, hasta donde yo tengo entendido, no hay un grupo especializado. Como decíamos, un grupo especializado como tal no lo hay. No me sorprendería que alguna candidata o algún candidato estuviera recibiendo seguridad por parte de la CONAO, o sea, por parte del Comando Nacional Antisecuestros. No lo dudo ni 5 segundos, debido a que este Comando Nacional Antisecuestros es un organismo interfuerzas. Es decir, es la suma de elementos de Fuerzas Armadas más elementos de policía. No los incluyen aquí en la encuesta que estamos analizando. Me imagino que no, porque no, el INEGI no se abocó a. Oye, ¿cuántos elementos tiene la CONAO, la CONACE? Ah, no, pues tantos. No los quisieron incluir, pero sí debieron haber hecho la aclaración aquí en el INEGI de que algunos de estos elementos de los que estamos hablando en la encuesta están asignados a este organismo interfuerzas llamado Comando Nacional Antisecuestro. Por eso decíamos, no lo dudo ni 5 segundos que algún candidato o alguna candidata reciba protección especial por parte de algún elemento o alguna elementa que pertenezca a este comando antisecuestros. Tal vez cuando se haya extendido la 4T en los estados sea confiable. Va a tardar un poquito, ¿eh? O sea, por lo que estamos leyendo, fíjate, solamente está sistematizado en el Distrito Federal. Para los estados todavía nos falta. Sí necesitamos no solamente que la 4T se expanda, que la 4T permanezca en los estados en cuestión. Luis Torres comenta muy amablemente, la derecha prianista es la asesina, cuando se acabe el prianismo este problema disminuirá significativamente, vamos a contestar. Recordemos que en los países en los que gobierna el Fondo Monetario Internacional quieren pluralidad. Pluralidad significa régimen de elecciones con partidos políticos. Por lo tanto, el PRIAN nunca se va a acabar. Podemos disminuirlo significativamente yendo a las urnas masivamente, votando por Morena y coalición este 2 de junio, junio con N, y hay que correr la voz de que hay que ir a votar. O sea, ya para eso casi, casi la botarga, hay que votar. Pero sí hay que emitir nuestro sufragio este 2 de junio con N. No importa en última instancia qué opción electoral vayamos. La recomendación para que se concrete el plan C es votar Morena y socios de coalición, donde proceda. Pero sí necesitamos no solamente consolidar la 4T en el sentido de que lleguemos al gobierno de los estados, necesitamos también concretizar el plan C en Cámara de Diputados, Cámara de Senadores. Queremos ver mejor estas estadísticas. Sí necesitamos el impulso de diputados y senadores. ¿Por qué? Porque recordemos que los diputados y senadores responden a los gobiernos estatales, porque son los gobiernos estatales quienes favorecen las candidaturas. Es por eso. Dice, disminuirá significativamente. Entonces, si sí necesitamos el plan C, lo necesitamos a fuerzas, sí o sí, y hay que pasar la voz de voto masivo este 2 de junio. No nos podemos quedar en casita. No hay de que a mí no me gusta, de que yo no entiendo de política, es que me compromete, es que me sabe feo, es que no me gusta, es que parece las verduras. Ya no hay nada de eso. Ya ahorita ya no tiene que haber nada de eso. Ahorita todas, todos y todos a votar. Y pues que sea por las opciones que nos garanticen el plan C de casa. Y Lucita Palomita sigue mandando saludos. Dice María Guadalupe Vázquez Quintero. Muchos candidatos en los estados no tienen seguridad, pero recae en los gastos de los candidatos en los partidos políticos. El INE o el gobierno federal da el dinero para estos gastos. Recordemos que el INE es el árbitro electoral. Sus dos funciones sustantivas es hacer las elecciones y, ¿cómo se llama? Educación cívica respecto a la cultura electoral. O sea, es cuando me tengo que sacar la credencial para votar, cómo me puedo registrar como candidato, cuáles son mis derechos y obligaciones como partido, etcétera. Entonces, el INE como tal no coordina este tipo de cosas. Son los partidos y la federación.
Recordemos, para casos de pre-pre y precandidaturas, es directamente con los partidos políticos. Casos ya de candidaturas aceptadas, registradas ante el Instituto Nacional Electoral con su certificado, con su papelito, ya le toca a los diferentes niveles de gobierno. ¿Sale? Entonces ahí es una responsabilidad compartida. Es una de las razones por las cuales también aquí me estoy deteniendo en analizar el estado de fuerza y si realmente, realmente alcanza el estado de fuerza, pues para poder vigilar a todas y todos los candidatos. Debería ser más que suficiente, pero ya vimos que no lo es. Edna López, el grave problema de este país es la impunidad. Yo contestaría, el grave problema de este país es la mafia del poder. Ese es el primer problema a resolver en nuestro bellísimo país. Ese es el problema que tenemos, el de la mafia, que tenemos bastante, bastante acendrado esta superestructura criminal y que no respeta la vida. María Guadalupe Vázquez Quintero, saludos Fernando, Arturo López y Edna López. Luis Torres, AMLO promovió la Guardia Nacional porque la Policía Federal era un centro de corrupción. Sí se promueve, pero no es que sea una sustitución de un estamento con otro. La Guardia Nacional, como yo la prefiero llamar Gendarmería, era algo que nosotros necesitábamos desde que México se llama México. Así. Era nuestra gendarmería, ya la necesitábamos desde hace 1000 años. ¿Por qué no la teníamos? Invasiones de gobiernos extranjeros, inestabilidades políticas un día sí y el otro también, Don Porfis, el PRI, todo, todo, todo, todo, todo, todo, todo este, ¿sí? Todo este problema que hemos tenido. Que el país no había tenido la oportunidad tampoco de consolidarse políticamente, es apenas hasta ahorita, cuando realmente se está haciendo una revisión de todos los estamentos que confluyen y que conforman nuestros Estados Unidos mexicanos. Entonces, para no irme tan lejos, necesitamos la gendarmería desde hace 1000 años. Apenas en el 2019 se aprobó la gendarmería, apenas. Cuando era algo que ya necesitábamos. Nuestra Guardia Nacional es el organismo de este tipo más joven que hay en el mundo. El más nuevo, el más reciente, tiene ahorita 5 años. ¿Sí? Y el problema es que ya nos acotaron el acompañamiento del ejército, los y las diputados. Nos dijeron, ¿sabes qué? Ah, pues a mí me vale que tu gendarmería requiera 50, 70, 80, 1000, 8000 años para madurar. Me vale. Tienen hasta el 2029, el último día del 2029. Se acaba el acompañamiento del ejército a la gendarmería. Tú así de, óyeme, pues es que un organismo como este tipo no madura en dos patadas. Necesitamos consolidar a la Guardia Nacional y, como menciona bien la doctora Sheinbaum, necesitamos darle competencia de policía municipal, de primer respondiente. Total, eso es algo que es absoluta y estrictamente necesario para poder tener más acceso a la seguridad pública en este país. Sí necesitamos que nuestra Guardia Nacional tenga competencias de policía municipal y estatal. Queremos que eso sea posible. Hay que ir a las urnas, cruzar nuestra papeleta Morena y aliados, como había mencionado en el comentario anterior, cruzar nuestra papeleta Morena y aliados. Ustedes dispensarán. Me voy a tomar un pedacito de agua. Cruzar nuestra papeleta Morena y aliados y en Jalisco, por ejemplo, votar las dos Claudias. Donde veas Claudia y Claudia, ahí le tachas. Si hay alguien que vive en este o si hay alguien que es oriundo de este maravilloso estado y me está escuchando, tachar las dos Claudias. Donde veas Claudia, ahí le marcas el voto. No hay de otra. De verdad, no hay de otra. Si nosotros como ciudadanos no nos organizamos, no nos involucramos en este tipo de cosas, no tomamos conciencia de lo realmente importante que es esto, no vamos a realmente, sí se puede avanzar de lo político, pero como sociedad siempre nos vamos a quedar atrás, atrás, atrás, atrás, atrás, ¿sale? Entre más 4T en todas las instituciones federales, estatales y municipales. Menos policías serán necesarios. Los policías sí son necesarios para mantener la seguridad.
Pero lleva tiempo para ello, por el momento necesitamos el plan de AMLO de Guardia Civil. Es que no es el, como mencionamos anteriormente, no es únicamente el plan del presidente. Esta gendarmería, Guardia Civil, Carabinieri, como le quieras llamar, ya la teníamos que haber tenido en este país desde hace 1000 años. No la teníamos. Apenas hasta 2019, increíble, pero es cierto, apenas en 2019 lo único que había aquí eran policías de tipo paramilitar. Pero nada realmente que tuviera conexión con las Fuerzas Armadas, realmente nada que tuviera doble dependencia y doble competencia. Llega la guerra de Calderón, ¿y qué pasa? Pues había que sacar al ejército a la calle. Eso se, fíjate, este punto de Luis Torres es muy bueno. Ahora los legisladores y legisladoras se hacen de la boca chiquita. Pero se desata la guerra de Calderón. Las policías civiles se ven rebasadas. En el medio no hay nada. Y había que sacar al ejército. Perdón, pero es que no había de otra. Dice, Plusita Palomita, mucho que hacer, amigas y amigos. Luis Torres, coincido con la amiga Edna López, es necesario cambiar el podrido poder perjudicial, urge hacer efectivo el cambio de policías y realidad el plan C, lo que yo decía. Lucita Palomita, muy importante, interesante conocer sobre la seguridad. Muchísimo, no, al contrario, muchísimas gracias a ustedes por permitirme este espacio, ¿no? ¿Cómo creen? Muchas gracias y muchas gracias por la paciencia, sobre todo de estar conmigo. Recuerden que los videos por lo regular son largos. Los temas que tratamos tienen ese espesor. Si encuentran dificultades, los pueden ustedes ver nuestros videos de a 15 minutos, de a 10 minutos, de a media hora, lo que ustedes vayan aguantando, ¿sale? Para que no se les haga pesado. Y muchísimas gracias a todas y a todos ustedes por ver y puntuar y comentar el video. Nuestro video sobre Ecuador llegó a de lo que pasó con Noboa, llegó a 58 mil, más de 58 mil reproducciones, muchísimas gracias. Y pues vamos a seguir concientizándonos. Luis Torres, absurdo que no haya policías de investigación o judicial, coincido con el comentario. ¿Cómo es posible que en tantos años de PRIPAN a 10 estados no los hayan podido dotar de policía judicial? Pues ahí me lo van platicando, ¿no? O sea, ¿cómo? Con razón, Guanajuato es el estado más prianista, exactamente, y más corrupto del país. Yo te diría que hay por ahí dos o tres estados que le quieren quitar el título a Guanajuato. Tiene décadas con panistas desgobernando, pero es lo que decíamos, necesitamos seguir despertando las conciencias, necesitamos seguir insistiendo en que es necesario el plan C, necesitamos seguir insistiendo en que es necesario ir a votar, necesitamos insistir en que seguir insistiendo en que es necesario involucrarnos en esto. Yo también diría, tiene décadas con gente que no se involucra, décadas de gente que no termina de despertar, décadas de gente y décadas de a mí no me interesa la política y aquí tenemos los resultados. María Guadalupe Vázquez Quintero, concuerda Luis Torres. Guanajuato número uno en homicidios, es lo que las últimas estadísticas, de hecho se pelean Colima y Guanajuato. Recordemos que la razón lógica de esto es Colima, Michoacán, por el acceso al puerto de Lázaro Cárdenas y al puerto de Manzanillo. Esa es la razón por la que estos dos estados, tanto Michoacán como Colima, tienen problemas. Luis Torres, gracias a mí por informarnos de la situación policíaca del país, no, al contrario, es todo un gusto. Si esta información, si este análisis puede servir para hacer conciencia, para que haya un cambio realmente en las condiciones en las que se brindan los servicios de emergencia y Fuerzas Armadas y Seguridad Pública del país, créanme que yo por mí me doy por bien servido realmente. La verdad es que entre más información y información de buena calidad tengamos en estos tópicos, más podremos avanzar. Tras 80 años de priato y prianismo de corrupción, nos damos cuenta de que el Poder Judicial y los policías requieren la cuota total. Absolutamente de acuerdo, no lo lograremos sin plan C y sin ir a votar. Deben cambiar las leyes. Concuerda correctamente Lucita Palomita. Dice, AMLO empezó en la 4T con la Policía Federal cambiando la Guardia Civil. Ok.
Vamos a hacer una aclaración, ¿sale? La Guardia Civil es la Gendarmería de España. De ahí se tomó el nombre, ¿sale? Y de ahí, de España, de hecho. Bueno, vamos a ponerle también España, Francia e Italia. Nos legaron otro concepto que es el de mando único. Mando único significa que un solo estamento de gobierno tiene el control de todas las policías. Ese es el famoso concepto de mando único. No sé si ustedes recuerdan con Peña Nieto. No, me parece que en Calderón, con Calderón no, pero con Peña Nieto fue el concepto este de mando único. Bueno, pues es eso. Entonces, cambiando la Guardia Civil, sí, en efecto, la base de nuestra gendarmería es la Policía Federal, sí, pero también se le agregaron elementos que provienen de Policía Militar y Policía Naval. O sea que no es exactamente una copia o una réplica de la Policía Federal. Precisamente al hacer nuestro presidente, al planear la gendarmería de la forma como la planeó, es precisamente para evitar que ocurriera lo que ocurrió en la Policía Federal. Ahora el plan C debe cambiar el poder perjudicial. Los gobiernos estatales de Morena deben cambiar las policías locales. Va a tardar un poquito. Recordemos que los estados son libres y soberanos en su régimen interno, pero sí necesitamos que cada vez más estados, uno, cambien a Morena y dos, que la gente en esos estados empiece a exigir a estos gobiernos. Eso es importantísimo. Si nosotros no le hacemos saber al gobernante que algo está fallando, que algo está mal, el gobernante va a pensar que todo está bien y pues resulta que no. Entonces, sí necesitamos también, y para eso necesitamos despertar más conciencias e involucrarnos más. No nos queda de otra. María Guadalupe Vázquez Quintero, pues realmente nuestros policías o sistema de seguridad no tienen una igualdad en remuneraciones. Así es. Sí tenemos policía, pero no tenemos igualdad en cuanto a aditamentos, exactamente, en equipamiento táctico. No hay un servicio civil de carrera estructurado para todas las 32 policías, lo debería de haber, pero no en todas hay un servicio civil de carrera parejo. Solamente CDMX y Campeche, bueno, Campeche ya lo están, ya lo voy a empezar a poner, pero solamente CDMX tiene estructura civil, de servicio civil de carrera. Una sola policía en 32 policías. De nueva cuenta, ahí me lo platicas. Me lo platicas. La remuneración sí se ha pretendido que vaya más parejita, pero los sueldos varían. La derecha nunca se acabará, pero el PRIAN sí se va a acabar conforme la 4T avance. Lo que esperamos es dejarlos muy minimizados. Pero ya no tengan el control de las cámaras, ya no tengan el control de las cortes, ya no tengan el control de los órganos paraestatales. Y el país pueda en verdad avanzar y sobre todo forzar a que haya una verdadera oposición, no lo que ahora tenemos. Luis Torres, yo me dice, para mí no defiendo al PRIAN, si va a desaparecer, lo dudo. Pues se tienen que ser, o sea, ¿cómo podríamos decir? La dinámica en cómo está estructurado nuestro sistema político es para permitirles vivir. Por esas razones que si queremos cambiar las reglas, sí necesitamos tomar realmente el poder a través de Morena y aliados. La oposición de la derecha mejorará cuando deje de ser prianista. La oposición de la derecha, a mi juicio, mejorará cuando ya se quite este influjo de la mafia, de los intereses creados, de todo esto sale. Pero en general sí coincido con el comentario. Esta palomita, la Guardia Nacional ha ayudado mucho. Esta palomita es Claudia. No hay de otra. Si logramos el plan C, se pueda tener una Guardia Nacional conforme el pueblo de México necesita que sea. Mira, lo que necesitamos en ese aspecto, Luis Torres, la verdad, felicito mucho tus intervenciones, tus preguntas son muy didácticas y van al grano de lo que realmente tratamos de dar a entender aquí. Ahorita lo que necesitamos con el plan C es que la Guardia Nacional pase a formar parte de la Secretaría de la Defensa. Ahorita, ¿cómo podemos decir? Operativamente depende del Ejército, pero administrativamente depende de Seguridad Pública. Necesitamos que tanto operativa como administrativamente, digo, a mí me gustaría el modelo de doble dependencia, pero bueno.
Los legisladores del PRIAN se te ponen ponquis y tú les dices, pues es que miren, este estamento puede ser civil y militar. Y los del PAN te dicen, ¿cómo un estamento puede ser civil y militar? Sí, para eso está hecho esto, para que sea civil y militar. Entonces, si se los tratas de explicar, de verdad que es más fácil que yo le enseñe a sumar a un mono que explicarles el modelo de doble dependencia y doble competencia a los del PRIAN. Entonces, lo que necesitamos es quitarle el control técnico-administrativo a la Secretaría de Seguridad. De todas maneras, va a haber cierta coordinación. No creas que todo va a desaparecer para siempre. Necesitamos, pero sí necesitamos quitarle ese control técnico-administrativo que tiene la Secretaría de Seguridad y pasarlo todo a la SEDENA. ¿Por qué? Porque estamos pensando, uno, en los cambios que necesita la Guardia Nacional para mejorar. Dos, las adiciones que requiere. Por ahí hay algo. Y tres, estamos pensando más allá de 2029. Para 2029, tú vas a obligar alrededor de 100 que necesita la Guardia Nacional para mejorar. Dos, las adiciones que requiere. Por ahí hay algo. Y tres, estamos pensando más allá de 2029. Para 2029, tú vas a obligar alrededor de 100 que necesita la Guardia Nacional para mejorar. Dos, las adiciones que requiere. Por ahí hay algo. Y tres, estamos pensando más allá de 2029. Para 2029, tú vas a obligar alrededor de 100 y navales, marinos, a escoger con melón o con sandía, mi rey. Oye, pero ¿por qué me vas a hacer escoger melón o sandía? Porque en 2029, el 31 de diciembre a las 23:59 con 59, vence el acompañamiento de las Fuerzas Armadas a la Guardia Nacional. Y entonces los vas a obligar a escoger con melón o con sandía. Porque si se quedan con sandía, pierden grado, pierden ISFAM, pierden prestaciones, pierden antigüedad, pierden todo lo que tenían. Porque es un estamento administrativamente civil. Como es un estamento administrativamente civil, ya no pueden tener los mismos derechos que tiene cualquier militar. Ese es el problema. Entonces, ahorita lo que necesitamos de inmediato, que nuestra Guardia Nacional pase a completo control de la Sedena. Necesitamos lograrlo y para eso necesitamos el plan C. Gracias a mí por el tiempo, no, al contrario, gracias a ustedes por su paciencia y por darle tan buen recibimiento a mis videos y pues yo créanme que feliz de la vida de estar aquí. María Guadalupe Vázquez Quintero dice, tengo familiares en Guanajuato y se quejan. Hablo con mis tíos y primos y me comentan que ellos no votan. Falta mucha revolución de conciencias. Vamos empezando poco a poco. Y a los tíos y primos hay que decirles, hay que votar. ¿Qué necesitamos para votar? Necesitamos una posición política. Necesitamos que ellos se identifiquen, se autodiagnostiquen y vean si se identifican con la derecha, con el centro o con la izquierda, que en realidad el Movimiento Ciudadano es derecha, pero lo hacen pasar como de centro. ¿Sí? ¿Por qué? Porque para votar necesitas posición política. Si no tienes posición política, no puedes votar. Para nada. Porque vas a tener enfrente la papeleta electoral y no vas a saber cuál marcar. Te vas a poner nervioso, vas a decir, y además la gente ya está formada aquí en la casilla para votar. Y yo, yo tengo que marcar algo, pero no sé qué, cuál, cómo. Entonces, hay que empezar con una postura política. Y la postura política, esa se construye, los ladrillos se construyen platicando, viendo este tipo de programas, recibiendo información de buena calidad y concientizando. Esos son los ladrillos en los que se construye la formación política y hacerles conscientes de que, miren, necesitamos que continúen los programas sociales. Necesitamos que continúe la Guardia Nacional, que pase a la Sedena. Necesitamos lo de las pensiones del bienestar. Que las Afores ya no abusen tanto de nuestro dinero. ¿Quién sabe realmente cuánto dinero tiene para su retiro? Alguien me podrá recitar el recibo que recibe de su Afore, pero sabemos perfectamente bien que esa no es la verdad. ¿Sí? Entonces, necesitamos lo de la reforma al Poder Judicial. Con esos detalles tan pequeños, tan simples, tan sencillos, que parecen niños, con eso podemos empezar a formar una posición política. ¿Sale? Y a seguir leyendo.
sea, no nada más es como en esta película, ¿no? Del pie grande, ¿cómo se llama?

que es el. Están en una aldea de pies grandes y que es el papá y el hijo. Y entonces el hijo le dice: No, no es cierto, hay humanos allá abajo, hay otro mundo allá abajo. Y me encanta porque el papá pie grande le dice al hijo pie grande: No, tú ya nos despertaste, ahora tu función es mantenernos despiertos. Entonces no solamente es despertar la conciencia, sino seguirnos manteniendo despiertos. No perder este regalo, no perder este despertar que hemos logrado. Caer en la cuenta. Necesitamos más, nuevas y mejores instrucciones. Me imagino que instituciones, dice Lucita Palomita. Yo agregaría, necesitamos mejorar las que ya tenemos. Crear otras nuevas donde haga falta. Sí, en efecto. Pero mejorar las que ya tenemos. Las instituciones que tenemos están muy viciadas. Y quitarles la influencia de la mafia del poder a las instituciones que ya tenemos.

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0: ¿Alguna vez te has preguntado por qué a las 10 de la noche tu cuerpo ya pide almohada?
1: Aunque tu mente todavía quiera ver un capítulo más de tu serie favorita.
0: ¿O por qué te da hambre más o menos a la misma hora, como si alguien dentro de ti llevara un horario escondido? Pues resulta que sí, dentro de ti hay un reloj. No tiene manecillas ni hace ruido, pero lleva millones de años dando la hora.
1: Se llama reloj circadiano
0: y trabaja siguiendo ciclos de 24 horas, justo como el giro de la Tierra. Gracias a él, tu cuerpo sabe cuándo despertar, cuándo comer y cuándo apagar las luces para dormir. Este reloj vive en una pequeña región del cerebro llamada núcleo supraquiasmático, un conjunto de unas 20.000 neuronas, pequeñito, del tamaño de un grano de arroz, pero poderoso como el director de una orquesta. Recibe la luz que capta nuestros ojos y con esa información le avisa al resto del cuerpo: ¡es de día! ¡A moverse!
1: O ya oscureció, es hora de reparar tejidos y ahorrar energía.
0: Imagínate, los reptiles tienen en la cabeza algo que los científicos llaman el tercer ojo, un órgano que detecta directamente la luz del sol y les dice cuándo moverse y cuándo quedarse quietos. Nosotros no tenemos ese tercer ojo, pero nuestros ojos hacen el mismo trabajo. Le envían señales de luz y oscuridad al cerebro. Y cuando anochece, una hormona llamada melatonina empieza a inundar nuestro cuerpo como un arrullo químico que nos prepara para soñar. Mientras dormimos, otra hormona toma el turno de madrugada, el cortisol. Va hacia nuestros depósitos de grasa, libera glucosa y prepara al cuerpo para que cuando suene el despertador o entre el primer rayo de sol por la ventana, tengamos la energía lista para arrancar el día. Pero ojo, este reloj tan fino se puede descomponer. Trabajar de noche, desvelarte con el celular a las 2 de la mañana o saltarte horas de sueño es como meterle arena a un reloj suizo. Cuando nuestros ritmos circadianos se alteran, el cuerpo lo cobra caro. Obesidad, diabetes, depresión e incluso estados psicóticos pueden aparecer. Y no solo nos afecta a nosotros. La luz artificial que invade la noche también altera los ciclos de reproducción de muchos animales. En 2017, tres científicos estadounidenses, Jeffrey Hall, Michael Rosbach y Michael Young, recibieron el Premio Nobel de Medicina por descubrir los llamados genes reloj, el manual de instrucciones que le dice a nuestras células cómo fabricar las proteínas que aceleran o frenan nuestro reloj interno. Así que esta noche, cuando sientas que los párpados te pesan y el cuerpo te pide cama, no le eches la culpa al cansancio nada más. Agradece a ese pequeño reloj escondido en tu cerebro que lleva toda tu vida cuidando de ti. En silencio, sin pilas, sin alarma. Solo con la luz del sol y la oscuridad de la noche. Con información del doctor Raúl Aguilar Roblero, del Instituto de Fisiología Celular de la UNAM. Un guión de Leonardo Santiago, con información del portal Ciencia UNAM. Les saluda Mónica Genis.
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0: México, pero constituye un problema grave para la salud pública. Este medicamento de venta libre en algunos lugares es utilizado para controlar el dolor, ya sea moderado o intenso. Actúa en el sistema nervioso central responsable de sentir dolor y comúnmente es utilizado cuando otros medicamentos no quitan el dolor. La Organización Mundial de la Salud ha alertado que el consumo de los opioides como el tramadol puede generar dependencia, mal uso y otros problemas de salud, motivo por el cual es necesaria una regulación estricta. Y reportó que en 2022 casi 60 millones de personas en todo el mundo consumieron opioides sin prescripción médica, incluyendo drogas como heroína, morfina, codeína, fentanilo, metadona, tramadol y otras sustancias similares. OCE Noticias, Araceli Aranday.
1: Bueno, vámonos ahora con asuntos político-electorales, porque mire, Morena ya arrancó formalmente su carrera rumbo a los comicios de 2027. Rubén Feital nos informa.
2: La disputa política rumbo al 2027 arrancó en Morena este lunes con el registro de aspirantes a la coordinación estatal en defensa de la transformación y soberanía nacional. En el primer día de registro de aspirantes a la coordinación estatal acudieron 20 personas de manera presencial. De estas, fueron 4 por Aguascalientes, 10 por Baja California, 4 por Baja California Sur y 2 por Campeche.
3: Agradecerle también a todas y todos los aspirantes que han venido y que han pues se han ajustado a las reglas, ¿no? De no confrontación, de respeto a las normas de la convocatoria y la confianza que le están dando a Morena, al Partido del Trabajo, al Partido Verde y a la Comisión de Elecciones.
2: Al inicio de la jornada, la presidenta nacional de Morena, Ariadna Montiel, explicó el proceso.
4: Esta acción tiene como objetivo fortalecer los trabajos de organización y de refuerzo territorial en todas las entidades del país y vamos a irlo haciendo progresivamente.
2: Este registro para coordinar los trabajos partidistas en cada entidad es un paso previo para que quien sea electo o electa obtenga una candidatura de las 17 gubernaturas que estarán en disputa. Sin embargo, la presidenta nacional morenista Ariadna Montiel dijo que no habrá actos anticipados de campaña, sino el acercamiento con la población para hacer frente a la desinformación en redes sociales.
4: Estar cerca de la ciudadanía para estar informando sobre todo lo que representamos y combatiendo la desinformación y la guerra mediática de la que es sujeto hoy nuestro movimiento.
2: Citlali Hernández, presidenta de la Comisión Nacional de Elecciones, dijo que será la militancia la que decida y no una cúpula.
3: La encuesta, la ciudadanía opinará si considera a nuestros compañeros o compañeras cercanos, honestos, a quién prefiere que le represente. Y, digamos, con el resultado de esa encuesta definiremos a un coordinador o coordinadora estatal de defensa de la transformación y de defensa de la soberanía.
2: Todas y todos los interesados deberán firmar una carta de aceptación de las reglas y que la designación será por encuesta. Asimismo, dijo que pedirán a las autoridades que se investigue a cada uno de los perfiles para comprobar que no se encuentren fuera de la ley.
3: Aceptan bajo una carta de protesta de decir verdad, que no tienen ningún tema ante la justicia, que no son deudores alimentarios, que no tienen, digamos, ningún tema penal, y aceptan que es la comisión pueda solicitar de manera formal a las autoridades información para ratificar que lo que nos dicen de buena voluntad, pues sea cierto.
2: Mora Hernández dijo que en esta etapa participarán los aspirantes de sus aliados PT y Verde Ecologista y que es meramente un registro. En una segunda etapa se definirán a las y los coordinadores estatales. La convocatoria de Morena se deja claramente establecido que no habrá nepotismo, por lo que no se permitirá que gobernadores y gobernadoras hereden el cargo a familiares. Con imágenes de Marlene Mortera y Daniel Pérez, 11 Noticias, Rubén Fietal Nes.
0: Vamos a revisar precisamente el registro de aspirantes a coordinadores estatales de Morena. Iniciamos con el nombre de Nora Rubalcaba, fue la primera en registrarse por Aguascalientes, seguida de Salma Luébano, Ricardo Rodríguez y Jenny López, del Verde Ecologista. Por Baja California fueron 10 las personas que se registraron, entre las que destacan Armando Ayala, Julieta Ramírez, Ismael Burgueño, Fernando Castro y Evangelina Moreno. En tanto, por Baja California Sur, aquí la lista. Se registraron los petistas Cristian Agúndez y Manuel Cota, hijo del exgobernador Leonel Cota Montaño, así como los morenistas Milenia Quiroga y Saúl González.
1: Bueno, y seguimos en asuntos político-electorales porque el dirigente nacional de Movimiento Ciudadano, Jorge Álvarez Máynez, presentó ante la Suprema Corte de Justicia de la Nación una acción de inconstitucionalidad y lo hace en contra de la reforma electoral de Michoacán, que entre otras cosas esta reforma plantea la prohibición de candidaturas ciudadanas.
0: Afirma que estas restricciones afectan el movimiento del sombrero, del cual Carlos Manso, quien era el gobernador de la entidad, presidente municipal de Uruapan, pues estaba al frente de este movimiento. Mi compañero Gilberto Molina se dio a la tarea de investigar sobre este caso y las declaraciones de Máynez y nos presenta la siguiente historia.
5: Legisladores de Movimiento Ciudadano, encabezados por su coordinador nacional, Jorge Álvarez Máynez, presentaron en la Suprema Corte de Justicia una acción de inconstitucionalidad contra el decreto de reforma al Código Electoral de Michoacán. Máynez afirmó que la reforma aprobada por Morena atenta contra el movimiento del sombrero del fallecido presidente municipal de Uruapan, Carlos Manso, y restringe las candidaturas independientes.
6: Que limita y que restringe las candidaturas ciudadanas, que tiene un destinatario, un nombre y apellido, el movimiento del sombrero en Michoacán, que incluso llegó al Congreso a atreverse a declarar persona non grata y a prohibirle el acceso al Congreso a Grecia Quirós.
5: Máynez amagó incluso con impugnar la reforma ante tribunales internacionales porque atenta, dijo, contra los derechos de las y los michoacanos.
6: No solamente se mancilla el legado de un hombre que luchó frontalmente a favor de México contra el crimen organizado como Carlos Manso, sino que esta reforma electoral vulnera los derechos humanos de las michoacanas y de los michoacanos.
5: La reforma electoral de Michoacán, aprobada el 27 de mayo de este año, no restringe las candidaturas independientes. De hecho, mantiene el requisito del 2% de firmas de la lista nominal para el registro de candidaturas a la gubernatura y diputaciones. Sin embargo, prohíbe que se organicen bajo un mismo símbolo, color o emblema, lo que fue cuestionado por el movimiento del sombrero. La acción de inconstitucionalidad presentada por Movimiento Ciudadano debe ser admitida a trámite por la Corte para ser discutida por el Pleno. 11 Noticias, Gilberto Molina.
1: Bueno, mire, en otros asuntos, la presidenta Claudia Sheinbaum afirmó que la Secretaría de Educación Pública y también la Secretaría de Gobernación mantienen el diálogo permanente con todo el Magisterio Nacional, incluso con aquellos grupos que no tienen la representación sindical, así lo dijo.
7: Es muy importante, porque los maestros eligen a su representación sindical. Y en algunos casos, hay maestros de la CENTE que no tienen la representación de su sección, pero quieren el mismo trato que los que tienen la representación de la sección. Eso está muy complejo. Porque hay que reconocer las representaciones.
1: La presidenta rechazó que se hayan entregado 800 millones de pesos a la CENTE para que levantaran el plantón de la Ciudad de México, particularmente la sección 22, y refirió que esos recursos se destinan directamente a las escuelas de Oaxaca. Así lo refirió.
7: Eso es falso. esos 800 millones no tienen absolutamente nada que ver con la CENTE, nada. Es para la educación de las niñas y los niños en Oaxaca. ¿En qué se traduce? En mayor número de plazas para maestros, mejoras para las escuelas. El año pasado, por ejemplo, se acordó que hubiera computadoras y impresoras para todas las escuelas.
0: Vámonos con información de aquí de Ciudad de México. Las estaciones General Anaya, Tasqueña, Ermita y Portales están listas. Fueron reinauguradas por la jefa de gobierno Clara Brugada. También dijo que hay avances en Chabacano. Todo se está remodelando. La línea 2 está lista para prestar el servicio, como nos cuenta Gabriela Jiménez.
8: Perfecta el mantenimiento, la renovación. Ya necesitaba esto el metro. Después de 50 años yo lo viví, esto ya era, le hacía falta y quedó precioso, bonito.
9: Después de 50 años de abandono, la línea 2 del metro vuelve a ofrecer un servicio digno a más de 1 millón de personas que viajan diariamente en una de las arterias centrales de este transporte. Con más de 2.200 millones de pesos, se realizó la rehabilitación integral de 34 trenes, vías, modernización de cárcamos para prevenir inundaciones, instalación de luminarias, colocación de jardines verticales y mejoramiento de las estaciones fijas.
10: De los 2.200 millones de pesos invertidos, destinamos entonces 35%, es decir, 782 millones a la renovación integral de 19 estaciones. Entonces, no es justamente lo que se ha tratado de desacreditar, que el recurso solo fue para arreglar la imagen del metro.
9: Con la reinauguración de las estaciones Taxqueña, General Anaya, Ermita y Portales, mejorará el traslado de 105 mil personas usuarias diarias.
11: Está muy bien, ya facilita el transporte de la gente. Y pues la verdad es que cuando no había servicio afectó bastante la deficiencia del transporte público. Pero pues ya que está funcionando, pues me parece muy bien las remodelaciones que han hecho.
8: Pintura, luz, bancas para sentarse, plantas muy bonitas, sobre todo eso, esta renovación de piso, renovación de andenes, muy bonito.
12: Pues la verdad es que ya lo necesitaba y quedó de maravilla, el servicio está muy bueno, la verdad es que las nuevas instalaciones lo ayudan a uno y le permiten pues el poderse mover más a gusto, porque ya vive uno como un poco con ese miedo, esa inseguridad, pero la verdad es que quedamos muy bien.
9: Una vez que concluye el Mundial, continuará avanzando la rehabilitación del sistema de transporte colectivo Metro con la intervención a la línea 3.
13: Ya se demostró que sin parar la línea se pueden hacer acciones contundentes, cotidianas. Y ese modelo, que no lo hemos dicho, pero que ahorita lo estamos diciendo, va a significar una intervención profunda en la línea 3. Se va a detener lo menos posible.
9: Con imágenes de Eduardo Casanova, 11 Noticias. Gabriela Jiménez.
1: Tiempo Hola, de la información deportiva. ¿Cómo estás, Vianey Zárate? Bienvenida, buenos días.
14: Hola, chicas, ¿cómo están? Muy buenos días. Pues aquí, intensamente, con tanta actividad de este mundial que nos trae ya muy cansados, pero también muy felices.
1: Contentos.
14: Con todo lo que estamos viviendo. Y es que el día de ayer, grandes duelos los que vivimos, Argentina, Francia, Noruega, Argelia, Jordania, nos regalaron grandes duelos. ¿Qué les parece si vamos a ver cómo quedaron el día de ayer?
15: El 22 de junio de 2026 fue una jornada histórica para Argentina y particularmente para Lionel Messi, donde los sudamericanos volvieron a brillar. Hace 40 años, en México 86, Maradona se consagró en el Estadio Azteca. Ahora fue el turno de Messi, quien con los dos goles que le marcó a Austria se convirtió en el máximo goleador de todos los tiempos con 18 tantos. Después de fallar el cobro de un penalti, la albiceleste se recuperó. Ahora el escenario fue el Estadio de Dallas, donde se escribió otra página dorada del fútbol argentino. Pero Francia no se quedó atrás, comandada por Kylian Mbappé. El delantero de origen africano también suma su cuenta de 4 goles en el Mundial de 2026. Y de paso, empató el alemán Miroslav Klose con 16 tantos para ponerse detrás de Lionel Messi. Ousmane Dembélé cerró la tanda y selló el triunfo 3-0 ante Irak, que los calificó a los 16avos de final. El partido tuvo una interrupción de más de 2 horas por las tormentas eléctricas que se registraron en Filadelfia. Ahora el equipo de Didier Deschamps se enfrentará a Noruega de Erling Haaland, quien también tuvo un día inolvidable anotando otros 2 goles para empatar a Mbappé. Haaland guió a su selección a una victoria 3-2 sobre Senegal, que se defendió como gato boca arriba, pero no pudo evitar la derrota. Los vikingos también amarraron su pase a los 16avos de final, pero la punta del grupo I se definirá este viernes entre franceses y noruegos. Para cerrar la jornada, Argelia vino de atrás para vencer 2-1 a Jordania para sumar sus primeros 3 puntos en el Mundial, pero al mismo tiempo eliminó a su rival. Los argelinos igualaron a Austria en el grupo J y pelearán por el segundo lugar.
14: Y hablando de Noruega, su afición se está robando los reflectores en este Mundial. Es que su celebración del famoso remo vikingo se ha convertido en una de las más llamativas del torneo, donde incluso los propios jugadores ya se sumaron desde la cancha para festejar la victoria ante Senegal. Esta celebración no solamente se ha visto dentro de los estadios, también en las calles como en el Times Square, en escaleras eléctricas y hasta en el Parlamento de Noruega ha llegado. Vamos a ver. Y es que este gesto también representa el trabajo en equipo y la herencia vikinga de ese país. El día de ayer, Lionel Messi se convirtió en el máximo goleador de todos los tiempos en el Mundial, con los 2 goles que marcó ante Austria, y ya llegó a 18 y se consolida como el máximo goleador histórico. Vamos a verlo.
16: Lionel Messi ya es el máximo goleador en la historia de las Copas del Mundo. Con su doblete en el triunfo de Argentina 2-0 sobre Austria, el rosarino llegó a 18 goles mundialistas y dejó atrás las 16 anotaciones del alemán Miroslav Klose. Su historia goleadora en los mundiales comenzó en Alemania 2006, con una anotación ante Serbia y Montenegro. En Sudáfrica 2010, pese a disputar todos los partidos, no logró anotar. En Brasil 2014 recuperó su instinto goleador con 4, 1 ante Bosnia y Herzegovina, Irán y un doblete frente a Nigeria. En Rusia 2018 volvió a marcarle un gol a Nigeria. En Qatar 2022 firmó 7 goles, anotando ante Arabia Saudita, México, Australia, Países Bajos, Croacia y Francia, a quien le hizo 2 en la final. En este Mundial 2026 ya había firmado un hat-trick ante Argelia y ahora sumó 2 frente a Austria. A sus 38 años, en su último Mundial, Messi ha marcado en 4 Copas del Mundo consecutivas. Suma 6 partidos mundialistas anotando de manera seguida y ya reina en solitario en la cima de los goleadores históricos. Y lo más impresionante es que esta cifra de 18 goles todavía podría seguir creciendo. Pero no todo ha sido perfecto. Messi es el jugador con más penales fallados en la historia de las Copas del Mundo. Suma 3 y han sido consecutivos. En Rusia 2018 ante Islandia, en Qatar 2022 frente a Polonia y en este 2026 ante Austria. 11 Noticias, viene Izárate.
14: Y hablando de Argentina, recordemos también a una de sus máximas estrellas, Diego Armando Maradona, que ayer 22 de junio se cumplieron 40 años del partido de Argentina contra Inglaterra, aquí en el Coloso de Santa Úrsula, donde se consagró con esa famosa mano de Dios y ese golazo individual. Mi compañero Juan Pablo San Esteban nos tiene una historia muy peculiar.
15: La fecha del 22 de junio está marcada en la historia del fútbol como el momento cumbre de la Copa del Mundo. Fue al mediodía del 22 de junio de 1986 que en el Estadio Azteca, hoy Estadio Ciudad de México, a las 12 de la tarde comenzó a escribirse el guión más perfecto en la historia de este juego. La Argentina de Maradona saltó al campo para enfrentar a Inglaterra por los cuartos de final del torneo. El contexto de por medio, la Guerra de las Malvinas, que duró 72 días y dejó cientos de jóvenes militares argentinos que perdieron la vida a manos del ejército británico. Al minuto 51, Diego Armando Maradona anotó un gol con la mano. Con el tiempo, quedó grabada en el imaginario colectivo como la mano de Dios. 4 minutos más tarde, el 10 argentino solo necesitó de 10 segundos para transformar el fútbol para siempre, eludiendo rivales para vencer al portero inglés Peter Shilton y convertir el gol del siglo. 40 años después, se ha vuelto a marcar la pauta del fútbol mundial. El 22 de junio de 2026, Argentina venció a Austria 2-0 con 2 tantos de Lionel Messi. Y tocado por la mano de Diego, se convirtió en el máximo goleador en la historia de la Copa. 11 Noticias, Juan Pablo San Esteban.
14: Y seguimos hablando de Argentina, porque el día de ayer aquí en la Ciudad de México los aficionados se reunieron para ver el partido ante Austria. Vamos a ver cómo se vivió esta gran fiesta argentina.
17: El partido de fútbol más emblemático de Argentina en la historia de los mundiales fue disputado hace 40 años en el Estadio Azteca. Y aunque ahora el recinto lleva otro nombre, aquel duelo entre el albiceleste e Inglaterra sigue en la memoria de millones desde 1986. Los equipos se jugaron el pase a las semifinales, pero 4 años atrás se habían enfrentado por la pertenencia de las Islas Malvinas.
18: En esa época todavía estábamos de piel así, como nos sentíamos todavía como que muy heridos de todo lo que había pasado anteriormente, que fue Malvinas. Y creo que para nuestro país había algo de justicia en ese partido. Podríamos tomarlo de esa forma.
17: En ese partido, recuerdan los argentinos, emergió la figura de Maradona y su mano, la mano de Dios.
19: Como estaba muy reciente lo de Guerra de Malvinas, por eso se festejó tanto en Argentina. Oh, la mano de Dios, la mano de Dios era la mano que la hizo con la mano.
17: Sus 2 goles de aquel día son historia viva del fútbol. Después de aquel salto en pleno shock de los ingleses, el propio Maradona hizo el gol del siglo, regateando a 4 ingleses desde el centro del campo.
20: Se cumplen los 40 años, otra casualidad que fue Argentina, y estamos acá en México, donde fue esa obra maravillosa del fútbol, no de Argentina, fue ya del fútbol directamente. Y el tema de Malvinas, yo soy chico, yo tengo 40 años, nací en el año de la guerra.
17: Un partido inolvidable que para algunos fue la revancha ante el robo inglés de territorio argentino. 11 Noticias, Arnold Gutiérrez.
14: Y ya lo platicábamos hace unos minutos que Lionel Messi, pues el día de ayer anotó y pues se logró como el máximo goleador de los mundiales, pero ese récord sigue en la pelea codo a codo y detrás de él se encuentra el francés Kylian Mbappé, que no se está quedando con los brazos cruzados. Ayer anotó 2 y está muy cerca de Leo Messi, pues ya superó al brasileño Ronaldo Nazario y ya empató al alemán Miroslav Klose. Vamos a ver.
15: La carrera por ser el máximo goleador en la historia de los mundiales está más prendida que nunca. Y es que con los 18 tantos de Lionel Messi, con los que superó al goleador alemán Miroslav Klose y lidera la tabla, el artillero francés Kylian Mbappé no se quiere quedar atrás. Mbappé ha anotado 4 goles en 2 partidos, frente a Senegal y frente a Irak. Con estos tantos, ya superó la marca del brasileño Ronaldo Nazario, el fenómeno, y se emparejó con la de Miroslav Klose con 16 goles. Mbappé ha anotado en 3 Copas del Mundo disputadas, en Rusia 2018, Qatar 2022 y en esta edición de 2026. El capitán francés ha jugado 16 partidos mundialistas y ha anotado 16 goles, estadística que indica estar próximo a ser el máximo anotador de estos torneos. Esta lucha por el liderato de goleo le da un ingrediente extra a la competencia y las y los aficionados seguirán a la espera de quien termina arriba de la tabla de goleadores históricos de la Copa. 11 Noticias, Juan Pablo San Esteban.
14: Y hoy continúa la...
15: Esta lucha por el liderato de goleo le da un ingrediente extra a la competencia y las y los aficionados seguirán a la espera de quien termina arriba de la tabla de goleadores históricos de la Copa. 11 Noticias.

0: Jornada comenzará a las 11 de la mañana en Houston, con el duelo entre Portugal y Uzbekistán, donde los portugueses buscarán su primera victoria, que es necesaria si quieren mantenerse en la pelea por avanzar a la siguiente ronda. A las 2 de la tarde, Inglaterra se enfrentará a Ghana en el Estadio Boston, en un duelo por el liderato del Grupo L. Posteriormente, a las 5 de la tarde, Panamá y Croacia se medirán en Toronto, en un partido donde ambas selecciones buscarán su primera victoria. Y para cerrar la actividad del día, a las 8 de la noche, en el Estadio Guadalajara, Colombia enfrentará a la República Democrática del Congo. 11 Noticias, Pina y Zárate.
1: Y durante el partido de Argentina y Austria, Lionel Messi no solamente anotó, sino también falló un penalti y estableció ya una marca. Es el futbolista con más cobros fallados en tiempo regular en la historia de los mundiales. Esta es la tercera vez que Messi falla desde los 11 pasos. El primero fue en Rusia 2018 frente a Islandia en la fase de grupos. 4 años después en Qatar erró contra Polonia y ahora contra Austria. Y mira, y es que hablando de los máximos goleadores históricos, vaya cifra y vaya nombres que encontramos en esta lista. Mire, vamos a verlo. Lionel Messi, por supuesto, ahorita está como líder representando a Argentina. Lleva 18 goles simplemente en 28 partidos. Detrás, ya se lo mencionábamos, está Kylian Mbappé de Francia con 16 goles. Solamente 2 detrás de Lionel Messi en 16 partidos, es decir, un gol por cada partido que ha disputado. En el tercer puesto se encuentra Miroslav Klose, que ya se quedó en ese puesto con 16 goles. Detrás está Ronaldo Nazario de Brasil con 15, que los anotó en 19 partidos. Gerd Müller de Alemania con 14, Just Fontaine de Francia con 13, y el Rey Pelé se queda en la séptima posición representando a Brasil con 12 anotaciones en 14 partidos. Y hablando de goleadores, pues este mundial se está convirtiendo en una fiebre de goleo. Vamos a hacer un repaso de quienes han anotado en esta justa mundialista. Y es que hay que destacar que los máximos anotadores destacan 23 que han anotado entre 2 y 5 goles. Y de estos 23, 13 son afrodescendientes, lo que habla del poderío del continente africano y de cómo la migración está impactando en el fútbol. En el liderato se encuentra con 5 goles Lionel Messi, detrás con 4 goles están Kylian Mbappé de Francia y el debutante Erling Haaland de Noruega. Impresionante. Con 3 goles se encuentra en Alemania Denis Undav y Jonathan David de Canadá. Así es una lista impresionante la que está demostrando este mundial, chicas.
2: Muy bien, oye, pues sí, parece que va a ser una ruda pelea, pero lo cierto es que Mbappé tiene 27 años, Vianey, y Messi y también Ronaldo, pues ya están prácticamente fuera, porque es su último mundial para ellos. Se van a ir y se van a quedar, pues digamos, las nuevas generaciones. Hablas también de Haaland, de Noruega, entonces pues vamos a ver qué tal se ponen los partidos, porque pues Messi quizás sí se ha desbancado del liderato que ahora mantiene en goleo.
1: Así es, recordamos, bien lo mencionas, Kylian Mbappé es un joven que seguirá en estos mundiales y lo están demostrando Messi. Ayer lo vimos en varias jugadas, sus compañeros están buscando que él pueda anotar y seguir marcando y sumando pues goles, porque sabemos que Kylian Mbappé lo podría superar, sí. Quizás en este mundial, no lo sabemos, o ya el próximo. Entonces, por lo mientras, Messi sigue a la cabeza, Kylian Mbappé le está pisando los talones y Erling Haaland apenas está empezando en el goleo. Exacto. Y ya en su primer mundial ya lleva 4 goles, ahora imagínate lo que le depara.
3: Oye, Vianey, y es que además en esta tabla que nos presentabas, o sea, sí, el promedio, digamos que sí estaría un poco rebasando ya Mbappé, porque nos decías, ha metido 16 goles, pero en 16 partidos, o sea, casi un gol por partido, mientras que Messi suma 18, pero en 28 partidos. Entonces, sí, como dices, muy probablemente lo pueda superar, pues ya pronto, quizá en este mismo mundial. Oye, Vianey, lo que viene para hoy, interesantes partidos. Portugal busca sacarse la espinita, Inglaterra mantenerse, Croacia y también

0: Colombia aquí en México, en Guadalajara.
1: Sí, Portugal viene con Cristiano Ronaldo, que le hace falta un golecito para poder ya destacar en este Mundial. Y por supuesto, Portugal tiene que ganar si quiere seguir a la siguiente fase, y Guadalajara tendrá a los colombianos que quieren seguir con esta fiesta, porque ven, sabemos que Colombia está invadiendo México. Donde vayamos hay colombianos, están presentes, porque el próximo duelo es ante Portugal. Cerrarían así su fase de grupos, es por eso que necesitan sí o sí la victoria contra el Congo en el Estadio Guadalajara.
0: Pues
1: sí,
0: intensa jornada, otra vez.
2: Y hay mucha polémica, Vianey, sobre todo porque dice que Argentina juega para Messi, el equipo de Argentina juega para Messi, mientras que, por otro lado, algunos analistas dicen que a Ronaldo lo dejan solo, que es muy individual el juego que se tiene, mientras que su equipo no lo está respaldando. Hay mucha polémica entre estos jugadores que, bueno, están acaparando miradas en este Mundial.
1: Así es, bien lo vimos el día de ayer, Messi, en su equipo lo está apoyando, lo está respaldando. Ahí están las dos anotaciones, sí, pudiendo cualquiera de los jugadores anotar, buscan que Messi esté ahí porque saben que es su estrella, saben que es el que le dará los goles. Pero Portugal tiene que unirse, tiene que unir a ese equipo, no solamente ser Cristiano Ronaldo, bien lo decíamos, lo vimos en algunas declaraciones en Argentina, bien lo dijo uno de sus jugadores, Messi es un jugador más, y no armaron polémica, mientras que en Portugal dijo también otro de sus compañeros, Cristiano Ronaldo también es un jugador más, y se armó la polémica espectacular. Entonces hay que destacar que sí, en realidad Cristiano Ronaldo es un jugador más de Portugal, tiene que también hacer equipo si es que quieren seguir a la siguiente ronda. Sabemos la presión que tiene Cristiano Ronaldo, claro, por Messi, que quieren lograr este campeonato, pero es sí o sí ganarle hoy a Uzbekistán allá en Houston para pues asegurar un poco más esa siguiente fase.
0: Liderato, bueno, claro, pues lo importante es el espectáculo. Gracias, Vianey, intensa jornada. Te escuchamos y te vemos mañana.
2: Gracias, Vianey, por el trabajo. Gracias y buenos días.
0: Pues sí, así es. Ahí está la intensa jornada. Si te parece, Guadalupe, vamos a cambiar de tema porque, mire, tres ejemplares caninos que integran la Región Naval Central de la Armada de México fueron héroes durante 7 años.
2: Así es muy importante. Ahora se jubilan, van a pasar a manos de personas que los han adoptado para seguir con ellos, acompañándolos a lo largo de su vida. Ahí está mi compañero Salvador Martínez y nos cuenta su historia.
3: Sí, son tres de nuestros héroes de cuatro patas, Hydra, Nico y Hunter. Cumplieron con su deber libres de los desvíos y debilidades humanas. Junto con sus manejadores, a lo largo de hasta 7 años, participaron en operaciones de combate al narcotráfico, detección de riesgos como explosivos, y apoyaron a la población en situaciones de emergencia.
4: Pues sí, Nico es uno de los elementos caninos que nos ha acompañado en las diferentes operaciones que han habido, y particularmente la más destacada de él es en Turquía, donde localizó a una persona bajo los escombros.
3: Durante la ceremonia de reconocimiento y retiro, los tres de los más de 27 ejemplares caninos que integran la Región Naval Central de la Armada de México recibieron un amplio reconocimiento por sus años de servicio. Nico, Hydra y Hunter formaron parte de la Marina con el mismo compromiso que cualquier elemento, recorriendo cubiertas, inspeccionando instalaciones y detectando peligros.
5: El elemento canino que tenemos aquí se llama Hydra. Hoy pasa a situación de retiro y es adoptada por una familia muy amorosa. Ella ya tiene 7 años, ya llegó a la edad límite, sigue sana, sigue fuerte, las condiciones necesarias para que se vaya feliz a un hogar.
3: A partir de este lunes, al pasar a situación de retiro, los tres héroes caninos formarán parte de sus nuevas familias, comprometidas con el buen trato, régimen alimenticio y ejercicio al que están acostumbrados, como es el caso de Hunter.
6: Este elemento canino lleva lo que son 7 años de servicio. Su entrenamiento empieza desde tres meses aproximadamente, y ya lleva con nosotros 7 años. Por eso es que ya ahorita ya se va de retiro.
3: Con este sentido adiós a estos héroes de cuatro patas de la Secretaría de Marina y las imágenes de mi compañero Jorge Bejarano, 11 Noticias.

0: Bueno, es tiempo de la cultura. Miguel de la Cruz, buenos días. Bienvenido, ¿cómo estás?
1: Buenos días, ¿cómo están?
2: Hola.
1: Todo bien, muchas gracias. Pues una gran noticia. La primera latinoamericana en ganar los Sony World Photography Awards 2026 es una mexicana nacida en Oaxaca. Los detalles en la siguiente historia.
3: Con retratos de Mitzi Violeta, activista indígena que ha participado en la COP26, la maestra Leti Gallardo, fundadora de la primera orquesta regional de Mujeres del Viento Florido en Oaxaca, entre otras, la fotógrafa Citlali Fabián, ha conquistado sitios inimaginables como el Sony World Photography Award.
4: Mi papá, cuando yo tenía unos 10 años, abrió una tienda para revelar en ese entonces película fotográfica, un laboratorio de impresión, y mi cercanía a la imagen empezó desde lo cotidiano, desde ese momento en el que las personas de a pie llevaban sus rollos a revelar.
3: Serie fotográfica que lleva por título Pilá, historias de mis hermanas, cargada de la fuerza de sus ancestras y de Oaxaca, la tierra que le enseñó a mirar.
4: Se me hace muy interesante cómo es precisamente a partir de estos espacios que otros artistas han creado para nosotros, que hemos podido tener acceso al arte, que hemos podido formarnos. Gran parte de mi formación fue en el Centro Fotográfico Álvarez Bravo y después en su momento en el Centro de las Artes, pero también algo interesante para mí es que yo empecé en realidad en la Casa de la Cultura de Oaxaca.
3: Con un libro para infancias en puerta, con esas imágenes que cautivan, el trabajo de Citlali Fabián se puede apreciar en el Museo Nacional de Arte en la Ciudad de México, dentro de la exposición Disputar la Mirada, y en el Top Museum de Tokio, Japón.
4: Siento que es también muy, muy grande este reconocimiento como fotógrafa del año. De repente siento que es un peso también muy grande porque también implica una responsabilidad, ¿no? De qué historias también estoy haciendo, cómo las estoy haciendo, y también de procurar también cumplir con las metas y los ideales que también veo de esta serie, ¿no?
3: Fulgurante y con la pasión reflejada en sus labios carmesí, Citlali Fabián, primera fotógrafa del año latinoamericana de Yalala, Oaxaca. 11 Noticias, Saraí Campech.
1: Bueno, en Minambé significa no hay camino, nombre de una antigua ciudad de la zona de Calangún, reserva de la biosfera en Campeche, hallazgo sin precedente realizado por el Centro de Investigación de la Academia Eslovena de las Artes y las Ciencias de Lina, junto con especialistas eslovenos dirigidos por Iván Sprach. Se trata de un paisaje arqueológico fosilizado del periodo clásico tardío entre 600 y 900 de nuestra era. Dado lo inaccesible del lugar, se encontró sin saqueo en sus 15 hectáreas. De acuerdo a estudios debajo de la tierra, hay edificios, terrazas y humedales. También se descubrieron altares y estelas. La que llamó más la atención es la estela 1, que podría revelar las causas del abandono de esta región. Bueno, y en otra información, Sandra y Julia es una obra que ofrece un viaje a la memoria familiar que inicia con la perplejidad de una nieta que recibe una extraña herencia de su abuelo.
5: Le deja como herencia una carta en donde decide contarle partes de su historia, de su pasado, que su nieta no conocía.
1: La obra explora distintas etapas de la vida de la abuela que revelan secretos de familia y violencias normalizadas.
5: Cierta violencia que luego normalizamos en la familia, entonces es una mirada crítica, pero al mismo tiempo amorosa, sobre estos silencios familiares que, bueno, sobre todo las mujeres de las familias, por mucho tiempo han decidido callar.
1: Sandra y Julia tiene su última función el próximo viernes en el Foro Shakespeare. Bueno, vámonos al libro del día. Es Sinfonía de un Corazón Roto de Kelvin Torres, editado por Grijalbo. Dura un poquito más de lo que dura el libro del día porque tiene datos muy interesantes de, por ejemplo, cómo alcanzó alrededor de 1,000,000 de seguidores en redes con sus libros.
6: Es un canto escrito con lágrimas y esperanza. Es un poemario que habla de las vivencias y de todo lo que pasa cuando rompes una relación. Habla de la vida misma, desde el enamoramiento hasta el duelo. Es algo que no es fantasía. Es algo que de repente sí viví de algún modo. Entonces es bastante directa y bastante real. Comencé en las redes, Miguel, en el 2015. Comencé, para ser exacto, en Facebook. Llegar el libro al número uno de libros en español más vendidos en la plataforma. En Facebook casi 1,000,000. En TikTok 800 y pico también. Y en Instagram 290. Y a partir de poemas sueltos se fueron uniendo. Soy de un país, Honduras, un país muy pequeño. Lo último que puedes pensar es vivir de la escritura. O sea, no. Sería lo... Estás loco si pensas eso. Pero mira qué cosas. A mí se me dio. Vivo totalmente de la escritura. Inimaginable en algún momento, pero aquí estamos. Los libros empezaron a vender de a poquito. Y luego fue un boom. O sea, de vender un libro en una semana, empecé a vender, 3,000 en un día.
1: Bueno, pues ahí parte de su historia. Y luego con el 11 avanzamos 216 páginas de El biólogo de la revolución, ensayo biográfico de Isaac Ochoterena, escrito por Jorge Comensal y editado por el Colegio Nacional. El X de hoy es de Rita Albarrán y dice: queda claro que Ochoterena confiaba en la razón como instrumento para llegar al conocimiento. En esto se distinguía tanto de los positivistas que solo creían en la experiencia sensorial. Gracias por esta aportación, Rita. Seguimos leyendo. Hoy se cumplen 87 años del nacimiento del escritor español Álvaro Pombo. En su honor, el poema del día 38ª variación, que en alguna parte dice: el cielo es una gaviota imaginada, e imaginado es todo hasta el olvido. No hay más acá que sirva de paréntesis, ni más allá que sirva de horizonte. Imaginado es todo hasta la muerte, y imaginé tu amor que no existía. Quien lo solicite, lo comparto completo por @MiguelD, solo la D, L.A. Cruz. Hasta aquí, Cultura.
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31: Hola, ¿qué tal?
32: Hola, Eddie.
33: Hola,
31: Eddie. ¿Qué tal? Muy buenos días, Angélica, Lupita. Así es, vamos a comenzar en Colombia porque la Registradora Nacional está a nada de terminar el escrutinio de votos en la segunda vuelta. Hasta el momento, la ultraderechista Abelardo de la Escudella pone el 49.66 de frente a 48.7 del candidato de izquierda Iván Cepeda. Mientras esto ocurre, el Consejo Nacional Electoral de Colombia descartó el reconteo voto a voto en el exterior, como lo había solicitado el ex candidato de izquierda, el candidato de izquierda, Iván Cepeda. Estos datos nos arrojan una tendencia de contraste entre las y los colombianos que ejercieron su voto sobre esto, nos cuenta más mi compañera Sandra Hernández.
0: Las elecciones en Colombia marcaron un fuerte contraste en el país. En regiones rurales, indígenas y campesinas, cientos de personas recorrieron largas distancias para ejercer su derecho al voto. Algunos lo hicieron en balsas, por ríos de la Amazonia y el Pacífico, mientras otros caminaron durante horas por veredas y caminos de difícil acceso para poder votar. Estas comunidades.
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0: En contraparte, el abogado Abelardo de la Espriella consolidó su respaldo en importantes centros urbanos y económicos del país, particularmente en regiones del interior, donde obtuvo el apoyo de sectores empresariales, comerciales y de clase media. Más allá del resultado, el mapa electoral dejó al descubierto dos Colombias, con prioridades distintas, pero unidas por una participación ciudadana que volvió a mostrar la profunda polarización que atraviesa el país. 11 Noticias, Sandra Hernández.
31: Y bueno, esta es la situación en Colombia. En tanto, en Perú, el candidato de izquierda, Roberto Sánchez, presentó un recurso para anular la votación de 119 oficinas consulares en el exterior, la cual se estima suma cerca de 300.000 votos. Con el 99.7% de los votos escrutados, Sánchez suma el 49.8% de preferencia, contra el 50.1% que lleva la derechista Keiko Fujimori, una diferencia de unos 40.000 votos. Ahora nos vamos a Chile, porque la comunidad indígena mapuche rechazó la reforma impulsada por el presidente José Antonio Kast a la ley que busca eliminar las restricciones sobre el uso de tierras en pueblos originarios. La reforma, que todavía no ha sido avalada por el Congreso de Chile, busca que las comunidades renten sus tierras. Los mapuches denunciaron que empresarios israelíes podrían desarrollar proyectos inmobiliarios en la región sureña de la Patagonia.
5: Estamos en un reclamo justo, que aquí hay tierras que han sido usurpadas, no solamente a nosotros, hay cientos de comunidades que hay tierras que no se le han restituido porque se las usurparon en su minuto.
31: Además, delegados de la comunidad aymara en Chile y los habitantes de la isla Rapa Nui, en el Océano Pacífico, también conocida como la Isla de Pascua, exigieron al Congreso chileno no aprobar la reforma. Y en Bolivia, el expresidente Evo Morales ordenó a sus seguidores levantar los últimos bloqueos a carreteras que se mantienen en diversas regiones del país. Morales calificó esta decisión como una pausa, pero no una rendición.
6: Por ahora, un cuarto intermedio. No encendidos, pero la gran ventaja que tiene las seis federaciones es que nunca nos vendemos.
31: En mayo pasado, la Central Obrera Bolivia, en Bolivia, inició las interrupciones al tránsito de decenas de carreteras y caminos para forzar la denuncia del presidente derechista Rodrigo Paz, decretado en el estado de excepción la semana pasada, con el fin de evitar la extensión de movilizaciones en distintas regiones del país. Y en Qatar murieron al menos 13 personas y más de 66 resultaron heridas tras la explosión de una planta de gas licuado en la región Ras Laffan. Los fallecidos eran personas migrantes provenientes de India y Pakistán que laboraban en el complejo. El gobierno qatarí descartó un ataque de Irán o un atentado terrorista al calificarlo como un accidente.
14: Quiero enfatizar que fue un accidente y no un sabotaje o un acto hostil. La producción en la planta fue intencionalmente detenida en diciembre de 2025 debido a labores de mantenimiento. Acababa de reabrirse hace apenas 2 días.
1: Bueno, y esto es parte de lo que tenemos en el panorama internacional este martes.
2: Oye, Eddie, esta información que nos presenta sobre los votos o cómo avanza la votación particularmente en Perú, pues también hay un margen muy cerrado. ¿Cuándo se prevé que se presenten ya los resultados? ¿Cuánto más podría tardar? Porque con estos datos que nos das, pues son prácticamente 3 décimas lo que dista a Keiko Fujimori del candidato Roberto Sánchez.
1: Sí, de hecho, el día de hoy se va a llevar a cabo a las 9, en unos minutitos más, estamos nosotros atrasados por una hora, se va a llevar a cabo justo cerca de lo que es Perú, en Lima, un recurso, este recurso presentado por Roberto Sánchez, que anula de alguna manera los votos en el extranjero, y pues Keiko Fujimori, por su parte, dice que mientras más se prolongue este resultado, pues lo que es el ejercicio electoral pues empezará a tener desestimaciones. Y pues por su parte Roberto Sánchez dice que hubo algunas cuestiones que atravesaron de alguna manera la legalidad en cuanto al transporte de las actas que se están votando en el extranjero y que están llegando al país, a Perú.
2: Sí.
1: En este sentido, ¿no? Entonces de alguna manera él acusa al observador, a parte de la observación electoral extranjera, por no haber recurrido a estas maniobras.
2: Claro.
1: Que de alguna manera pues Sánchez las condena.
7: Pues Muy bien, gracias Eddie, te vemos pronto, buenos días.
1: Buenos días, que tengan una excelente mañana.
7: Gracias, igual para ti. Vámonos a hablar de lo que está ocurriendo con el etiquetado. Sabemos que a 5 años de que se implementara esta medida en los productos, pues sí influye mucho en nuestras decisiones acerca de lo que estamos consumiendo.
2: Así es, y es que el Instituto Nacional de Salud Pública está reportando cambios comprobables, particularmente pues entre bebidas azucaradas y otros productos. Araceli Aranday nos cuenta más de ello.
8: La implementación del etiquetado en productos ultraprocesados como los pastelitos o papas fritas obligó a las empresas a reformular sus ingredientes. Luego de 5 años de análisis, el Instituto de Salud Pública reportó cambios reales y comprobables en el mercado de comestibles y bebidas azucaradas. Se redujo en 25% la presencia de azúcares, 12% de las grasas saturadas y 7% del sodio.
9: Esto implica una reducción de 65 calorías estimada por persona al día.
8: En México, la prevalencia de sobrepeso y obesidad continúa siendo en población adulta de 75%, en niñas, niños y adolescentes 40%, por lo que una reducción de estas sustancias en los productos industrializados es positivo.
9: En términos de calorías en las personas, puede detener o prevenir la prevalencia de el desarrollo de enfermedades relacionadas con la obesidad, puede detener la obesidad de acuerdo a las metas establecidas.
8: El estudio evidenció que no se necesitó de muchos años ni de una gran tecnología para la reformulación de los productos, como argumentó la industria, que se resistía a adherirse a las nuevas políticas públicas implementadas por el gobierno federal desde octubre del 2020.
9: México es líder en el tema, junto con otros países, por ejemplo Chile, que fue el pionero en implementar este etiquetado, está Perú, está Colombia, ¿sí? Entonces, México lo que proporciona es evidencia y experiencia que ha servido para que otros países también puedan implementar este tipo de etiquetado.
8: El estudio presentado por el Instituto Nacional de Salud Pública es el primero que se realiza sobre la política de etiquetado de advertencia y las ventas de calorías y nutrientes en México. 11 Noticias, Araceli Aranday.
7: Bueno, vamos a revisar ahora el caso de Colombia. Queremos agradecer mucho la comunicación esta mañana con Diana Carolina Alfonso, historiadora y periodista. Diana Carolina, qué gusto saludarte. Muy buenos días.
10: Muy buenos días a ustedes. ¿Cómo están?
7: Muy bien, pues aquí revisando el caso, le hemos dado seguimiento a las elecciones en Colombia, esta segunda vuelta. ¿Cómo se encuentra este resultado tan cerrado? Sabemos que en este caso Iván Cepeda ha impugnado, que Del Espriella, de acuerdo con los resultados que todavía no son oficiales, va a la cabeza. ¿Qué significan estos resultados para un país como Colombia en medio de lo que puede ser cambiar el régimen de gobierno ahora a la derecha?
10: Bueno, recientemente el senador, ex senador Iván Cepeda, pues ha dicho que va a reconocer los resultados del escrutinio, que no son los mismos del preconteo. Este fue un álgido debate, sobre todo el día de ayer, incluso después de la jornada electoral, cuando los medios de la derecha colombiana salieron a gritar victoria, ya tenemos presidente, pues bajo un acto claramente coactivo, que restaba todo tipo de garantías y legitimidad al pacto histórico para el reconteo de los votos y finalmente la solución del escrutinio, que es lo que indica la ley. Incluso hubo actos performativos sumamente degradantes hacia la posición legal, que no es la posición del gobierno, es la posición del Estado colombiano, ¿verdad? Es la forma de hacer valer esta situación. Como ustedes lo venían narrando, además de eso se ha presentado una querella internacional. En este momento las autoridades internacionales del pacto y la ciudadanía en su conjunto están llevando adelante una serie de medidas legales para impugnar la definición claramente ilegal de la Registraduría Nacional en los consulados del exterior. Recuerden ustedes que se estima que votos a favor de Del Espriella en el exterior fueron alrededor de 177 mil votos, y el presidente Gustavo Petro está denunciando que se han registrado una serie de errores sistemáticos que indicarían entonces claramente una intención de fraude, que tiene que ver, por ejemplo, lo primero, con que hay colombianos, se registran colombianos que en el exterior habrían podido votar hasta 7 veces. Eso es inaudito. Además de eso, el hecho de que la registraduría se niegue a mostrar el voto a voto, tal cual lo hacemos en Colombia a través de la verificación de los formularios E14, es decir, va a llegar un acta diciendo, este es el consulado, acá votan 20 personas y de las 20, 5. No se va a ver nada más en ese registro internacional, y esto es un problema, les repito, porque entonces acá lo que vemos es una trazabilidad concurrente. En las últimas 3 grandes elecciones de América Latina, Honduras, Perú y Colombia, en los que uno se ha llegado a un cierto balotaje, se ha llegado a un empate técnico. Recuerden que esto pasó también con Nasralla y Nasrías Fura. En el caso hondureño fue un empate técnico. En el caso del Perú tenemos un empate técnico y en Colombia tenemos un empate técnico, y en las dos últimas definidas por el voto exterior. Entonces, cuando nosotros hablamos de que Abelardo Del Espriella podría estarle aventajando 240 mil votos al candidato Iván Cepeda, pero 177 mil han sido impugnados en el exterior, más allá además de las muestras de coacción armada empresarial, la revista Raya hizo una investigación en la que dio cuenta que por lo menos 54 corporaciones privadas estaban coartando el voto de sus trabajadores, y de esas más de 50 empresas, la mayoría que estaban cometiendo esta fechoría eran corporaciones de la salud. Recuerden que uno de los aportantes, de los mayores aportantes de Abelardo Del Espriella, tal cual se comprobó, y esto también es ilegal, es la empresa farmacéutica Keralt. Entonces, hay un lobby corporativo nacional e internacional, hay una reacción que nosotros llamamos una reacción mafiosa internacional, que esto se develó a través del Honduras Gates, cuando a través del lobby de Israel pues fue dejado en libertad el narcotraficante expresidente Juan Orlando Hernández, también por definición de Trump, para que básicamente empleara una serie de medidas distorsivas, injerencistas, sobre las democracias de América Latina, con el apoyo concretamente de México, la familia Zelaya, y Colombia, con el apoyo de mandatarios de ultraderecha cuestionados también legalmente, como Javier Milei. Entonces podemos ver que hay una reacción nacional e internacional coordinada, por lo cual las siguientes horas van a ser definitorias.
2: Uh-huh. Diana, ¿cómo estás? Te saluda Elvira Angélica Rivera. Con todo este panorama que tú nos das, pues se ve complicado cual sea que vaya a terminar siendo pues la decisión, digamos, de las autoridades electorales de Colombia para que puedan ya emitir pues un ganador de manera oficial. A mí me gustaría detenerme un poco, Diana, en lo que tiene que ver con este candidato de la ultraderecha, porque pues finalmente fue, digamos, que esa tendencia en Colombia la que empezó a proclamarse ganadora. ¿Qué es lo que le espera a Colombia si un candidato como Abelardo de la Espriella pues llega finalmente a la presidencia de la República, un candidato que sabemos pues que está, como bien lo acabas de decir, muy afín a gobiernos derechistas como de Estados Unidos, de por Donald Trump, también de Nayib Bukele en El Salvador y sobre todo de Argentina con Milei, con Javier Milei? ¿Qué le espera a Colombia si llega un candidato como este a la presidencia?
10: Bueno, veamos dos ejes básicos de su programa que creo yo son los más fuertes en el debate. Uno es el debate de seguridad y otro es el debate financiero. En el debate de seguridad, Abelardo de la Espriella, tenemos que decir que surge de las fauces como abogado defensor de los paramilitares de la organización AUC, Autodefensas Unidas de Colombia, que habría asesinado entre 95.000 y 200.000 personas. Dependiendo de los informes de la Comisión para el Esclarecimiento de la Verdad, habla de más de 120.000 personas en Colombia bajo una práctica de desposesión coactiva de la tierra, sobre todo. Es decir, el paramilitarismo se proyectó como la Fuerza Armada, un capital rentista, hiperconcentrado y profundamente violento, y de ahí se proyecta entonces la figura de Abelardo de la Espriella. Él se hace millonario ahí y va a montar su firma de abogados en Estados Unidos después de ello, y va a ser una firma dedicada a defender criminales de cuello blanco, narcotraficantes y paramilitares no menor. Con lo cual tendríamos, y eso también lo ha hecho saber él, tendríamos una reacción armada que seríamos, yo creo que es lo diferencial con Javier Milei, es lo diferencial con Keiko Fujimori, es algo muy diferencial. Estamos hablando de un patrón de la derecha colombiana que ha empleado tácticas de parainstitucionalidad para cimentar un determinado orden que termina proyectando un orden global. Nosotros vemos, por ejemplo, a través de la Oficina de Crímenes Financieros de la ONU en el 2008, cuando sacaron un informe diciendo que buena parte del salvamento de los bancos en medio de esa crisis financiera de los Estados Unidos se había dado a través de capitales del narcotráfico. Es decir, el narcotráfico salvó las bancas internacionales del 2018 y es el que mantiene a flote hoy la estabilidad de los Estados Unidos. Eso es necesario saberlo. Y Colombia es el corazón, de la práctica narcotraficante y el derivado, sus derivados agregados. Se necesita a Colombia como una billetera formal de estas nuevas formas de injerencia que se complican con el usufructo, por ejemplo, de la heroína y de la amapola en Afganistán para romper todo el arco de la ruta de la seda. Después de eso fueron los carteles de Medellín pagando armas para asesinar a los contras, como bien se conoció con el escándalo Irán Contras. Hoy nuevamente el reacomodo, la transición hegemónica de los Estados Unidos está echando mano de capitales narcotraficantes, de capitales mafiosos, y necesita de Colombia para estabilizar esa práctica necesariamente. Eso va a venir con armas, con un problema aún mayor, y es la exposición sobre todo de los cuadros territoriales que se han beneficiado con las políticas públicas del pacto histórico. Solamente en estos 4 años el presidente a la cabeza, el presidente Gustavo Petro, se llevó adelante una reforma agraria por la cual fueron entregadas alrededor de 700.000 hectáreas a campesinos y campesinas que habían sido desterrados y desterradas con la fuerza de las armas, con una pedagogía sumamente violenta. Y hemos recibido entonces notificaciones de áreas agrarias, por ejemplo, en el Cauca, en Guaviare, en los territorios más alejados, pero a la vez más beneficiados con la reforma agraria, de suma angustia. En caso de que haya una reacción armada, lo primero que van a hacer es volver a desposeer, volver a generar olas de sangre sobre el territorio colombiano, eso sin hablar del Plan Colombia, que impulsó a un éxodo masivo entre 1998 y el año 2002, fueron los años en los que más expulsó gente de Colombia. Eso le espera a Colombia en términos de seguridad y en términos financieros, y cierro con esto una pequeña situación. El candidato Abelardo de la Espriella, dijo que iba a negociar la deuda colombiana con el FMI bajo los términos en los cuales lo había hecho Javier Milei. Javier Milei, que hoy desafortunadamente a la cabeza de la Argentina detenta entonces el puesto del mayor Argentina, el país, el mayor deudor en la historia del Fondo Monetario Internacional. Con un agravante, y es que Colombia ya pagó su deuda con el Fondo Monetario Internacional. ¿Qué nos están queriendo decir? ¿Que van a tomar una deuda leonina con el Fondo Monetario Internacional para estrangular financieramente y asegurar el control de la nación?
7: Claro. Muy bien, Diana Carolina Alfonso, historiadora y periodista, muchas gracias por la comunicación a 11 Noticias acá en México, pendientes de las elecciones allá en Colombia. Buenos días, fuerte abrazo.
10: Gracias. Fuerte abrazo para ustedes. Feliz día, hasta luego.
7: Igualmente para ti, pues ahí el reporte puntual. Seguiremos dando pues seguimiento a este tema de las elecciones en Colombia, en Perú y en todo lo que tiene que ver con estos procesos electorales en nuestro continente. Y nos vamos con temas educativos. La beca Rita Cetina, que ha brindado apoyos por lo menos a varios millones de estudiantes, se cuentan por lo menos ahora 12 millones que han recibido los beneficios educativos que les proporciona.
2: Así es, 12 millones que reciben pues algún apoyo económico a través de distintos programas de becas educativas. Tan solo para este bimestre la inversión es de más de 23 mil millones de pesos, así lo informó la Secretaría de Educación Pública. La beca Rita Cetina concentra el mayor número de personas beneficiadas, con más de 8 millones de niñas y niños y también adolescentes. De ellos, 176 mil son estudiantes de preescolar, más de 2.793.000 son de primaria y más de 5 millones son de secundaria.
7: Si hablamos de educación media superior, la beca Benito Juárez beneficia en su caso a más de 4 millones de jóvenes, mientras que en el nivel superior, cerca de medio millón de estudiantes reciben un apoyo mediante el programa Jóvenes Escribiendo el Futuro. A la par, avanza el programa de uniformes y útiles escolares para niñas y niños de primaria.
2: Y bueno, es que actualmente se realiza ya la entrega de tarjetas en escuelas públicas y la meta es concluir este proceso antes del 31 de julio para que durante agosto se pueda dispersar un apoyo de 2.500 pesos por estudiante. Vamos a escuchar a Julio León, el Coordinador Nacional de Becas para el Bienestar.
11: Son 9 millones de nuevos estudiantes que estarán siendo incorporados a esta beca, que solo estamos entregando 5 millones de tarjetas. Tenemos más o menos 2 semanas y pico, casi 3, y en estas 2 semanas y pico ya se han entregado 2.1 millones de plásticos a madres, padres y tutores, que representa un avance del 42%.
7: Las autoridades han recordado que a través de la aplicación móvil del Banco del Bienestar se pueden consultar las fechas de depósito, el saldo que se tiene en su cuenta, así que chéquenlo, pueden entrar a la página y ahí revisar las condiciones en que se encuentran sus depósitos, en este caso de las becas educativas Rita Cetina y Benito Juárez. Seguimos.
2: Tiempo de la ciencia, Itzel Gómez, ¿cómo estás? Bienvenida, buenos días.
12: ¿Qué tal? Muy buenos días. Hola. Pues iniciamos en un laboratorio de Australia, donde es posible también entrenar neuronas. Se trata de aquellas que se integran a chip. Vamos a ver la siguiente historia.
13: Este laboratorio de Australia literalmente es estimulante para la actividad neuronal. Aquí entrenan neuronas que se integran a chips, como los que emplean las computadoras. Se les conoce como biochips.
15: El sistema CL1 conecta la biología y la computación de silicio utilizando la electricidad como lenguaje compartido. Utilizamos esa electricidad para introducir información en los cultivos y luego decodificamos la actividad eléctrica de estas células neuronales para intentar obtener una respuesta.
13: El avance más reciente e importante de este grupo es que lograron entrenar a 200.000 neuronas para operar un videojuego llamado Doom, popular en los 90 y que consiste en disparar a enemigos.
15: Pero para mí, como científico, lo más notable es ver la belleza de las estructuras biológicas capaces de reorganizarse y mostrar una forma rudimentaria de inteligencia con estructuras tan simples y, sin embargo, con resultados tan poderosos.
13: Más allá de lo excéntrico que parecen, los biochips o chips que emplean neuronas son de gran interés por sus implicaciones potenciales. Son más eficientes en cuanto a gasto eléctrico que un chip tradicional de silicio. Al emplear neuronas, ayudarían a recrear modelos médicos para aprender de enfermedades neurodegenerativas o reconocer el impacto de fármacos. Las neuronas se activan al recibir estímulos eléctricos organizados. Estos chips, así, además de activar equipo de cómputo, eventualmente podrían aprender y abrir nuevas posibilidades en el terreno de la inteligencia artificial.
15: No pretende reemplazar lo que hace la IA, sino brindarnos capacidades que nunca antes habíamos tenido.
13: Estas innovaciones, aún básicas, en unos años podrían ser herramientas activas en diversas ramas de la investigación. 11 Noticias, Rafael Guadarrama.
12: Bueno, ahora vamos a ver nueva evidencia visual sobre nuestro cerebro. Es el sistema linfático. Así es con G. Vamos a verlo. Bueno, estas son, a pesar de ser que son imágenes del cerebro de un ratón, pues recordemos que este animal se utiliza bastante como un modelo también para hacer pruebas y así también tener evidencia con respecto al funcionamiento del cerebro humano. Y a pesar de que son de un ratón, fueron obtenidas por investigadoras e investigadores de la Universidad de Durham en Carolina del Norte. Muestran por primera vez las áreas del cerebro vinculadas con este sistema linfático, que básicamente es el sistema de recolección de basura y limpieza de nuestro cerebro, y es sumamente importante y está muy activo durante este tiempo que utilizamos para dormir. Lo utiliza para limpiar y reponerse pues, durante este periodo. Cuando hay un problema con este sistema, pueden generarse problemas como el Alzheimer, porque ahí evita que se aglutinen proteínas que son causantes de esta enfermedad del Alzheimer, como la beta amiloide o la proteína tau. También enfermedades como Parkinson o accidentes cerebrovasculares. De ahí la relevancia de tener este mapa tridimensional obtenido con técnicas de tomografía fotoacústica y microscopía por ultrasonido. Así de complejo es, pero esto nos ayuda también a tener estas imágenes. Este avance se publicó en la revista Science. Bueno, vamos ahora a un desafío. ¿Cuántas de ustedes utilizan diariamente el unicel? Es este material muy resistente que se utiliza principalmente para llevar comida y precisamente me refiero a la comida porque este es un impacto que tenemos directo. Más allá del impacto ambiental, hay otra razón para utilizarlo cada vez menos, sobre todo por nuestra salud. Al ser un producto hecho de poliestireno, es un material derivado del petróleo que cada que se calienta, se quema o también se rompe, expulsa gases que afectan nuestras vías respiratorias. Este, digamos, es el impacto directo, pero también está el impacto indirecto, es a través del suelo, del aire y del agua, porque cada pieza, imaginemos, tarda entre 500 y 800 años en descomponerse por completo. Digamos que básicamente ahorita todavía estamos teniendo estos efectos de lo que causa y el impacto que tiene este material. En ese proceso de descomposición también se liberan partículas de microplásticos que contaminan pues, el suelo, el aire y el agua. Y bueno, nuevamente, digamos, viendo esta cadena, llegan a nuestro cuerpo a través de los alimentos o incluso de los productos que utilizamos. Ya hay evidencia que se han encontrado microplásticos en la orina, en el semen, incluso también en algunas plantas. ¿Por qué podemos hacer, siguiendo con este desafío inicial? Pues usar envases reutilizables, de preferencia de vidrio, pero si no es posible porque también son más pesados al cargarlos, bueno, pues usar básicamente estos envases que son de plástico, resistentes también, y que los conocemos como los toppers. Y bueno, así es como podríamos utilizar cada vez menos este material. Precisamente la Comisión Nacional de Áreas Naturales Protegidas, la CONAM, se suma a una campaña llamada así, Un Día Sin Unicel. Y pues a quienes nos estén escuchando, sintonizando y si hacen alguna acción con este desafío, por favor compártalo en nuestras redes sociales. Y bueno, finalmente terminamos en Londres, en Inglaterra, donde en pleno pronóstico de una intensa de calor, ola de calor, se llevará a cabo la Semana Climática. Esta es una cumbre global que reúne a personas, líderes, políticos, empresariales, activistas y organizaciones de la sociedad civil para debatir y diseñar también estrategias en contra del cambio climático. Precisamente el día de ayer el secretario de la ONU, Antonio Guterres, llegó allá al evento y afirmó en sus redes sociales que se ha vuelto cada vez más evidente que el cambio climático ya no es una amenaza lejana. Él dice, sentimos sus efectos ahora más que nunca y debemos acelerar la transición hacia las energías limpias. Y finalmente el doctor Gedeon Timotheos, es el ministro de Asuntos Exteriores de Etiopía, inauguró oficialmente el evento de 7 días con las siguientes palabras.
16: El sector eólico tiene interés por invertir, movilizar recursos, tecnología y experiencia en beneficio del Sistema Eléctrico Nacional de México. Consideramos que la cooperación entre el sector público y el privado es una condición indispensable para responder con éxito al desafío histórico de la transición energética.
12: Bueno, hubo ahí un problema de producción, pero básicamente lo que, esa no es la cita que él menciona, él dice que esta semana será la más cálida que se tiene registrada en el mes de julio en Londres. Y él menciona, de hecho enfatiza que es indiscutible que se discuta más bien esta necesidad de que la acción climática sea tanto colectiva, realista, importante y que sea global. Y pues con este mensaje también abre este panorama en un contexto en el que Londres también está pasando por pues estos eventos climáticos extremos, y no solamente en Londres, sino también en todo el resto del mundo. Y pues bueno, hasta aquí la información. Angélica Guadalupe.
7: Muy bien, gracias. Gracias, Itzel, por la información. Nos vamos ahora a Palacio Nacional.
2: Así es, a la conferencia matutina.
7: Sí, sobre todo es importante.
2: En un momento más.
7: Importante lo que. Importante lo que nos comentaba Itzel Gómez Gurrola, la importancia que tiene el sueño, Angie,
2: sí,
7: para la recuperación de todo nuestro sistema inmunológico. Hay que dormir, digo, dependiendo de la actividad que tenga uno, se permite estas horas de sueño necesarias. Se habla mucho de que son 8, pero de acuerdo con la edad, en la adolescencia dicen que son más, incluso 12, que hay que dejarlos dormir, pero sea cual sea la situación, siempre el sueño es muy importante.
2: Siempre es muy importante en cualquier etapa de la vida, y también algo que nos comentaba Itzel, pues es esta manera en la que consumimos unicel. Creo que es importante también que siempre hagamos pues una introspección a nuestra forma de consumo, a lo que utilizamos en el día a día, no solo dentro de nuestro domicilio, sino también cuando estamos fuera, las personas que trabajamos, pues también a veces cómo consumimos los alimentos. Y regularmente sí, si nos ponemos un poco a pensar ahorita que nos decía Itzel, pues cada cuánto utilizan unicel, pues creo que si se consumen alimentos y más los pedimos para llevar, siempre está ahí presente el unicel, y es importante pues hacer o tomar un poco de conciencia en esto, más por lo que nos decía, al calentarnos también liberan una cantidad de gases que pueden ser pues dañinos a nuestra salud.
7: Claro, y toda la cantidad de años que tardan en desintegrarse prácticamente, pues son un efecto muy adverso para nuestra salud, así que si pueden, pues lleven su envase de vidrio o el famoso topper.
2: Topper, como dicen. Ahora sí, nos vamos hasta Palacio Nacional a la conferencia matutina.
17: Bien. ¿Cómo el mundial? ¿Qué partidos hay hoy? A ver, examen. ¿Qué partidos hay hoy? O sea que no están tan enterados. ¿Colombia? Belmont sí, porque es muy futbolista. A ver quién juega hoy. Todavía estoy en esas. Es que es a las 7 y hay cosas que hacer. Aunque sea el cumpleaños, hay cosas que hacer. ¿Eh? Ah, ¿quieren pastel mañana? Queremos pastel, pastel. Bueno, Belmont le vamos a encargar el pastel de mañana. Pozole, no, ya no tanto. Bueno, buenos días a todas y a todos. El día de hoy nos toca salud y vamos a hablar de un salto tecnológico en las tres instituciones. En particular en el IMSS es la sustitución de un buen número de equipos de tomógrafos por tomógrafos de última generación. Nos va a platicar Zoe de ello. En el caso de Martí, también la modernización de distintos equipos. Y en el caso del IMSS Bienestar es de primer nivel. También actualización, modernización, adquisición de equipos para el primer nivel de atención. Entonces vamos, está con nosotros el doctor David Kersenovich, secretario de Salud, Eduardo Clark, subsecretario, Zoe, director del IMSS, Martí, director del ISSSTE, y Alejandro Schwartz, director del IMSS Bienestar. Y vamos primero con Zoe, después Martí, y después Alejandro, y después contestamos sus preguntas. Adelante, Zoe.
18: Muchas gracias, presidenta. Muy buenos días a todas y a todos. Como ya lo mencionó la presidenta Claudia Sheinbaum, una de las estrategias y las prioridades del segundo piso de la cuarta transformación es justamente esta actualización de equipos, utilizar la tecnología del siglo XXI en hospitales, aunque hayan sido construidos en el siglo XX, este salto tecnológico que significa sustituir equipos que ya habían llegado a su ya han llegado a su vida útil, pero que a pesar de que son los mismos equipos, un tomógrafo sigue siendo un tomógrafo, pero no son iguales a los que teníamos. Por eso planteamos este asunto del salto tecnológico. Y hoy queremos presentar un caso particular que tiene que ver con los tomógrafos que son claves como auxiliares de imagen para la operación de los hospitales, porque amplían la capacidad de atención en ellos, fortalecen los servicios. Estudios diarios. Más pacientes también significa menos tiempo de espera y tecnología de esta naturaleza significa menos traslados también hacia otros hospitales cuando no se contaba con esto. Evitamos traslados, tiempos de espera prolongados y también algo importante, evitamos la subrogación. Tenemos un breve video, presidenta, con el testimonio de los médicos y las médicas que utilizan estos equipos.
19: En el gobierno de la presidenta Claudia Sheinbaum Pardo, modernizar los hospitales y fortalecer la atención médica con tecnología de última generación es una prioridad.
20: Por ello, el IMSS fortalece su capacidad diagnóstica con nuevos tomógrafos de alta especialidad. Equipos que permiten realizar estudios de alta precisión en cardiología, neurología, neumología y oncología.
21: Es una tomografía de muy alta gama, de 256 cortes, que nos permite dar una atención más rápida a los pacientes. Es mucho más rápida en la adquisición de estudios.
22: En lo que el paciente está estable, el estudio corre mucho más rápido, en tiempos muy cortos. Los estudios más largos que se han realizado han curado 15 segundos en la máquina. Entonces esto nos ayuda mucho a tener resultados más rápidos, con más confiabilidad, sobre todo para con el tipo de actuar, recordando el tiempo del paciente y también sus complicaciones.
21: También nos da una mejor calidad de imagen y tiene la capacidad de hacerlo con menor radiación, incluso se puede hacer con menor medio de contraste de lo que utilizábamos anteriormente.
23: Es un equipo que tiene inteligencia artificial en el sentido de que detecta el peso del paciente, cuánta radiación va a ser necesaria, si el paciente tuvo hubo algún movimiento durante el procedimiento, hay manera de corregirlo sin necesidad de repetirlo.
19: Como parte de la estrategia de fortalecimiento de infraestructura médica, el IMSS adquirió 42 nuevos tomógrafos para hospitales de distintas regiones del país.
0: Más tecnología significa diagnósticos más precisos.
19: Y diagnósticos más precisos significan más posibilidades de brindar atención oportuna a las y los derechohabientes.
3: Era todo por nuestra parte, presidenta. Gracias.
17: Gracias, Zoe. Le pedí a Eduardo a ver si podemos ver una imagen. Perdón. Le pedí a Eduardo a ver si nos puede pasar una imagen de los viejos tomógrafos a los nuevos tomógrafos para que se vea la diferencia. Adelante, Martí. Adelante. Sí.
4: Buenos días, presidenta, amigos de los medios de comunicación. Voy a hablar del salto tecnológico que hemos llevado a las unidades de primer nivel y de atención.

primaria, y me refiero particularmente a la implementación de telemedicina en unidades médicas del ISSSTE. La tecnológico que hemos llevado a las unidades de primer nivel y de atención primaria, y me refiero particularmente a la implementación de telemedicina en unidades médicas del ISSSTE. La telemedicina

0: pantallas, cámaras, micrófonos, computadoras, impresoras, carritos de soporte y equipos de videoconferencia a unidades médicas en todo el país para que las y los derechohabientes puedan recibir atención sin necesidad de trasladarse a los hospitales de alta especialidad que se encuentran en las zonas centrales de algunos de los estados, no de todos, y sobre todo en la zona central del país. Con este proceso, con este salto tecnológico, el ISSSTE cuenta ya ahora, a partir de este año, con 859 unidades médicas con servicio de telemedicina. Hay que señalar que esas unidades médicas se dividen entre las que dan el servicio y las que reciben el servicio. Entonces tenemos 118 unidades de segundo y tercer nivel que dan los servicios de telemedicina. Es decir, ahí están los especialistas que van a dar las consultas. Un Centro Médico Nacional 20 de noviembre, 16 hospitales regionales, 27 hospitales generales y 74 clínicas hospitales. Desde ahí están los especialistas que dan la teleconsulta. Los servicios de telemedicina se reciben en 741 unidades de primer nivel y atención primaria, que se dividen en consultorios de atención familiar, clínicas de medicina familiar, clínicas de medicina familiar con especialidades y unidades de medicina familiar. Aquí quiero señalar que los consultorios de atención familiar son la unidad más pequeñita y no contaban en absoluto, es más, se pensaba que ahí no se podían instalar por ser unidades muy pequeñas. Así, las y los derechohabientes reciben la consulta de telemedicina desde 741 unidades del país. Aquí el mapa nos muestra cómo están distribuidas todas las unidades a las cuales pueden acudir los derechohabientes a recibir las consultas. Un ejemplo de la utilidad de este servicio es el de la unidad de medicina familiar de Pichucalco, Chiapas. Lo señalo como una unidad que se encuentra lejana de zonas centrales y se conecta directamente con el Centro Médico Nacional 20 de noviembre, es decir, con nuestra cúspide en el sistema de salud del ISSSTE, para recibir las consultas de especialidades. Así, una persona de Pichucalco no se debe trasladar hasta el 20 de noviembre, sino que recibe por telemedicina la consulta. Estas consultas son básicamente de especialidades como, entre otras, geriatría, dermatología, cardiología, neumología, reumatología, urología, ginecología, entre otras especialidades. Este año, quiero subrayar, pasamos de 239 unidades con telemedicina que existían en 2025. En diciembre de 2025 teníamos 239 y pasamos a 859 en mayo de 2026. Esto quiere decir que agregamos 620 unidades de primer nivel y atención primaria este año, a lo largo de estos primeros meses. Con esta infraestructura, además, y con esto termino, se va a facilitar mucho la utilización generalizada del expediente clínico único que se va a implementar con el Servicio Universal de Salud y la receta electrónica, que es muy importante para optimizar el uso de los medicamentos en todas nuestras unidades. Es un salto tecnológico importante llevado hasta abajo y al servicio de la gente y de la derechohabiencia. Vamos a ver un video, Presidenta. Adelante, por favor.
1: El área de telemedicina, su finalidad es acortar distancias, agilizar procesos de atención para pacientes a distancia. Aquí finalmente viene siendo un paciente con padecimiento cardiológico que incluso ya tuvo una intervención cardiológica.
2: Durante el reposo o cuando no está haciendo actividad extenuante, su frecuencia cardíaca es muy baja y eso pasa en algunos pacientes. El corazón de ella así es, ¿no? Ya con esta prueba y con los estudios previos que

0: le hemos hecho, pues parece que es un corazón completamente sano. A través de telemedicina podemos agendar una cita de seguimiento. Lo más probable es que la demos de alta.
1: Gracias a los médicos hemos podido evitar el viaje y ya estamos el seguimiento de la situación de Nina. De hecho, o sea, dije, telemedicina, ¿cómo será esto? Qué bueno que se está dando esto porque evitamos pues más que nada mala noche, viajes pesados, y es un beneficio para nosotros que aquí seamos atendidos, aquí en el ISSSTE de Villahermosa, Tabasco.
0: Esta consulta justamente fue para seguimiento, para cerciorarnos que su evolución iba buena. Es tangible hoy por hoy que las intervenciones que se han hecho a través de telemedicina cambian las condiciones de los pacientes para bien.
2: Gracias, presidenta.
3: Gracias.
2: Con permiso.
3: Pásate.
4: Con su permiso, presidenta. Con su permiso, presidenta, señor secretario, compañeros de gabinete, muy buenos días. Esta mañana vamos a presentar el salto tecnológico que el ISSSTE Bienestar ha impulsado en el primer nivel de atención en nuestro país, y lo relevante es el mecanismo en el cual se ha priorizado o se ha identificado las necesidades para impulsar este salto tecnológico en el primer nivel de atención. Durante mucho tiempo, la política de salud habló a las comunidades sobre necesidades, pero muy pocas veces le preguntaba a las propias comunidades cuáles eran las intervenciones tecnológicas prioritarias en el primer nivel de atención. Y la Clínica Es Nuestra representa un mecanismo inédito de participación social en salud, donde la propia comunidad, los propios vecinos, nuestros propios pacientes, identifican de manera real cuáles son los elementos de fortalecimiento tecnológico, en este caso, para el primer nivel de atención. Siguiente, por favor. Bueno, como ustedes saben, la Clínica Es Nuestra no es solo un programa de fortalecimiento o de equipamiento, ni tampoco únicamente una inversión histórica de nuestra presidenta en el primer nivel de atención. Es una estrategia de participación comunitaria en salud, donde vecinas y vecinos identifican sus necesidades prioritarias, deciden cómo se usan los recursos y acompañan la transformación de sus unidades. Esto lo hacemos a través de comités que formamos en los propios centros de salud, los denominados COSAVIS. Estos comités supervisan los recursos y garantizan la transparencia en el uso de los mismos. Siguiente, por favor. En el 2025 se dispersaron más de 4.600 millones de pesos, se beneficiaron todas las unidades médicas de primer nivel de nuestra institución, 8.483 unidades de salud, participaron más de 67.000 personas activamente en las decisiones sobre su centro de salud. Un dato muy importante, no es solamente el monto, es que por segundo año consecutivo la comunidad dejó de ser solamente una usuaria de las unidades y se convirtió en un protagonista de la transformación del primer nivel de nuestra institución. Siguiente, por favor. ¿Y qué resultados obtenemos cuando la comunidad se apropia de su centro de salud? En menos de un año, 42 mil acciones concretas de mejora en infraestructura, de equipamiento, muchos de ellos equipamiento nunca antes visto en centros de salud, y de mobiliario. Nuevos espacios para atender, mejores condiciones para nuestro personal médico y más servicios para la población, que es lo que más nos interesa. Todo con transparencia y respondiendo a las necesidades reales identificadas en cada centro de salud. Siguiente, por favor. Es por eso que hoy nos emociona mucho poder participar en esta conferencia para informar sobre los resultados de este programa y para convocar a su edición 2026. Los COSAVIS representan la innovación democrática más importante en el sistema público de salud de nuestro país y, sin duda, uno de los modelos de transferencia directa de recursos a comunidades más ambiciosos del mundo. Hoy ya no hay intermediarios entre la decisión comunitaria y los recursos que la hacen posible. De la mano de la Secretaría de Bienestar y de su titular, la maestra Leti Ramírez, en julio vamos a iniciar la convocatoria 2026 para integrar nuevos comités de salud para el bienestar. Convocamos, por favor, a las comunidades en todo el país a participar, a decidir y, por supuesto, a supervisar, porque las clínicas pertenecen a las personas que la usan todos los días. Siguiente, por favor. Hoy también podemos anunciar que la Clínica Es Nuestra incluirá por primera vez a las 153 unidades de primer nivel de atención del estado de Yucatán, el estado número 24, e integrarse al servicio público de salud de nuestro país. Siguiente, por favor. Presidenta, la clínica es nuestra, nos deja una enseñanza que va más allá de los números. La participación social no es un complemento en el sistema público de salud, es su principal fortaleza. Un centro de salud que la comunidad siente suyo es un centro de salud que la comunidad usa, cuida y defiende. Tenemos un breve video para ejemplificarlo.
5: Ser tesorera es una gran responsabilidad, sobre todo administrar el recurso. Se compraron las sillas secretariales, los anaqueles. Que te tomen en cuenta en este papel, en este proyecto que viene de la clínica es nuestra, pues es algo muy fundamental, porque tú ves las necesidades.
6: Nos encontramos el día de hoy en el CESA de Huistán, perteneciente a la región 2, San Cristóbal de las Casas. Este centro de salud cuenta con una cartera de servicio muy amplia: odontología, medicina general, medicina preventiva, control de embarazadas, control de crónicos.
7: En mi caso, pues he tenido lo que son ultrasonidos, laboratorios, ya sin necesidad de ir a gastar a algo privado.
8: Estamos en la cabecera municipal, entonces todas las comunidades vienen aquí. Nosotros nos ayuda muchísimo porque también recorta mucho nuestro trabajo. Tener mejor equipo, tener, por ejemplo, mejores instalaciones, también hace que le podamos brindar a la población un mejor servicio.
9: Este centro de salud requería reparaciones importantes en infraestructura, en equipamiento, y el hecho de que sea administrado por un comité nombrado en la comunidad hace que se identifiquen las necesidades.
5: Se hizo la bodega para que todo el medicamento esté ordenado, todo esté en la parte que se construyó.
10: Antes habría que subir a lo que es la ciudad de San Cristóbal para tener servicios como, por ejemplo, muestras de sangre, cosas que ya aquí nos los han hecho. Que todo lo hagan aquí es bastante beneficioso para todos nosotros.
5: Yo agradezco de antemano el gobierno que involucre a la comunidad y sobre todo acá, que es una zona tzotzil, Celtal, que es una zona indígena, zona altos, y agradezco de antemano al gobierno federal que se estén involucrando y que nos involucren a nosotros como pueblo.
4: Será cuanto, presidente.
11: Muchas gracias. Bueno, pues esta es la información del día de hoy sobre salud en las tres instituciones. Vamos con las preguntas. A ver, la compañera.
12: Buenos días, presidenta. Judith Sánchez Reyes, de Perspectivas MX y Radio Milet. Quisiera preguntar, ya que está aquí el Gabinete de Salud, sobre las farmacias del bienestar. Usted hace unos meses comentó que lo que se había presentado en diciembre había sido un prototipo de lo que sería justamente esta iniciativa. Entonces, preguntar, ¿en qué estatus va, si ya se pudo terminar y cuándo se van a poder instalar?
11: En este momento están en el Estado de México, nada más. Estamos trabajando un modelo de atención primaria acompañado de salud casa por casa y de las farmacias del bienestar. A partir de agosto es que las enfermeras pueden recetar, ¿verdad?
13: Como comentaba la presidenta, en el Estado de México las enfermeras comenzaron a recetar desde inicios del año. Llevamos más de 100,000 recetas en ese sentido, parte de las enfermeras. Pero a partir de este mes de agosto se hacen modificaciones adicionales para que tengan mucho mayor capacidad de prescripción las enfermeras. Y es cuando estamos comenzando el proceso ya nacional, como anunciamos hace cerca de un mes. Como comentaba la presidenta, hace un mes que lo presentamos, es una red bastante amplia de tiendas de alimentación para el bienestar, máquinas dispensadoras en zonas urbanas y también cuando no haya un medicamento en alguna de esas, también el apoyo de ciertas redes de farmacias. Eso es un proceso que está en curso, inició en el Estado de México, legalmente las enfermeras ya lo comenzaron a hacer en el Estado de México y hemos capacitado casi 15,000 enfermeras y enfermeros en estos meses para que comiencen de manera más grande ya a partir de agosto, como decía la presidenta.
12: ¿Pero los módulos como tal ya están instalados? ¿Cuántos?
13: En el Estado de México sí, en el Estado de México tenemos cerca de 400, les paso el número exacto cuántos son, en Centro de Salud del IMSS, del IMSS Bienestar, en tiendas de alimentación para el bienestar también, y ha sido nuestra primera etapa para hacer modificaciones, ver cómo ha operado, qué necesitamos modificar para este escalamiento nacional.
12: Y sobre, justamente sobre las máquinas dispensadoras, ¿ya se adquirieron y cuánto presupuesto se va a canalizar justamente para esta compra?
13: Les vamos a pasar el dato, estamos haciendo el sembrado, es decir, determinar cuántas máquinas son exactamente en qué puntos, es algo que por lo que esperamos comenzar a partir de agosto, como les comentaba la presidenta.
12: Y con estas dos iniciativas, preguntar si ya también pues analizaron los desafíos que implica justamente, o sea, los desafíos regulatorios y operativos de tanto de las farmacias como de las máquinas dispensadoras.
13: Afortunadamente hemos tenido siempre el acompañamiento de COFEPRIS desde el inicio de este proyecto, y ambos modelos, tanto en tiendas de alimentación para el bienestar como las tiendas dispensadoras, cuentan con toda la normativa vigente. Cada una de las máquinas tiene responsables sanitarios, que son los que se encargan de verificar el estado de los medicamentos, el resurtimiento, etcétera. Es decir, no está simplemente la infraestructura, viene una cadena de suministro y de supervisión que está aprobada de acuerdo a las normativas de COFEPRIS.
12: Muchas gracias. Presidente,
11: es importante para que conozca quienes nos escuchan. El programa Salud Casa por Casa está funcionando muy bien. Recordemos que son cerca de 20,000 enfermeras, enfermeros, en algunos casos médicas y médicos, que van casa por casa a atender a adultos mayores y personas con discapacidad. En este momento, a ver si me pueden pasar el número de visitas que han hecho las y los servidores de la salud. Entonces, funciona muy bien. Incluso tenemos detectado de todos los adultos mayores que se han visitado, que son 11 millones de los 14, ¿por qué nos faltan 3? Porque no han querido recibir a las personas. Hay personas que se mantienen el derecho de atenderse de la manera que ellos decidan. Es voluntario, evidentemente, pero la gran mayoría de las y los adultos mayores han recibido de muy buena forma a las enfermeras y enfermeros que van a visitar. Bueno, ellas y ellos tienen un equipo. En el equipo se mide peso y otros elementos o otras mediciones que caracterizan la salud de las personas. Incluso se puede ver azúcar en la sangre, presión. A partir de ahí tenemos determinado una estadística de qué personas tienen presión alta, por ejemplo. Qué personas están siendo medicadas para ello y qué personas no están siendo medicadas y requieren medicación. Las y los enfermeros tienen un centro a distancia de médicos a los que pueden consultar de manera telefónica o en una videollamada para poder ayudarles a detectar alguna enfermedad de las personas. Ahora el asunto es cómo recetan las enfermeras o los enfermeros para que puedan recibir sus medicamentos en caso de tener algún padecimiento. En el Estado de México ya está ese sistema. A partir de probar en el Estado de México nos dimos cuenta de algunas necesidades adicionales, de algunas oportunidades. Entonces, el objetivo es que a partir de agosto, septiembre, ya no solo sea en los centros de salud donde hay un módulo especial para salud casa por casa, que le llamamos farmacias para el bienestar, sino que tengan otras opciones. ¿Qué opciones? La opción de ir al centro de salud, la opción de ir a una tienda de alimentación para el bienestar en las zonas más apartadas, rurales, donde lo más cercano es una tienda del bienestar. Ahí van a poder adquirir su medicamento de manera gratuita. Por si en algún centro de salud hay una fila para poder recibir su medicamento, pues entonces van a estar estas máquinas expendedoras con los medicamentos básicos. Y si no, ya si de plano no encuentran en un lugar, pero tienen que haber pasado necesariamente por esos lugares, podrán incluso ir a una farmacia, de una red de farmacias que estamos viendo para poder adquirir su medicamento y que no tengan que gastar para poder adquirirlo. Entonces, ese es el esquema de lo que llamamos farmacias del bienestar. Además, ya muy pronto vamos a presentar el fortalecimiento de la atención primaria a través de un esquema muy importante de diversos consultorios que van a apoyar al Servicio Universal de Salud. Entonces, este año se consolida Farmacias del Bienestar y el próximo año, recuerden que iniciamos ya con la credencial, el Servicio Universal de Salud.
12: Y esas iniciativas se reforzarán obviamente con también la operación de la megafarmacia.
11: Sí, por supuesto. La megafarmacia en este momento está funcionando principalmente para la zona centro del país. Llegan ahí los medicamentos y de ahí se distribuyen a la zona centro. En el caso de los medicamentos oncológicos es para todo el país. Llegan a la megafarmacia y de ahí se distribuyen a los hospitales que atienden cáncer del IMSS Bienestar. Para los estados que quedan más alejados, como Baja California, por ejemplo, o Yucatán, entonces se fortalece con los almacenes que ya tenían los estados y que ahora están pasando a ser parte del IMSS Bienestar, pero está funcionando.
12: Bien, presidente, gracias. En otro tema, hace unos días usted defendió la participación ciudadana, incluso pues la creación de nuevos partidos políticos. Pero, por ejemplo, en Michoacán, el Congreso está impulsando una reforma al Código Electoral que le pone candado a las candidaturas independientes, que éstas no podrán utilizar emblemas ni estructuras de campaña de otros partidos. Eso, pues, por supuesto que golpea quizá a aquellas personas que tienen intenciones de algún cargo de elección popular en esta modalidad. En ese sentido, preguntarle, presidenta, obviamente que esto va pues dirigido a un grupo en específico muy identificado, que es justamente el Movimiento Independiente del Sombrero. Preguntarle qué opina que desde otro movimiento, que en este caso pues es la 4T, ahora se busque cerrarle la puerta a este tipo de candidaturas independientes.
11: Bueno, primero no se le cierra la puerta a nadie. Tan es así que están cuatro partidos ahora buscando el registro y el Instituto Nacional Electoral tendrá que determinar si en efecto cumplieron con todos los requisitos de ley para poder registrarse, tener su preregistro para poder participar en la elección del 2027. Entonces, no se le cierra la puerta a nadie. Obviamente, la pregunta no tiene que ser dirigida a la presidenta, sino al Congreso de Michoacán, porque ellos pusieron una serie de requisitos. No conozco muy bien las características. Lo que me informaron por parte del equipo de Secretaría de Gobernación que se dedica al seguimiento de este tema, es que lo que se está buscando es que las candidaturas independientes sigan los mismos requisitos que los partidos políticos. Es decir, por ejemplo, un nuevo partido político no puede aliarse en su primera ocasión de participación con otros partidos. Los nuevos partidos tienen que obtener su registro y después presentar alianzas hasta la siguiente elección. Así pasó con Morena, por ejemplo. La primera vez que participó Morena en una elección fue en el 2015. No se pudo aliar con ningún partido político hasta no obtener su registro y después, ya en el 2018, tuvo alianzas con otros partidos políticos. Esto es lo que me informaron. Pero de todas maneras, esas características pues tiene que informarlas el Congreso y en todo caso hay mecanismos de impugnación que tiene que revisar pues en última instancia el Tribunal Electoral en caso de que haya habido algo que no corresponda a la Constitución o a las leyes electorales.
12: Y siguiendo justamente en este tema electoral, presidenta, si bien ya hay una ley que prohíbe el nepotismo electoral, pues este se hará efectivo hasta el 2030, con el objetivo justamente pues de que estos cargos de elección popular se ganen en las urnas y no se hereden a familiares cercanos. En Morena ya existe, digamos, una regla interna para evitarlo. Sin embargo, pues se están viendo estos casos en otros partidos. Por ejemplo, pues está el caso en San Luis Potosí, que incluso se llevó ahí o se buscó una ley. Y este fin de semana ha trascendido que, por ejemplo, aquí en la Ciudad de México, en lo que es la alcaldía Coyoacán, también se quiere como aplicar esta ley, esposa, ¿no? En ambos casos, y obviamente saldrán más casos conforme se vaya aproximando la fecha del proceso electoral, saldrán a relucir, pero estos casos reflejan, presenta que de alguna manera se busca tomar esto, el asunto de la cuota de género, pues para poder dejar a estos cargos de elección popular a familiares. En ese sentido, que desde su perspectiva, yo sé que finalmente el poder ejecutivo es muy, tiene que ser muy imparcial en esta situación, pero de aquí al proceso del 2027, pues quizá habrá este tipo de casos y al final del día esto va en contra de la propia democracia, pero también de una competencia desleal con aquellos que tengan la intención de participar en un cargo de elección popular. En este sentido, ¿qué mensaje, cuál sería su postura al respecto?
11: Lo he mencionado ya. No estoy de acuerdo en que un familiar herede su puesto, una persona herede su puesto a un familiar, aunque sea por elección popular. Yo no estoy de acuerdo. Tan es así que hice la propuesta para que en la Constitución quedara que no puede haber una persona y después el que le siga sea la esposa, el primo, el amigo, no el amigo puede ser, en términos familiares. No puede ser que quede el hermano, el primo, el padre, la madre, la esposa, hasta el cuarto nivel, que es como está la ley en términos de quién depende de la persona. La ley actual, ¿qué quiere decir cuarto nivel? Por ejemplo, primer nivel es una persona y su relación directa. Entonces, una persona, su relación directa a su esposa, su relación directa a su hijo, su relación directa a su mamá, su relación directa a su papá. Segundo nivel es el familiar de su papá. Tercer nivel es el familiar del familiar de su papá. Entonces, hasta el cuarto nivel es que se permite que trabaje, por ejemplo, en el gobierno, con excepción de aquellas personas que ya trabajaban desde antes, para no violar el derecho de una persona que ya trabajaba en algún sitio. Bueno, eso es lo que existe para el gobierno federal y la mayoría de los gobiernos estatales. Entonces, sería lo mismo para la elección popular. La persona que está en el puesto no puede, la siguiente elección, ser un familiar hasta el cuarto nivel. Eso es lo que está ahora y está legislado para el 2030. Evidentemente, si esa propuesta la hice yo, pues no estoy de acuerdo que en el 2027 haya algún familiar. Sin embargo, ya no quedó en la Constitución para el 2027. El partido Morena asumió eso desde el 2027. No estoy de acuerdo con que se proponga un familiar directo y tampoco estoy de acuerdo en que se use el cambio en el caso del género para justificar el que vaya una persona u otra persona. El INE ya tiene regulado la igualdad de género, la equidad. Es decir, ya tiene regulado que los partidos políticos tienen que presentar necesariamente el mismo número de candidatas o candidatos para, por ejemplo, gobernadores. Ahora va a venir la elección de, ¿cuántos gobernadores? ¿17 o cuántos son? 17 gobernadores. Eso quiere decir que los partidos políticos tienen que presentar 9 mujeres. ¿Sí, no? 9 mujeres y 8 hombres, a fuerzas. Eso no, eso ya está definido por el INE. ¿Por qué son más mujeres? Pues porque normalmente cuando no es número par, que se pueda dividir mitad y mitad, el adicional le toca a la mujer. Entonces tienen que presentar 9 mujeres y 8 hombres. Ahora, ¿en dónde tienen que ser presentados? También hay una orientación del INE. No los pueden presentar en aquellos lugares donde el partido tuvo la menor votación, porque si no sería como darle a las candidatas aquellos lugares donde difícilmente pueden ganar. Si no, tiene que haber una orientación de que participen, al menos de manera equitativa, en los mejores resultados que tuvo el partido en la elección anterior en los lugares. No estoy de acuerdo en que ahora se diga, bueno, si antes fue hombre, ahora es mujer en los estados o en los municipios. ¿Por qué? Pues porque ya hay un esquema para que las mujeres participen. Y normalmente estas leyes se utilizan porque ya hay alguien seleccionado de antemano por el gobernador en funciones o la gobernadora en funciones para que sea el candidato. Entonces, no hay que limitar. Hay que garantizar la equidad de género, sí. Pero no hay que abusar para orientar a quién puede ser candidato y quién no puede ser candidato. Ese es mi punto de vista. Ahora, eso no está legislado para el 27. Tendría que avanzarse en esa legislación.
12: En ese sentido, ¿apelaría usted a la cuestión moral de pues, los candidatos para evitar justamente caer en esta situación?
11: Bueno, ya depende de cada partido político lo que haga y de la votación de la gente. En general, a la gente no le gusta que sea el familiar el que se quede, pero ya depende de cada partido político.
12: Bien, presidente, gracias.
11: Sí. Bueno, vamos por acá. A ver las imágenes de cómo se ve una imagen de tomógrafo de 16 cortes o cuántos. ¿Contra uno de cuántos cortes? 256. A ver. Ya las. Vean la diferencia. O sea, los nuevos tomógrafos del IMSS van a pasar de una imagen como la que está del lado derecho a la B, a la imagen B. Ese, el A es el corazón normal. A ver, ven a explicarlo, Eduardo, para.
14: Esta es una imagen de uno. Las dos son imágenes, perdón. Las dos son imágenes de un nuevo tomógrafo. Del lado B es
11: pero
14: como.
11: ¿Cómo se veía antes?
14: Ahorita les pone. Si quieren, pongan la primero y ahorita regresamos a esto. Ahí se ve una imagen de un tomógrafo de 16 cortes. De un corazón. Eso ahí en medio que ven es un corazón. Ahora, en las nuevas imágenes que tenemos, si se regresa a la anterior, primero se ve como ven en la derecha, pero la tecnología que tienen los tomógrafos le permite al médico reconstruir en 3D y rotar inclusive el corazón para hacer un mejor análisis. Entonces pueden ver, se ven todas las partes del corazón, desde la aorta, por ejemplo, que se ve muy claramente ahí, hasta luego ya la reconstrucción. Es una cosa que permite que los médicos no solo tengan la imagen, sino hagan mucho mayor análisis para permitir un mejor diagnóstico y mejor tratamiento para nuestros pacientes.
11: ¿Algo que quieras comentar, David?
15: Es que esto es muy importante en el sentido de que si alguien tiene, por ejemplo, un cuadro de angina y llega a hacerse una tomografía, esto permite ver dónde está la obstrucción específica y entonces permite hacer un cateterismo que anteriormente no se podía ver. Si vemos la imagen anterior, pues ahí era muy difícil saber en dónde había que cateterizar para liberar ese vaso. En cambio, en el nuevo, pues es muy fácil ver para el que va a hacer el procedimiento dónde cateteriza.
11: Bueno, ahora sí ya. Vamos a ver el compañero que no había venido, atrás de la segunda fila a la derecha.
16: Buenos días, soy Alberto Rivera de Chilango. En particular, mencionaron que en la Ciudad de México se van a instalar en tanto el Centro Médico Nacional, La Raza y Magdalena de las Salinas. ¿Se prevé que otros hospitales de la Ciudad de México o la zona conurbada, como por ejemplo el Estado de México, también se puedan instalar estas nuevas tecnologías?
11: Martí. Bueno, Zoe, luego Martí. Adelante, Zoe.
17: Sí, por supuesto. La idea es esa, que no sea solamente en hospitales de tercer nivel, como los que ha mencionado, Siglo XXI, o el Centro Médico Nacional, la Raza. Incluso de esta compra de equipamiento tenemos 19 estados, incluidos el Estado de México y hospitales de la propia Ciudad de México, regionales y de zona también.
16: En el caso del Estado de México, ¿hay algunos municipios en particular donde se tengan?
17: Claro, se ha hecho mucho fortalecimiento en los regionales, sobre todo en la zona oriente, que forman parte también del Plan de México Oriente, y también en hospitales del Poniente, que son muy grandes y que necesitan mucha Mucha atención. Señor presidente, les vamos a mandar la lista de los 40 hospitales completos en donde está llegando la sustitución de tomógrafos y también de los 16 resonadores magnéticos que adquirimos recientemente.
16: ¿Estos están ya estarán para final del sexenio o final del año?
17: No. Estos 40 solo es de la compra de este año. Es la sustitución de la compra de este que se hizo este año. Se adquirieron en enero. Bueno, todo el proceso empezó el año pasado, se concretó en enero y ya están instalados en abril. Es la sustitución solo de este año y vamos a seguir sustituyendo. Los tomógrafos, como todos los equipos, después de cierto tiempo llegan a su vida útil. ¿Qué significa esto? Que empiezan a calentarse o pueden hacer menos estudios, como en estos casos. Incluso en algunas ocasiones se habían encontrado tomógrafos que ya habían entrado en esta etapa pues ya de vida útil, que no estaban funcionando y que se habían sustituido temporalmente por equipos rentados. Entonces, esta sustitución fue clave. Entre otras cosas, por una razón adicional, en el IMSS muchas veces la sustitución de los equipos se hacían directamente desde las delegaciones o directamente desde el propio hospital. Es muy diferente cuando haces una negociación de 41 tomógrafos directamente con los fabricantes más grandes. Incluso le hicimos toda esta desde la Secretaría de Anticorrupción y Buen Gobierno, porque utilizamos por primera vez las reformas a la ley de adquisiciones que permiten lo que se conoce como oferta subsecuente de descuento. Es decir, pedimos la alta gama y de ahí se van ofertando hacia abajo los precios. Y el precio tiene que ver con la capacidad de comprar más después. Entonces, por eso se concentró la adquisición de estos tomógrafos de sustitución, pero son de los que entraban ya en la etapa de vida útil de los anteriores, pues. Entonces, sí, son importantes y vamos a seguir sustituyendo a aquellos que ya también hayan entrado en esta etapa final de la vida útil de un tomógrafo que quizás se compró en el año 2000, incluso en 2005, 2006, pero que ya había quedado obsoleto.
16: ¿Cuál fue el presupuesto de esa sustitución?
17: Pues cada adquisición de estos tomógrafos fue de 29 millones de pesos, de 256 cortes. Hay registros de compras de este tipo de equipo en el pasado que llegaban hasta los 40, a veces hasta más. Entonces, de los 41 equipos de 256 cortes, fueron por cada uno de ellos 29 millones de pesos en un contrato que incluye la desinstalación del equipo anterior, es decir, quitar todo el equipo anterior. Muchas veces se tiene que arreglar el área por alguna instalación que estuviera que tuviera necesidad de modificarse, obviamente el equipo, la instalación del equipo y obviamente la garantía y la puesta a punto. Gracias.
16: Muchas gracias. Presidenta, en otro tema.
18: Espera un segundo con Martín.
19: Un complemento sobre este tema tecnológico. Rápidamente diría, aquí hemos comentado por lo menos tres temas tecnológicos importantes en el ISSSTE, lo de los robots Da Vinci, 6 robots Da Vinci que se incorporaron, lo de los cuartos azules para la interpretación masiva de mastografías con inteligencia artificial y hoy toda la extensión de telemedicina. Pero además hay que señalar que en los nuevos hospitales, o sea, lo que es Tlajomulco, Acapulco y Torreón, hay equipos muy modernos, no solo de tomografía, sino de resonancia magnética y aceleradores lineales, y por ejemplo de medicina nuclear para diagnóstico. Entonces, todos esos equipos están en los nuevos hospitales, los tres nuevos de alta especialidad y el que se va a construir, bueno, el que se está construyendo en Oaxaca, que ya vamos como a la mitad, también van a estar estos equipos. Y aquí nada más diría que junto con las otras instituciones vamos a hacer una compra consolidada de equipos, aceleradores lineales, resonadores magnéticos y tomógrafos. En el caso de los tomógrafos, la idea es que el 100% de las unidades de segundo nivel y tercer nivel del ISSSTE tengan tomógrafos y las de tercer nivel, aceleradores lineales y resonadores magnéticos. Ahora, en la Ciudad de México vamos a hacer un maravilloso hospital en Tlatelolco. En Tlatelolco estuvo parado un viejo inmueble. Esto era el doctor Gonzalo Castañeda, del hospital doctor Gonzalo Castañeda en Tlatelolco, y estuvo como 13 años ahí el inmueble sin ocuparse. Entonces ya lo demolimos y empezamos obra. En próximos días empezamos obra, se va a hacer un hospital ahí muy moderno.
16: ¿Será de especialidades o algo en particular ese hospital?
19: Va sobre todo a enfatizar especialidades para adultos mayores, geriatría, oncología y otras especialidades orientadas hacia adultos mayores, pero va a dar también atención general hacia otras especialidades, pero con acento en estas. Pero también va a tener equipos muy modernos este nuevo hospital aquí en la Ciudad de México, porque hemos hablado de hospitales en otros lugares, pero aquí en la Ciudad de México vamos a hacer este. Y en la segunda mitad tenemos programado otro hospital nuevo en la Ciudad de México, que va a ser el Darío Fernández, que es un hospital de los más antiguos. Entonces la idea es ahí demolerlo y construir un nuevo hospital en la Ciudad de México.
16: ¿Este último dónde estará ubicado?
19: Bueno, aquí quiero decir, como elementos simbólicos, que la presidenta dio a luz en el Darío Fernández. Es un hospital de los primeros que se hizo, es de los años 60, pero ya dio de sí en general. Sigue funcionando, pero tiene su desgaste. Entonces lo vamos a reconstruir. Y yo nací en el hospital Gonzalo Castañeda, el de Tlatelolco, que era un hospital que estaba centrado básicamente en las áreas de ginecobstetricia. Y entonces incluso hay un mural de Chávez Morado sobre la natalidad. Ese mural se guardó, lo tenemos guardado, y se va a volver a poner ahora que se reconstruya, pero ya no va a estar centrado en la natalidad, porque cambió la estructura demográfica del ISSSTE, cambió mucho. Entonces va a estar centrado ahora en la tercera edad, en adultos mayores, y va a ser un hospital muy moderno. Pero sí, tenemos nuestra vida vinculada al ISSSTE.
16: Sí, gracias. Presidenta, finalmente, en otro tema, el día de hoy juzgadores y juzgadoras federales anunciaron pues que van a tener una movilización por el incumplimiento, supuestamente ellos, de indemnizaciones y pensiones, sobre todo por parte del órgano de la administración judicial. ¿Se prevé algún diálogo con ellos o alguna opinión que merezca
11: de ellos? Tiene que atenderlos el Poder Judicial, porque es un asunto del Poder Judicial. Ya si requieren algún apoyo, pues ahí estará la Secretaría de Gobernación.
16: Bueno, gracias, presidenta, gracias.
11: Gracias. A ver, de este lado, vamos de este lado. A ver, el compañero también, que no, el de blanco, que no habías venido. Sí.
18: Muchas gracias, presidenta. No me levanto por respeto para no impedir la visión de las cámaras. Primero preguntarle acerca de un tema de seguridad. Ayer fuerzas federales anunciaron el decomiso de 24,000 litros de metanfetamina líquida en Sinaloa. ¿Qué impacto tiene en las organizaciones criminales este golpe?
11: Bueno, ya lo informa el gabinete de seguridad. Fue una buena incautación. Y se sigue trabajando, es parte del trabajo cotidiano del Gabinete de Seguridad.
18: Perfecto. Y también preguntarle sobre el decomiso en Arizona de 43,000 cartuchos de munición. Era importante, usted destacaba que era importante que se trabajara en el decomiso de armamento desde los Estados Unidos hacia México.
11: Es un buen ejemplo de cómo hay comunicación, porque habría que ver cuántas incautaciones de armas, municiones ha habido en Estados Unidos previo a la llegada del presidente Trump. Nosotros hemos insistido muchísimo en que, así como nosotros ayudamos a que no llegue droga a los Estados Unidos, ellos tienen que trabajar para que no pasen armas a México. Y ha habido acciones importantes, una de ellas es esta que comentas, de esta detención en el caso de los Estados Unidos, en particular en Arizona.
18: ¿Se cuenta con un balance de cuántas armas se han decomisado?
11: Le podemos pedir a la siguiente vez que venga el Gabinete de Seguridad, que así como se mencionan cuántos laboratorios se han desmantelado en México, que también puedan dar un informe, con el informe que nos dé las agencias de Estados Unidos, de cuántas armas se han incautado el Departamento de Justicia.
18: Se reitera este llamado de que se sigan haciendo esta clase de operativos y de decomisos en la frontera.
11: Sí, México, nosotros hacemos nuestro trabajo todos los días, desde la atención a las causas hasta la coordinación permanente para poder detener a presuntos delincuentes generadores de violencia. Estados Unidos tiene que hacer su parte, porque en Estados Unidos primero hay armas que se compran en Estados Unidos y que pasan a México de manera ilegal. Segundo, pues hay organizaciones delictivas en Estados Unidos. Pues no se podría pensar la cantidad de droga que se vende en Estados Unidos de manera ilegal si no hubiera organizaciones delictivas en Estados Unidos. Entonces ellos tienen que hacer su trabajo en detener armas que vienen a México, pero también hacer detenciones de las organizaciones delictivas que distribuyen la droga en Estados Unidos y de lavado de dinero en Estados Unidos, porque no todo es hacia afuera, ellos tienen que trabajar también hacia adentro. Entonces, eso es algo que permanentemente estamos diciendo en las reuniones bilaterales, y por lo menos en el caso de armas, ha habido incautación de armas por parte de Estados Unidos, de distintas instituciones de Estados Unidos, para evitar que pasen a México.
18: Muchas gracias, presidenta. Había olvidado presentarme, Miguel Hernández, de Canal 14.
11: Muy bien. Bueno, vamos atrás. A ver. Ay, a ver, ¿quién? A ver, la compañera hace mucho que no da. No le doy la palabra. Compañera de la segunda.
20: Muchas gracias, presidenta. Buenos días. ¿Sí me escucha? Rocío Jardines, de W Radio y Teleurban. En primer lugar, preguntarle, presidenta, en estos momentos que se toca el tema de salud, y si nos pueden pues dar detalles de lo que usted vivió apenas el pasado viernes en San Quintín, donde una madre se acercó con usted diciéndole que en la clínica número 13, allá del IMSS de San Quintín, bueno, pues hubo una desgracia con su hijo, falleció, y que uno de los factores que pues intervino en esta situación fue la falla de una máquina de oxígeno. Usted le respondió que ya se está arreglando. Quisiera saber si nos pudiera usted comentar sobre esto que usted vivió y de qué forma ya se está arreglando y se está apoyando a esta madre.
11: Esto que mencionó esta persona fue hace tiempo, no fue reciente. ¿Y por qué le dije que ya se está atendiendo? Pues porque se está construyendo y ampliando un hospital en San Quintín. Lo que antes era el IMSS Coplamar, ahora pasó a ser parte del IMSS ordinario. ¿Qué era el IMSS Coplamar? Un sistema de atención vinculado con el IMSS universal, donde se atendía a todas y a todos, no solamente a los derechohabientes. Con la creación del IMSS Bienestar, siempre estuvo la decisión de si pasaba ese sistema al IMSS Bienestar completo o se quedaba en el IMSS y se le paga al IMSS la atención de personas que no son derechohabientes. Y tomamos la decisión, porque los médicos ya están muy vinculados con el IMSS, de que sea parte del IMSS ordinario. Sin embargo, no solo va a atender a derechohabientes del IMSS, sino va a atender a toda la población en general. Más ahora en el esquema que vamos hacia el Servicio Universal de Salud. De hecho, fuimos a visitar la construcción del hospital. Lo están haciendo los ingenieros militares. Y Zoe, no sé si quieres comentar de cuántas camas a cuántas camas va a pasar y todas las especialidades nuevas que va a tener.
17: Sí, presidenta, con mucho gusto. Efectivamente, como lo ha mencionado la presidenta, este hospital particularmente de San Quintín, construido en 1997, que es el único de este modelo Coplamar, que luego fue Solidaridad y demás, que atendía y atiende, sigue atendiendo a personas sin seguridad social. El hospital se construyó como un hospital rural. Los hospitales rurales tradicionalmente tenían entre 20 y 40 camas y solo 5 especialidades. Ahora que se tomó por parte del régimen ordinario del IMSS, sobre todo en el enfoque de atender tanto a los jornaleros agrícolas del campo, que deben de tener también seguridad social, pero también a toda la población que no la tiene, pasa a 80 camas, 14 especialidades, ya no solamente las troncales, que son cirugía, medicina interna, anestesia, medicina familiar, pediatría y ginecología, a 14 diferentes especialidades, incluidas trauma, ortopedia, oftalmología, otorrino. También algo que no ocurría en los hospitales rurales del antiguo Coplamar es que tendrá servicios como quimioterapia. Las personas con cáncer que se atendían en San Quintín pues tenían que ir hasta Ensenada para buscar atención, y hemodiálisis, que tampoco se contaba con esto. Además, pasa de tener un solo quirófano a 3 quirófanos y la sala de tococirugía para atender partos. Actualmente el hospital está operando en un área donde da consulta, hay hospitalización y también se están haciendo cirugías de urgencias, y con un modelo de ambulancias que se está trasladando mucho a Ensenada, donde también se está construyendo otro nuevo hospital. Pero el modelo pues es eso, tomarlo por parte del IMSS y ampliarlo, crecerlo también en consultorios, equipos, por ejemplo, justamente hablando de tomógrafos, en todo San Quintín no hay un tomógrafo público. Entonces, el modelo Coplamar no contaba con tomógrafos, contaban con rayos X simple. Ahora tendrá también un tomógrafo, además de 3 rayos X, ultrasonido, mastógrafo y otros equipos.
20: Director, entonces, ¿esta máquina de oxígeno ya cuentan ahí en San Quintín con este aparato también?
17: Sí, no, las salas de urgencia pues obviamente tienen las tomas murales de oxígeno y ventiladores. Cuando vimos el reporte de esta señora que hablaba de su hijo que había tenido un accidente, revisamos, porque hay una coincidencia, hay una unidad de medicina familiar número 13, inicialmente pensamos que se refería a ella porque tienen áreas de admisión médica continua, pero en realidad se refería al hospital porque está justamente en la calle 13. Entonces, pero vaya, estamos buscando hacia atrás los registros para ver en qué momento pudo haber entrado un paciente por urgencia después de un accidente, que desde luego estamos haciendo esa revisión. Y sí, las salas de urgencia siempre deben de tener ventiladores para atender a los pacientes que ahí llegan. Estamos investigando en qué momento fue exactamente este caso. Pero bueno, el hospital ha mantenido su operación y obviamente pues justamente con la intención de crecer la infraestructura, porque en un lugar tan lejano como San Quintín, muchas veces, por más ambulancia que se tenga, no da el tiempo para el traslado.
20: Ok, ya con base a esto, ¿ustedes determinarán el apoyo que se le pueda dar a la mamá?
17: Claro, sí, claro, okay, por supuesto.
20: Muchas gracias, director.
17: Independientemente de no ser derechohabiente, este es el modelo. En San Quintín están haciendo realmente un primer esbozo del modelo universal, también en las unidades de medicina familiar. Entonces, por supuesto que sí, así será.
20: Muchas gracias, director. Presidente, si me permiten otro tema, preguntarle…
11: Es muy importante que recordemos, aunque los adversarios no les guste. Fíjense, el IMSS se crea en 1943. En realidad lo diseña el general Lázaro Cárdenas, pero como institución la desarrolla Ávila Camacho. De 1943 a 1982... se construyeron 27,000 camas, es así, ¿verdad? 20, siempre me equivoco con él. 29,000 camas. O sea, en todos los hospitales del país, 29,000 camas de hospital. Pues viene el periodo neoliberal. Y entre 1983 y el 2018 se construyen solamente 4,000 camas. Mientras sigue creciendo la población. Pues imagínense ustedes el rezago del IMSS. O sea, ¿cómo es posible que en 36 años, que los primeros 40, se construyan 29,000 camas? y en los siguientes 36, 4,000 camas nada más. Por supuesto que ¿qué es lo que se genera en el Instituto Mexicano del Seguro Social? Pues una saturación tremenda en las unidades de medicina familiar y en los hospitales, porque va creciendo la población y no crecen los hospitales y las unidades de medicina familiar al mismo tiempo que crece la población. Y entonces, ¿qué ocurre? Se satura. Con el adicional de que decidieron dejar de contratar médicos especialistas porque, o muy pocos médicos especialistas, con la idea de que había que crear médicos de excelencia. Y para crear médicos de excelencia, pues había que hacer muy difíciles los exámenes para que no pasaran. Entonces, ¿qué pasó? Se contratan menos médicos especialistas, se forman menos médicos especialistas y solo se construyen 4,000 camas en 36 años. Pues claro, en el 2018, cuando se recibe el IMSS, o 2019 ya, porque el presidente López Obrador entró en diciembre del 18, en el 19, pues hay un problemón en el IMSS. Ahora agréguenle que en 2020 hubo una pandemia. Y entonces, prácticamente todos los hospitales del IMSS se tuvieron que dedicar a atender a los enfermos de COVID-19. Quedaron muy poquitos para atender las enfermedades o las operaciones o normales. Entonces, claro, para 2022, cuando ya prácticamente toda la población está vacunada, pues empieza apenas toda la renovación del IMSS. Igual podemos hablar del IMSS Bienestar, que antes era el Seguro Popular, e igual del ISSSTE. O sea, los 36 años fueron, además de todo, la terciarización de los servicios, la privatización de los servicios, lo privado es mejor que lo público, se gastaban un montón de dinero para beneficiar a unas cuantas empresas que eran las que proveían los medicamentos y los servicios integrales de salud. Entonces los hospitales eran prácticamente cascarones, con pocos médicos y todo contratado por fuera. Entonces, ¿cuál es la visión actual desde el presidente López Obrador y la nuestra? Primero, construir más unidades de medicina, de atención primaria, de atención secundaria y terciaria, que en muchos ya estamos construyendo hospitales que tienen especialidades que supuestamente no eran de los hospitales generales, pero que ahora sí ya tienen, porque tampoco puedes construir pues tantos hospitales. Entonces, con una visión distinta estamos construyendo más hospitales, más unidades de medicina familiar, mejorando lo que había, porque entonces tienes tomógrafos que se compraron en los 90s y que apenas pues estamos renovando todo el equipo que no se tenía. Bueno, además de todo eso, estamos contratando más médicos especialistas y formando más médicos especialistas. Se forman más del doble de médicos especialistas que los que se formaban en el neoliberalismo. Porque era absurdo eso de que eran exámenes muy difíciles. En realidad querían que entraran pocos para que todos se fueran a la medicina privada. Esa es la verdad. Entonces, claro, a partir del 2019, ¿cuál es nuestro objetivo? Construir al menos 9,000 camas más, ¿no? 9,000. 12,000 en el caso del IMSS, 12,000 camas más en el IMSS en 12 años, las que inició el presidente, las que estamos terminando nosotros y nuevos. Contratar más médicos especialistas y formar más médicos especialistas. Incorporar tecnologías nuevas que antes no existían, desde la inteligencia artificial hasta la telemedicina. Entonces, por supuesto que seguimos atendiendo pues un rezago histórico de 36 años más lo que vivimos en la pandemia. Entonces, ese es nuestro objetivo: más atención primaria, salud casa por casa. Ah, porque aparte agréguenle que no se construyeron hospitales, que todo se terciarizó, que no se contrataron médicos durante 36 años. Ahora agréguenle además que la salud de las y los mexicanos fue empeorando. ¿Por qué? Pues porque fue el periodo en donde creció de manera enorme la alimentación de la comida chatarra. Y entonces más diabéticos, más hipertensión, más problemas de salud crónica. Entonces, ¿qué estamos haciendo? Resarcir los daños de la comida chatarra. Y entonces, más diabéticos, más hipertensión, más problemas de salud crónica. Entonces, ¿qué estamos haciendo? Resarcir los

0: Porque está bien que haya salud privada, nadie dice que no. Ah, pero el Estado tiene una obligación, el acceso a la salud de todas y todos los mexicanos. Entonces, es importante recordar esto, porque si no parece que ahora es una responsabilidad del 2019 a la fecha, ¿no? ¿Qué pasó durante todo ese periodo que se abandonó a las y a los mexicanos a su suerte en el tema de la salud? Ah, y entonces crecieron las farmacias privadas con sus servicios privados, que no está mal que existan, pero no pueden ser sustitución del sistema de salud pública. Entonces, nuestra visión es que el Estado debe garantizar el acceso a la salud desde la prevención hasta la atención de la enfermedad más compleja. Que todavía hay problemas, pues todavía tenemos problemas que estamos solucionando todos los días, y dando los recursos necesarios para tener un sistema de salud que ya es bastante, ¿eh? Porque el IMSS es el sistema de seguridad social más importante, de los más importantes del mundo, y por lo menos de América, por lo menos de todo el continente americano, es el más importante sistema de seguridad social, y los estamos mejorando, modernizando para atender al pueblo de México.
1: Presidenta, dos precisiones, si me permiten, este tema de salud que me parece relevante. Dentro de este resarcir el daño que usted comenta, me imagino han encontrado, pues, además de este caso, otros más, pero en el caso que le comento de San Quintín, siendo una zona tan necesitada, ¿se ha descubierto por qué hizo falta este equipo o por qué hubo este daño? Si hay, cumplieron algunos contratos.
0: Y se también va a revisar, en caso de que haya habido una negligencia, algún problema, obviamente se sanciona. Pero lo que estamos explicando es qué fue lo que pasó. Miren, San Quintín es un municipio que apenas es municipio. Creo que en el 2021 apenas es municipio, era parte del municipio de Ensenada. Y estamos hablando de la mitad de la península de Baja California. A ver, mide los kilómetros de Tijuana hasta el límite con Baja California Sur. No era municipio, apenas es municipio. Bueno, San Quintín, a lo que se dedican las personas, esencialmente, es al campo. Pero no se dedican a cultivar sus propias tierras. Se dedican a trabajar para empresas. La mayoría de estas empresas exportan. Son empresas exportadoras. Muchas de ellas, empresas exportadoras extranjeras, muchas de ellas estadounidenses, algunas mexicanas también. El esquema de contratación de las y los jornaleros agrícolas durante muchísimo tiempo es un esquema de contratación a destajo, como se dice. Es decir, no te pago un jornal si no te pago por lo que recolectas. Durante años se utilizaron plaguicidas que estaban prohibidos en otros lugares del mundo y que en México se seguían utilizando, con empleo no solamente para hombres y mujeres, sino también incluso empleaban niños. No es hasta 2023, creo que se aprobó la ley, la obligatoriedad de que todos los jornaleros agrícolas tengan seguridad social. Y San Quintín ha crecido mucho en población. Entonces, ¿qué estamos haciendo ahora? Un plan de justicia para San Quintín, que empieza con el presidente López Obrador y que nosotros queremos seguir atendiendo. ¿Para qué? Para que los trabajadores tengan seguridad social, todos, sin excepción, independientemente inclusive de su forma de contratación. Si ahora lo hicimos con las plataformas digitales, que es complejísimo, pues evidentemente los jornaleros agrícolas

0: y las jornaleras agrícolas tienen que tener seguridad social. Segundo, tienen que tener vivienda. Tercero, tienen que tener acceso a la educación a todos los niveles. El presidente construyó la Universidad Intercultural. Nosotros, incluso desde primaria, secundaria y preparatorias, porque requieren todavía más escuelas. Y además, el acceso a la salud. Entonces, como dice Zoe, hay veces que tienes que recorrer 200 kilómetros para llegar al hospital. Pues evidentemente tenemos que ampliar los servicios de atención primaria y además fortalecer el hospital y la llegada al hospital con transporte, incluso la adquisición de ambulancias que también vamos a adquirir.
1: Y también en la entrega de medicamentos nos parece muy interesante.
0: Y la entrega de medicamentos.
1: Lo que mencionaba el subsecretario, que de no encontrarse, por ejemplo, sobre todo en las zonas rurales, que ahí están en las tiendas del bienestar.
0: Eso es para salud casa por casa. O sea, en el caso de salud casa por casa, va a haber incluso ya que pasaste por todos los espacios, puedes llegar a la farmacia. En el perdón, en el caso de la salud universal, ahí sí tiene que ser en los centros de salud y en los hospitales.
1: Y esta red de farmacias de las que hablaba el subsecretario, ¿es una red de farmacias de los servicios públicos o también se están apoyando de servicios privados?
0: Eso es lo que estamos revisando.
1: Okay.
0: Ver si hay posibilidad. A ver, si eres un adulto mayor y tienes problema de hipertensión, ya fuiste al centro de salud y por alguna razón se terminaron los medicamentos y todavía no llega el nuevo suministro. Entonces, si no lo encontraste ahí, entonces pues va a haber lugares en donde se esté estas máquinas que ayuden adicionalmente a los medicamentos básicos, sobre todo para enfermedades crónicas. Si ya fuiste al primero, no hay. Ya fuiste al segundo, no hay. Entonces podrás llegar a la farmacia, a alguna red de farmacias primarias que nos garanticen que el medicamento es barato. Porque si no, imagínate, se va a generar una perversión ahí de que a lo mejor aquí no hay, y vas y compras en la farmacia a 4 veces el precio del medicamento. Eso no podría ser.
1: Habría un acuerdo en costos.
0: Habría un acuerdo en costos.
1: Okay.
0: Estamos viendo ese tema solo para salud casa por casa, para los adultos mayores.
1: Muchas gracias, presidenta. En otro tema, también ante esta, ha habido muchas exigencias por parte de las madres buscadoras, incluso que han dicho que ayer se recibió al Pato Merlín, pero no se les ha recibido a ellas. Insisten en este acercamiento directo con usted. ¿Se prevé este acercamiento, presidenta? ¿En cuánto tiempo se dará?
0: Miren, yo recibo a muchas madres buscadoras. Nada más que no hago propaganda de ella.
1: ¿Con cuántos grupos se ha...?
0: Con grupos no, con personas. Cuando estoy fuera y cuando estoy aquí. La recepción de grupos, de colectivos, lo hace de manera extraordinaria Rosa Isela Rodríguez y Arturo Medina y la compañera de la Comisión de Búsqueda. Ella se reúne cada 15 días. Entonces, lo hace muy bien, muy, muy bien. Entonces, si lo está haciendo muy bien, evidentemente yo recibo un caso, otro caso, de casos muy difíciles y muy dolorosos, evidentemente, en donde recibo de manera personal, aquí y también fuera de la ciudad, cuando salgo fuera. Pero no me gusta hacer algo mediático de eso, porque no creo que sea necesario. Entonces, la parte institucional de recepción, atención, cambio en las leyes, atención de casos específicos, lo ve Rosa Isela y lo ve muy bien, lo atiende muy bien, y Arturo también. Yo recibo particularmente el caso de los 43 estudiantes de Ayotzinapa. Cada 2 meses, 3 meses, me reúno con ellos para ver cómo van las investigaciones. Entonces, no es un asunto, porque quieren colocarlo como si la presidenta no fuera una persona humanista y que no atiendo situaciones graves o delicadas. Atiendo incluso víctimas de asuntos de abuso sexual, de violencia contra las mujeres, de manera personal.
1: ¿Eso es durante las giras o le hacen cita?
0: Durante las giras y a veces aquí, pero no me gusta sacar una fotografía de eso. ¿Por qué no? Porque es un asunto de atención directamente a la persona, a las víctimas. Incluso les doy mi teléfono celular, personal. Entonces, el que haya venido el Pato Merlín, pues evidentemente es parte de lo que estamos viviendo en el fútbol. Además, la familia tiene muchas necesidades, porque todo el mundo ve al Pato Merlín, pero no las necesidades de la familia. Y justamente, además de que ya habíamos platicado con ella a través de otros compañeros, personalmente, pues lo que busqué es en que te ayudamos, como te ayudamos, porque no es justo. Primero, además, que alguien más quería registrar al Pato como una marca, imagínense. O sea, qué abuso. Entonces, primero la ayuda para que ella pueda registrar para la familia al Pato Merlín. Y además, las necesidades que ellos tienen como familia, pero eso no necesitamos andarlo, lo digo hoy, pues como por la pregunta, pero no necesitamos andarlo publicitando. Yo, fíjense, soy una persona y me conoce mi equipo, que si algo tengo es, cuando me piden una gestión personal, me aseguro que se atienda. Tanto que hasta personalmente, en algunos casos, los más graves que veo en las giras, los apunto personalmente. Soy esta aquí de testigo, Martí está de testigo, Alejandro Esparta está de testigo, que personalmente les mando el caso. Y a los dos días les pregunto, ¿qué hiciste con ese caso? De una necesidad de una familia.
1: Entonces, ¿habrá respuesta a cada padre aunque no se reúna con usted?
0: Hay una reunión institucional, porque es un tema en México, es un delito en México. Y hay muchas madres y familiares con mucha dolor y evidentemente que requieren atención de la autoridad. Y hay colectivos que se han formado. Entonces, hay instituciones que se dedican a ello. Por ejemplo, vamos a poner otro caso, el caso de la CENTE. No necesita la presidenta estar resolviendo todos los problemas si se atienden bien. Ah, hay un problema de que, oye, no me atendió bien esta persona y necesito ver a la presidenta. Bueno, ya vemos en cómo los atendemos. Pero para eso hay un gabinete. Hay una secretaria de Gobernación, hay un secretario de Educación, hay un secretario de Economía. Es como si quisieran que yo estuviera atendiendo de manera personal, no sé, las negociaciones del Tratado Comercial. No, hay un muy buen equipo en Economía que está haciendo ese trabajo. Y claro, me preguntan, me consultan cómo resolvemos esto. Entonces, es parte del trabajo en equipo, porque además, la verdad, tengo un excelente equipo. El gabinete es de primerísima, todos son buenisísimos, todas y todos, y muy sensibles y muy humanistas. Entonces, en el caso de los colectivos de familiares que buscan a sus familiares o de familiares de desaparecidos, hay un equipo que los está atendiendo. La Secretaría de Gobernación tiene todo un seguimiento desde casos particulares hasta los casos generales de los colectivos, y lo hace muy, muy bien. De hecho, la compañera que está en búsqueda fue propuesta por la gran mayoría de los colectivos y es muy buena también. Había trabajado en la Fiscalía General de la República y ahora está y va, viene, atiende de manera personal.
1: Gracias, presidente. Si me permite, por último, preguntarle, María Eugenia Campos, ¿es la tercera?
0: Bueno, a ver.
1: Sí, es la tercera. Bueno, si me permite, la gobernadora de Chihuahua, María Eugenia Campos, el domingo la llamó a que pues le respondiera a Estados Unidos con la pues aprehensión de Rubén Rocha.
0: Es propaganda política, es propaganda. Y no voy a caer pues en un asunto de propaganda política, en un debate con la gobernadora de Chihuahua. Más bien hay que, cada quien que cumpla con su trabajo.
1: No hay tensión con Estados
0: Unidos.
1: Ella
0: que cumpla con el suyo y yo cumplo con el mío, y hay una relación institucional.
1: No hay tensión con Estados Unidos por ese tema, como ella dice.
0: Claro que no. A ver, pon el tuit de los últimos del embajador.
1: Gracias, presidenta.
0: Ya nada más para que el tratado lleva su camino, y hemos escuchado desde el primer momento que entró el presidente Trump su visión sobre el libre comercio. Estados Unidos se volvió un país con proteccionismo, con una visión muy distinta a la que tenían otros presidentes. El presidente Trump cree en otro modelo económico. Entonces, en ese marco, pues obviamente se trabaja en la relación bilateral y trilateral para garantizar la continuidad del tratado. Pero todo el mundo sabe, todos los habitantes de este planeta saben, que hay una posición del presidente Trump que no es precisamente a favor de todos los acuerdos comerciales que tenía Estados Unidos con el mundo entero. Entonces, eso lleva su camino y se ha trabajado muchísimo. Tan se ha trabajado que en muchos casos México tiene una muy buena posición frente a otros países. Con sus problemas, sí, con sus problemas, como los tiene Europa, como los tiene China, como los tiene Japón, como los tiene Corea, como los tiene una buena parte de América Latina, por la visión que hoy tiene Estados Unidos frente al comercio mundial. Otra cosa muy distinta y que lleva su rumbo es el tema de los acuerdos de trabajo en seguridad, que también va avanzando. Ahora, el presidente Trump tiene su manera de comunicar, tiene su manera de decir las cosas y tiene su visión del mundo. En algunas cosas estamos de acuerdo, en otras cosas pues no estamos tan de acuerdo. Pero son nuestros vecinos. Ningún país se va a ir a ningún lado, vamos a ser vecinos siempre. Y tenemos un acuerdo comercial que es benéfico para Estados Unidos, para Canadá y para México. Entonces son paralelos, lo otro es politiquería, la verdad. Bueno, vamos por acá. A ver, la compañera de Guerrero, que hace mucho que no pregunta.
2: Muchas gracias, presidenta. Bueno, comentarle que el viernes 12 de este mes, en horario laborable, el director de Fonatur, Sebastián Ramírez, acudió a una reunión partidista de Morena en Acapulco, en donde se presentó como delegado político en Guerrero. Preguntarle, presidenta, si no le parece un desvío de recursos humanos que el director de Fonatur, en día laborable, en horario laborable, haya asistido a una reunión de Morena con la dirigente nacional y con Citlali Hernández.
0: Bueno, digamos que en términos privados alguien puede participar pues de una reunión partidaria, pero Sebastián pues no es, es un gran compañero, de primera, la verdad. Pero no sé en qué sentido haya dicho que es un delegado político, la verdad.
2: Pero pues acudió el viernes en horario laborable, 12 del día, a una reunión partidista en
0: Bueno,
2: Acapulco.
0: Pues no está bien, hay que decirle que pues no está bien, que en día laborable si no puede hacer reunión, no puede participar en reuniones partidistas.
2: ¿Cómo va a combinar, ¿no?, su trabajo como funcionario?
0: Pues, no. Sí, yo ya lo dije aquí, públicamente. Si eres servidor público, eres servidor público. Si vas a hacer labores partidistas, pues entonces tienes que dejar el cargo de servidor público. No he tenido ninguna comunicación de Sebastián que quiera dejar el servicio público. Entonces, pues más bien hay que decirle que pues no puede asistir a ninguna reunión de partido político en momentos laborables ni puede estar de responsable de una actividad partidaria.
2: Porque igual le pregunté a su vocera y lo que me respondió es que en realidad les voy a presentar a las dirigentes del partido el programa Acapulco se transforma contigo.
0: Ah, bueno, entonces, puede haber sido. No tengo conocimiento de qué pasó el viernes a las 12 del día, más que lo que me estás diciendo. Entonces, con lo que me dices, pues no está bien si eso hizo Sebastián y fue a una reunión partidaria. Si fue a presentar Acapulco se transforma contigo, pues a lo mejor pues puede presentarlo ahí, puede presentarlo ante cualquier otro partido político también, no solo
2: también al PRI, también
0: ante,
2: al PRD.
0: Sí, también lo puede presentar y lo puede presentar ante la sociedad. Y está haciendo un muy buen trabajo Sebastián, pero pues sí, que no haga una cosa y la otra, eso sí no se puede.
2: Okay. Muchas gracias, presidenta. Bueno, también quisiera presentarle, exponerle el caso de la señora Socorro Gil de Acapulco, madre buscadora también, quien desde diciembre de 2018 buscó a su hijo Jonathan Guadalupe Romero Gil, cuya desaparición ha sido vinculada por la familia a presuntos elementos de la policía municipal del 2018, en diciembre de 2018. Recientemente la señora Socorro informó que localizó en el CEMEFO de Acapulco un registro de restos humanos con características físicas que coincidían con las de su hijo. La semana pasada dio una conferencia en donde confirmó que estos restos pues sí pertenecen a su hijo Jonathan. Sin embargo, denunció que durante todos estos años había acudido de manera constante a revisar expedientes y registros en ese CEMEFO y que dichos restos nunca le fueron mostrados ni informados, por lo que hoy cuestiona si hubo omisiones, negligencias o irregularidades en el resguardo y la identificación de los cuerpos, y le pide su ayuda para que se logre identificar a los más de 70,000 restos humanos que están actualmente en el CEMEFO en Acapulco. Asimismo, también le pide una investigación exhaustiva porque la Fiscalía de Guerrero desapareció de la carpeta de investigación las pruebas que vinculan a los policías que se llevaron a Jonathan en la cancha de la CRON en Acapulco, que la gente vio cómo estos policías se los llevaron. Esto en diciembre de 2018.
0: Bueno, primero que se haga la investigación y vamos a pedirle a la Fiscal General de la República, si es necesario que intervenga en este caso. Es un tema pues difícil de tocar porque es muy doloroso, pero uno de los trabajos que está haciendo la Comisión de Búsqueda y la Secretaría de Gobernación y que coordina la Fiscalía General de la República es la cantidad de personas que fallecieron y que no han sido identificadas, que es un trabajo que necesariamente se tiene que hacer. En el gobierno del presidente López Obrador iniciaron con la identificación de huellas digitales a través de un sistema de información que permita comparar las huellas digitales. Tiene su dificultad hacerlo con el ADN, pero la idea es que se pueda incluso avanzar en ello. Y hay casos muy dolorosos, en este caso pues hay que ver si en efecto fue alguna autoridad. A nosotros, por ejemplo, nos tocó un caso muy doloroso de cuando fui jefa de gobierno, de un joven que había sido atropellado y que la familia lo buscó por 5 años y que hasta que no se hizo la revisión realmente de los registros con un esquema de revisión, pues no se dieron cuenta de esta situación. Imagínense el dolor de la familia. Entonces, repito, en un caso puede ser, o delincuencia puede ser, incluso puede haber participado alguna autoridad, que es ya el menor de los casos, o otro caso de otro tipo de situación en donde la familia no encuentra a su familiar, pues porque no hay un registro adecuado de los CEMEFOS, en efecto. Entonces, uno de los trabajos que está coordinando Rosa Isela, y la Fiscalía General de la República, porque le hemos pedido apoyo, tanto por la experiencia de Ernestina como que puede ser, aunque las fiscalías sean autónomas en los estados, pero ella puede coordinar este trabajo, porque es indispensable pues esta identidad para poder conocer si alguno de los familiares que busca alguna familia pues lamentablemente falleció y en todo caso en qué condiciones se produjo esta situación. Es parte pues de esta actualización, modernización de todos los registros que tiene que haber. De igual manera, también, digamos, de una persona que reporta a un familiar desaparecido, y ahora lo que estamos haciendo pues es alerta de búsqueda en todos lados, tanto en lugares de los gobiernos como en lugares privados. Si usó una tarjeta de crédito, si usó su credencial de elector para un tema, si hay una identidad, de tal manera que la búsqueda se pueda hacer muy rápida. Entonces, sí es, entiendo la situación de esta mujer, tiene que evidentemente hacerse una investigación de su caso en particular, y además en el tema de búsqueda pues estamos trabajando también pues con esta situación de que no ha habido una modernización, una actualización digital de todos los sistemas de personas que fallecen sin identificación.
2: Presidente, ¿usted autorizaría o va a hacer un recurso extraordinario para que justamente se utilice pues la tecnología para la identificación?
0: Sí, lo tiene,
2: de
0: los
2: restos,
0: saben.
2: ¿Por qué?
0: Ahora, tiene que haber mucha cooperación de todas las entidades federativas, porque recuerden que es un tema estatal esencialmente. La regulación de los centros en donde llegan las personas que fallecen por alguna razón y de aquellas personas que fallecen y que no tienen identidad. Entonces, es esencialmente un tema estatal. Entonces, obviamente nosotros no decimos no nos corresponde. Claro que nos corresponde coordinar todos los esfuerzos, pero tiene que haber una cooperación muy intensa de todas las entidades federativas para poder ir avanzando en un sistema moderno, único, que está en la ley, pero que no ha podido avanzar lo que debe avanzarse.
2: A estos 70,000 restos que están en el CEMEFO hace algunos meses también,
0: no sé si haya este número en Acapulco, pues habría que, bueno, habría que revisar el número.
2: Se suman, hace algunos meses se lo planteé, 500 restos humanos en el Panteón del Palmar también que están sin
0: en todos los casos. Vamos a pedirle a Rosa Isela, tiene pendiente, yo le pedí que al menos cada mes de una conferencia de prensa relacionada con estos temas. Entonces vamos a pedirle a Rosa Isela que pueda dar una conferencia de prensa y en todo caso invitar a alguien de la Fiscalía General de la República también para que se comente cómo se está trabajando estos casos y los recursos adicionales que se necesiten para poderles dar identidad.
2: Muchas gracias.
0: Que además pues es algo indispensable, pues cualquier persona tiene derecho a la identidad.
2: Muchas gracias, presidenta. En otro tema, con las recientes reformas del reglamento de tránsito en carreteras y puentes de jurisdicción federal, mediante las cuales la Guardia Nacional cuenta ahora con mayores facultades de supervisión, verificación y sanción de las vías federales, ¿qué mecanismos de transparencia, supervisión y rendición de cuentas contempla su gobierno para brindar certeza al sector transportista, prevenir posibles actos de corrupción, evitar la duplicidad de funciones y algunos criterios contradictorios entre los elementos de la Guardia Nacional y los inspectores de la Secretaría de Comunicación y Transporte, sobre todo para evitar que no se sufran retrasos dobles en las cadenas del suministro por las mismas revisiones, o sea, que haya doble inspección sobre un mismo vehículo, criterios distintos, inspectores?
0: No, hay mucha coordinación. En el Gabinete de Seguridad vemos por lo menos una vez al mes lo que tiene que ver con robo en carreteras, y se presenta conjuntamente entre Secretaría de Infraestructura, Comunicaciones y Transportes y Guardia Nacional. Tienen un nivel de coordinación muy importante. Y ya vamos a ir presentando nuevas cosas también en carreteras. Les puedo adelantar, estamos haciendo un centro de como C5 para carreteras, que ya lo vamos a presentar muy pronto.
2: Gracias. Por último,
0: creo que ya pasaron más de tres.
2: Ya por último, varias autoridades afro de la comunidad de Costa Chica han dicho que hay una trato diferenciado en el plan de justicia que se está haciendo en las comunidades amuzgas y en las afro. Programado.
0: No hay diferencia. Lo que pasa es que hay algunos que van más adelantados que otros, pero se está atendiendo de manera igualitaria.
2: Gracias.
0: Cerramos, vámonos a desayunar. 9:13. Vámonos. Muchas gracias, buenos días. Nos vemos mañana. Mañana derecho de réplica en la tarde. El jueves a las 4 de la tarde viene el rey de España, el jefe del Estado español. Ah. Bueno, vamos a decirle a Luisa María para ver si se pospone. Bueno, es que el jueves viene el rey de España en la tarde. Vamos a ver, sí, porque les va a costar trabajo entrar el mañana. Bueno, buen día a todas y a todos.

0: Vaya que están felices los títeres de Donald Trump en Colombia, pero también están felices los títeres de Donald Trump en México. ¿Quiénes son? De esto hablo ahora en mi videocolumna Historia de lo Inmediato. El júbilo de la ultraderecha de México por el triunfo en Colombia de un títere de Donald Trump, que ha sido defensor de narcos, violadores y asesinos, Abelardo de la Espriella, ratifica que el PRIAN, sus intelectuales, periodistas, ideólogos y bases sociales, que las tiene por millones en la República, han decidido poner su destino en manos de quien enarbole la rabia, el resentimiento y la revancha. Y nadie mejor que el magnate Ricardo Salinas Pliego. Queda claro que la ultraderecha en México no necesita un proyecto de nación para ofrecerle al pueblo una ruta alterna de desarrollo. Por eso Claudio X González jamás cumplió su promesa de elaborarlo en 2021 y 2024. Porque basta con convertir la rabia en una maquinaria de movilización política y electoral, sobre la base de mentiras y, claro, con la injerencia del gobierno de Estados Unidos como factor estratégico. ¿Para qué quiere la ultraderecha un proyecto con razones e ideas si los une algo más primitivo como el odio, el resentimiento, la codicia, el racismo y el clasismo? O la venganza contra quienes los despojaron de privilegios para igualarlos en derechos con la plebe, como le llaman a la gente. No los une el amor, sino el espanto, como decía Borges. El triunfo de Abelardo de la Espriella en Colombia, que Estados Unidos ha dado por un hecho, pese a que falta el conteo oficial, le da a Salinas Pliego, eso sí, argumentos para convertirse en la figura presidencial que la oposición no encuentra. Solo alguien que no viene de los partidos tradicionales, que no se sujeta al lenguaje políticamente correcto, que es exitoso en su actividad empresarial y que promete mano dura contra los zurdos de mierda, puede vencer a la izquierda motejada por ese sector como el comunismo. Yo, ultraderecha, vida, propiedad y libertad, postula abiertamente el presidente del grupo Salinas una frase semejante a patria, familia y libertad, el lema oficial del PAN en su etapa de relanzamiento, que, ante su fracaso, lo coloca a expensas del magnate, hermanados ambos en su fascinación con el gobierno de Estados Unidos y como títeres de Trump. Sin embargo, hay que decirlo, el hecho de que Salinas Pliego se convierta en el inevitable candidato presidencial de la oposición en 2030, como en el 2000 se le montó Vicente Fox al PAN, no significa que el magnate triunfe y se convierta, como es su sueño, en otra mascota de la manada de Trump en América Latina, como ya lo son el argentino Javier Milei, el salvadoreño Nayib Bukele, el chileno José Antonio Kast, el ecuatoriano Daniel Noboa, el boliviano Rodrigo Paz, el paraguayo Santiago Peña y el hondureño Nasri Asfura. Más allá de lo que haga Morena y sus aliados, así como el gobierno de la presidenta Claudia Sheinbaum y los gobiernos de los estados ante una eventual candidatura en 2030, ni siquiera es seguro que el PRI postule a Salinas Pliego. Es verdad que Alejandro Moreno Cárdenas se identifica con el magnate y comparte con él la abyección a Estados Unidos, pero no le va a regalar la candidatura que tiene escriturada para él mismo. Tampoco el partido Movimiento Ciudadano se uniría a una aventura en una etapa que le da más posibilidades de crecimiento por sí mismo que con una alianza parecida a la de 2018 con Ricardo Anaya, sobre todo si quieren presentarse los miembros de este partido como alternativa a la polarización, entre comillas. A Salinas Pliego solo le queda el PAN, y de obtener el registro, el nuevo partido de Claudio X González, Somos México, creado con la pedacería del extinto PRD, los desempleados de los órganos electorales encabezados por José Woldenberg y Lorenzo Córdoba, así como expanistas y expriistas que están para lo que caiga. Sí, nadie como Salinas Pliego para ser el gran candidato de la ultraderecha, cuya capacidad para potenciar la rabia, el resentimiento y la revancha no tienen competencia, ni para convertirse en títere de Estados Unidos. Pero tampoco tiene seguro que toda la oposición se irá con él, como acabo de decirlo. Peor aún, en 2030, Trump ya no será presidente de Estados Unidos. Ni siquiera es seguro que alguno de los suyos. Y si logra lanzarse, Salinas Pliego hará un papel aún peor que Xóchitl Gálvez. Y a su edad, 74 años, hará el ridículo. Y qué bueno. Gracias hoy.
1: En la cancha, Irán y Bélgica firmaron un emocionante empate, pero en la tribuna y los rincones de nuestra región, el verdadero triunfo fue la unión de culturas. Para la afición local, albergar a una escuadra mundialista encendió una chispa de identidad única. Tal es el caso de Steed, un hombre de origen iraní que llegó a California hace más de 40 años y hoy vivió el partido de su patria rodeado de hermandad.
2: Gracias a Dios, porque es juego de fútbol, es juego de paz. Y todos jugamos por países de nosotros con paz. Realmente es un juego para que todo mundo internacionales conocen uno a otro, juegan juntos, conocen las culturas y la manera que hablan. Como digo, la cultura de nosotros iraníes es exactamente como los mexicanos. La única diferencia es el idioma y la comida.
3: Así es que viva México, viva Irán.
1: Esa complicidad cultural se respira en cada mesa. Blanca y Sajid son un matrimonio que vive en California, pero decidieron cruzar la frontera hacia Rosarito para ver el encuentro en un restaurante iraní. Para ellos, esta justa mundialista se siente a flor de piel gracias a que la selección de Irán eligió a Tijuana como su sede de concentración.
4: Muy bien, ya los adoptamos y creo que nos están adoptando ellos también.
1: Tras el empate en la cancha, los seleccionados emprendieron el regreso a tierras mexicanas. Alrededor de las 7 de la noche, el autobús del equipo arribó al hotel de concentración, donde una decena de aficionados ya los esperaba con ansias.
5: Simplemente por la experiencia, tener una selección aquí en nuestra ciudad, pues sí genera buena impresión. Entonces pues digo, me gusta el fútbol, entonces pues vine a animarme a ver a quién nos encontramos.
1: Y es que tras 14 días de estancia del equipo iraní en Tijuana, la población local ya lo siente como parte de su propia identidad.
5: Que la cercanía como de que ya tienen con Tijuana y cómo han hablado de la ciudad, pues digo, sí te genera como un sentimiento, ¿no?
1: Así llegaron los jugadores, entre saludos a lo lejos, sonrisas y los gritos de una afición entregada que los hizo sentir en su propio territorio, porque hoy Tijuana es su casa. Para aquellas DY50 en San Diego, Yolanda Morales.
6: País, ¿con qué? Pues obviamente con la construcción de nuevos hospitales, la ampliación de las camas, la implementación de nuevos servicios de mejor calidad, digitalización de incluso los expedientes médicos, el hecho de que existan tomógrafos y otros aparatos de última generación, pues mejorará también la atención a los derechohabientes y también a las personas que no cuentan con los servicios de salud. a través de estos, de este sistema de salud universal. Y recordemos también, pues, la implementación, la contratación de nuevos especialistas, porque pues se tenía la idea de que antes había que limitar el número de especialistas que llegaban a los servicios de salud de nuestro país con la intención de que fueran los mejores. Sin embargo, pues esto provocó un rezago, ya que había pocos especialistas que brindaran servicio pues a las y los mexicanos. Esto en lo que respecta al tema de salud. Sin embargo, también la presidenta pues responde pues a todas estas críticas que se hicieron por la visita, precisamente mencionada Arlene, del Pato Merlín. Claramente señaló, hay muchas críticas porque sí, se ve todo mundo voltea a ver al Pato, pero la familia del Pato Merlín pues necesita también ciertas pues ayuda, cierto apoyo para solventar sus gastos y otras cuestiones que ellos tienen, y pues ella veía que la atención se centraba en el Pato y que incluso que trataba de generar pues un beneficio a través de esta mascota que tienen ellos, y mucha gente estaba siendo oportunista. Entonces ella pues brindó este apoyo a la familia del Pato y mencionaba también: hay atención a las víctimas de diferentes tipos de situaciones que se viven en nuestro país, entre ellas las madres buscadoras, y yo puedo mencionarlo personalmente. A mí me tocó cubrir durante mucho tiempo el tema de las desapariciones en nuestro país, y me tocó ver precisamente estas reuniones en Secretaría de Gobernación, que muchas veces se hacían en un hotel cercano a la Secretaría de Gobernación, con colectivos. Incluso durante varias semanas, en días consecutivos, se recibió a diferentes colectivos, y esto se viene haciendo de manera periódica con los colectivos de búsqueda. Incluso la Comisión Nacional de Búsqueda está presente, ellos acompañan en las búsquedas en muchas ocasiones a las madres buscadoras. Efectivamente, sí, las madres buscadoras realizan las búsquedas, pero sí existe acompañamiento por parte de las autoridades, e incluso la nueva ley en materia de desaparición pues se delineó a partir de estas reuniones que se tuvieron con los colectivos de búsqueda. Entonces, sí existe atención, la presidenta incluso menciona: yo les he brindado mi número telefónico para darles la atención de manera personal en algunos casos, pero hay una ruta institucional que es a través de la Secretaría de Gobernación. Y ya por último, pues esta relación Estados Unidos-México, la presidenta lo plasma también muy bien, dice: somos vecinos, ninguno se va a ir a ningún lado, nadie se va a mudar. Entonces, pues hay una relación de amistad y de buena vecindad entre ambos países. Y mencionaba precisamente, incluso a pregunta que le hizo su servidor, pues acerca de esta incautación de armas por parte de los Estados Unidos, ella mencionaba que es importante lo que se está haciendo, pero reitera que se tiene que seguir con estos trabajos para impedir que las armas pues lleguen a los grupos de la delincuencia organizada en nuestro país. Un poco de lo que se habló en esta conferencia matutina de este martes.
7: Hoy te tocó agua, Tocayo Hernández, pudiste preguntar, y es verdad, hemos visto tu trabajo sobre el seguimiento a los colectivos, el seguimiento que has dado a los colectivos de madres buscadoras, de familias, de padres, hermanos, hijos, nietos que están buscando a sus seres queridos. Sobre todo recuerdo la cobertura que has dado en el estado de Jalisco, colectivos que estaban pidiendo apoyo en ese momento al gobierno emecista de Enrique Alfaro. Ahora el tema, sobre todo en Guadalajara, Jalisco, Jalisco, donde la crisis de desaparecidos se ha puesto muy aguda. Este trabajo que has dado, Tocayo Hernández, muestra cómo, pues bueno, la atención que reciben estos colectivos en la Secretaría de Gobernación, y hoy la presidenta lo reveló: en los casos más críticos de violencia doy atención personal, tienen mi número telefónico para que la familia tenga atención que se requiere, la necesaria, la que las familias están pidiendo. Tocayo Hernández, con todos estos temas sobre la mesa, ¿cuál va a ser la pregunta de este día?
6: Bueno, pues hoy vamos a preguntarles, en el marco de estas presentaciones en materia de salud, pues preguntarle a los ciudadanos por qué empeoró la salud de los mexicanos en los 36 años de neoliberalismo.
8: Perfecto, nos vemos en un momento más.
6: En un ratito nos vemos.
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7: Le entramos al plato fuerte. Hoy, como le estamos adelantando al iniciar este espacio, estuvo presente el Gabinete Federal de Salud porque se habla de la recuperación del sistema público de salud. Durante la administración pasada del expresidente Andrés Manuel López Obrador, se rescató al sistema público de salud. ¿Por qué hablamos que se rescató? Porque la tirada, el objetivo, lo que se buscaba en el periodo neoliberal es que la salud, como la educación en nuestro país, se convirtieran en un privilegio. Quien tuviera dinero, que pagara por el servicio, y quien no tuviera dinero, pues que se las hiciera como pudiera. De hecho, recuerdo, en mis momentos de estar reporteando en la calle, médicos que me decían, la privatización del IMSS se viene, y les preocupaba su sistema laboral, porque tenían preocupación de qué iba a pasar con esos empleos cuando se privatizara el sistema. Eso te platicaban en corto los médicos del IMSS. Bueno, se rescató, se buscó recuperar el sistema público de salud porque se dejó al abandono con la idea de que la percepción en los ciudadanos es que era el sistema público de salud no funcionaba, no servía. Claro, no se informaba que los recursos públicos se desviaban, que los medicamentos desaparecían en la compra o dentro de la farmacia, no informaban que en nuestro país no se formaban los médicos que el país requiere, no se informaba que no se construían hospitales y los hospitales que se construían, pura fachada, ¿eh? Cortaban el listón, se tomaban la foto, pero solo era la fachada porque adentro ni camas, ni médicos, ni medicinas, quedaban los hospitales inaugurados como elefantes blancos. Hoy la presidenta Claudia Sheinbaum habla de cómo los gobiernos de la transformación están resarciendo el daño profundo que dejó la noche, la funesta noche de neoliberalismo en nuestro país. Se buscó que se privatizara el sistema público de salud. Surgieron farmacias privadas con servicios y no el gobierno, que tiene la obligación de brindar la atención médica, no lo hacía. Dejaban a su suerte a los pacientes con todas las enfermedades. Vea usted cómo lo menciona esta mañana la presidenta.
10: ¿Qué estamos haciendo? Resarcir los daños del neoliberalismo, así tal cual. Estamos resarciendo los daños, los profundos daños que generó el neoliberalismo en el sistema de salud y todavía además mejorando, actualizando y potenciando el Servicio Universal de Salud y los sistemas de salud públicos del país. Porque está bien que haya salud privada, nadie dice que no. Ah, pero el Estado tiene una obligación, el acceso a la salud de todas y todos los mexicanos. Porque si no parece que ahora es una responsabilidad del 2019 a la fecha, ¿no? ¿Qué pasó durante todo ese periodo? Que se abandonó a las y a los mexicanos a su suerte en el tema de la salud. Ah, y entonces crecieron las farmacias privadas con sus servicios privados, que no está mal que existan, pero no pueden ser sustitución del sistema de salud pública. Entonces, nuestra visión es que el Estado debe garantizar el acceso a la salud desde la prevención hasta la atención de la enfermedad más compleja. Que todavía hay problemas, pues todavía tenemos problemas que estamos solucionando todos los días, todos los días. Que el IMSS es el sistema de seguridad social más importante, de los más importantes del mundo. Y por lo menos de América. Por lo menos de todo el continente americano, es el más importante. Sistema de seguridad social. Y los estamos mejorando, modernizando, para atender al pueblo de México.
11: El gobierno de México dio un salto tecnológico en las tres instituciones más importantes del país: el IMSS, el IMSS Bienestar y el ISSSTE, con la actualización, modernización y adquisición de equipos de primer nivel. En el IMSS se adquirieron 42 nuevos tomógrafos de última tecnología, incluyendo la inteligencia artificial, para 40 hospitales de 19 estados de la República. El objetivo es la detección temprana de tumores, fracturas, hemorragias internas y lesiones de órganos. En el ISSSTE se realizó la implementación de telemedicina en unidades médicas de primer nivel para la atención primaria. Se instaló internet, se llevaron pantallas, cámaras, micrófonos, computadoras, impresoras, carritos de soporte y equipos de videoconferencia para que los derechohabientes reciban atención en las 859 unidades médicas en el país sin necesidad de trasladarse a hospitales de alta especialidad. De estas unidades médicas, 118 son unidades de segundo y tercer nivel y dan este servicio, como en el Centro Médico Nacional 20 de Noviembre, 16 hospitales regionales, 27 hospitales generales y 74 clínicas hospital. Además, en 741 unidades de primer nivel y atención primaria se brinda este servicio. En particular, se ofrece en 228 consultorios de atención familiar, 35 clínicas de medicina familiar con especialidades, 88 clínicas de medicina familiar y 390 unidades de medicina familiar. El salto tecnológico en el programa del IMSS Bienestar, La Clínica es Nuestra, se da en el primer nivel de atención, para identificar las necesidades de las y los pacientes con un mecanismo inédito donde las propias comunidades identifican cuáles son sus necesidades y toman decisiones explícitas de salud. A la fecha, se han dispersado 4.608 millones de pesos para 8.483 unidades médicas, beneficiando a 67.864 personas sin intermediarios y con la participación de la comunidad. En ese sentido, el director del IMSS Bienestar, Alejandro Sbarch, convocó a participar en julio en los Comités de Salud para el Bienestar, que se están impulsando este año. Con estas acciones, las y los beneficiarios de estos programas ya no solo son usuarios, sino protagonistas de la transformación del cuidado de la salud de todas y todos los mexicanos. Rosalía Vergara, Mañanera 360.
8: Y cuando se habla del rescate del sistema de salud que durante décadas fue abandonado, es importante hablar de datos concisos. Y es que en el sexenio de Felipe Calderón, el desvío de recursos solamente para medios de comunicación y consultorías que venían de la Secretaría de Salud, es decir, destinado para hospitales, para clínicas, para medicamentos, fue de 2,000 millones de pesos. Esto cuando estaban a cargo en la Secretaría José Ángel Córdoba Villalobos y Salomón Chepo Toriski, que actualmente se encuentra en MC. El día de hoy también se habla de cuáles son los avances en el Estado de México. La presidenta Claudia Sheinbaum y el subsecretario de Salud, Eduardo Clark, mencionan que se habilitan en el Estado de México prescripción por parte de personal de enfermería que trabaja en el programa Casa por Casa. Lo que se busca es que se puedan habilitar kioscos, máquinas expendedoras de receta y convenios con farmacias para que puedan ser más accesibles. Vamos a escucharlo.
10: En este momento están en el Estado de México, nada más. Estamos trabajando un modelo de atención primaria acompañado de salud casa por casa y de las farmacias del bienestar. A partir de agosto es que las enfermeras pueden recetar.
12: Llevamos más de 100.000 recetas en ese sentido, parte de las enfermeras. Pero a partir de este mes de agosto se hacen modificaciones adicionales para que tengan mucho mayor capacidad de prescripción las enfermeras. Hace un mes que lo presentamos, es una red bastante amplia de tiendas de alimentación para el bienestar, máquinas dispensadoras en zonas urbanas y también cuando no haya un medicamento en alguna de esas, también el apoyo de ciertas redes de farmacias. Y hemos capacitado casi 15.000 enfermeras y enfermeros en estos meses para que comiencen de manera más grande. En México tenemos cerca de 400 en centro de salud del IMSS, del IMSS Bienestar, en tiendas de alimentación para el bienestar también. Y ha sido nuestra primera etapa para hacer modificaciones, ver cómo ha operado, qué necesitamos modificar para este escalamiento nacional.
7: Hablamos de la modernización de los centros de salud de los hospitales. Hablamos de la contratación de médicos especialistas. Hablamos de la formación de los médicos que antes no se formaban como ahora se están formando. Hablamos también de los nuevos hospitales. Hablamos de esfuerzos extraordinarios como la megafarmacia que sigue funcionando. Hoy se dio cuenta que la megafarmacia sigue funcionando para el centro del país y también para tener los medicamentos oncológicos. Y hablamos también de programas como Salud Casa por Casa y ahora las farmacias del bienestar. Farmacias que se vuelven de cierta manera especializadas porque son para algunos pacientes con ciertos padecimientos médicos para que esas medicamentos que ellos requieren estén garantizadas en estas farmacias del bienestar. Y bueno, hoy se habló de que, por ejemplo, con el programa Salud Casa por Casa, este programa que fue voluntario para personas con discapacidad y adultos mayores, reciban atención médica en su puerta, en su casa, las enfermeras que los vayan a ver, que les vayan a dar atención, puedan darles recetas médicas para que ellos puedan pedir sus medicamentos si es que así lo requieren. También se habla de cómo está funcionando este programa de farmacias del bienestar, que mucha de la comentocracia se burlaba, como carritos con algunos medicamentos. Bueno, ahora se ríen cuando se hacían de la vista gorda, ¿eh? Se hacían los cieguitos que no veían nada en el periodo neoliberal, cuando faltaban médicos, cuando se robaban los medicamentos, cuando no había megafarmacia, ahí se hacían los ciegos y ahora se burlan.
8: O cuando inyectaban agua a niños con cáncer, ahí sí no decía nada. Y vale la pena mencionar que también se busca tener perspectiva de adultos mayores, 13 millones de personas beneficiarias con este apoyo social, con este programa social, que lo que busca es que aquellos adultos mayores que les es difícil transportarse, sobre todo en los estados, en comunidades, que muchas veces se encuentran solos, puedan encontrar una atención digna. ¿Cuáles son los avances? Vamos a escucharlo.
10: El programa Salud Casa por Casa está funcionando muy bien. Recordemos que son cerca de 20,000 enfermeras, enfermeros, en algunos casos médicas y médicos, que van casa por casa a atender a adultos mayores y personas con discapacidad. Funciona muy bien, incluso tenemos detectado de todos los adultos mayores que se han visitado, que son 11 millones de los 14, ¿por qué nos faltan 3? Porque no han querido recibir a las personas, pero la gran mayoría de las y los adultos mayores han recibido de muy buena forma a las enfermeras y enfermeros que van a visitar. Bueno, ellas y ellos tienen un equipo. En el equipo se mide peso y otros elementos u otras mediciones que caracterizan la salud de las personas. A partir de ahí tenemos determinada una estadística de qué personas tienen presión alta, por ejemplo, qué personas están siendo medicadas para ello y qué personas no están siendo medicadas y requieren medicación. Las y los enfermeros tienen un centro a distancia de médicos a los que pueden consultar de manera telefónica o en una videollamada. Ahora el asunto es cómo recetan las enfermeras o los enfermeros para que puedan recibir sus medicamentos. El objetivo es de médicos a los que pueden consultar de manera telefónica o en una videollamada. Ahora el asunto es cómo recetan las enfermeras o los enfermeros para que puedan recibir sus medicamentos. El objetivo es que a partir

0: van a poder adquirir su medicamento de manera gratuita.
1: De verdad vale la pena hacer la reflexión. ¿Estamos exagerando de que no se puso atención al sistema público de salud? ¿Estamos inventando cuando decimos que lo abandonaron con la idea de que la gente percibiera que era malo y que tenía que privatizarse? El dato. El IMSS se creó en 1943 durante el gobierno de Manuel Ávila Camacho. Pero bueno, el diseño, el teje y maneje se pensó en el gobierno del presidente Lázaro Cárdenas. Se concreta y nace en 1943 y en 40 años después del nacimiento del IMSS, se tuvo una capacidad de 29,000 camas. 29,000 camas. De 1982 a 2018, la noche oscura neoliberal del gobierno de Miguel de la Madrid Hurtado al gobierno de Enrique Peña Nieto, cuando finalizó, se habilitaron 4,000 camas. Es decir, los primeros años del IMSS, 29,000 camas. 40 años, 29,000 camas. En los 36 años, es decir, casi 40 años del periodo neoliberal, 4,000 camas. Estamos hablando de que de verdad la población iba creciendo y el IMSS se quedaba así, pequeño, con la idea de privatizarlo, con la idea de que se saturaran los hospitales, con la idea de que la gente se quejara del servicio público de salud. La presidenta recordó el daño neoliberal al sistema público de salud. Escuche usted.
0: Es muy importante que recordemos, aunque los adversarios no les guste, viene el periodo neoliberal y entre 1983 y el 2018 se construyen solamente 4,000 camas, mientras sigue creciendo la población. Pues imagínense ustedes el rezago del IMSS. Entonces, ¿qué pasó? Se contratan menos médicos especialistas, se forman menos médicos especialistas y solo se construyen 4,000 camas en 36 años. En el 19, pues hay un problemón en el IMSS. Ahora agréguenle que en 2020 hubo una pandemia. Y entonces, prácticamente todos los hospitales del IMSS se tuvieron que dedicar a atender a los enfermos de COVID-19. Quedaron muy poquitos para atender las enfermedades o las operaciones o normales. Entonces, claro, para 2022, cuando ya prácticamente toda la población está vacunada, pues empieza apenas toda la renovación del IMSS. Igual podemos hablar del IMSS Bienestar, que antes era el Seguro Popular, e igual del ISSSTE. O sea, los 36 años fueron, además de todo, la terciarización de los servicios, la privatización de los servicios, lo privado es mejor que lo público, se gastaban un montón de dinero para beneficiar a unas cuantas empresas que eran las que proveían los medicamentos y los servicios integrales de salud. Entonces los hospitales eran prácticamente cascarones, con pocos médicos y todo contratado por fuera.
1: Incluso vale la pena destacar que antes de que iniciara el modelo neoliberal del PAN y PRI en nuestro país, hubo un esfuerzo porque el IMSS siguiera fortaleciendo. En 1979, antes del gobierno de Miguel de la Madrid Hurtado, nació el modelo IMSS-Coplamar. ¿Qué es este modelo? Bueno, instituciones del IMSS que dieran servicio a la gente que no tuviera afiliación al IMSS o al ISSSTE. Y también estaba pensado en ser un modelo de atención de salud en zonas rurales de nuestro país. Bueno, fue un gran modelo que dio muy buen servicio a las personas sin seguridad social. Del IMSS-Coplamar nace la inspiración para la creación del IMSS-Bienestar, atención médica para quien no tenga afiliación ni al IMSS ni al ISSSTE. Se lanza la convocatoria voluntaria, la invitación para que los servicios públicos de salud de los estados se adhieran al IMSS, que los estados, sus sistemas que tenían de salud y de los cuales recibían recursos de la federación y que en muchos estados eran desviados en periodo neoliberal, bueno, ahora fueran parte del modelo IMSS-Bienestar. 24 estados del país ahora forman parte del IMSS-Bienestar. Un caso de éxito. Hoy se recordó cómo está funcionando este modelo.
0: Se está construyendo y ampliando un hospital en San Quintín.

0: Lo que antes era el IMSS Coplamar, ahora pasó a ser parte del IMSS Ordinario, un sistema de atención vinculado con el IMSS universal, donde se atendía a todas y a todos, no solamente a los derechohabientes. Y tomamos la decisión, porque los médicos ya están muy vinculados con el IMSS, de que sea parte del IMSS Ordinario. Sin embargo, no solo va a atender a derechohabientes del IMSS, sino va a atender a toda la población en general, más ahora en el esquema que vamos hacia el Servicio Universal de Salud.
1: Se construyó como un hospital rural. Los hospitales rurales tradicionalmente tenían entre 20 y 40 camas y solo 5 especialidades. Ahora que se tomó por parte del régimen ordinario del IMSS, pasa a 80 camas, 14 especialidades, es que tiene servicios como, tendrá servicios como quimioterapia, más pasa de tener un solo quirófano a 3. Actualmente el hospital está operando, pero el modelo pues es eso, tomarlo por parte del IMSS y ampliarlo.
2: El kiosco.
3: Y vámonos al kiosco porque trasciende la visita del pato Merlín, aquel pato que se ha vuelto la mascota no oficial adoptada por millones de mexicanas y mexicanos, y que es importante, dice la presidenta, no solo voltear a ver a este hermoso patito, sino también las necesidades que tienen sus familias. Y es que debido a la presencia y la visita en Palacio Nacional, se desataron distintas críticas, muchas desde el clasismo por parte de la derecha, esos que en elecciones dicen que aman a México, pero verdaderamente, siempre que pueden, se les sale el desprecio que tienen a la mayoría de la población mexicana, a las familias que resisten, a las madres que sacan adelante a sus hijas, a sus hijos. Y cabe mencionar que el pato Merlín también funge como un acompañamiento emocional a Cristian, de 22 años, que sufre de psicosis. Vale la pena también hablar de cómo es que busca la derecha y los medios, y como los bots, criticar incluso hasta el físico y atuendo de estos jóvenes, que lo único que quieren es salir adelante con un puesto de aguas. Dice la presidenta, asistieron a Palacio Nacional para que se atiendan sus necesidades. Vamos a escucharlo.
0: La familia tiene muchas necesidades, porque todo el mundo ve al pato Merlín, pero no las necesidades de la familia. Y justamente, además de que ya habíamos platicado con ella a través de otros compañeros, personalmente pues lo que busqué es en qué te ayudamos, cómo te ayudamos, porque no es justo. Primero, además, que alguien más quería registrar al pato como una marca, imagínense. O sea, qué abuso. Entonces, primero la ayuda para que ella pueda registrar para la familia al pato Merlín. Y además, las necesidades que ellos tienen como familia. Soy una persona, y me conoce mi equipo, cuando me piden una gestión personal, me aseguro que se atienda. Tanto que hasta personalmente, en algunos casos, los más graves que veo en las giras, los apunto personalmente. Que personalmente les mando el caso. Y a los 2 días les pregunto, ¿qué hiciste con ese caso?
4: Ya no sé si es de risa o de preocupación que la oposición se pelee con una playera, con una canción, ahora con un pato. Y digo, no sé si de risa o de preocupación, porque ese es el nivel de la oposición. En vez de tener un proyecto de nación que sea una alternativa, no vamos a pelearnos con un pato. Porque sacaron que ¿cómo es posible que un pato pueda ingresar a Palacio Nacional y no los colectivos de madres buscadoras? Bueno, se les olvida que la presidenta Claudia Sheinbaum sí se reúne con colectivos de familiares que buscan a sus seres queridos, con madres, con padres, con hijos, con sobrinos, con tíos, con nietos, que buscan a sus seres queridos. Los atiende ella personalmente, en algunos casos, y también los atiende su gabinete en la Secretaría de Gobernación. Hay reuniones para atenderlos a todos, incluso los colectivos que no coinciden con el movimiento de transformación. Hay un colectivo, personajes, que coinciden con el PAN, sin mencionar nombres. Por ejemplo, hay personas de colectivos de madres buscadoras que abiertamente dijeron en la elección presidencial pasada que estaban con Xochitl Gálvez y siguen teniendo atención en la Secretaría de Gobernación. da risa, da pena, vergüenza que la oposición se quiera pelear con un pato y a partir del pato construir una narrativa de que el gobierno no atiende a la población. Falso totalmente. Hasta el teléfono, el número telefónico de la presidenta tienen algunas personas víctimas de la violencia.
3: Y el día de hoy la presidenta lanza una verdad importante. Menciona que las madres buscadoras deben ser atendidas sin que esto se vuelva una propaganda, como si lo hacen varios cuadros de derecha. Hazme tú el favor viendo a Lili Téllez, por ejemplo, utilizando zapatos en las tribunas. Eso es una falta de respeto para las familias, Miguel. Un dolor latente en nuestro país que debe ser atendido con seriedad y no con burla, no con propaganda, no buscándolo hacer dramático o utilizando golpear con el dolor de otros. O Salinas Pliego, cuando fue la inauguración del Mundial, diciéndose el gran defensor de las madres buscadoras, pues sin impuestos paga para que pueda haber recurso para poder buscarlas. ¿Cuándo es que estos legisladores que llevan décadas en el poder y que muchas veces han gobernado, alguna vez han propuesto un proyecto a aquel dolor latente? Dice la presidenta Claudia Sheinbaum que, sin duda alguna, existe atención. No existe propaganda, ni mucho menos se va a lucrar con el sufrimiento de las madres. Vamos a escucharlo.
0: Yo recibo a muchas madres buscadoras. Nada más que no hago propaganda de ello. La recepción de grupos, de colectivos, lo hace de manera extraordinaria Rosa Isela Rodríguez y Arturo Medina y la compañera de la Comisión de Búsqueda. Ella se reúne cada 15 días. Entonces, lo hace muy bien. Muy, muy bien. Entonces, si lo está haciendo muy bien, evidentemente yo recibo un caso, otro caso de casos muy difíciles y muy dolorosos, evidentemente, en donde recibo de manera personal, aquí y también fuera de la ciudad, cuando salgo fuera. Pero no me gusta hacer algo mediático de eso, porque no creo que sea necesario. Yo recibo particularmente el caso de los 43 estudiantes de Ayotzinapa, cada 2 meses, 3 meses. Por eso les doy mi teléfono celular.
3: Y curiosamente no hablan que los principales índices en desaparecidos es el caso de Jalisco gobernado por el MC o décadas durante los gobiernos del PAN, que Chihuahua se convirtió, sí, en una fosa clandestina. Frente a esto, ¿quién se beneficia del caos? Verdaderamente no somos las y los mexicanos. La respuesta viene de Washington. El día de hoy la presidenta Claudia Sheinbaum destaca también la importancia de que Estados Unidos incaute los cartuchos de arma en Arizona como un caso de la relación bilateral. Pero también importante la detención del tráfico de armas a nuestro país, donde nosotros contamos a los muertos y ellos envían las armas. Vamos a escucharlo.
0: Es un buen ejemplo de cómo hay comunicación, porque habría que ver cuántas incautaciones de armas, municiones, ha habido en Estados Unidos previo a la llegada del presidente Trump. Nosotros hemos insistido muchísimo en que, así como nosotros ayudamos a que no llegue droga a los Estados Unidos, ellos tienen que trabajar para que no pasen armas a México. Y ha habido acciones importantes, una de ellas es esta que comentas, de esta detención en el caso de los Estados Unidos, en particular en Arizona. Sí, le podemos pedir a la siguiente vez que venga el Gabinete de Seguridad, que así como se mencionan cuántos laboratorios se han desmantelado en México, que también puedan dar un informe con el informe que nos dé las agencias de Estados Unidos de cuántas armas se han incautado el Departamento de Justicia. México, nosotros hacemos nuestro trabajo todos los días, desde la atención a las causas hasta la coordinación permanente para poder detener a presuntos delincuentes, generadores de violencia. Estados Unidos tiene que hacer su parte, porque en Estados Unidos primero hay armas que se compran en Estados Unidos y que pasan a México de manera ilegal. Segundo, pues hay organizaciones delictivas en Estados Unidos.
3: Es momento de hacer una breve pausa.
4: No se vaya, que regresamos.

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1: Y cada vez más cerca ya se sienten los tiempos electorales, sobre todo hablándose de partidos políticos. La presidenta Claudia Sheinbaum, como lo ha hecho en otras ocasiones, destaca dos puntos fundamentales. El primero, en contra del nepotismo, pues las y los mexicanos tenemos el derecho de elegir a nuestros representantes más allá de una herencia familiar. Y por el otro lado, ¿cómo es que ahora se está utilizando la llamada ley esposa, donde se busca obligar que exista un género determinado en una entidad federativa para que la candidata sea mujer, como es el caso de San Luis Potosí, donde el gobernador actual Ricardo Gallardo ha querido imponer por el Partido Verde a su esposa Ruth González Silva, o como es el caso del Movimiento Ciudadano, donde Samuel García ha propuesto ante el Congreso local esta misma iniciativa para beneficiar a Mariana Rodríguez. Dice la presidenta Claudia Sheinbaum: en el caso de la paridad de género de las 17 gubernaturas, ya se tiene determinado que 9 serán para mujeres y 8 para hombres, debido a que cuando existe un número impar se busca que el número sobrante sea para beneficiar a mujeres candidatas. Sin embargo, esto no puede utilizarse como una herramienta para beneficiar a alguien en específico. Vamos a escucharlo.
2: No estoy de acuerdo con que se proponga un familiar directo y tampoco estoy de acuerdo en que se use el cambio en el caso del género, para justificar el que vaya una persona u otra persona. El INE ya tiene regulado la igualdad de género, la equidad. Es decir, ya tiene regulado que los partidos políticos tienen que presentar necesariamente el mismo número de candidatas o candidatos para, por ejemplo, gobernadores, 17 gobernadores. Eso quiere decir que los partidos políticos tienen que presentar 9 mujeres y 8 hombres, a fuerzas. Eso ya está definido por el INE. ¿En dónde tienen que ser presentados? También hay una orientación del INE. No los pueden presentar en aquellos lugares donde el partido tuvo la menor votación, porque si no sería como darle a las candidatas aquellos lugares donde difícilmente pueden ganar, de que participen al menos de manera equitativa.
3: Y no se está engañando a nadie, ¿eh? No se está sorprendiendo a nadie. El movimiento de transformación llegó para cambiar el modelo neoliberal y los vicios corruptos que existían. Era normal, era común que en el proyecto neoliberal, pues después de que alguien tenía un cargo de elección popular, dejara al hijo, a la esposa, al primo, al papá, al tío, incluso al amigo. Era nepotismo y era sabido. Era decir, ah, pues sí, es la familia la que gobierna. Bueno, el gobierno de transformación llegó para cambiar eso. Y la propia presidenta Claudia Sheinbaum, en febrero de 2025, impulsó estos cambios a la ley contra el nepotismo electoral. Se entiende que hay algunas resistencias y que algunos todavía tengan la añoranza del pasado o crean que se sigue en el pasado. No, el movimiento de transformación llegó para transformar, para cambiar lo que había. La presidenta está en contra del nepotismo y ella misma impulsó la ley contra el nepotismo electoral.
1: Y a mí me gustaría hacer un mapa completo de lo que esto significa. Cuando hablamos de que México es el faro de luz de América Latina en los progresismos, también se habla de cómo hemos puesto límites a aquellos vicios que sí, no ayudan a que pueda seguir habiendo un proyecto progresista como lo hemos visto en otras ocasiones en países hermanos. Lo que se busca es que no haya reelección y que no haya nepotismo, pero también que no se utilice el poder para beneficiar a la familia. Vamos a escucharlo.
2: No estoy de acuerdo en que un familiar herede su puesto, una persona herede su puesto a un familiar, aunque sea por elección popular. Yo no estoy de acuerdo. Tan es así que hice la propuesta para que en la Constitución quedara que no puede haber una persona y después el que le siga sea la esposa, el primo, el amigo, no el amigo puede ser, en términos familiares. No puede ser que quede el hermano, el primo, el padre, la madre, la esposa, hasta el cuarto nivel, que es como está el, la ley. ¿Qué quiere decir cuarto nivel? Por ejemplo, primer nivel es una persona y su relación directa. Entonces, una persona, su relación directa a su esposa, su relación directa a su hijo, su relación directa a su mamá, su relación directa a su papá. Segundo nivel es el familiar de su papá. Tercer nivel es el familiar del familiar de su papá. Entonces, hasta el cuarto nivel es que se permite que trabaje, por ejemplo, en el gobierno, con excepción de aquellas personas que ya trabajaban desde antes, para no violar el derecho de una persona que ya trabajaba en algún sitio. Entonces, sería lo mismo para la elección popular. La persona que está en el puesto no puede, la siguiente elección, ser una 1030. Evidentemente, si esa propuesta la hice yo, pues no estoy de acuerdo que en el 2027 haya algún familiar. Sin embargo, ya no quedó en la Constitución para el 2027. El Partido Morena asumió eso desde el 2027.
0: Noticias del mundo en dos minutos. La Comisión Internacional Independiente de Investigación de la ONU para los Territorios Palestinos ha indicado que el Estado de Israel ha cometido genocidio, crímenes de lesa humanidad y crímenes de guerra en sus ataques deliberados a niños palestinos en Gaza. De acuerdo al grupo de expertos, las operaciones militares israelíes han provocado una cifra sin precedentes de muertes, heridas y traumas entre los niños palestinos. La UNICEF ha certificado la muerte de al menos 60 niños y 40 niñas bajo ataques de drones y de tanques desde la declaratoria de alto al fuego en Gaza el 10 de octubre de 2025. Autoridades del Ministerio de Exteriores de Irán anunciaron la conclusión exitosa de los diálogos de paz ocurridos en Suiza. Se definió que para la continuidad de las negociaciones se crearán 4 grupos de trabajo especializados para el levantamiento de sanciones, asuntos nucleares, reconstrucción y desarrollo económico y supervisión e implementación de los acuerdos. Además, se acordó la creación de un punto de contacto para el tránsito seguro de buques a través del Estrecho de Hormuz y una unidad de prevención de conflictos en Líbano. Tanto el presidente de Estados Unidos, Donald Trump, como su vicepresidente, J.D. Vance, han afirmado que Irán acordó permitir la inspección de sus instalaciones nucleares. Irán ha negado este punto. El mercado accionario global amaneció agitado en lo que parece ser una venta masiva de acciones pertenecientes a empresas tecnológicas. El índice Nasdaq, que agrupa a esas empresas, ha caído un 2.2% esta mañana. Esto podría anunciar una disminución del entusiasmo en el mercado por compañías asociadas con el desarrollo de inteligencia artificial. Tan solo la empresa SpaceX, perteneciente a Elon Musk, vio cómo alrededor del 20% de su valor accionario se ha perdido. Esto equivale a 600 billones de dólares. Rodrigo de la Vega, Mañanera 360.
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0: Mañanera 3 y 6. La gran fiesta mundialista será la más cara de la historia. No solo porque el boletaje es carísimo, sino porque ver los 104 partidos en una sola plataforma cuesta casi o más de 1,000 pesos. Con esto, la era de la gratuidad total en internet llegó a su fin. Porque también hubo preventa de un pago único de 499 pesos para las primeras 25,000 cuentas o contrataciones anticipadas para la plataforma que tiene la exclusividad digital de todo el certamen. Mientras que la suscripción anual a esta plataforma es de 1,499 pesos, incluido el pase mundial sin costo extra. En otra plataforma que es gratuita, pasarán 32 partidos, los de la selección mexicana y los partidos seleccionados de la fase final y la gran final. Pero otro problema será la conexión de internet, porque hay requisitos para mitigar el retraso o delay respecto a la televisión tradicional para evitar cantar los goles antes de tiempo. Necesitas una conexión de internet de banda ancha, velocidad mínima de 25 megabytes por segundo, de bajadas reales dedicados al dispositivo de reproducción para recibir la señal en calidad 4K o Full HD estable. Debes priorizar el cable de red Ethernet sobre el Wi-Fi. Y si usas Wi-Fi, debes conectarte sí o sí a la banda 5 GHz del módem para evitar interferencias. Privilegia los dispositivos de streaming con procesadores rápidos porque las apps nativas de las televisiones smart suelen procesar el video más lento y acumular más segundos de retraso. Si tienes problemas con las aplicaciones, puedes reducir manualmente la calidad del video de automático 4K al formato de video 1080p o Full HD, conocido como alta definición, para reducir el tamaño del buffer de carga y recortar el retraso de la transmisión un par de segundos. También se recomienda desconectar celulares o descargas activas en la casa mientras se juegan los partidos que deseas ver. Con tantos problemas, nos sumamos a la opinión de la presidenta.
1: Debería ser abierta, la verdad, la transmisión. Eso pienso yo. Pero bueno, la FIFA consideró que, o considera ya desde hace rato, que las transmisiones de los partidos son a través de ciertas plataformas. Pues las plataformas tienen que ser accesibles para que la gente pueda ver los partidos, porque van a buscar. Y por eso hicimos las pantallas en muchos lugares del país, pues para que haya gente que las pueda ver de manera gratuita.
0: Y recomendamos como la mejor opción para las y los aficionados de corazón ver los partidos en los 18 puntos instalados en la Ciudad de México, para que si corren con suerte, participen como narradores involuntarios para Mañanera 360. Yo soy Rosalía Vergara, Mañanera 360.
2: Sale, seguimos con Chicha, pasa la Chicha, Chicha se la pasa a Torrado, sigue Torrado, ¿qué va a hacer Torrado? Se la pasa a Gio, fírmala Gio, por favor, por el nombre de Dios, ¡gol!
3: La tiene Chicharito la retiene, en el tiro de esquina, Chicharito retiene muy bien el balón, Chicharito, la rebota, saca a Estados Unidos. La toma Gerardo Torrado. Torrado la tiene. Para Giovanni. Giovanni. Define. Giovanni. ¡Gol! ¡Golazo de Giovanni Dos Santos!
0: La cuenta, por favor.
4: Tocayo Hernández, antes de entrar con él, ya vimos cómo la gente se vuelve narrador involuntario en cualquier partido, ¿eh? No solamente los de la selección, justamente eso provoca el Mundial, que la gente que no está tan interesada en el deporte le llame la atención y diga, yo también me emociono con estos golazos que estamos viendo, y vaya que ha sido el momento de la sorpresa. Bueno, vamos a pagar la cuenta. Más adelante nos conectamos con nuestro compañero Miguel Hernández. Recuerde usted la pregunta del día de hoy. ¿Por qué cree que empeoró la salud de los mexicanos en los años del periodo neoliberal? Eso fue lo que preguntó mi tocayo Hernández y esto fue lo que encontró.
5: Pienso que por la alimentación y también hay mucha falta de ejercicio, pienso yo. es, hay mucha comida chatarra y todo eso. Todo está en nosotros. Si nos cuidamos, no necesitamos los servicios de salud.
6: Por la forma de alimentación, el también que las amas de casa, o ya hay menos amas de casa, ¿no? Ya se dedican más las mujeres a trabajar, entonces pues ya hay menos tiempo de preparar la comida, entonces es como la comida rápida, lo que te encuentres en la calle y ya todo está muy grasoso.
7: ¿Crees que es debido a la cultura alimenticia, a la falta de cuidado, de no ir al médico, de que pues comemos aquí muchas cosas a veces insalubres?
8: O sea, sí tenemos muchos beneficios que otros países no tienen, como la gratuidad y todo eso, pero está muy, ¿cómo decirlo? No le dan la importancia que se merece. Entonces, por eso siento que tenemos, sí, un sistema, entre comillas, bueno, pero a medias.
9: Una buena alimentación y, por lo tanto, problemas de salud. Sí, sí puede influir. Si no hay buenos servicios de salud, vamos a tener más problemas.
4: El termómetro ciudadano que encontró el tocayo Hernández le dieron al clavo, ¿eh? Sí, es verdad que el sistema público se dejó al olvido, se abandonó con la intención de privatizarlo, pero también durante el periodo neoliberal se le dio la espalda al pueblo de México en el tema de la salud alimentaria. Incluso los gobiernos neoliberales fomentaron el consumo de la comida chatarra.
10: Claro.
4: Teníamos a presidentes diciendo, yo tomo este refresco.
10: El refresco del presidente, ¿te acuerdas?
4: Lo recuerdo.
10: O las promociones que hacían de ciertos productos, ya parecían spots comerciales, la verdad.
4: ¿Qué legislación, qué leyes se impulsaron, qué acciones se impulsaron para sacar la comida chatarra de las escuelas? Al contrario, tenían convenios con empresas de comida chatarra para llevar esta comida basura a las escuelas. Bombardeaban a las infancias de publicidad. Pues se le daba la espalda al pueblo de México. La salud empeoró durante los años del gobierno neoliberal. Sí, se dejó al olvido el sistema público de salud, pero algo que le dio al clavo el termómetro ciudadano es la salud que tenemos las y los mexicanos. Bueno, de esta forma vamos cerrando la Mañanera 360 de este martes. Por favor, no deje de estar bien informado en Punto de Referencia a las 9 de la noche con nuestras compañeras Azul Alzaga y Luisa Iglesias.
10: 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Que tenga usted un excelente día.
4: Abrazo fuerte y feliz día.
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0: 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Muy buenas tardes, bienvenidos, bienvenidas. Los hemos recibido con imágenes de los momentos más festivos que se dieron tanto en Uruguay como en Cabo Verde, del partido que terminó hace un rato con un empate que deja muy contentos a los de Cabo Verde y bastante preocupados a los orientales.
1: Hacía falta nomás ver esas caras para poder deducir quién es el que festejó ese resultado final. Y sin dudas es el pueblo de Cabo Verde que nos sigue asombrando en esta Copa del Mundo, aunque todavía no ganó, pero ya es uno de los grandes vencedores de esta primera
0: hay
1: fase.
0: Respeto, hay respeto, como por Curazao, si de pronto se han ganado la consideración, le hicieron un muy buen partido a Uruguay, no fue justo el resultado. Uruguay debió ganar, cometió dos errores en los dos goles que concedió poco menos a Cabo Verde, pero Cabo Verde hizo muchos méritos interesantes en otros tramos del partido. Debió ganar Uruguay, se conformó o no con un empate que lo compromete muchísimo, porque ahora, si le empata a España, tampoco alcanza demasiado para ser segundo. Por ahí puede quedarse en el tercer lugar. Tiene que ganarle a España, y esto no está en los cálculos.
1: Ya nos vamos a meter en detalle con la tabla de posiciones, pero hoy España es el líder, también nos vamos a meter ya con ese resultado. Pero en la lógica se especulaba o uno imaginaba que España y Uruguay iban a llegar a la última fecha a definir el 1. Es algo que en la matemática va a ocurrir, pero nadie imaginaba que Uruguay iba a llegar obligado a ganar o incluso pensando en la posibilidad de ser tercero en un grupo y en un cruce que todo el tiempo se imaginó. ¿Quién jugaría con Argentina? ¿Uruguay o España? Bueno, este Mundial nos demuestra que la lógica sigue siendo otra cosa.
0: Sí, el trámite del partido ha sido para Uruguay una tortura por los errores cometidos. El primer gol, cuando Uruguay estaba jugando claramente mejor, Muslera no había recibido pelotas ni de sus compañeros. Y se produce un tiro libre en el que Muslera forma una barrera muy débil de dos jugadores que además, gentilmente, cuando viene el tiro libre, se abren. La pelota pasa por el medio y se mete contra un palo. Después Uruguay revierte eso. Está ganando 2-1. Francamente pensaba en el tercer gol. No solamente lo deseaba. Y se produce una acción que no se puede explicar para un equipo que tiene que tener otro grado de concentración en un campeonato del mundo.
1: Y otra jerarquía, porque si hubiese sido Curazao o el propio Cabo Verde, rival hoy de Uruguay, quien cometía ese error, hablaríamos de la ingenuidad, de un fútbol semiprofesional, de jugadores que, más allá del esfuerzo y el amor que tienen, en esos detalles no están a la altura. Sin embargo, fue Curazao el que logró sacarle jugo a una situación difícil de explicar porque fue una sucesión de errores y de malas decisiones que culmina con una mala acción de Muslera que le libera el arco al futbolista Varela, un apellido célebre en la historia de Uruguay.
0: Para Uruguay el problema es muy serio. Se trata de ganarle a España. Un empate lo acomoda un poco, pero se trataría de vencer a uno de los grandes favoritos del campeonato. Y Uruguay tiene un excelente mediocampo que hoy no jugó a la altura de lo que uno supone, pero de todas maneras, desde ahí dominaba el partido, desde ahí distribuía como para pensar que tenía que llegar a una situación positiva para ponerse 3-1 o después, cuando estaban 2-2, ganar el partido 3-2. Siempre hubo respuestas de Cabo Verde, ¿eh? Hay que reconocerlo, siempre había algo lacerante en el accionar del equipo africano.
1: Uruguay tiene a Ugarte, a Betancourt, a Valverde, no tiene a De Arrascaeta, pero con esos nombres, como bien marcás, Víctor Hugo, ponía el equipo adelante. Muchas veces hasta los centrales estaban metidos en campo rival. Y Cabo Verde jugaba, a mí me daba la sensación, con ese desparpajo de quien no tiene nada para perder. Y quizás no terminaba de ser del todo efectivo por esa falta de jerarquía justamente, pero lo que pretendían hacer era muy interesante.
0: Hablando de jerarquía, que a veces hace falta en el fútbol, la tuvo España. Se recuperó totalmente en cuanto al resultado, porque tampoco hay que decir que España jugó mal contra Cabo Verde. Simplemente perdió posibilidades de gol, había sido mejor que Cabo Verde, como también sucedió hoy con Uruguay. Pero España encontró en Arabia Saudita una posibilidad notable de mostrar su prestancia de candidato a ganar el campeonato.
1: Sí, lo que también incluso quizás expone un poco a ese Uruguay contra Arabia. Uruguay mereció ganarle a Arabia, pero El Mundial no habla de merecimientos y da pocas oportunidades. Hoy España supo aprovechar las que tuvo, fue muy superior, expuso muchísimo al equipo árabe y empieza a tener algunas señales de las que alimentan el espíritu de alguien que llega a este Mundial casi con la obligación de ganarlo.
0: Reapareció la capacidad de España para tener la pelota. El campeonato europeo fue tremendo el rendimiento en ese sentido. Todavía no lo ha exhibido tan claramente en el desarrollo del Mundial, pero hubo tramos hoy en que daba la impresión que los adversarios nunca más iban a tocar la pelota.
1: Parecía casi un juego. Veamos cómo reaccionó el pueblo español a este primer triunfo de la selección en el Mundial, una selección que, reiteramos, llega con muchísima ilusión.
2: La ola de calor cambió los planes de la afición española. Con temperaturas cercanas a los 40 grados, la transmisión en Colón fue cancelada por prevención sanitaria y muchos aficionados optaron por reunirse en casa.
3: Estábamos turnando de casa dependiendo del partido con amigos y pues muy chulo, la verdad. Y no nos gusta mucho el fútbol, pero el Mundial sí.
4: Sí, ¿no?
3: Lo estamos viviendo mucho, además nuestros amigos son muy aficionados, entonces nos están metiendo en la cabeza muchas movidas futbolísticas.
4: Sí.
2: Otros se atrevieron a salir a los bares. En los interiores, el aire acondicionado era casi tan importante como la pantalla. En las terrazas, cualquier recurso servía para resistir el calor.
5: La idea era ir al baño y la camiseta que llevo puesta, la ponía de una porque fue de agua fría y me la ponía totalmente mojada. Y a los dos minutos se me seca.
2: Sobre el césped de Atlanta, España también cambió el guión. Tras el empate sin goles ante Cabo Verde, el equipo salió picado y con ganas de marcar. Lamine Yamal anotó el primero y Oyarzabal marcó dos veces antes del descanso.
6: Primer partido muy malo por la selección de nuestro seleccionador Luis de la Fuente. Este segundo muy bien, 4-0 y mínimo 7 goles más, ya ves.
2: El cuarto gol, en propia puerta de Altan Bakhti, cerró una victoria contundente. El 4-0 devolvió la confianza a una afición preocupada tras el debut.
7: España ya espabilada, ya era hora, ya era hora.
2: Más allá del resultado, los aficionados vieron una selección menos previsible, capaz de encontrar espacios por el centro y atacar con mayor sentido colectivo.
8: Pues yo sinceramente creo que hemos atacado más por el medio, no se han centrado tanto en las bandas y encima el primer partido con Cabo Verde, saliendo Gaby por la banda izquierda y creo que era Lamine Yamal en los últimos 20 minutos que no hizo nada, pues yo creo que al final ha salido una táctica más realista, más normal.
2: La goleada también reforzó a los nuevos referentes de la afición. Yamal volvió a ser desequilibrante y Oyarzabal recuperó su olfato goleador. España se coloca con 4 puntos y afronta con otra cara el último partido de la fase de grupos contra Uruguay. En Madrid, Colón quedó vacía, pero la afición encontró refugio frente al calor y motivos para volver a ilusionarse. Álvaro Fragua, desde Madrid, para Telesur.
1: Primer triunfo del seleccionado de La Fuente en esta Copa del Mundo, con la aparición de Mikel Oyarzabal, muy cuestionado en el debut por haber participado del juego sin tocar la pelota durante los primeros 30 minutos, un hombre que hoy casi convierte 3 goles, la aparición como titular de Lamine Yamal, que tuvo apenas 45 minutos, suficiente como para mostrar su capacidad, y la esperanza de España que llega a esta Copa del Mundo con la ilusión y también la presión de ser uno de los animadores, uno de los que aspira a jugar los 8 partidos.
0: Bueno, de Yamal tenemos que hablar de un récord casi, porque lo instala entre los 10 jugadores que más rápidamente convirtieron un gol en un campeonato del mundo. Es decir, está entre los 10 que va a marcar goles en los campeonatos del mundo siendo joven. Es decir, está entre los 10 más jóvenes de la historia. Hay una especie de ranking al respecto que vale la pena tener en cuenta. Es la figura decisiva, la gran esperanza para esa España que de todas maneras mostró fútbol también en el primer partido. Lo que pasa es que los aficionados y muchos de nosotros comentamos más resultados que el partido. El resultado cambia en el último minuto y el comentario es completamente distinto al que se hubiera tenido. Ahí están los españoles como si hubieran sido un desastre en el primer partido y lo único que pasó fue que les tocó empatar porque el arquero adversario fue una figura descomunal, no entró el primer gol, que normalmente acarrea 2 o 3 cuando hay tanta diferencia. Y por eso se quedaron con la idea de que España había sido una frustración. no era para tanto y lo demostró claramente en el partido de hoy.
1: Y Lamine Yamal, como decías, anotó su nombre en un ranking que vamos a compartir y que tiene a Pelé como el más joven, con apenas 17 años y 239 días. Manuel Rosas, mexicano, él con 18 años y 93 días. Y Gaby, compatriota de Lamine Yamal, con 18 años y 110 días, son los que completan el podio
0: ahí de están. Este ranking. Pelé arriba, Rosas, que era el jugador de México, Gaby, Mbaye, Owen, Kovacs. Y bueno, y llegamos al octavo lugar con Yamal. Y noveno, Lionel Messi, que anotó con 18 años, casi 19 años, y Julian Green. Esta es la estadística de los anotadores más jóvenes de la Copa del Mundo.
1: Y ahora hay expectativa por cómo queda este grupo del Mundial, el grupo H, que también tiene la participación de Uruguay, como veíamos. En este momento España es el líder con 4 puntos. El viernes de la semana próxima, en suelo mexicano, en Guadalajara, va a enfrentar a Uruguay, que tiene 2 en simultáneo, porque les recordamos, en la tercera fecha los 2 partidos del grupo se juegan a la misma hora para evitar especulaciones. Pasa a tener un valor inusitado el partido entre Cabo Verde y Arabia Saudita para ver quién es segundo y quién es tercero en ese grupo.
0: Se le puede allanar el camino a la Argentina en cuanto a jerarquías. Siempre estamos hablando de los antecedentes, el preconcepto, que en el fútbol no se puede soslayar o no somos capaces de hacerlo. Pero Argentina, presunto primero en su grupo. Mañana tiene que jugar con Austria, que le va a jugar cerrado, le va a ser un partido un poco más complicado de lo que tuvo. Pero si Argentina es primero en su grupo y el segundo es Cabo Verde, como podría suceder, tiene mejores posibilidades claramente que Uruguay. Uruguay debe vencer a España para encontrar el primero o el segundo lugar en el grupo. Y Argentina tendría que jugar con Cabo Verde en la primera instancia de 16avos de final.
1: O volver a verse con su verdugo de Qatar. Es impensado realmente que ese partido, que llegaba casi a completar el cronograma de un grupo que tenía como figuras y que tiene como figuras excluyentes por un montón de factores a España y Uruguay, hoy nos muestra que en la discusión también Arabia y Cabo Verde quieren participar. Pero será para otro momento, porque de hecho Argentina todavía no jugó la segunda fecha.
0: Partidos de hoy, Irán con Bélgica, un encuentro de ida y vuelta que fue interesante, más tuvo la pelota Bélgica, menos el equipo iraní, pero jugó con un alma, con un carácter Irán, se juegan la vida. Yo creo que están rindiendo cada uno de ellos por encima de lo que verdaderamente son, que me disculpen, pero le están poniendo tanto amor a la camiseta, eso que muchas veces se proclama, que son emocionantes los iraníes, y por ese lado comprometen a Bélgica, que jugando mejor, mereciendo posiblemente la victoria, tuvo que conformarse con un 0-0.
1: Y casi lo pierde. No sabemos qué hubiera pasado, porque la situación en la que le anulan el gol a Irán por una posición adelantada milimétrica fue en el transcurso de un primer tiempo que, como bien señalás, lo tuvo siempre como dominador y como manejador de los tiempos a Bélgica, que tiene jugadores de muy buen pie, con muy buen manejo, un centro delantero que es capaz de arrastrar a toda la defensa, pero se encontró con un rival que peleaba cada pelota como la última, que no permitía que le entren por arriba, que amenazaba cada vez que tenía una contra y que se llevó otro punto más.
0: Vamos a presentar esta nota que viene de Los Ángeles. Los hinchas iraníes, ¿cómo están viviendo el campeonato del mundo?
4: Independientemente del resultado, Irán sigue brillando en esta Copa del Mundo. El equipo de Meli sumó un empate sin goles ante Bélgica en Los Ángeles, en un partido en el que volvió a mostrar solidez defensiva y en el que su guardameta fue una de las grandes figuras de la tarde. Pero el camino de Irán en este Mundial va más allá de lo deportivo. Desde el inicio del torneo, la selección ha tenido que afrontar las restricciones impuestas por Estados Unidos a los ciudadanos y a los futbolistas procedentes de la República Islámica. Esa situación ha generado una particular simpatía entre muchos aficionados mexicanos. De hecho, en las gradas del estadio, salvo algunos sectores identificados con Bélgica, el apoyo a Irán fue constante durante los 90 minutos.
9: 2-0
10: 2-0 para Irán también. Veamos qué pasa. Buena suerte a ambos equipos. Espero que sea divertido.
4: Al final, fue un partido de infarto sin goles, pero con una victoria emocional que fue más allá del terreno de juego. Así lo confirmaron los aficionados al término del encuentro.
11: El partido estuvo muy, muy bueno. Como que nos robaron el gol de offside que le llamaron contra Irán, pero todo estuvo suave, man. La gente aquí muy genial y muy bonito todo. La experiencia fue al 100.
9: Estuvo interesante, muy interesante, la verdad. Me gustó que los dos tuvieron la oportunidad de gol, de anotar. Y pues lamentablemente no cayó el gol. Era lo más importante, pero yo creo que ambos merecían un triunfo.
12: Creo que un punto para Irán fue muy crucial. Quiero decir, también podríamos haber ganado, pero estoy de acuerdo con un empate. Bélgica es un muy buen equipo, así que veremos qué pasa en el próximo juego, pero esperamos que pasen a la siguiente ronda.
13: Fue un juego increíble. Fue uno de los mejores juegos de todo el torneo. Y es un empate, por supuesto, sin goles. Pero fue un partido hermoso. Fue un buen partido.
14: Estuvo muy fuerte, muy fuerte.
4: Lo que se vio en la grada fue más hermandad y solidaridad que las tradas políticas que han marcado el recorrido de Irán en esta Copa del Mundo.
1: Ahora, el Team Meli emprende nuevamente el viaje de regreso a Tijuana, donde preparará su próximo desafío. Desde Los Ángeles, California, José Leveña, Telesur. Irán va a cerrar su participación en la fase de grupos enfrentándose a Egipto en un partido que lo puede poner de cara a la siguiente ronda, porque es un grupo donde hasta acá todos los partidos fueron empatados, menos el que se está jugando ahora, que en un puñado de minutos tiene a Nueva Zelanda como ganador. Nueva Zelanda que de esta manera, si se mantiene el resultado, llega a la última fecha como líder de este grupo súper parejo.
0: Estamos atentos a ese partido, la evolución del resultado, que es muy interesante. Nueva Zelanda colocándose con posibilidades ciertas de ser animador en los 32avos de final, 16 en realidad cuando queden 32 equipos. Pero tenemos que hablar de Ecuador, que como Uruguay está muy comprometido en su clasificación. Ecuador tiene que jugar contra Alemania. Hay un respeto, una consideración, es uno de los supercampeones, de los 3 o 4 seleccionados, siempre temibles, aun cuando llega mal, y en este caso no está sucediendo eso. Por consiguiente, hay muchas críticas, muchas discusiones en Ecuador.
1: Sí, porque se esperaba que esta generación, ayer lo marcábamos, llegaba con la carga de ser denominada, seguramente por algún grupo de periodistas también, aunque prendió rápidamente en los hinchas, como la generación dorada. Y después de haber perdido, quizás de manera injusta, pero derrota al fin, se quedó sin nada en el estreno ante Costa de Marfil, vuelve a tener un traspié en el partido de ayer, ya en una situación en la que no solo llegaba con la necesidad de ganar, sino de demostrar que, bueno, en todo caso había sido una derrota injusta.
0: Hay que decir que los técnicos no hacen goles. La responsabilidad de los técnicos es poner a su equipo en una posición dominante, darle una fisonomía. Ecuador la ha tenido. Ecuador ha jugado como Ecuador, solo que no le tocó la victoria. Inmediatamente han caído sobre Becasese. Posiblemente haya algunos aspectos de la personalidad de Becasese que lo hacen algo más vulnerable. Pero, insisto, la responsabilidad de los técnicos termina en el área de los contrarios. Si un equipo tiene 60 posibilidades de gol como Turquía, ¿cuál es la responsabilidad del técnico por estar volviéndose? La falta de pericia para concretar, la mala puntería y también el azar. Yo soy de las personas que cree mucho en el azar. A Becasese lo están criticando y vamos a ver qué es lo que él dice respecto a esta situación incómoda que tiene Ecuador.
15: Momento duro, sé que es un momento difícil para todo el pueblo ecuatoriano. De todo lo que diga no tiene ningún tipo de importancia, pero siento la necesidad de primero de agradecerle nuevamente por el esfuerzo que hacen, por cómo acompañan y que sigan alimentando esa ilusión que hoy parece oscura, no en mí, en los futbolistas, porque yo sé que tienen un gran cariño con los chicos. Por ahí yo no he logrado a lo mejor entrar en el corazón del pueblo ecuatoriano. Lo he intentado, lo seguiré intentando. Estoy muy agradecido y tengo mucha fe en que el último partido se pueda dar lo que merecemos, ¿no?
1: Becasese asume, conjetura, que no logró entrar en el corazón del pueblo ecuatoriano, que seguramente le tenía y reservado un lugarcito cuando Ecuador se metió como segundo de la eliminatoria y llegó con la ilusión que llegó a este Mundial, porque eso no fue algo casual. Pero en el fútbol, sobre todo en el último tiempo, es más lo que se busca culpables que lo que se analiza.
0: Sí, los técnicos en primer lugar, y si son extranjeros,
1: más
0: tienen,
1: fácil.
0: Tienen que dar mayores explicaciones todavía. Los técnicos locales pueden tener otro tipo de protección o de contacto con un periodismo que los conoce de mucho tiempo y pueden ser más tolerantes. El extranjero viene, se supone que gana muchísimo dinero, que tiene una responsabilidad de poner al equipo poco menos que en la final del campeonato del mundo. Y la verdad es que, como dije antes, hay que alguna vez ponernos de acuerdo en qué queremos de un director técnico. Goles no convierten, en los córner no cabecean. Si un jugador hace un lateral como sucedió hoy con el partido de Uruguay, regalando la pelota, y un arquero con 1000 partidos en la selección sale a cualquier cosa fuera del área y le convierte en un gol, ¿cómo hacemos para culpar al director técnico? ¿Cómo hacemos para responsabilizarlo? Lo que, por ejemplo, Bielsa, volviendo al caso de Uruguay, tiene que hacer es poner un equipo que hostigue como lo hace, que plantee el partido en campo adversario, que juegue la pelota teniéndola más que el adversario y con profundidad. Y eso estuvo hoy en Uruguay. Solo que no podés manejar que los jugadores erren goles en la boca del arco o que te hagan de un lateral una jugada de gol para los contrarios. Y un poco también a Ecuador le ha pasado lo mismo, porque tuvo que ganar el primer partido, tuvo muchísimas situaciones de gol y no las supieron explotar. ¿Ahí qué culpa tiene Becasese?
1: No, es imposible ahí de echarle la culpa a un entrenador, más allá de que seguramente hay decisiones que pueden ser cuestionadas. Pero también ahí aparecen los líderes dentro del vestuario. Hablamos de un hombre que tiene su presente en Argentina, Galíndez, arquero de Huracán, a mi modo de ver probablemente el mejor arquero que tiene hoy la Liga Argentina, que además de ser un muy buen arquero, lo van a escuchar, es sin dudas uno de los grandes referentes de esta selección ecuatoriana y tiene un mensaje quizás menos derrotista que el que mostró Becasese, que se ha sentido muy afectado por las críticas. Galíndez levanta a su equipo. Escuchen lo que dice de cara a una fecha última y decisiva ante Alemania.
16: Acá no se murió nadie, no quedamos fuera del Mundial. No podemos hacer un drama. Yo entiendo el dolor de todos, de ustedes, nosotros, la gente que vino. Vino un montón de gente, nosotros queríamos darle una alegría. Estábamos más enojados que ustedes, eso está clarísimo. Pero nosotros no quedamos fuera del Mundial. Si nosotros creemos que hoy quedamos fuera del Mundial, vamos a quedar fuera del Mundial. Tenemos dos partidos más todavía. Entonces hay que tener tranquilidad, poner los pies sobre la tierra, corregir lo que haya que corregir y ganar los partidos que vienen. Claro.
0: Eso es hablar, eso es dar mucha fe. No hay ánimo de derrota, sino diciendo, vamos todavía, queda un partido, lo tenemos que jugar. Y en este del juego, del fútbol sobre todo, la lógica no es uno de los acompañantes más firmes que se pueda tener. Muy bien por el arquero ecuatoriano. Ecuador, por otra parte, miren ustedes, lo que hablábamos recién, que pueda ser el técnico, no es el ánimo de defender a Becasese, sino de entendernos alguna vez, porque una de las cosas que siempre me provoca dolor es lo veleta que son los hinchas. No me acuerdo lo que decían de Scaloni en Argentina. Hinchas y periodistas, algunos se ponían de rodillas pidiendo por favor que se fueran algunos jugadores o Scaloni. Miren cómo son las cosas ahora. Ecuador tuvo en el arquero de Curazao un muro. Alguien que vino a hacer, a cumplir la mejor actuación, superó todavía lo de Bocinha. Aquello que había hecho Bocinha con España, lo hizo mejor aún Eloy Rum, el arquero de Curazao.
1: Arquero de Miami Football Club, un equipo de la segunda división del fútbol de Estados Unidos. Impensado que fuera una de las figuras de la primera fase, pero sin embargo ahí estuvo. Y así como Lamine Yamal anotó su nombre como uno de los goleadores más jóvenes en la historia de los mundiales, también Eloy Rum anotó su nombre con un récord de atajadas. Fenomenal.
0: Sí, fenomenal. Hablábamos de Bocinha al pasar, que hoy tuvo otra vez una buena actuación. No tan deslumbrante como contra España, porque tampoco las exigencias se plantearon tan crudamente como en el partido con España. Vamos a ver el momento en que Bocinha, vamos a las imágenes, Bocinha se encuentra con su mamá, que en algún momento fue noticia, porque ese arquero que había maravillado esperaba a su mamá, y su mamá, ¿por qué no podía venir?
1: No tuvo la visa en tiempo y forma. Sabemos que es un país muy complejo para ingresar a Estados Unidos y más allá del Mundial esto no se ha modificado. Y a pesar de tener 40 años y de ser un grandulón, como podríamos decir, fíjense la emoción del arquero que está siendo una de las figuras de este Mundial, abrazándose allí con su madre, a quien la cámara durante el partido la tomó varias veces viviendo con la alegría de quien está en un casamiento o en un cumpleaños de 15. Bailaba, se mostraba muy feliz, mientras su hijo se revolcaba de un palo al otro.
0: La FIFA se golpea un poco el pecho ahora porque el torneo de 48 equipos mereció algunas críticas, porque hay una distancia, indudablemente. A la larga se ve, en general a la corta. Pero ciertas sorpresas que se han dado. La FIFA se golpea un poco el pecho ahora porque el torneo de 48 equipos mereció algunas críticas, porque hay una distancia, indudablemente.

0: Jugar una primera fase casi de descarte y el campeonato empieza más o menos cuando queden 32 equipos.
1: Lo que pone en valor el juego y esa lucha que hace que el fútbol sea tan parejo es ni más ni menos que el corazón de futbolistas y entrenadores y delegaciones que estudian hasta el más mínimo detalle, se preparan para la gran ocasión de su vida y eso hace que muchas veces, sumado a ciertos factores como la falta de presión, estar relajado respecto de su rival, haga que los encuentros pongan de pronto como una figura excluyente a alguien impensado, como Eloy Room. Yo no me lo imagino Infantino muy contento con la gráfica que vamos a compartir y que no tiene como principal figura al arquero de Real Madrid, al 10 de Inter Miami, a la gran figura del Paris Saint-Germain, sino que tiene como destacado a el arquero que hablábamos anteriormente de Curazao. Eloy Room se llama él, tiene 37 años, ataja en la segunda división de Estados Unidos y fíjate ahora, Víctor Hugo, dónde escribe su nombre, porque nunca antes, en los 90 minutos de un partido, un arquero había tenido 15 atajadas. Era un récord. Tim Howard lo logró ante Bélgica, pero en un partido que duró 120 minutos porque tuvo alargue. Así que Eloy Room de Curazao hoy tiene escrito su nombre en lo más alto de un récord que habla de las máximas atajadas en mundiales.
0: Enseguida volvemos y vamos a conversar con un invitado muy especial, Christian Nader, un hombre joven y muy sabio con su mirada política, pero también futbolera. De todo esto vamos a estar hablando y vamos a hacer una referencia a lo que ha sucedido con las elecciones en Colombia, donde no está dicha la última palabra, por más que en estos momentos la derecha, que tiene una ventaja mínima, pero la tiene, ya se ha declarado ganador de las elecciones. No obstante, todavía hay algo para discutir, hay un recuento de votos que será el que diga cuál es la última palabra para saber el futuro de las elecciones en Colombia. Naturalmente, es preocupante, por lo menos para nuestra mirada. Los gobiernos de derecha ganan por 5 votos y parece que hubieran ganado 70 u 80 a 20, porque hacen lo que se les antoja mucho más que cuando las izquierdas pueden vencer también por diferencias escasas. Vamos a ver de todas maneras qué es lo que nos dice el futuro más o menos inmediato de las elecciones en Colombia. Ya volvemos.

0: jornada mundialista aquí en Ciudad de México, nuevamente de un taco por un taco, una definición de tres penales pateados de taco para recibir un taco en una taquería mexicana, lo que tanto le gusta a todo turista que llega a México y también a la población mexicana. Vamos a ver con quién podemos hablar aquí, amigo. ¿Cómo es su nombre?
1: Daniel, mucho gusto.
0: Daniel, ¿va a participar entonces de taco por un taco?
1: Sí, claro.
0: ¿Y usted?
2: Natalia.
0: Natalia, perfecto. Entonces tenemos dos rivales. ¡Gol de Daniel! La definición está 1-0. Natalia, mucha concentración, le va a pegar de derecha. ¿Se prepara? Le pegó de taco la pelota, va lentamente. Afuera. Lo veo incentivado, lo veo con mucha confianza. Tranquilo. ¿Cómo se siente?
1: Feliz, tranquilo, con calma.
0: ¿Siente presión a la hora del penal?
1: No, en lo absoluto. Uno sabe que va a ganar.
0: ¿En qué piensa antes de patear?
1: En mi mujer, Natalia.
0: En el fútbol hay también amor, no es solamente competición. Gol de Daniel, la cosa está 2-0. Vamos a ver entonces, Natalia. Le pegó a Natalia, fuera, ha ganado Daniel. ¿Cómo se siente, Daniel?
1: No, feliz por mis tacos.
0: Y de esta manera entonces vamos a cerrar y vamos a comer un taco aquí con mi amigo Daniel, que imagino que va a compartir, ¿no?
1: Sí, obvio, se comparte siempre.
0: Un momento muy especial porque se ha mezclado el amor con el hambre y también con el fútbol. Natalia sintió mucha presión a la hora de patear.
2: Sí, sentí muchísima presión.
0: Chingón, que siempre prepara los mejores tacos de las tardes mexicanas. ¿Qué tenemos para hoy?
3: Pastorcito, pastor, ya saben, cabeza de lomo con el adobo de la casa. Ahorita les vamos a preparar un taquito.
0: Muy tarde, muy temprano, ¿a qué hora se come el taco?
2: A toda hora.
1: Después de salir de fiesta, algo así, yo creo que es lo bueno. Sí, pero sí, una vez, porque son muy grasientos también, entonces ahí te provocan de repente un malestar, a veces.
0: Es para una situación de sobrevivencia, según Daniel.
1: Sí, casi siempre de sobrevivencia, y ya cuando estás muriendo, te revive.
0: Vimos cómo han llegado juntos de la mano, después tuvieron ese momento de tensión.

0: tensión, de tensión de pareja durante los penales, pero sobrevivieron a todo eso y hoy están juntos aquí disfrutando de un taco. Ha prevalecido el amor y eso es lo importante aquí en Ciudad de México.
1: De taco por un taco, hoy nos trajo un acto de amor. La niña iba a menos, evidentemente. Quería que ganara su compañero. Y aquí estamos, por Telesur, en todo el mundo, con el Mundial y con invitados siempre muy especiales.
2: Cristian Nader es quien nos acompaña, historiador y analista político, para hablar de fútbol y mucho más.
1: Bienvenido.
3: Un placer estar con ambos. Gracias por...
1: Sé que sos un especialista en todo lo que es Medio Oriente, seguramente en todo el mundo, pero siempre estamos más referidos a algunas zonas. Es así, ¿no?
3: Así es.
1: Irán, maltratado en el Campeonato del Mundo, con quejas y demás, ¿te sorprende?
3: Absolutamente no. Así ha sido desde 1979 en todos los deportes. La pregunta es, porque un imperio, una nación, si le quieren llamar así, como Estados Unidos, en este momento ataca a tres naciones, que hace, a comienzos de este año, bombardea una capital latinoamericana. ¿Por qué, por ejemplo, a Rusia evitan que haga cualquier evento deportivo equipos rusos ante la respuesta rusa-Ucrania? ¿Y por qué Washington le permiten organizar una Copa del Mundo, no? ¿O por qué, por ejemplo, Israel compite en eliminatorias, no solamente para, en cuanto a FIFA, ¿no?, sino también al COI, por ejemplo, el Comité Olímpico, que tienen de especial estos imperios? Y de hecho, creo que tiene mucho que ver en esta coyuntura de la gringificación del deporte. Esto que estamos viendo, por ejemplo, de las pausas deportivas, es paralelo a cómo está haciendo añicos el mundo justamente de Washington, ¿no? Incluyendo el deporte, que es lo más terrible de todo.
1: Son varias las injusticias, la que mencionas de Rusia, sin ningún tipo de duda. Sí. Desde la invasión a Croacia...
3: ¿Afganistán?
1: Exactamente. En 2022, desde ese momento, bueno, terminó la actividad posible de los rusos.
3: Sí, sí, sí.
1: Y ni siquiera va la banderita de los deportistas rusos, por ejemplo, en el tenis.
3: Sí, lo cual es una vulgaridad además, ¿no? De hecho, a ver, históricamente por eso dije Afganistán, porque en el Moscú 80, los Juegos Olímpicos, por la invasión rusa a Afganistán, que previamente había llegado a los servicios de inteligencia gringos, hacen el boicot en contra de Moscú 80, las Olimpiadas. Y esto se repite justamente años después, cuando, por ejemplo, la agresión en Ucrania es con quien comienza todo. Ok, saquen Ucrania también, y pues, obviamente esto no ocurrió, ¿no?
2: ¿Qué mirada tenés respecto de la posición que toma México de este Mundial? Que no es una decisión del gobierno actual, sí, sino heredada, pero que también aprovecha o plantea para tener otra posición, ¿no?
3: Sí, creo que puede ser más enérgico. Hay cierta tibieza por parte del gobierno. A ver, para construir esto que está acá atrás de nosotros, ocurrieron tres distintas fases de gentrificación en 50 años. Para México 70, pero previamente México 68, que fueron los partidos de las Olimpiadas aquí también. México 86 y ahora 2026. O sea, por supuesto es una prioridad llevarle el fútbol a la gente, a fin de cuentas, ¿no? También es una prioridad que los servicios básicos de la gente que habita aquí, pues también la gente los tenga. Imagínense cuánto agua genera ese monstruo, cuánto se necesita para alimentar los sanitarios, pues sí, algo de ese monstruo, ¿no? Mientras que hay regiones aquí alrededor del estadio donde la gente no lo tiene. Sin embargo, ok, que sea para la gente, ¿no? ¿Quién tiene 60 mil pesos, 100 mil pesos, 150 mil pesos para acceder a un partido de fútbol? Y eso vengo con la gringificación del deporte, como paulatinamente un deporte que era para las masas, para el pueblo, para la gente, pues acaba siendo solamente para las clases dominantes acomodadas, ¿no? Veía entrevistas que le hacían a la gente que asistía a los partidos de México, principalmente aquí en Ciudad de México, en Jalisco, en Guadalajara. Realmente la gente no tenía idea de lo que iba, ¿no? Era gente que tenía el potencial económico para desembolsar grandes cantidades. Y mientras tanto la gente, los verdaderos aficionados, se tienen que resignar a verlo justamente en estos fanfests que hace la FIFA.
1: Para cerrar el tema de Irán, sí, hay algo que toca mucho el corazón. Bueno, sí, se claro, sabe, sí, la matanza feroz, increíble, pero sí pueden organizar, no solo jugar.
3: Sí, claro.
1: El Campeonato del Mundo, los Estados Unidos, te puede matar a 168 niñas y niños.
3: Claro.
1: Matan es un niño desaparecido de apenas 6 años en aquel misil asesino. Pero Irán hace este posteo, este contacto con el mundo, mostrando con una animación a Macán entrando a los estadios en hombros de los jugadores, mientras naturalmente la imagen final es de muchísimo dolor. Sí. Esto es lo que deja la guerra y esto es lo que el Mundial de Fútbol no viene a respetar precisamente en el trato que le da Irán.
3: Es, digamos, creo que hay dos visiones del deporte como tal, no solamente el fútbol, ¿no? Creo que está la banalización que a veces, o sea, cómo a través de ciertos deportes, del deporte en general, con el capitalismo metido ahí, se banaliza todo, se frivoliza todo, y por otro lado hay una perspectiva del deporte que es justamente para unir a las masas. De pronto nos encontramos no solamente con la vulgaridad en contra de las acciones bélicas en contra de Irán, sino también en contra de los mismos jugadores, que debería de ser justamente un campeonato de esta índole, un espacio sacrosanto donde teóricamente lo político no está inmerso, ¿no? Que no es así porque siempre lo ha sido, más bien lo que no les gusta es que ciertas narrativas se inserten. Y de pronto vemos cómo incluso los jugadores de Irán, o los jugadores de Uzbekistán, o un árbitro somalí, sufren procesos persecutorios en suelo estadounidense, en una sociedad excepcionalista que no está acostumbrada a lo que es el fútbol, porque para eso tienen sus propios deportes, que yo les llamo, perdón mi palabra, los bastardos de los deportes británicos, ¿no? El fútbol americano con cascos, justamente el bastardo del rugby, o lo que es el béisbol, el bastardo del cricket. El fútbol es una experiencia distinta, formada también en un contexto colonial británico, pero bueno. Y justamente, ¿qué ocurre? De pronto tienen que salir para literalmente salvar sus vidas. Donald Trump dice públicamente, nosotros no tenemos que proteger a la selección de Irán. Bueno, entonces, ¿qué hacemos? Salgan a Tijuana. Y de pronto Tijuana se convierte en la cuarta ciudad mundialista, a pesar de que no tiene ningún partido, porque no es Monterrey, ni Guadalajara, ni Ciudad de México, y se sienten como en casa, son arropados por el pueblo tijuanense, que también es como la síntesis cultural de todo lo mexicano, pues porque está en el límite del territorio robado a México hace poco más de 150 años, y así lo vemos, ¿no? Por eso digo que paulatinamente el deporte, el fútbol en concreto, ha entrado en una crisis, creo que severa, porque a fin de cuentas FIFA es eso, es general capital, y donde el deporte pasa a un segundo plano, ¿no? Entonces tiene intereses monetarios, estas pausas de hidratación y demás cosas que tienen un afán justamente de monetizar el deporte, ¿no? La irrupción de la propaganda, no solamente propaganda multinacional, sino propaganda incluso gubernamental a favor, en este caso, del imperio, ¿no?
2: A propósito de las pausas de hidratación, podemos compartir con nuestro invitado lo que dijo Marcelo Bielsa, de las pocas voces que se escuchan disonantes, ¿no? En un mundial donde FIFA, además de tener el control de los precios, parece tener el control de aquello que se dice y se deja decir. Bielsa nunca se mostró muy, muy capaz de ser dominado en este sentido y se hizo escuchar también en este mundial, a propósito de una de las novedades que llegó para quedarse.
4: Jugar cuatro tiempos en lugar de dos altera la concepción que la cultura había, culturalmente se había construido para interpretar el fútbol. La cantidad de goles, bienvenida, este cambio de la cultura para interpretar el fútbol no le agrega nada.
2: Lo dijo Marcelo Bielsa, lo dijo antes del partido de hoy, para aquellos malpensados que quizás lo ubiquen en un contexto de un resultado negativo. ¿Qué mirada tenés de esto como hombre futbolero, como parte de un espectáculo que se empieza a distorsionar de su espíritu inicial?
3: Que también creo que, de acuerdo, si existiera un bielsómetro, de alguna otra manera, creo que podríamos medir en qué espacio se siente cómodo Bielsa y no. Hay entrevistas que le hacen generalmente fuera de ruedas de prensa, que son mucho más orgánicas, y en contextos, por ejemplo, futboleros ajenos a los organismos internacionales, donde Bielsa se muestra mucho más amable. Aquí es muy serio. Recordemos hace unos días cuando da la entrevista esta, que los obliga a la FIFA a dar como cierta presentación, pues Marcelo Bielsa con una faceta cabizbaja. Pero esto no es siempre, y creo que también Marcelo Bielsa es como una especie, da el sentir de lo que siente la gente, ¿no? En toda América Latina, en África, en el contexto del oeste de Asia, donde son sociedades eminentemente futboleras y también empobrecidas, de alguna u otra manera, y vejadas y humilladas. Como que el fútbol siempre va de la mano de eso, ¿no? Del vejado, del humillado. Y por eso creo yo la incomprensión por parte del yankee, del washingtoniano, o incluso, aunque son sociedades también muy aficionadas al fútbol, el europeo occidental no entiende ciertas dinámicas.
1: Dos cosas, sí, diría de Bielsa. Primero, que la medida ética más alta que uno conoce.
3: Sí, sí.
1: Y segundo, que está por encima de la media de la discusión que se da en el fútbol. Sí. Incluso por encima de la media nuestra, de los periodistas. Por eso es que en las conferencias de prensa se enojan con él, porque sus respuestas y su actitud es la de un sereno sabio, podríamos decir,
3: en donde no está acostumbrada a la sabiduría, donde no está acostumbrada a la crítica y la polémica y la politización e ideologización también. Por eso decía, para mí lo más importante es politizar un evento de estos. Pues porque es el máximo faro, el máximo espacio donde la gente que comúnmente no asiste, por ejemplo, a una biblioteca, sí existe el estadio. Bueno, infórmate a través del estadio. Y bueno, o sea, recuerdo las entrevistas que le realizas a Diego Armando Maradona. Pues de alguna manera, al pasar el tiempo se va politizando y va teniendo una misión distinta a la norma. Yo creo que eso realmente fue lo imperdonable para el Diego, que fuera un disruptor del escenario de una FIFA totalmente controlado, frío y calculado, ¿no?
1: ¿Y futbolero sos?
3: Sí, hasta hace unos años. Mira, atrás de esas montañas, cuando termina la Ciudad de México, comienza el estado de Morelos. Es uno de los 31 estados más la capital de la Ciudad de México. Ahí hay un equipo llamado el Zacatepec. El Zacatepec fue dos veces campeón nacional en los años 50. Es una ciudad pequeña, una ciudad que se dedica a la caña de azúcar. Le decían los cañeros. Y por un tiempo fui aficionado a ese equipo, un equipo de pueblo, que prácticamente toda la gente se volcaba a eso. Luego crecí, me hice aficionado a los Pumas, por algún momento al Necaxa, a los Toros Neza, equipos populares, ¿no? Que las masas entregaban. Los Toros Neza, por ejemplo, jugaba Antonio Mohamed, argentino.
2: Antonio Mohamed, claro, el equipo ya no existe.
3: Exactamente, no existe, pero que fue un fenómeno, porque Ciudad de Nezahualcóyotl es un municipio que se encuentra en el Estado de México, al oriente del Valle de México, que tiene una de las poblaciones más grandes a nivel, digamos, municipal en América Latina, y de pronto empezó a contagiar a toda la gente y de pronto lo matan, el sistema de franquicias, ¿no?
2: Claro.
3: No es como una sociedad colectiva donde tú puedes tener, ser, vaya, prácticamente dueño del equipo, que sea la multipropiedad sea de cientos de miles de personas, ¿no? Aquí son empresas multinacionales.
2: Claro.
3: Y esta es la podredumbre del deporte que haces frente a eso, pues te empiezas a retirar también, ¿no? Entonces creo que disfruto más jugarlo, se me hace más honesto, más divertido, que verlo. A veces, Diego, hay un hastío también, ¿no? Y también el trato a los jugadores e incluso a la afición es terrible.
1: Y además hay algo que pega en el espectador no fanático, y es esta mercantilización del fútbol.
3: Sí.
1: Es decir, esto del marketing, sí. Esto de ver cuánto dinero se puede ganar, y todo está en ese camino, en ese sentido.
3: Sí.
1: Es capitalismo ultranza. Uh-huh. En el fútbol.
3: Claro, por eso, a ver, va a ser polémico esto, ¿no? Por eso me emociona Cabo Verde un poco. Cabo Verde, una sociedad que fue fruto del colonialismo y la rapiña y dominó Portugal durante muchos años. El líder de la emancipación de Cabo Verde, Amílcar Cabral, fue asesinado, por ejemplo, por los portugueses, ¿no? Y de pronto un país isleño en la costa atlántica africana que nadie conoce empieza a tomar relevancia. Algo parecido que ocurrió con Uruguay también a comienzos del siglo XX, ¿no? Tetracampeón del mundo, porque sabemos que fue tetracampeón, no bicampeón del mundo. Y de pronto la gente se entera que existe Uruguay justamente por los logros deportivos a nivel fútbol. Un deporte inventado, entre comillas, inventado por los británicos, pero que fue punta de lanza justamente Sudamérica, los platenses, hace casi un siglo ya, ¿no? Y esas son las grandes sorpresas que te da el fútbol a veces, ¿no? O sea, te enteras de cosas, de contextos que no conoces, y de pronto quieres conocer más de ese país justamente por un portero que en su tiempo libre creo que se dedica a labores que nada tienen que ver con el deporte, ¿no?
1: Cristian Nader, nos ha dado mucho gusto tenerte.
3: Para mí es un placer estar con ustedes dos. Gracias.
2: Nos vamos a una pausa y enseguida volvemos con más La Pelota No Se Mancha. Estamos en vísperas de un día muy especial y nos vamos a empezar a meter en eso.

0: La pelota no se mancha por Maradona, por Pelé, ahora por Messi, porque cuando los artistas se ponen en acción, uno ve algo maravilloso, casi sagrado. Entonces la pelota no se mancha y el juego siempre nos aporta una cuota de nostalgia muy particular y es lo que vamos a vivir ahora.
1: Hace 56 años en este estadio que está a nuestras espaldas, Pelé, Brasil se consagraba nuevamente como campeón del mundo. Una escena que se repitió por los años y que va a quedar en la memoria de muchos. Esa imagen de Pelé nuevamente alzando la Copa del Mundo, tricampeón del mundo y recorriendo el piso, el suelo del Azteca con una selección maravillosa que le dio una de las grandes alegrías futboleras a un pueblo futbolero, si los hay, como el brasileño.
0: Goleó a la selección italiana, que venía a su vez de un partido increíble contra Alemania en la semifinal 4-3, y allí sí que tuvo lucimiento ese campeonato mundial de 1970, cuando se llegó a las instancias finales. Y, por ejemplo, Brasil debió ganarle a Uruguay en la semifinal. Y los italianos a Alemania. Dos enormes clásicos del fútbol de ambos continentes para determinar quién iba a la final. Y ahí están Gerson, Pelé, Carlos Alberto, nombres absolutamente inolvidables. Los brasileños tienen un altar para ellos. Lo bien que hacen, porque se lo ganaron con su arte, con su fútbol, con aquella enorme responsabilidad con la que encararon el carácter de favoritos que tenían para ese campeonato del mundo.
1: Mañana se va a cumplir un día muy especial, también referido al Estadio Azteca, un escenario emblemático para el fútbol mundial y que guarda un aprecio muy especial para la Argentina, también para Víctor Hugo. Será un día de mucho recuerdo, pero también es un día muy especial hoy, Víctor Hugo, 21 de junio, si hablamos de Diego Armando Maradona. ¿Vos sabías que un día como hoy, pero en el Mundial del 94, Diego estaba convirtiendo el último gol con la camiseta de Argentina? Un golazo espectacular contra Grecia.
0: Sí, mucho se habla del relato del segundo gol a los ingleses, he tenido mucha suerte con eso. Pero mi mejor relato, yo pienso que es ese gol de despedida de Diego de un campeonato del mundo, porque después ya sabemos lo que ocurrió en el Mundial 94. En una jugada tan impecable, a tal velocidad, yo dije en el relato, la pelota parecía estar dentro de un flipper. Era y cuando Diego se coloca de perfil al arco y remata, me acuerdo que pude gritar, posiblemente por la posición que tenía la cancha, gol, cuando todavía le faltaban 3 o 4 metros a la pelota para meterse en el ángulo. Sí, Diego hace 40 años nos maravillaba aquí y hace 32 años, ahí en Estados Unidos, convertía el último gol en un campeonato del mundo.
1: Ese relato que vos decís fue probablemente el mejor tuyo. A mí me encontraba haciendo el servicio militar. La Colimba, en Punta Alta, en Bahía Blanca. Me había tocado una tarea que en mi vida había tenido. Me mandaron a ser guardia de ovejas. Me llevé una radio escondida en el abrigo, me senté en una piedra mirando las ovejas y tenía puestos los auriculares, así que ese es mi recuerdo de tu relato de ese gol.
0: Es notable. La gente no sabe dónde estaba en la mayoría de los acontecimientos, pero sí dónde estaba cuando Maradona hizo el gol, cuando Pelé hizo el gol, dónde estaba escuchándolo, dónde lo estaba viviendo. Tenemos que correr en el final del programa. La pelota no se mancha. Nuestro equipo de producción nos prepara mucho material, muchas ideas para que podamos compartirlas con ustedes. Vamos a ir al calendario, pero digamos que mañana está Messi en acción. Hemos hablado de Maradona, de Pelé, y viene Messi.
1: Y viene
0: ¿qué hará Messi mañana, no?
1: Un partido determinante. Vamos a ver cómo se compone la grilla de mañana con el eje central en la presencia de Argentina y la posibilidad de Messi de seguir escalando en la tabla de goleadores. Argentina frente a Austria en Dallas, el lugar donde Diego jugó su último partido con la selección argentina, por el grupo I, un partido muy importante para Francia para tratar de asegurar la clasificación ante Irak. Por ese mismo grupo, Noruega se enfrenta a Senegal y por el grupo de Argentina, Jordania frente a Argelia. Cualquiera de los dos que gane entre Argentina y Austria saca pasaje a la siguiente ronda.
0: Bueno, digamos que Argelia está enojada con la FIFA por Messi, porque dicen que hubo un pisotón de Messi, Lo hemos analizado con Alexis y no nos parece que hubiese intención, un accidente en el juego, pero los argelinos están protestándole a la FIFA todavía porque ellos entienden que Messi debió ser expulsado.
1: Había bronca ya desde antes por la designación de Marciniak, el árbitro polaco que dirigió ese partido y que fue el que arbitró la final.
0: Está bien. Siempre ponerle un poco de pimienta. La discusión es eso en el mundo del fútbol. La discusión de los dirigentes, el genio de los jugadores, el entusiasmo de los hinchas. Fútbol con pimienta, que siempre marca el final de nuestro programa cuando les vamos diciendo hasta mañana, si Dios quiere.
2: El Mundial del 26 continuó ayer con sus juegos. Y es definitivamente el mundial de los porteros. De Houston hasta Toronto fue rodando el mundo entero como un balón encendido sobre el mapa de los sueños. Cada estadio fue una fragua, cada tribuna un incendio, cada afición una ola levantándose en el viento. Países Bajos muy pronto desenvainó su talento y Brombey abrió la cuenta a inicios del primer tiempo. Suecia quiso responder con voluntad y con nervios, pero la naranja andaba con más pólvora en los hierros. Capo fue sembrando pases como quien siembra luceros, y cada llegada suya llevó el peligro más lejos. Somerville puso su broche sobre un marcador tan regio mientras Suecia naufragaba sin encontrar salvamento. En Toronto, mientras tanto, se disfrutó otro buen duelo. Costa de Marfil marcó primero sobre el tablero, que sí rompió la igualdad y silenció los alientos, pero Alemania guardaba una respuesta en el pecho. Un DAF salió de la sombra como un delantero hambriento cuando el empate firmaba su residencia en el juego. Al 94, UNDAF cambió la historia y el cuento. Mas la gran noticia estuvo más al sur del firmamento, donde Ecuador disparaba sin encontrar agujero porque Run cerró su puerta con 15 llaves de hierro. 15 veces voló al ángulo, 15 veces, ¡qué reflejo! Otro bocina ha surgido. ¡Qué portero! ¡Qué portero! La pelota lo buscaba como un redondo recuerdo, pero chocaba en sus guantes igual que un pájaro ciego. Fue muralla y centinela y castillo y parapeto, negro semáforo en rojo para un Ecuador sin tiempo. Valencia cambió de ruta, Caicedo buscó senderos, Plata probó otros disparos de la banda y el centro, mas siempre ahí estaba Rum, infranqueable, duro, regio, como si el arco tuviera un dios vestido de negro. Curazao pequeñísimo logró un empate perfecto. A veces escribe el fútbol lo grande en lo más pequeño. También Japón hizo cuenta con eficacia y criterio. Muy pronto abrió la noche con un remate certero. Túnez fue quedando atrás entre la prisa y el miedo y acabó diciendo adiós a su mundialista sueño. Ya circula por las redes un comentario certero. El primero fue Bocinha, luego llegó Run al ruedo. Los gigantes de la Copa andan chocando, qué bueno, contra arqueros diminutos que se vuelven gigantescos. Y mientras gira la Copa sobre ciudades y pueblos, hemos visto que un mundial contra pronósticos viejos no pertenece a los goles, pertenece a los porteros. Qué mundial tan especial, tan sublime, tan poético. Esto es Fútbol con Pimienta. Mañana otra vez, nos vemos.

0: can talk about the Iranian law all day long, but we're not investing any money. We have the right to if we want, but we're not investing any money. We didn't pay for it like Obama did. He paid billions of dollars. He paid $1.7 billion from an airplane, all green cash. It was crazy. I watched that. I couldn't believe it. But the one thing that's happening that's of note, frankly, the only thing that really matters to me, is Iran will never have a nuclear weapon.
1: Hola, muy buenas noches. Bienvenidas y bienvenidos a Macio Sare, la barra de análisis de los medios públicos. Este espacio que es una coproducción de Canal 11 y 22. Es temático y hoy es el turno de reportajes y periodismo. Soy Jorge Armando Rocha. Gracias por estar con nosotros. Le doy la bienvenida, como todos los lunes, a nuestros compañeros. José Hernández, muy buenas noches, José.
2: Muchas gracias por invitarme a tu programa.
1: Gracias. Laura Sánchez Ley.
3: Hola, Jorge, le mandé un gusto estar por acá con todos ustedes.
1: Fabricio Mejía.
4: Un gusto. Pasaba por aquí, me invitaron. Estoy feliz.
2: Es que teníamos una silla vacía.
4: Exacto. Sobraba la silla, sí.
3: Vamos a hablar de cenar.
1: Esta noche de los despilfarros del presidente de Estados Unidos, Donald Trump. Ya tiene juguete nuevo, este avión de $400 millones de Qatar
2: Airways. Pensé que decías, ya tiene juguete nuevo. Abelardo de la Espriella, pensé que ibas a decir.
1: Ah, también, el de Colombia, también, el doble juguete. Sí. De eso vamos a hablar en el siguiente bloque. Uh-huh. Ahora, en el caso de Donald Trump, llama la atención este regalo que le hacen los de Qatar, los del gobierno de Qatar, porque habría un conflicto de interés. Hay que destacar que Qatar Airways, que es una aerolínea gubernamental, le compra miles de millones de dólares a Estados Unidos en aviones Boeing, que produce Estados Unidos. Uh-huh. Hace un año exactamente hubo la firma de este contrato de unos $200 mil millones, porque Trump andaba de turismo, anduvo allá en Qatar y consiguió que Qatar Airways le hiciera un contrato a Boeing de Estados Unidos por más o menos $200 mil millones, comprar varias aeronaves, y resulta que el gobierno de Qatar, que es dueño de esa aerolínea, le regala, entre comillas, a Donald Trump este avión de $400 millones. ¿Fue un regalo? ¿Es una inversión? Eso huele bastante mal. No sé cómo la ven.
2: Pues huele muy mal, como todo lo que tiene que ver con las decisiones de Trump, no solo en estas cuestiones, sino en todo lo que toca, pues. Es el Midas al revés. Venimos, hace 8 días hablamos de lo que va a la guerra de Irán contra Estados Unidos. Israel está, pues finalmente, esta derrota total que ya firmó, y que firmó además en Versalles.
4: Versalles,
2: ¿no? Muy simbólico el asunto, firmó un nuevo tratado Versalles con esta derrota frente a Irán, ¿no? Y pero no solo es eso, es todo, y es Trump siendo Trump, ¿no? Vimos hace unos meses, incluso creo que tiene un año o poco más de un año, cuando le puso su nombre al Lincoln Center, incluso se le puso su nombre ahí, finalmente se echó para atrás, ya quitaron el nombre de ahí.
4: El Kennedy Center.
2: Finalmente es un personaje muy acomplejado. Entonces, siempre es esa necesidad de tener su nombre en todos lados, de tener juguetes nuevos. No le quiso comprar a López Obrador el avión presidencial, pero sí acepta este regalo. Y una serie de cosas que estaba haciendo, la fiesta en la Casa Blanca de su cumpleaños con esta celebración rarísima, ¿no? De luchadores, de cosas ahí muy extrañas, que además rompió récord en la televisión.
1: Este avión lo firmó incluso, ¿no? ¿Cómo lo ves, Laura? ¿Es una dádiva este avión que le entrega a Qatar?
4: ¿O es el cártel inmobiliario?
3: Sí, no es el cártel inmobiliario. Yo veo dos cosas que se conectan esta semana justo, ¿no? El tema de la UFC, por una parte, y otro tema, el tema del avión, porque las dos utilizan la misma lógica. En la primera, pues vimos cómo al final del día Donald Trump se sale con la suya y organiza este evento, ¿no? En los jardines de la residencia presidencial. Y un dato importante, ¿no?, que creo que no se puede pasar por alto, es que lo hace organizándolo con uno de sus mejores amigos, que es Dana White, este director de la UFC, donde Donald Trump tiene, por cierto, 50,000 acciones. Entonces, tenemos por una parte, pues, cómo utiliza la Casa Blanca y cómo sigue ganando dinero al final del día. Eso sin contar las monetizaciones de Internet y sus demás, etcétera. También tuvimos el tema de la mercancía. Convirtió la Casa Blanca en vidriera, en parador de la calle, ¿no? Un lugar donde se venden monedas por $12,000, donde también le va a tocar una comisión a Donald Trump. Y por otra parte, tenemos la lógica del avión, donde también Donald Trump va a ganar al final del día. Porque si bien decimos, ¿no?, que es una donación de Qatar, la realidad es que, en efecto, costó $400 millones solamente el fuselaje. Lo que le va a costar a los ciudadanos norteamericanos son $1,000 millones de aditamientos. Eso es lo que le está costando a los estadounidenses. Y la parte que me parece más impresionante de esta historia es que al terminar el mandato, como fue un regalo para Donald Trump, va a pasar a su fundación cuando él termine su mandato, donde la convertirá probablemente en atracción turística. Entonces, al final del día, está utilizando la Casa Blanca como parador, como vidriera, para sus negocios privados. Entonces, creo que estos despilfarros siempre terminan beneficiándolo al final del día.
1: Fabricio Mejía, ¿por qué el gobierno de Qatar habría de regalarle al presidente de Estados Unidos un avión con valor de $400 millones? ¿Por qué ese regalo?
4: Todo esto tiene, es como el cártel inmobiliario, o sea, que pedían un departamento gratis a cambio de dar las permisos de construcción aquí en la Ciudad de México y en Querétaro y en otros estados gobernados por el PAN. Pero efectivamente esa es la lógica del conflicto de interés, que o en Estados Unidos no saben qué es, o lo tienen muy mal regulado, porque para ellos basta que el presidente de los Estados Unidos, como le hizo Biden, tenga un fideicomiso ciego, que le llaman, es decir, donde él ya no se entera en qué se invierte y no sé qué. Para ellos basta con eso, puede mantener sus negocios. En México eso es el equivalente, digamos, a cuando Zedillo vendió los trenes y luego fue contratado por una de las empresas que benefició, o Felipe Calderón e Iberdrola, donde acabó trabajando para una filial, no le dieron la Iberdrola, le dieron una filial, pues es Calderón. Pero me parece que lo tienen muy mal regulado, no lo ven mal, digamos. Hasta ahorita el 54% de los norteamericanos creen que Donald Trump es corrupto, 54. ¿Qué pasa con el otro 46%? ¿Qué están viendo? Fox News. Entonces... Claro. Yo quisiera, nada más a lo que decían mis compañeros, agregar dos casos. Uno, el intento que hizo Donald Trump de tener inmunidad, que se le garantizara inmunidad frente a Hacienda, al SAT de allá, el IRS, para su familia y sus empresas. Que no tuvieran auditorías, que no tuvieran adeudos, que no tuvieran... Lo ordenó el Departamento de Justicia, manejado por Donald Trump. Entonces, él mismo demanda a Hacienda, imagínense esto, que esto sucediera en un país de América Latina. Él mismo demanda a Hacienda, que depende de él, por $1,800 millones por haber filtrado a la prensa unas viejas pagos a Hacienda, porque no paga Hacienda. Tendría que haber pagado $10 millones en un año, me parece que es el 2022, y pagó $750. Es un pillo. Y lo demanda, y lo que responde el Departamento de Justicia es decir, sí, el señor Donald Trump está demandando eso, está demandando un fondo de indemnización para los que agredieron a los policías el 6 de enero en el Capitolio, y una garantía de inmunidad para su familia y sus empresas.
1: Y hay otro elemento extraño en todo esto, porque ya venía en camino, o vienen en camino, un par de aviones Air Force Ones que los mandaron a hacer precisamente para la institución presidencial. Pero se adelanta Donald Trump, dice, sí, recibo este regalo de $400 millones. ¿Recuerdan en los tiempos de López Obrador? Él decía que el avión que le compró Felipe Calderón a Peña Nieto no lo tenía ni Obama. Y pues ahora sí lo tendría Donald Trump, ¿no? Interesante, porque incluso el avión que compra Felipe Calderón para ser entregado en los tiempos de Peña Nieto está por ahí de los $10,000 millones y en arrendamiento. Digo, para entender también los excesos a propósito de la megalomanía de ciertos presidentes que sienten que en función de lo aparatoso en función de un avión, dice Donald Trump, metieron a la Casa Blanca este avión, ¿no? Uh-huh. O sea, lo dejaron bien chulo, lo tunearon de tal manera que ya está a mi nivel. Sienten que esa es la manera de representar a sus pueblos y me parece que eso es grave, ¿no? Que tengan de pronto estos jefes de Estado la visión de entre más ostentosos es mejor, pero en realidad se empiezan a divorciar de la
2: es
1: gente.
2: Lo que ya dices, es la megalomanía. Lo que mencionabas de los complejos, pero también son los negocios. Es negocio y negocio. Sí. Donald Trump está haciendo el gran negocio de su vida con la presidencia de Estados Unidos y se ha hecho multimillonario con esta presidencia, con cálculo, todos los negocios que
4: perdón
2: puede.
4: Por la interrupción, pero vale la pena. Sí. Hay un cálculo del New York Times de Peter Baker sobre la fortuna de Trump, cómo ha aumentado. En 2025 era de 5.100 millones de dólares, en 2026 es de 6.000 millones de dólares, es decir, 1.000 millones de dólares le ha extraído, saqueado a los bienes públicos.
2: Entonces, todas las cosas que hace, si bien sí son parte de esta megalomanía de el dorado en toda la Casa Blanca, hacer su salón de baile, también son negocios abiertamente. Uh-huh. Otro ejemplo es este espejo de agua en Washington, ¿no? Sí, que va del monumento a Lincoln al de Washington, que sin necesidad de hacer ninguna licitación, valiéndose de una ley ahí que es una ley específica para ciertos casos de urgencia, que no se aplicaba para nada, él decide asignarlo a los tipos que le arreglaban sus albercas en sus casas, ¿no? Y es un desastre absoluto. Entonces, ese
4: 14 millones de dólares.
2: Estaba para
3: 1.7
2: millones, uh-huh. Como unos 2 millones, y va a costar el triple. Es el gran negocio también. Por eso digo, es Trump siendo Trump, dejando su sello de tranza, de megalomanía y de total corrupción en lo que debería ser el ejercicio público.
1: El negocio y también la política como espectáculo, ¿no?
3: Como espectáculo también. Y como capricho, querido Jorge Armando, porque un dato que a mí me parece que si esto no indigna a los norteamericanos que son tan, tan belicistas, no sé qué los va a indignar. En el caso del tema del avión, estos 1.000 millones de dólares, que es con lo que se acondicionó todos los lujos del avión. O sea, el avión no necesitaba nada más, o con esos 400 millones de dólares tenía, pero Donald Trump decidió destinar 1.000 millones de dólares para hacer esta Casa Blanca lujosa, rodante, como él ya le llama, ¿no? De los cielos. Una cosa súper importante, estos 1.000 millones de dólares salieron de algo que se llama Programa Sentinel. Este programa es el de modernización de armas nucleares en Estados Unidos. Desvió fondos, desvió recursos del programa de seguridad estratégica en medio de un conflicto, y no sabemos mañana con quién se va a meter en un conflicto, para condicionar el avión de la presidencia. Esto no tiene ningún sentido. Por ejemplo, en el caso de la UFC, otra de las movidas caprichosas que hizo es que la única manera de organizar un torneo de la UFC era modificar y lanzar un memorándum temporal. Este memorándum eximía a todas las dependencias federales de pedir permisos tanto a la dependencia de monumentos históricos como a la ambiental de Estados Unidos por el aniversario de Estados Unidos, ¿no? Uh-huh. Sin embargo, aprovecha esto para hacer su evento de la UFC sin regulación y, por otra parte, utiliza para construir todos los fierros del evento de su cumpleaños sedes históricas para la construcción cercanas a la Casa Blanca, cerrando incluso el turismo. Entonces, por eso te digo, realmente están saliendo recursos y fondos públicos de causas que esto para Estados Unidos son importantes, como es el tema de las armas nucleares. No están peleando con Irán por el tema de las armas nucleares y ellos destinando su fondo a un avión presidencial.
2: Por eso perdieron la guerra, porque ya no les alcanzó para las
3: armas. Ya no les alcanzó porque los 1.000 millones de dólares se destinaron a eso.
1: ¿A poco no tienen allá su partida secreta, como la que tenían los presidentes neoliberales? Nos hizo recordar el caso de Salinas, que le metía mano al presupuesto de la partida para fondear a algunos comunicadores, como Héctor Aguilar Camín, ¿verdad?
4: Oye, esa partida secreta era en 1.000 millones de pesos, no de dólares, pero de pesos, según lo que dijo el expresidente Miguel de la Madrid.
1: Pero después lo mandaron a desmentirse.
4: Un día después dijo, estoy muy viejito y ya no sé ni lo que digo.
3: ¿Y te sabes el pretexto que utilizaron para sacar ese fondo y dárselo, por ejemplo, a los Ruiz Massieu en su momento? El miedo al zapatismo. En un expediente judicial muy interesante dice que ellos tuvieron que utilizar la partida secreta porque le tenían miedo al EZLN y tenían que blindarse.
2: Oye, de la Madrid se desdijo, dice que ya estaba muy viejito, pero también se lo dijo Adriana Salinas, no, perdón, Raúl Salinas a Adriana Salinas.
4: En una llamada,
2: en una llamada
4: desde la cárcel.
2: Telefónica, y también lo dijo Luis Téllez. Entonces, pues no sé si se puede aplicar.
4: Es una historia muy, muy bonita, es muy bonita esa historia porque...
3: Y de riqueza.
4: Le filtran a López Dóriga cuando está trabajando en Canal 2, en el noticiero estelar, le filtran la llamada telefónica de Adriana Salinas con Raúl Salinas, donde dice, mi hermano se robó la partida secreta.
2: Digamos que le ordenan que la...
4: Le ordenan que la difunda, claro. ¿No? Y que la difunda. Uh-huh. Y después dice, López Dóriga, todavía me acuerdo de eso, López Dóriga dice, y ponga atención a lo que van a decir a continuación. Sale Héctor Aguilar Camín, precisamente, bañado en agua por alguna razón de aquí de la camisa, diciendo, esto comprueba el pozo profundo de corrupción en el que están los hermanos Salinas de Gortari, cuando él había recibido uh-huh. parte del dinero de la partida secreta.
2: Y luego Carlos Salinas.
4: Luego Carlos recibe. Salinas saca el cheque famoso para, creo que lo saca el Universal.
2: No me acuerdo.
4: O el Independiente, ya no me acuerdo. No sé si fue Riva Palacio o alguien más.
2: Pero, o Riva Palacio.
4: O Riva Palacio, porque ha dirigido todos los periódicos. Lo saca como diciendo, aguas. Ahí está el dinero que tú también recibiste. Todo esto, aquí no hay nada secreto en el caso de Trump. Todo es diáfano. Tú puedes ser Jeff Bezos, tener un contrato para vigilancia y almacenamiento de armas para tu guerra con Irán y el genocidio de Gaza, y pagarle 28 millones de dólares a la esposa del presidente, Melania, para que haga una película.
3: Y como dices del show, todo esto en medio de un show total. A ver, estamos hablando, yo creo que es importante este despilfarro, pero el fondo todavía es más profundo. Estamos hablando que todo esto está escurriendo, todos estos shows mediáticos, como bien dices, de espectáculos, cuando actualmente la inflación ya rebasa el 4% en Estados Unidos, cuando los niveles de desaprobación son los más altos en los dos mandatos de Donald Trump con un 39%, cuando paró de hablar del famoso programa de salud pública que iba a implementar y lanzar el señor, y también en un momento en que 6 de cada 10 ciudadanos estadounidenses repudian su gestión.
2: Sí, estaba viendo yo la encuesta que presenta el New York Times precisamente de hoy, en donde ya la desaprobación de Donald Trump es del 59% y la aprobación solamente del 39%.
4: ¿Qué pasa con el 39%?
1: Bueno, ¿y qué pasa con los 15 segundos que tenemos ya para hacer la pausa y cambiar de tema? Vámonos con el asunto de Colombia, ¿les parece? Que
2: muy
1: también
2: bien.
1: Tiene repercusiones
3: parece.
1: En todo el planeta. Ya regresamos.
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0: No creo que vuelva a ser candidato en ninguna elección. Esta es la última que protagonizo aquí, ya como jefe de Estado. Espero que sea decisiva. No seré un viejo cansón ahí molestando a los colombianos y colombianas.
1: Mi llamado a la fuerza pública, el juramento de ustedes no es para favorecer al régimen que se quiere quedar a través de su heredero, es para hacer respetar la Constitución y la ley, y confiamos en la fuerza pública de la República de Colombia.
2: Pues muchas gracias por codiar con nosotros en esta barra de análisis de los medios públicos. Vamos a cambiar de tema, ya lo vieron. Vamos a conversar sobre las elecciones en Colombia. Vaya tema, porque Colombia está en la antesala de ser gobernado por la ultraderecha por un ciudadano de los Estados Unidos, Abelardo de la Espriella. Uno podría verlo también desde esa óptica. Estados Unidos ha colocado a un peón como presidente de una nación fundamental para América Latina, como lo es Colombia, y además frente a una izquierda progresista que creció, a decir de las propias tendencias electorales, pero que habría que esperar el tema de un posible fraude electoral, y si no, se habría quedado ya en la orilla, es que izquierda progresista en Colombia. ¿Cómo lo ven?
3: Sí, como dice, ciudadano estadounidense, que tiene tres nacionalidades, estadounidense, italiano, colombiano e italiano. Ya hay un presidente estadounidense en otro país de Sudamérica, que es, Latinoamérica, que es Noboa, ¿no? Pues yo lo que veo acá es una película que nosotros ya vimos. De hecho, me parece que son tres películas que nosotros vimos. Una en el 2000, con la llegada de... Estaba revisando, y creo que el primer outsider en política es Vicente Fox. Es este fenómeno de
4: supuesto outsider,
3: que llega un personaje que supuestamente no es un político tradicional y que pues logra engañar, porque eso hizo engañar a la mayoría de los votantes, y se da algo muy parecido ahora con este personaje que también pues engaña muchísimo, que como decíamos antes de entrar al aire, es una mezcla muy rara entre Bukele, Milei, o parece que agarraron a Álvarez Maínez,
4: sí, yo le iba a
3: quisieron hacer un Bukele y le salió de la Espriella. La otra película que estamos viendo ahora y que ya vimos es la de 2006. Uh-huh. Está muy polarizada, como estuvo muy polarizado en México del 2006, porque era una sociedad, la mexicana de hace 20 años, hace exactamente 20 años, una sociedad que no estaba tan politizada como lo está ahora. La sociedad colombiana no tiene la politización que nosotros tenemos y que hemos aprendido después de 20 años, y por eso se puede crear personajes como estos, y por eso pueden imponerse con compra de votos, con una serie de tranzas, pero que sí logran ganar por menos de un punto de diferencia, como fue Calderón en el 2006. Y la tercera película es la campaña que tuvo Petro, de todos los medios, los medios más importantes de derecha en Colombia, que le inventaron una serie de cosas, y ahora con
4: hasta
3: la inteligencia
4: drogadicto ya era
3: artificial,
4: pobre.
3: Y el candidato Cepeda, estaba viendo hoy en la mañana videos de inteligencia artificial donde aparece Cepeda diciendo que le va a quitar a la casa a la gente, o sea, todas las cosas con las que nos espantaron en el 2006 con
2: López Obrador,
3: un peligro para México, ahora lo aplicaron a una sociedad muy poco politizada. Esas tres películas nosotros ya las vimos y ahora las están viendo los colombianos.
5: Lo mismo, agregaría una cuarta película.
3: Una precuela.
5: De la Espriella gana, repitiendo hasta el cansancio, el tema de la seguridad pública. Seguridad, seguridad, seguridad fue lo que escuchamos, la mano dura y la construcción de megacárceles. De hecho, él dice abiertamente en campaña, no es que tampoco se escondió para decirlo, que admiraba tremendamente a Bukele, a Milei y a Donald Trump, y que iba a impulsar sus políticas que él consideraba liberales, ¿no? Que fue como él habló de la libertad constantemente. Y bueno, es importante porque recordemos que el régimen de Bukele, ese sí es un régimen para la gente que luego le encanta, ¿no?, utilizar esa palabra, para el de Bukele, es que bueno, no solamente consistió su modelo en construir megacárceles, sino que ha consistido en estados de excepción, largos estados de excepción, violaciones a derechos humanos, eliminación de garantías individuales y la militarización de las calles. Él asegura que así bajó la seguridad, la inseguridad en su país, sin embargo, pues ni siquiera tenemos estadísticas reales porque no las publica, no existe eso en su país, no sabemos si es verdad. Por lo tanto, estamos viendo ya las consecuencias del modelo Bukele. Así que importar el modelo a Colombia, pues también implicaría los mismos costos que son altísimos en El Salvador. Eso por una parte. Por otra parte, pues hay un factor importante en Colombia. Él está hablando de la mano dura de la militarización en un país que ha atravesado décadas de violencia y de conflicto armado y que lleva años también tratando de pacificar a través del diálogo, que era lo que ofrecía Cepeda, continuar con los diálogos. De hecho, gran parte de su carrera pues la construyó justamente en la reconciliación, en el perdón y en los diálogos con las FARC. Recordemos que su padre fue asesinado por las FARC, ¿no? Entonces, bueno, tenemos este contexto que es terrible, por una parte, y bueno, ya ahondaremos un poquito más en su relación con Estados Unidos, pero definitivamente ya nos estamos dando cuenta desde la hora del discurso que la política exterior no será de soberanía, sino de subordinación.
2: Maestro Fabricio.
4: Sí, yo me quedo en la película del 2006, la voy a volver a ver. ¿Por qué? Porque tal parece que además de la campaña de polarización, porque aquí hay que recordar al auditorio, sobre todo a los jóvenes, que en 2006 el que polarizó no fue López Obrador, fue Felipe Calderón.
3: La campaña de Calderón.
4: Con la campaña de López Obrador es un peligro para México. Y eso polarizó familias, barrios, etcétera. Y finalmente, digamos, hay una denuncia de fraude electoral que es completamente comprobable, porque siguen diciendo, ¿no? Ahí Gómez Leiva y otros dicen, nunca se comprobó. Claro que se comprobó. Cuando se abren las mil y tantas casillas, nosotros pedíamos que se contaran todas las casillas voto por voto. Esa era la demanda de una gran cantidad de la población en México. Y para eso se hizo el plantón de Reforma también, para presionar. No, esa vez fue antecedida, digamos, esta apertura de las casillas. Cuando se abrieron esas mil casillas, resulta que en el 40% de las casillas abiertas, el número de votos de López Obrador era mayor. El de Felipe Calderón jamás se mayor. Ya a tal punto del 0.56, pues que ganara López Obrador. A eso se llama el fraude del 2006.
3: Perdón, hay mucho más elementos para capaz de negarlo.
2: No, sí, que además sí, yo agregaría que el fraude electoral fue antes, durante y después. Antes de la elección, cuando hubo un acuerdo con gobernadores priistas, con el Bester Gordillo, con sectores para comprar el voto para que Felipe Calderón fuera presidente. El día de la elección, que anduvieron rellenando urnas, hubo casillas a pato, alteraron lo que decían las actas, y después de la elección, en el caso del conteo, ¿no?
4: Y el conteo, ahí voy a eso, porque Gildebrando, esta es una operación, la de Colombia, una operación Gildebrando. Sí. Es decir,
2: me van a decir, ya deja en paz a Felipe Calderón. Ya
4: no, pues, Felipe, sí, luego me dicen que estoy obsesionado con él, es decir, cuñado de Felipe Calderón.
3: Sigue siendo
4: su cuñado. Fue el que vendió el software al Instituto Federal Electoral, comandado por Luis Carlos Ugalde, para el conteo. Y entonces, los matemáticos de la UNAM, entre ellos Claudia Sheinbaum, hacen un análisis de los datos. López Obrador, vamos a dormir, y nos despertamos y había perdido por 0.57. de aumentárselos a Felipe Calderón.
2: Con un algoritmo.
4: Uh-huh. Y entonces por eso hablamos de la operación Gildebrando. Y en ese sentido, digamos, aquí que contrató Colombia para hacer el conteo, donde Gustavo Petro ha denunciado que no se sabe si el software que fue auditado para la elección es el mismo que utilizaron.
2: Quiero poner el énfasis en la intromisión grosera de los Estados Unidos en el proceso electoral de Colombia, porque incluso Abelardo de la Espriella, como ciudadano estadounidense, y fue recibido, además de por una iglesia cristiana, por el subsecretario de Estado de los Estados Unidos, Landau, el que fue embajador de México.
3: El quitavisas.
2: De Estados Unidos en México.
4: El que quitaba la visa.
3: Entonces, ahora es el quitavisas.
2: Evidentemente había un apoyo, o hubo un apoyo muy claro hacia ese candidato, y Gustavo Petro, el presidente de Colombia, ha denunciado que hubo millones de dólares en campañas de desprestigio en contra de la izquierda, en contra del candidato, que decían, es que es un guerrillero, dice Petro, pues ni siquiera disparó un arma.
3: No, vida, y hay, ¿no? Hay también videos de inteligencia artificial donde lo ponen como guerrillero. O sea, han utilizado, por eso decía que era la misma película del 2006, porque utilizaron todas las mentiras de las que podían echar mano y todas las campañas en contra, y efectivamente con sede en Miami, porque él trabaja ahí. Hay que recordar que es un abogado, abogado de delincuentes, abogado de narcos y abogado de militares.
4: De paramilitares.
3: De paramilitares. Y lograron lo que también se logró en México en el 2006, que es la polarización, que sí hay una polarización. Porque incluso en esta segunda vuelta, Cepeda gana algunos votos más que en la primera vuelta. Pero está tan polarizado que es precisamente esto lo que permite, con esta compra de votos, con toda esta lana que se metió, con toda esta campaña sucias, se puede alterar los resultados, aunque sea por una, o más bien, solamente se puede hacer por una cantidad tan pequeña de diferencia. De ahí la necesidad de tener que ganar por muchísimos votos, y no por menos de un punto o por un punto.
2: Oye, por cierto, Alito fue observador electoral, el presidente nacional del PRI estuvo revisando que todo fuera bien cuando
3: eso
2: el PRI,
3: te explica, o sea, muchas cosas.
2: ¿Qué calidad moral tiene el partido que nos legó las casillas de pato, el ratón loco, las
3: zonas embarazadas? El fraude estuvo muy bien.
2: O sea, Alito fue a certificar que todo estuviera rechinando de limpio.
5: Gracias por ese dato, no me lo sabía.
2: Ahí estuvo.
5: Ay, no. Qué risa.
2: Bueno.
5: No, está buenísimo. Miren, a mí también lo que más me preocupa es el tema de Estados Unidos. A ver, varias cosas que me parecieron súper simbólicas ayer en su discurso. Lo primero que dijo, antes de hablar de la gente, antes de hablar de los programas que va a implementar o de la política pública a desarrollar, dijo que va a restablecer las relaciones con Washington. Es decir, no esconde la fascinación que tiene por Donald Trump.
3: Con Israel.
5: Por Israel
3: también. Con Israel, porque Petro rompe relaciones con Israel.
5: ¿Sí?
3: Y ya dijo de la Espriella que va.
5: Dijo que va a ser prioritario en su política de gobierno el restablecimiento de las relaciones con Estados Unidos y romper relaciones con los países que no respeten la libertad de expresión. Y por libertad de expresión se refiere a todas las peladeces que hablan constantemente este tipo de derechistas. Hoy en la mañana Donald Trump dijo, y me pareció una declaración tremenda, dice, él iba en décimo lugar, dice, y gracias a mi impulso es que ganó las elecciones, lo apoyamos, dice abiertamente. Es decir, se reivindica el triunfo de este hombre.
2: Sí.
5: O sea, rebasando todo.
2: Una intromisión grosera, ¿no?
4: Sí,
5: claro.
4: Fíjate que, revisitando el fraude del 2006, que efectivamente es el más documentado, además del de 88, porque el de 88 no había manera. O sea, había boletas en las carreteras de Michoacán y de Guerrero, de ahí Félix Salgado Macedonio con su costal de boletas quemadas a favor del Frente Democrático Nacional en la tribuna diciendo aquí hubo un fraude electoral. Pero en el 2006 pasó otra cosa. En los cables de Wikileaks que se dan a conocer antes de que encarcelen a Julian Assange, hay una parte dedicada al 2006 y México. Y es muy interesante que el consejero Sánchez Gutiérrez, que había sido propuesto por el PAN, que era consejero en el IFE, va el martes, la elección era domingo, el martes anterior a la embajada de los Estados Unidos a dar el resultado, a decir, gana Felipe Calderón, el PRI está de acuerdo, y le preguntan los de la embajada norteamericana en esta filtración de los Wikileaks, le preguntan, oiga, ¿y qué va a hacer López Obrador? López Obrador seguramente se va a movilizar, dice él, pero no pasará porque la gente no aguanta tanto una movilización de tanto tiempo. Entonces, Ese es un dato clave para pensar la intervención de los Estados Unidos en esas elecciones del 2006 del Calderonato.
2: Ahora, esa operación de la ultraderecha, una operación internacional en donde Estados Unidos...
4: Ese es un dato clave para pensar la intervención de los Estados Unidos en esas elecciones del 2006 del Calderonato.
2: Ahora, esa operación de la ultraderecha, una operación internacional en donde Estados Unidos es el...

0: no solo políticos, sino, como lo llama Claudia Sheinbaum, los comentócratas de derecha, pues también festejaban el triunfo de Milei.
1: Creo que Sergio Sarmiento fue a hincarse allá en frente a Milei, ¿no? Hay una imagen.
2: Ah, claro.
1: Hay una imagen donde le agradece y no sé qué le agradece.
2: Y Saskia, niño de Rivera.
1: Saskia, niño de Rivera.
2: ¿Te acuerdas? Es como en un foro, después de que ganó un poquitito después.
1: Un poquito después, hay una, me acuerdo de la imagen.
0: Pues están en la misma posición ahora con el triunfo de Dolores Priella. Yo estuve buscando hace un momento entre los tweets de Vicente Fox, dije, ha de haber uno maravilloso, pero no, hasta ahorita no ha...
1: No se ha enterado.
0: No se ha enterado y no ha felicitado a Dolores Priella, pero seguramente lo hará.
3: Hay algo que preocupa, que quizá lo podemos abordar en el siguiente bloque, es qué sigue para Colombia. Porque había avanzado, 7.5 millones de pobres menos, expansión de programas sociales, ¿qué es lo que viene? Dirían la privatización de lo público, ir hacia el otro lado. Pareciera que al grupo de la Espriella, por como están celebrando, le va a ir muy bien, ¿no? Va a haber buenos negocios para unos cuantos.
0: Pues yo creo que Argentina es un buen referente de lo que...
3: De lo que viene.
0: Para Colombia.
1: Sí, ya lo veremos. Ahorita hablamos de eso, pues.
3: Bueno, hablamos después de una pausa y también qué significa para México, porque sí, algunos ya se vieron, los de la oposición, ya se vieron en el espejo de Colombia. Hacemos una pausa, regresamos con más.
4: Macio Sare. Macio Sare.
3: Muchas gracias por continuar con nosotros en esta barra de análisis de los medios públicos. Seguimos hablando de las elecciones en Colombia. El propio presidente Gustavo Petro decía que es un país, en efecto, partido por la mitad, pero si tomamos en cuenta los votos que obtuvo Petro frente a los votos de Cepeda, hay un crecimiento de la izquierda progresista. Y también ya abordábamos al final del bloque anterior qué le va a suceder a Colombia, es la privatización de lo público, ir hacia un sistema de tráfico de influencias en donde unos cuantos ganan mucho y muchos pues se van a la pobreza. Hay datos sustantivos, 7.5 millones de pobres menos está dejando Gustavo Petro, pero bueno, una campaña muy fuerte en donde incluso una de las variables que jugó en favor de la derecha, también habría que decirlo, es Álvaro Uribe, ¿no? Expresidente colombiano.
0: Sí, sí, sí. Pues como decía hace un momento, yo creo que Argentina va a ser un buen referente para ver qué le espera a Colombia. De entrada, ya tiene asegurado su lugar en el escudo de las Américas, ¿no?
2: Sí. Claro,
0: ahí junto a Bukele y Milei. ¿Se podrá dar una pelea, por ejemplo, entre Milei y Dolores Priella, a ver quién se dobla más ante Donald Trump?
3: ¿Quién da mejores regalos, ¿no?
0: ¿Quién da mejores regalos?
1: Sí, porque
0: ¿y quién recibe
1: de la Sierra Eléctrica?
0: ¿A quién le regala sus tweets? Trump también, ¿no? Yo creo que hace unos programas de Macio Sare yo mencionaba que uno de los grandes logros de López Obrador en México había sido la pedagogía política y lo importante que es esto que llamaba él la revolución de las conciencias. Al principio del programa yo decía, se necesita una sociedad muy politizada para poder enfrentar este tipo de cosas. Y yo creo que eso es una de las cosas que Petro no hizo, porque realmente fue un buen gobierno de Petro. O sea, en cuestiones sociales, ya mencionabas baja en la pobreza, una serie de cosas muy importantes, pero yo creo que esa pedagogía política no la hizo. Ahora es donde se puede ver la importancia de lo que es la mañanera. O sea, la mañanera fue algo importantísimo en México, que fue la gran herramienta para lograr esta revolución de las conciencias en el pueblo mexicano. Yo creo que eso le faltó a Colombia y a muchos otros países de Latinoamérica. Esa es la mejor manera, pues, de enfrentar a la derecha, que va a llegar con mentiras, con una derecha muy violenta y una derecha incluso asesina. Hay que recordar, un año antes de las elecciones de Petro, se da esta propuesta de Iván Duque, muy terrible, que levanta a la sociedad colombiana y que de alguna manera eso explica la llegada de Petro al poder, porque la sociedad sí estaba muy indignada por los

0: las políticas de Duque. Esa es la derecha colombiana, es una derecha muy, muy terrible, y es a la que se van a enfrentar, no solo esa derecha, sino una ultraderecha que obviamente va a ser peor.
1: Viene lo que se... O sea, Estados Unidos, y está comprobado, este viraje a la derecha que ha ido en varios países latinoamericanos, pues está totalmente impulsado por Estados Unidos, incluso reivindicado por Donald Trump. Lo que, o sea, no sabemos exactamente por dónde va, pero probablemente viene por estos financiamientos de partidas secretas, que es lo que justo preguntabas hace un ratito. Pero lo que se viene es esto, es el entreguismo, tanto económico, ya lo dijo en el caso de Colombia, ya hablaron de eso, que se van a restablecer relaciones en cuanto a negocios internacionales y tratados, también una entrega migratoria. Hace rato yo estaba escuchando al partido de Donald Trump decir que finalmente pues van a trabajar en conjunto con Colombia para evitar la migración desde este país hasta Estados Unidos, y por otra parte, pues también se viene esta entrega pues simbólica, ¿no? Gran parte, decía hace un momento el partido de Donald Trump, que lo que venía como primer movimiento era que Petro justamente no había aceptado colaborar con el escudo de las Américas cuando se había planteado que era uno de los países fundamentales, y no es que el más importante de todo el continente. Entonces, pues ya se hablaba de cómo, pues precisamente, no solo iba a tener una participación importante, sino que iba a haber una entrega total. De hecho, una de las cosas que decía el partido era que los militares colombianos era la, digamos, la milicia más importante, y sobre todo con la que existía mayor relación histórica, y que finalmente otra vez iba a estar al servicio de Estados Unidos. Entonces, yo creo que se viene eso por otra parte. Hay una cita que me gusta mucho, un historiador de Enzo Transverso, quien estudia a las derechas en el mundo, y él decía que esos outsiders, justamente lo más preocupante era que venían disfrazados, bueno, de liberales, un poco ahí de centro-derecha, no totalmente derecha, pero que al final del día recortar al Estado, que son parte de las propuestas de Del Espriella, que es recortar el Estado, que fue lo mismo que hizo Milei, que es bajar el tema de los programas sociales, bajarlos, tumbarlos, eliminarlos por completo, pues al final del día no afectaban a las élites que decían combatir, ¿no? Que es el discurso con el que llegan en contra de las élites, sino que los más afectados van a ser los más pobres, como siempre. Entonces yo creo que es un panorama así, parecido al de Argentina también.
2: Además, Del Espriella muy fabricado al estilo de Peña Nieto, vendiéndose como producto milagro, dentro del marco del marketing político, incluso con este apodo, el tigre, ¿no? Ya...
1: como el león de
0: Milei. Era el león, este
1: es una copia barata. Bueno, no puede ser más barato que Milei.
2: Son el zoológico de Donald Trump,
3: ¿sí?
2: ¿No?
3: Pues claro,
2: Trump va a decir, son mis zoológicos.
3: Hay perritas, hay leones, hay tigres, hay el tlacuache, ¿no? Yo lo que quería abundar era sobre un poco donde lo deja Laura Sánchez Ley, que es... ¿cuál es el realmente, qué le pasa a los países cuando llegan estos ultraderechistas? Efectivamente, se recorta todo lo que es programas del Estado, se afecta a esta población ya no puede emigrar porque están en contra de la emigración hacia Estados Unidos, y entonces le encarcela, como sucedió en El Salvador, donde tú me ayudarás con el porcentaje, 10% de la población está en cárceles en El Salvador en este momento, en un estado de sitio que ha durado todos los años de la no elección ya de Bukele, que es alguien que, hay que decírselo al auditorio, es alguien que puede entrar al Congreso con militares para que se apruebe una ley que él quiere, y que los congresistas decían que a lo mejor no era constitucional, que era la del estado de excepción, y llega con los militares al Congreso. Entonces, eso es lo que le espera a Colombia. Es decir, yo he oído muchas teorías, me gustaba mucho una, pero ya no la encontré en Twitter. Un señor muy académico empezó a decir que era porque la izquierda no dominaba el campo híbrido digital, algo así dijo. Y no, estamos viendo un fraude, una polarización con dinero de todos lados, y la utilización de la misma empresa, eso se me faltó decirlo, la misma empresa esta, Thomas Gregg & Sons, es la misma empresa que contabilizó los votos en Honduras.
1: Ah, pues.
3: Donde en Honduras ganó un amigo del narcotraficante, Juan Orlando Hernández, al que...
0: Que acababa de perdonar Trump.
3: Trump lo perdonó y salió de la cárcel.
2: Oye, ya nada más falta que Abelardo de la Espreilla, en su primera entrevista como presidente electo, diga, yo gané, haya sido como haya sido, al estilo de Felipe Calderón, ¿no? Y en el caso de la oposición en México, llama la atención esta visión que intentan imponer a manera de propaganda. Ahí viene la ola, México va a virar también a la derecha, como si ese proceso fuera a darse de manera externa, porque la oposición en México no prende. Yo apostaría a que no habrá un viraje en el caso de México, porque el gobierno de la izquierda, la 4T, ha dado resultados. ¿Ustedes cómo la ven? ¿Llega esa ola así por obra del Espíritu Santo, como plantea la derecha? Ya viran poco a poco las naciones.
3: Como si fuera por contagio.
2: Sí, ¿no? como si fuera pandemia. Un tema de una pandemia.
0: Pero es que eso creen.
2: Sí.
0: Y por eso imitan a estos personajes, por eso imita, por eso Salinas Pliego limita el vocabulario a Milei, por eso el mismo de la Espriella limita mucho también a Milei o a Trump. O sea, creen que como Trump ganó en Estados Unidos, Milei en Argentina, eso va a funcionar en automático en México. Y eso no va a funcionar, básicamente por dos razones. Una, ya lo he estado mencionando a lo largo del programa, porque la sociedad mexicana ya no está en ese nivel de analfabetismo político, todo lo contrario. Es una sociedad muy politizada y no se traga ya estas cosas. Y segundo, pues por la propia historia de México. O sea, a lo largo de la historia ha habido estas tres enormes transformaciones, ¿no? La independencia, la reforma y la revolución, que han sido enfrentándose a una derecha entreguista, ¿no? Y que sí ha tenido manera de concretar esa entrega al extranjero en varios momentos de la historia, pero siempre se ha enfrentado al pueblo mexicano, que no lo va a permitir. O sea, la gente, la mayoría de la gente, sí está consciente de la importancia de la soberanía. Y la mayoría de los mexicanos no ven bien no van a ver bien a un candidato que esté apoyado por Donald Trump. O sea, ya no va a suceder eso porque en el 2030 ya no va a estar Trump en la presidencia. Pero si sucediera ahora que, por ejemplo, el candidato de la derecha en México fuera Salinas Pliego y Trump tuiteara apoyándolo, yo estoy seguro que la reacción de los mexicanos sería totalmente contraria a eso.
2: O sea, como aquella frase que le dijeron afuera del Estadio Azteca, ¿no?
3: La perrita de Trump.
0: Exacto. Sí. Porque le ha funcionado a Trump. Le funcionó en Honduras, le funcionó en las intermedias en Argentina, le funcionó ahora en Colombia. En México no funcionaría eso. Estoy totalmente seguro de ello. Ahora, eso no garantiza que no va a lograr la derecha poco a poco ir ganando terreno si no sigue la izquierda y el movimiento de la 4T, si no redoble esfuerzos y si no la misma sociedad, consciente de eso, trabaja para que esas cosas no sucedan.
1: Yo no creo en la ola como tal. Estuve leyendo ya algunos expertos, por ejemplo, que decían y citaban un caso que me parece súper interesante. Dicen que la gente a veces vota por votar lo contrario. El caso de Uruguay es ejemplo de ello. Recordemos que gobernaba la derecha, la gente se hartó y llegó a la izquierda. Entonces son procesos que suceden también como parte de los procesos democráticos. Es esto que le llaman el péndulo también, ¿no?
0: Que cada vez es más rápido, pues.
1: Sí, exacto. Uh-huh. Entonces, o sea, no es que ideológicamente comulgues con la derecha, sino que tuvimos también, hubo muchos países con izquierdas latinoamericanas y ahora también está este proceso de cambio que la gente exige de alguna manera, ¿no?
2: ¿Pero ves ese hartazgo en México como para decir vámonos al otro lado?
1: No, yo no lo veo en México actualmente. Yo no lo veo, ni tampoco veo cuadros en la derecha lo suficientemente fuertes para poder combatirle al movimiento de la Cuarta Transformación en este momento. Que, ojo, eso no quiere decir, como dice Hernández, que no se vayan fortaleciendo estos grupos y que hay que estar pendientes justamente de ellos.
2: Ahora, Estados Unidos ha dado señales de cada vez más intromisión, ¿no?
1: Sí, pero ve los perfiles que tenemos. O sea, Salinas Pliego, Lili Téllez... ¿A quién?
3: Maru,
1: Maru Campos, no ¿a quién van a apoyar, no?
0: Mi candidata no la claro. Menos.
2: A ver, Astegui, no lo descartes, a ver, Astegui, no, una de
3: él
2: esas.
3: Ya se descartó, él dijo que ya se
2: ya otra cosa. Ya, bueno.
3: Sí, no, ya no.
2: Ya de pastor.
3: Yo sí creo que nosotros, como país, como ciudadanía, hemos logrado, digamos, ya pasar por todo eso. Es decir, ya pasamos por lo que está pasando ahorita Colombia, lo que pasó Honduras, lo que pasó Guatemala también. Ya pasamos por eso. Hubo un proceso de politización muy importante que se debe a muchísimos factores, es mucho más largo que la propia 4T. Y que tiene, digamos, un momento culminante que son, es la irrupción de 13 millones de nuevos votantes que no habían participado antes a favor de López Obrador. Y eso hace toda la, la diferencia. Y si tú miras la encuesta, hoy en la mañanera lo decía la presidenta, si tú miras la encuesta de Encol sobre las cualidades que la gente ve bien en la presidenta, la primera es la honestidad, luego la firmeza, ¿no? Es decir, hay ya un planteamiento de parte del, de la gente, de la ciudadanía, de mucha madurez política que no se ve en otros países de América Latina o donde, de donde sea, porque efectivamente el, los contagios, eso yo no sé de dónde lo sacaron, es una idea gringa, digamos, ¿no? De que las cosas son mucho más caricaturescas de lo que en realidad son, perdón por el monero, pero en realidad son más complejas. Y en el caso de México, tienes, además de toda la historia de México, y efectivamente la, el nacionalismo es un nacionalismo popular, no es de las élites, todo lo contrario, las élites siempre han estado en busca de una metrópoli, sea España, sea Estados Unidos, Miami, etcétera, el pueblo de México siempre es ahí donde reside el arraigo, la pertenencia, y ahora la politización es parte de la sensación de pertenencia a un país. Y eso, quién sabe cómo se logró, pero el chiste es que lo tenemos. Y me parece que el otro asunto, además de la honestidad y la firmeza, son los resultados, efectivamente.
0: Pero ese, esa politización, esa, hay que trabajarla todos los días. No se puede dejar, porque además, como hace un momento hablabas de que esto para los jóvenes, ¿no? Parafraseando al López Obrador, pues iban a venir una nueva generación que no vivió bajo el, los gobiernos del PRI y del PAN, que lo único que conocen pues será la, la 4T, o sea, los que van a votar en el 2030... tenían 8 años, algo así, cuando, cuando empezó el gobierno de López Obrador. Entonces, no vivieron eso, no tienen ese referente. Yo creo que si se descuida esa, esa, esa pedagogía política, esa formación política, pues por supuesto que pueden suceder cosas como esas. Aunque, reitero, y como bien recuerda también Fabricio, la historia de México nos da buenos ejemplos, de, no solo de ir en contra de... del entreguismo y de la y a favor de la soberanía, sino también no, México no es un país de derechas. Cuando ha logrado imponerse la derecha, no dura mucho. En primera se impone por la fuerza, pero hay, hay ejemplos, por ejemplo, la, la Guerra Cristera, ¿no? Que no, no se asienta, o sea, la ultraderecha no se ha podido asentar.
1: Pero tiene que tener cuidado, porque eso pasó en Argentina, el kirchnerismo se creía súper fuerte también.
0: Sí, pero Argentina es un fenómeno ahí muy especial por el peronismo y el fuerte antiperonismo que hay. Bueno, ¿no?
2: Hay que destacar que en México conquistamos como sociedad hasta hace poco el derecho a elegir. Y sí, creo que a partir de esa conquista tan fuerte hemos tenido la visión como pueblo de escoger quién y por qué, ¿no? Tenemos un par de minutos ya, más bien un minutito ya de una reflexión así.
3: Usted, maestra.
2: Rapidísima, ¿no? Por sí, favor, no. Estimado Fabricio. O Laura, porque luego nos dicen que no te dejamos.
1: No. Adelante. Pero bueno, eso, yo creo que sí tienen que estar prendidas las alertas totalmente. Yo creo que el caso de Colombia nos da la muestra de que no puede confiarse la izquierda tampoco. Y por eso es importante la limpia al interior de la Cuarta Transformación, ahora que vienen las elecciones intermedias, por ejemplo, ¿no? Que se escojan muy bien los cuadros.
0: Que sea
1: sin, tal cual.
2: Y nos han dado señales la ultraderecha internacional que habrá pues un megáfono en torno a México, que van a apoyar mucho a la derecha en nuestro país, y pues ahí está la vacuna. Creo que también que el pueblo está informado y la labor de los medios públicos, ¿no?
0: Así es, porque se vienen cosas muy feas por parte de la derecha, campañas terribles de mentiras abiertas con inteligencia artificial.
2: Nos vamos, un placer, muy buenas noches.
1: Gracias.
2: Muchas gracias a todos ustedes por la confianza.

0: Y sigue batiendo récords. Hoy impuso 4.
1: Tormentón en Filadelfia. Francia e Irak pausaron casi 2 horas su encuentro.
0: Y en el estudio, una familia trabajadora que inspira millones, junto con el pato más famoso del mundo.
1: Y con un cuacuac, aquí comenzamos, minuto 14, Pulso Mundialista. ¿Qué tal? ¿Cómo están? Bienvenidos, bienvenidas a Minuto 14, Pulso Mundialista. Muy buenas noches en este lunes lluvioso. No sé qué tantas partes del mundo, pero por lo menos acá en la capital llovió y bastante fuerte. Y bueno, ya les comentábamos en la entrada que también allá en Filadelfia hubo bastante lluvia. Luis Cisneros, ¿cómo andas?
2: Jorge Rubio, excelente. Pues como bien lo dijiste, Tlaloc está con todo en la capital, aquí en Ciudad de México. Y antes de arrancar con el programa, queremos hacerles la siguiente pregunta. ¿Quién crees que será el campeón de goleo en esta justa mundialista? Con la opción A, a Lionel Messi. Con la opción B, Mbappé. C, Haaland. Y D, Harry Kane. Una competencia que estará bastante cerrada. También recordamos que nos pueden responder y escribir a nuestro número 5513-566025, donde con gusto les atenderemos todos sus mensajes.
1: Ahí está el número de WhatsApp. Y yo les voy diciendo que pueden ya ir enviando sus mensajes. ¿Qué les gustaría que le preguntáramos a esta gran familia que le ha dado la vuelta al mundo? Ya escucho aquí el cuac cuac del buen Merlín. ¿Qué les gustaría que le preguntáramos? Pueden enviar sus comentarios a partir de ya. Estamos totalmente en vivo y vámonos primero con el partido entre Argentina y Austria, donde se rompieron bastantes récords con un futbolista llamado, bien lo decías, Lionel Messi. La máxima cantidad de goles. Son 4 récords en total los que ha conseguido hoy Lionel Messi. Máximo jugador con muchos partidos en mundiales, 28 es el que más ha jugado, más ganados también, minutos jugados, así que hoy no es un día cualquiera para Messi. Pero bueno, primero falló un penal a los 8 minutos, después al 38 Facundo Medina centró para Almada, que la dejó pasar entre sus piernas, y llegó Lionel Messi de zurda y superó ya a Miroslav Klose al llegar a 17 tantos. Al 95, Messi en 2 oportunidades logró superar al muro de defensas que estaba en la portería, y con ese tanto incrementó su marca a 18 anotaciones, y así se convierte ya en solitario al momento en el máximo anotador en la historia de las Copas Mundiales.
2: Sí, demuestra que la edad no le sigue pesando al argentino. Muchos apuntaban que Argentina no arrancaría de esta forma en la Copa del Mundo, porque en la historia reciente a los campeones de la edición pasada les ha costado bastante arrancar, y creo que Argentina al momento lo ha hecho bien. 2 victorias, 2 partidos. Creo que pudiera entrar todas. Bueno, es muy pronto para aseverarlo, pero ya hay quienes apuntan que podría estar en busca de su segunda Copa Mundial de manera consecutiva. Es muy temprano, repito, para aseverar esto, pero la euforia y la emoción por Messi hoy fue descomunal.
1: Sí, hay que esperar a que enfrente a rivales pues que le compliquen un poco más, aunque hoy Austria no jugó nada mal, simplemente pues no logró concretar. Vamos a revisar cómo le ha ido a Messi en los mundiales, Noé. Desde el 2006 es cuando empieza esta historia con goles, aunque en el 2010 no logró anotar.
2: Sí, precisamente en Sudáfrica 2010 no, sorprendentemente no logró ningún tanto, pero posteriormente fue en Brasil 2014 en donde también consiguió otro gol.
1: Primero en Alemania 2006.
2: Ahí bueno, hizo... en Alemania 2006 comenzó su trayectoria, recordemos, bueno, ya Sudáfrica no, a Brasil 2014 un gol ante Bosnia y Herzegovina en fase de grupos, así como contra Irán también. Un gol en esta fase, y contra Nigeria un doblete en fase de grupos, y hasta ahí pues todavía se pensaba que Messi llegaría a esta cifra, pero lo siguió incrementando hasta Rusia 2018.
1: Sí, venía justamente con ese gol en Alemania, un gol solamente en fase de grupos, los que ya comentabas de Brasil. En Rusia 2018 metió gol en el Argentina contra Nigeria también en la fase de grupos, y de ahí nos vamos a Qatar 2022, que es donde... pues se desató con los goles, y bueno, no sé ahora cuántos vaya a anotar, pero aquí tuvo gol en fase de grupos contra Arabia Saudita, luego le metió desafortunadamente a México, a Australia, Países Bajos, a Croacia, y 2 goles en la final contra Francia. Y ahora, pues ya lleva 3 goles en esta fase de grupos, 5 goles, perdón, hizo 3 en la primera jornada, 2 en esta segunda de este día, y pues sí, la polémica de que si lo hubieran expulsado en el partido anterior... hoy no estaríamos hablando de este tema, porque no hubiera anotado estos 5 goles.
2: Una jugada muy polémica donde la imagen le dio la vuelta al mundo, donde sí sale ahí dándole un pisotón. Pero más allá de eso, yo quisiera centrarme en la personalidad y cómo Messi es que logra esta cifra, porque por ahí escuchaba que sigue siendo objeto de críticas, que lo ven caminando dentro de la cancha, pero yo les diría, si tú criticas a Messi por caminar, me queda claro que no ves o no sabes nada de este deporte, porque para mí eso nos da a entender de la inteligencia con la que él ve el terreno del juego, con la que sabe ubicarse, que es algo que no muchos jugadores pueden tener ese lenguaje dentro del terreno de juego, y simplemente la zurda que tiene. ¿Qué calidad de zurda tiene el argentino? Yo creo que tiene ahorita 5 goles y contando.
1: Y contando.
2: Habrá que ver con qué cifra termina, que también, quizás lo mencionamos más adelante, pero Kylian Mbappé le anda pisando los talones al récord.
1: Más adelante vamos justamente con esa información, pero sí, Lionel Messi no necesita ninguna ayuda. Sería el grande que es hoy en día, incluso sin las ayudas que muchos dicen que se le ha dado. Lionel Messi ya tiene 18 goles en la historia de las copas. Miroslav Klose se queda con 16. Después viene ya Kylian Mbappé también con 16 anotaciones, que ya ha superado hoy a Ronaldo Nazario, al gran fenómeno, que se queda con 15 anotaciones. Messi debería tener más goles y debería ser de los mejores, demostrando obviamente que el fan que lleva adentro Messi, justamente por el fenómeno. Vámonos ahora, Noé, a ver qué hubo en el Zócalo, ¿no?
2: Sí, precisamente, Jorge Rubio. Vamos con Cinti Ibarra, quien nos trae el reporte de cómo se vivió este encuentro desde el FanFest.
3: En esta ocasión venimos a vivir el Argentina contra Austria, un partido muy importante para los argentinos porque ya con esto obtienen su pase a la siguiente ronda. Estamos con Patricia y Augusto, que son de Argentina, pero les encanta venir aquí a México. Cuéntenos cómo los ha tratado el país, qué es lo que más les ha gustado.
4: Bueno, antes que nada, saludos. Nos encanta México. México es increíble, su gente, sus lugares. Amamos México. Todos los años venimos, recorremos México. Apreciamos mucho el calor de la gente, apreciamos muchísimo. Y bueno, nos sentimos como en casa.
3: ¿Crees que se haga el bicampeonato? ¿Qué esperan de la selección argentina en esta justa?
5: Por supuesto, toda la fe, todo para que volvamos a ser campeones. Y bueno, no sé, Dios quiera que se nos dé. Es un equipo, sobre todo muy humano. Y bueno, por Messi, todo.
3: Estamos con Susana, la única persona de Austria hasta el momento aquí en el Zócalo Capitalino. Cuéntanos, ¿qué se siente estar aquí apoyando a tu país? ¿Por qué decidiste venir al Zócalo?
6: Porque aquí está el FanFest y sí, quiero apoyar a mi país. Esperaba de encontrar a otros austríacos, pero hasta este momento todavía no las encuentro. Espero que voy a encontrar una o dos personas, pero no hay muchos austríacos que viven aquí en esta ciudad.
3: ¿Qué es lo que más te ha gustado? ¿Qué te ha enamorado de México para que te quedes aquí?
6: La gente, su gente, el amor de la gente, el país, el paisaje, el idioma, la cultura, hay muchísima cultura, museos, todo.
7: No, creo que hizo un partido excelente, era un rival, uno de los más complicados del grupo, así que jugó muy bien, no lo dejó patear, tuvo muchísimas oportunidades de gol, así que yo creo que si así fue este partido, los que quedan van a ser todavía mejor, hay que agarrar confianza.
3: ¿Cómo se sienten de que con este gol Lionel Messi ya es hoy el máximo goleador histórico de los mundiales? Ya dirá lo demás, pero por hoy es de ti.
8: La verdad que sin palabras. Messi es lo más grande que hay y que hoy lo pueda haber conseguido también hace 40 años que Maradona hizo la mano de Dios. La verdad que es un orgullo y mejor no puede ser.
9: ¡Dale, campeón! ¡Dale, papá!
3: Un gran ambiente que se vivió durante este partido de Argentina-Austria y sin duda todo Lionel Messi puede juntar a tanta gente de diferentes países para verlo disfrutar de cómo juega el 10. Para Canal 14, Cintia Ibarra.
1: Y ya llegó el momento que ustedes estaban esperando, ya los vieron con nuestros compañeros en Punto de Referencia. Gracias por estar con nosotros. Sé que ha sido un día muy largo para ustedes. Total. Y por eso valoramos muchísimo más que estén aquí con nosotros a las 10 de la noche. Carla, Cristian, Carlos, ¿cómo están?
9: Muy bien, gracias.
1: ¿Todo bien con... ¿Tú, Merlín, cómo andas? Ya me... A ver, ya está acostumbrado a los micrófonos, Merlín. Ha sido una auténtica locura lo que ha pasado, ha dado la vuelta al mundo. ¿Cómo empezaron? Cuéntenos un poco esa historia de cómo empiezan ustedes a tener, pues, patos como mascota, porque lo usual, pues, es que tengamos perros, que tengamos gatos. Sí, yo ahorita les contaba antes, durante la cápsula, que yo llegué a tener dos patos también, así un poquito es. Más grandes, pero, híjole, nunca le puse su playera de México o de un equipo de fútbol. ¿Cómo empezó todo esto?
9: Empezó desde la primera pata, que era Bruna. Nos gusta mucho, somos muy afines a los patos, porque son animales muy adaptables. Entonces, de ahí empezó el amor de los patos. O sea,
1: pues, yo no fui todo. Otra vez, porque es que Cristian la anda molestando.
9: Sí. Y hasta que, bueno, después llegó Waffle y ahorita Merlín.
1: Waffle. ¿Y cómo se llevaba con Waffle?
9: Él no conoció a los otros patitos. Entonces, llegó Merlín y aquí anda. No lo podemos creer que todavía sea famoso.
1: Oigan, ahorita que los veía llegar acá al canal, veía cómo los iba siguiendo. No te voy a decir, Merlín, espérate. Los iba siguiendo, ¿cómo le hacen para que, o desde cuándo los empezó a seguir? De siempre, desde muy pequeñito, hace travesuras en la calle, se porta bien. Ah, sí, hace muchas travesuras.
9: Sí, sí hace travesuras, pero no en la calle, en la casa.
1: Ah, ok.
9: Él nos saca las plantillas de los zapatos, le gusta romper el papel higiénico.
1: Ok.
9: Y las hojas del cuaderno de mi hijo de la escuela.
1: Bueno, por lo menos ya sí me hiciste la tarea.
2: Yo quería preguntarle, ¿dónde nace el nombre? ¿Por qué decidieron ponerle Berlín?
9: Porque desde el día uno que llegó con nosotros, hizo mucha magia en mi familia. Entonces, yo le consulté con mis hijos y todo, y por votaciones quedamos en que se iba a llamar Merlín. No sabíamos si era niño o niña. Entonces dijimos, bueno, si es niña le ponemos Merlina. Pero no, no hubo necesidad si es un niño.
2: O sea, digamos, llegó a iluminar su hogar de muchas cosas positivas. Bien, claro. ¿Y de dónde salió la playera? ¿Ustedes la confeccionaron a él? ¿La compraron? ¿Cómo
1: ¿Era de no, perrito?
9: Es de perrito, en realidad. Nada más que nosotros la acondicionamos para que fuera para pato.
1: Claro. Y además me encanta también el tema de las calcetas.
9: Sí.
1: ¿Tiene unas chanclitas también?
9: También.
1: ¿Le he visto? ¿O eran estas?
9: No, eran esas. ¿Sí? Y también tienen de vaca y todo. Ahí anda jugando.
1: Importante también, y digo, para los que tenemos mascotas, que cuiden justamente a sus mascotas cuando el piso a veces está muy caliente. Entonces, esto les ayuda mucho a que pues no se quemen sus patitas.
9: Exacto.
1: Porque pues ellos, pues él ya se acostumbró, me imagino, ¿no? Porque,
9: totalmente.
1: Normalmente andan por el centro de la ciudad.
9: Así es.
1: Bueno, ahí la plancha del Zócalo.
9: Sí, es muy, muy caliente.
1: Calienta, pero
9: es muy caliente, ya hizo algo. Perdónenme, por favor.
1: No, tú tranquilo, Merlina, lo que quieras, quieres.
2: Ustedes. El invitado de lujo.
1: Oye, Carla, tú eres una madre soltera, trabajadora, quiero pensar, y los hemos visto también ahí en diferentes videos que apoyan a su mamá. ¿Cómo es ser una madre trabajadora, salir adelante como muchas madres de nuestro país que se esfuerzan día a día, que se levantan temprano, que le hacen el lunch a los hijos, que molestan a Merlín?
9: Exacto.
1: a los hermanos de Merlín. Uh-huh. ¿Cómo es un día tuyo y cómo le haces para lograrlo? Porque no es nada sencillo hoy tú eres la cara de muchas mamás que dicen, yo también me levanto día a día para salir adelante y lo estamos logrando y hoy pues la vida los pone en los reflectores. Pues tal vez el pretexto fue Merlín y que llegara a su vida, pues yo creo que hoy dicen, o ya desde antes, es como que afortunados somos de tener una familia, ¿no?
9: Yo digo que las casualidades no existen y efectivamente yo soy una parte de las mamás que representan a las mujeres solas, con hijos, y de verdad que sí ha sido muy complejo, ha sido muy difícil porque a la madre soltera la estigmatizan mucho. Uh-huh. Y en la actualidad más, con todo ese tipo de propaganda en contra de nosotras, ¿no? Nos hacen ver como inútiles, como que no servimos, no sabemos hacer nada. Y no es así. Cuando somos solteras y tenemos hijos, tratamos de sacarle fuerza por donde no la hay, trabajamos y todavía llegamos a casa y todavía empezamos a trabajar, ¿no? Supongamos en mi caso, pues yo igual. Llego, trabajo y cuando hay necesidad de lavar la ropa, pues voy a la lavandería y voy y demás. Dan 12 y media de la noche y yo todavía sigo activa, ¿no? Sí, sí ha sido complicado, porque son dos hijos y a la llegada de Merlín, pero se acostumbra uno.
1: La gente que nos ve en casa, y todos hemos tenido un momento justamente con nuestras mascotas, familias, hijos, uh-huh, como le queramos llamar a nuestras mascotas. Algunos les decimos justo como nuestras perrijos, perrijas, uh-huh, patijos, patijas, ¿verdad?
9: Claro, podemos decir. Sí.
1: Y hay momentos en el que solo estamos con la mascota, que es parte de la familia, a lo mejor no con los hijos, y es como abrazar y te entienden sin decir absolutamente
9: exactamente
1: nada.
9: Exactamente. Y como que adoptan la personalidad de nosotros, de la gente con la que ellos conviven, ¿no? Entonces, en el caso de Merlín es un pato muy tranquilo, porque pues tratamos de estar así en casa, cada quien está en sus cosas, preparando cosas, viendo qué vamos a hacer para el otro día y demás. Y sí, o sea, los animales son, lo único que les hace falta a esos bellos animales es hablar.
1: Sí, eso lamentable.
2: De hecho, para los que estamos viendo en pantalla, me queda muy claro que aquí hay una conexión muy fuerte, más allá de una mascota, es de hermandad. Así si nos es. Pudieras platicar un poquito más al respecto de cómo es tu conexión con Berlín, si son como hermanos, ¿cómo es esa relación entre ustedes dos?
10: Somos como hermanos, siempre lo acaricio y le gusta, siempre usted vio cómo cierra los ojos.
1: Sí, ya estaba durmiendo, ahorita a mí no me estaba haciendo, pero yo también ya me...
2: No, me queda claro que te hace caso a todo, ahorita le empezó a acariciar tantito el pico y se sentó, lo acaricia y Merlín se siente, su rostro lo dice como si estuviera en casa cada vez que está junto a él, pero platícame, ¿qué es para ti Merlín, más allá de un hermano, esa conexión, qué te hace sentir cuando lo ves?
10: Felicidad, siempre lo abrazo, siempre le... Usted vio que le agarro la patita y ya se acuesta solo. Le gana el peso. Y por eso. Estoy muy feliz de tenerlo. ¿No?
2: Sí, precisamente lo que mencionaba Jorge Rubio, que las mascotas en un tiempo pasan a ser más que solo una mascota y pasan a ser parte de nuestra familia.
9: Correcto.
2: Y que para muchas personas pues sí representa esta calma y felicidad cuando hay momentos difíciles.
9: Exactamente.
1: Y además, sí dan muchas ganas de acariciar, pero primero pregúntenle si pueden. Yo sé que ustedes son muy amables, pero siempre hay que preguntar de cualquier animal de compañía. Preguntemos primero si lo podemos acariciar, porque también ya debe estar pues un poco cansado, ¿verdad? Me quedo Merlín. Ya casi para terminar, no cualquier día se puede estar al lado de quien pues es la primera mandataria de tu país, sea hombre o mujer. En esta ocasión pues tenemos una presidenta al frente, hoy estuvieron con ella en la mañana. Híjole, ¿qué sintieron? O sea, los tres de poder estar ahí, pues de entrar, ¿no? Como pues a Palacio y estar en la conferencia. Si quieres saber, platícame qué sentiste hoy.
11: La presidenta muy amorosa, muy noble, entrar a Palacio, pues estaba nunca jamás, Buenas noches a todos, pues soy Carlos Absalón, soy el hermano mayor de Cristian, hijo de la señora Carla, somos dueños del Patito Merlín. Entrar a Palacio, pues está muy grande, ahí están los militares con su boina verde, La presidenta súper noble, súper amorosa, súper amable, fue la mejor experiencia, para nosotros es un privilegio muy grande, una bendición muy bonita para nosotros, que se nos presenten este tipo de oportunidades, ¿no? Claro. Y que Merlín pues sea reconocido, ¿no? Que se haya hecho famoso, que haya hecho muchas de las cosas. Y que hoy estemos aquí compartiendo todo lo que hacemos, nuestro día a día cotidiano, así, entre familia. Y pues aquí con Merlín, pues nos la pasamos súper bien. Es un patito que les puedo contar. Yo cuando me despierto y Merlín se me queda viendo con cara de
1: acaricia.
11: Ya despiértate, ya amaneció, o sea, con cara de ya te vas a despertar o todavía
1: te
11: vas
1: dice,
11: a seguir dormido.
1: Dice, ya salió el sol, ya es momento.
11: Ya salió el sol, ya es momento, ¿no?
1: Oye, ahorita decías, ¿no? Un poco de, pues, que sea famoso Merlín, pero Merlín es quien es gracias a ustedes. Merlín
9: así
1: es quien
9: gracias.
1: Y es este patito tan noble que se ha robado el corazón, no solo de los mexicanos y mexicanas, sino de todo el mundo. Carla, cuéntame un poco, pues, ¿qué implica el que ya sea el embajador de la FIFA? Ya sé que no es la mascota oficial.
9: Claro, no.
1: Pero yo no, perdón, está bonito el jaguar, pero yo no lo he visto en ningún lado.
9: No, tampoco nosotros.
1: ¿Qué significa, qué representa para ustedes que ya sea el embajador, pues, del máximo organismo del fútbol?
9: Es impresionante porque me pongo a pensar que como una cosita emplumada, uh-huh, haya podido con el monstruo de siete cabezas que es la FIFA, que haya podido ir a ver a la presidenta, y que ha podido hacer muchas cosas y que se ha internacionalizado y que gracias a él se ha hecho una situación impresionante. O sea, se refleja tanto el mundial, pero también se enfocan mucho en lo que hace Merlín, los movimientos y demás.
2: Claro.
9: O sea, ha venido a cambiar muchas cosas dentro del mundial.
1: Ahora sí, ya para terminar, pues, ¿qué sigue para ustedes? Porque ahora, pues, me imagino, les ha cambiado un poco la dinámica de su día a día. ¿Qué viene para ustedes? Llévanos a la final, Merlín, por favor.
9: Pues, ¿qué viene? Pues, efectivamente, ¿no? El miércoles vamos a ir por medio de una televisora. ¿Se puede decir?
1: Pues, lo dejamos así.
9: Dejamos así, una televisora. Y y la próxima, la de sábado, es para otra televisora igual.
1: ¿Va a poder entrar al estadio?
9: No, no puede.
1: Entiendo que por el reglamento.
9: Por el reglamento de la FIFA, desafortunadamente, no se puede meter a Merlín. Hubiera estado genial, hubiera sido un hitazo.
1: Sí, sí, sí, claro.
9: Pero no lo permite.
2: Como amuleto de la buena suerte.
9: Es correcto. Pero
1: no necesitas entrar al estadio, Merlín.
9: Pero él se queda afuera esperándonos con una persona que lo cuida. Y y desde afuera él le va a echar todas las ganas para decirle a los jugadores que le echen toda la energía del mundo.
1: ¿Qué le dices, Carla, a todas esas mujeres que te ven hoy como una inspiración y que también tienen a sus mascotas y que también son parte de la familia y las arropan día con día y que se duermen hasta con ellos, con ellas? ¿Qué les puedes decir a las mamás que te ven hoy y que dicen, sí se puede y... Nos está motivando mucho Carla, a través sí del Pato Merlín, pero bueno, al final, quien está atrás de todo esto, como les decía, son ustedes y eres tú.
9: Claro, que definitivamente son admirables, que son unas grandes mujeres, son unas grandes guerreras. El simple hecho de tener hijos solas, o sea, las hace grandes mujeres. Y que nunca, nunca permitan sentirse menos, que nunca se permitan... decir que no pueden, claro que se puede esto y se puede más, habiendo amor de por medio.
1: Muchas gracias, muchas gracias.
9: No, de qué, cuídense.
1: Muchas gracias, Carla, gracias, Cristian, gracias, Carlos.
9: Bendiciones.
1: Gracias, Merlín.
9: Ahí se lo dejamos porque ya se durmió.
1: Merlín, ya sé que estás dormido, pero si puedes voltear a la cámara para despedirte, para que te vean.
9: Ya está cabeceando.
1: Ya está cabeceando, sí, ya estaba cabeceando.
2: Ya tienes sueño.
1: Ahí está, y con ese beso y con este amor de esta gran familia, nosotros nos vamos a hacer una pausa. Merlín, que manda el corte, Merlín. Ahí está, que manda el corte, Merlín. Diles adiós, si quieres chócalas o muérdeme. Ya no quiso, adiós. Nos vemos, vamos al corte y regresamos con más.

0: Continuamos aquí en Minuto 14 con esta emoción y este cariño que ya todos tenemos por el Pato Merlín. Vamos a leer algunos mensajes, ¿no?, de Cisneros, que justamente nos mandó nuestro público, porque aquí estaba Merlín, ¿no?
1: Exactamente, y también les recordamos que pueden seguir haciéndonos llegar sus comentarios al WhatsApp al 55 13 56 60 25. Les repito, 55 13 56 60 25. Vamos con el primero. Roberto Reyes Toto, el Pato Merlín, un orgullo de México. Lo sabemos, de qué emoción que lo tuvimos por acá. Gracias por vernos. García Guillén, 7753. Es un placer ver a la señora Carla Gómez y sus hijos, a quien ya en el INPI registré el nombre del Pato Merlín. Qué buena onda, Gul. Gul por nuestra señora presidenta, platicamos todos. Gelus, felicidades por los invitados de lujo. Y como dijo alguien, ni Obama los tiene. García Guillén también, una de muchas familias y madres mexicanas que hacen valer más al pueblo mexicano. Y otro por acá, el ejemplo de la familia de la señora Carla Gómez es el reflejo del esfuerzo de millones de familias mexicanas que cada día luchan por salir adelante.
0: Y de figura a figura, del Pato Merlín a Ezequiel Fernández Murs y a lo que ha hecho hoy el genio de Lionel Messi, o no sé cómo le llamarán. Pero bueno, mi querido Ezequiel, qué día, ¿no?
2: Qué día, ¿no? ¿Cómo estamos? Buenas noches, ¿no? Buenas noches, Jorge.
3: Buenas noches.
2: Sí, qué día aquí en Dallas. Es como que de algún modo inesperado, porque la verdad que pocos creíamos que Messi iba a tener un inicio de mundial como este. Mirábamos a Haaland, Mbappé, Harry Kane, pero no creíamos que Messi se iba a adueñar del modo que se adueñó de la escena en este inicio de mundial. Aquí en Estados Unidos prendes la televisión y aparece cualquiera de las estrellas que están allí, Thierry Henry, Alexis Lalas, el que sea, todos hablando de Messi en esta jornada, porque, claro, Messi ha marcado hoy 2 nuevos goles, con 5 marcas como goleador del Mundial, a sus casi 39 años, que los cumplirá este miércoles. Todo esto sucedió en ese 22 de junio, que para los argentinos además es una fecha especial, porque son 40 años de los goles de Diego en el Azteca. Y entonces uno dice, ¿qué hace Messi en esa fecha? Sí, está reescribiendo la historia, reescribiendo al menos un 22 de junio para los argentinos, pero reescribiendo la historia también para el fútbol mundial, porque se ha convertido ya en solitario en el máximo goleador de las Copas Mundiales. Es cierto, Kylian Mbappé, que hoy volvió a anotar 2 goles, seguramente lo alcanzará y lo pasará a Messi. Si no es en este Mundial, será en el otro. Esto es más que probable. Había una anciana en el Dallas Stadium hoy que cuando estaba ya por finalizar el partido fue enfocada con una cámara, y esa mujer mostraba un cartel diciendo 100 años como fan de Messi. Yo no sé si esa mujer anciana que sostenía muy firme ese cartel tenía 100 años, no tenía modo de comprobarlo. Tampoco sé si Mbappé estará superando el récord ahora de Messi. Pero Jorge, no, yo les pregunto si acaso los números serían lo que define a Messi, más allá de que Messi tiene 47 títulos, así como les digo, 47 títulos en su carrera.
0: Pues ya lo decía Ezequiel, lo decía al final de la primera entrevista en zona mixta del primer partido, decía, para mí Ronaldo el fenómeno debería estar más arriba, ¿no? Entonces sí creo que nos basamos mucho en estadística, nos dan a lo mejor sí un parámetro, pero yo sí creo que, pues a ver, Maradona no aparece en esa lista, digo, ahorita que estamos hablando de Argentina, y podemos mencionar a lo mejor muchos otros nombres de grandes futbolistas que tal vez no fueron goleadores, pero también son históricos del fútbol mundial.
2: Sí, bueno, mencionaste a Ronaldo, y justo Ronaldo hoy escribió algo muy gracioso. A mis 38 años yo ya pesaba 120 kilos, dijo Ronaldo.
0: Sí, el retiro era antes para los futbolistas, hoy es más un poco la carrera más longeva.
2: Claro, claro, sí. Pero yo te digo, cuando esto de que los números no definen a Messi, Messi tiene algo más que... Yo entendí siempre en su momento aquella comparación que se hizo con Cristiano Ronaldo, porque fue un fenómeno, es un fenómeno goleador Cristiano Ronaldo, y esa comparación que se hacía tenía, si querés, ese registro goleador. Pero el tema es que Messi, además de goleador, es jugador de toda la cancha. ¿De qué juega Messi? Scaloni en este Mundial lo está haciendo jugar casi de doble 9, como diríamos. Pero la verdad es que Messi a veces juega de 7, a veces juega de 10, a veces se retrasa y juega de 5. Messi juega de lo que él quiera jugar. Lo que pasa es que a esta edad, generalmente los volantes con habilidad como Messi se alejan un poco de la fricción del área. No, y Scaloni decidió meterlo más cerca del área, sumarlo por esa zona. Claro, entonces ahí sí están los números. 5 goles en 2 partidos. Hay algo increíble en ese registro goleador, porque si solamente nos detenemos a ver el segundo gol a los 95 minutos del partido, cuando ya todos solamente querían esperar el pitazo final. Messi toma una pelota por su sector derecho, la cruza de modo formidable hacia el otro sector, al sector izquierdo. Julián Álvarez falla en la definición, la toma Leandro Paredes, y a quién se la da, que ya lo tenía a su lado, a Messi. Messi intenta el primer disparo. El control de Messi, para quien los aman el fútbol, que vean ese control, porque la pelota le llega de forma defectuosa y Messi inventa un taco para retener esa pelota. Tiene un primer remate que encuentra la obstrucción de un defensor y Messi se tira, como decimos en Argentina, como en el potrero. Es decir, como en el baldío, como los niños que juegan a la pelota y quieren hacer un gol a toda costa, como sea, se tira al piso contra esos jugadores que son tal vez de 20, 20 y tantos años.
0: Como si tuviera que demostrar algo, ¿no? Como si tuviera que demostrar algo, cuando ya demostró todo, sigue jugando al fútbol con esa pasión. Pues sí, a lo mejor ya no con tanta agilidad como antes, pero no la necesita realmente Lionel Messi. Hoy, justamente en este gol que decía, se tira como... pues si fuera el propio Julián Álvarez, ¿no? Si tuviera la misma edad.
2: Exactamente.
1: No, y también estamos viendo ahora a un Messi ya con 38 años, más maduro, más experimentado, que no sé cuál es su sensación, pero en Qatar 2022 decían que podía ser la última Copa del Mundo tanto de Messi como de Cristiano, y ahora, en 2026, ahora sí ya siento ese fin que está por llegar sobre esta rivalidad, que yo siento que Messi sí podría llegar todavía al próximo Mundial. De Cristiano Ronaldo habrá que ver, aunque la diferencia de edad no es tanta, pero para los fans del fútbol, sí es como, yo ya siento que me respira en la nuca el fin de esta era.
2: Sí, no, vos sabés que esa sensación de que, che, y si Messi así como está, ¿por qué no puede tener otro Mundial más? ¿Por qué vamos a decir que este es el último Mundial? Es increíble porque, claro, yo aquí saco la camiseta blanquiceleste de la selección argentina y voy hacia lo que decía Eduardo Galeano, el gran escritor uruguayo, los mendigos del buen fútbol. Él se declaraba un mendigo del buen fútbol. Y claro, para Messi, para los mendigos, Messi es un agradecimiento eterno, porque lo que hizo Messi hoy y lo que viene haciendo desde hace 20 años es una maravilla. Hoy en ese maravilloso estadio aquí en Dallas, tiene una pantalla, una mega pantalla. Yo estaba ubicado en mi posición, noveno piso, en mi pupitre de prensa, frente a una pantalla que tiene 49 metros de largo, 22 metros de alto, que pesa 544 toneladas, que costó 40 millones de dólares, y en esa mega pantalla Messi aparecía como rey y desaparecía, porque esa es la otra virtud de Messi. Messi sabe cómo medir los tiempos y la veteranía más sabiduría. Yo quiero, hubo una vez un documental que se llamaba This is Football, ¿no? Esto es el fútbol, y Pep Guardiola definía a Messi, las caminatas de Messi, como las caminatas del cazador, el hombre que va viendo por dónde va su presa. Él lo que veía es dónde se creaban los espacios, dónde está la vulnerabilidad del rival. Bueno, entonces en esa caminata, y hay que ver en Qatar, por ejemplo, hay un estudio formidable de Qatar de cómo caminaba Messi la cancha. Messi lleva años caminando hacia la cancha. Lo que sucede es que luego tiene esos sprint mortales finales en los terrenos en los que él elige para incluso para agredir al rival, para lastimarlo al rival.
0: Ya lo decíamos, ¿no, Ezequiel? Que corra la pelota.
2: Sí.
0: Que eso es muy importante en el fútbol moderno.
2: Que corra
0: moderno.
2: La pelota.
0: Sí, bueno, y en el fútbol de toda la historia, ¿no? Oye, Ezequiel, ya se nos está terminando el tiempo. Sin lugar a dudas va a anotar más Lionel Messi. Ya veremos cómo va esta carrera como de caballos, muy pareja entre Mbappé y Messi. Jalan a ver qué tal. Y Lamine Yamal, pues obviamente a futuro creo que también puede dar de qué hablar. Pero hoy sin duda hay que festejar y hay que disfrutar a un tipo como Lionel Messi.
2: Y agradecer que seamos testigos, contemporáneos, testigos de estos fenómenos de jugadores.
0: Así es, Ezequiel. Muchas gracias por haber estado nuevamente con nosotros, como todos los días, mañana. Y qué bueno que en Dallas por lo menos pudieron festejar algo, porque los vaqueros nada más no dan una. Por lo menos hoy hubo un cierto festejo y se hace historia en este estadio. Gracias, Ezequiel. Buenas noches.
2: Hasta luego.
0: Ahí está Ezequiel Fernández Murs. Recuerden, periodista con más de 10 Copas Mundiales. Y es momento de irnos a ver lo que ocurrió, Noé, en el juego entre Francia e Irak. Un gran partido que tuvo el conjunto francés. Ahí vemos la primera anotación.
1: Precisamente al minuto 14, Barcola se dio la pelota para Kylian Mbappé, quien metió zurdazo de 120 kilómetros por hora, anotando su gol 15 en Copas Mundiales, igualando a Ronaldo Nazario, quien logró finalizar con 13 goles, ¿te parece? Después, 15 goles. 15 después goles. En el primer tiempo, después se tuvo que pausar 2 horas debido a tormenta eléctrica. Y reanudando el partido al minuto 54, grave error de Tahensen de Irak en un saque de meta que se le entregó mal a su portero Basil, que no pudo controlar. Dembélé robó el balón y Mbappé metió su gol 16 en las copas, igualando a Miroslav Klose.
0: Sí, después venía todavía el gol de Ousmane Dembélé. Hoy una gran exhibición de fútbol, que era lo que se esperaba del conjunto francés, que es un serio candidato para llevarse el título. Y sí, este es el primer partido, se esperaba que en algún momento ocurriera, que se detiene por tormenta eléctrica. En Estados Unidos pasa muy seguido esto en las diferentes ligas, ya sea NFL o en el béisbol de grandes ligas. Bueno, el béisbol con una gotita ya se suspende. Pero bueno, ya pasó y fueron 2 horas. Esperemos, ¿no?, que no sea algo recurrente en los próximos días, porque sí, hay escenarios de lluvia. Bueno, vamos a ver justamente un poco de cómo se vivió este partido allá en el FanFest del Zócalo Capital.
3: El Zócalo de la Ciudad de México volvió a convertirse en una enorme cancha sin porterías, donde miles de aficionados llegaron con banderas, camisetas y la ilusión de vivir una jornada más de fútbol. Entre familias, turistas y grupos de amigos, el centro histórico se pintó de colores y se llenó de múltiples idiomas de diferentes partes del mundo.
4: Sí, me gusta, es diferente de Francia. Lo que me gusta es ver la camiseta mexicana a todo lado, que en Europa no suele ser así, con tantas camisetas.
5: Increíble, la verdad es que ya llevamos varias veces viniendo por el ambiente, que es más sano, pero muy acogedor, no necesariamente se necesita alcohol para divertirse.
6: La forma en cómo se contagian los extranjeros me encanta, que entienden y abrazan el amor mexicano como nosotros se lo damos a ellos, está padrísimo.
3: Este martes, la emoción creció con cada partido. Primero, las pantallas gigantes reunieron las miradas para seguir el encuentro entre Francia e Irak. Los aplausos, los gritos y las reacciones compartidas demostraron el apoyo inmenso hacia Mbappé, la apuesta de oro de Francia, que anotó 2 goles que se sumaron a 1 de Dembélé, dejando en blanco a los iraquíes que dieron lo mejor de sí. Aunque los equipos jugaran a miles de kilómetros de distancia, la pasión se vivía aquí en pleno corazón de la Ciudad de México, en una tarde que parecía más una fiesta popular que en una transmisión deportiva, que se vio interrumpida cuando una estrepitosa lluvia en la ciudad de Filadelfia impidió que siguiera. La noche comenzaba a caer. Mientras la explanada se empezaba a pintar de rojo y azul, los aficionados noruegos anunciaban la llegada de Haaland. Se acercaba el momento de Noruega contra Senegal, un partido que emocionó a más de un centenar de personas.
7: ¡We love Mexico! ¡We love Mexico! ¡We love Mexico!
8: súper bien, gran ambiente. A pesar de la lluvia, los mexicanos no nos apagan, ya lo sabemos. La verdad es que el fútbol, más allá de todos los problemas que existen, no se borran, pero el fútbol es un analgésico, precisamente lo decía Schopenhauer, que el arte es en este caso un analgésico para el dolor, y Hugo Gatti decía que el deporte, el fútbol, es arte.
3: El Zócalo confirmó una vez más que la fiesta futbolera no solo se juega en las canchas, también en las plazas, en las calles y en las voces de miles de aficionados. Con imágenes de Fernando Jiménez, Carlos Salas, Minuto 14.

Gracias por continuar con nosotros. Seguimos leyendo sus mensajes que nos hacen llegar a nuestro WhatsApp. Gracias por continuar con nosotros. Seguimos leyendo sus mensajes que nos hacen llegar a nuestro WhatsApp.

0: Nuestra transmisión en vivo, viva México, el mundial en nuestro país es bendición desde Monterrey. Carlos Hernández, Carlos, te mandamos un saludo y hola desde Nuevo León, abrazos a Merlín y su bella familia. Es que todo el mundo quedó enamorado con la
1: todo el mundo quedó enamorado
0: del Pato Berlín.
1: Y vamos a seguir con noticias increíbles. Hoy, justamente tempranito, gran noticia para México. Hoy por la mañana se dio a conocer algo histórico. La árbitra Katia Itzel García será la primera mexicana en silbar un partido de Copa del Mundo varonil de categoría mayor y la tercera mujer en lograrlo en todas las ediciones mundialistas. Sí, en casi 100 años esto va a ocurrir apenas. Será la tercera. La FIFA confirmó que la silbante será la jueza central del encuentro entre Túnez y Países Bajos correspondiente a la fase de grupos del grupo F. Además, estará acompañada por su compatriota, otra mexicana, Sandra Ramírez, como árbitra asistente, por lo que el encuentro contará con una destacada presencia mexicana en el cuerpo arbitral. El partido se disputará en Kansas City el próximo 25 de junio a las 5 de la tarde, tiempo del centro de México. Gran noticia este día. Y vamos justamente con más información de los partidos que hubo este día. Se puso bueno, sobre todo al final, Noé, Noruega con Erling Haaland, que de verdad, sí, ya en las redes dicen que da miedo cómo persigue ahí
0: a los
1: otros jugadores. 3-2 la victoria de Noruega sobre Senegal. Vamos con las acciones de este partido. Al minuto 43 iba a venir un error de la defensa al cortar el balón y Marcus Holmgren Pedersen aprovechó para hacer el 1-0. Posteriormente nos íbamos al 48, Odegaard conducía a toda velocidad, filtró el pase para Erling Haaland que hacía el 2-0. Al 53 la respuesta senegalés, gran pase de Sadio Mané y mejor la definición de Ismaili Assar para acercarse al 2-1. Y ahí no terminaba la cosa, al 58 nuevamente Odegaard para Haaland, que imagínense, 3 goles en 10 minutos de este partido. La locura, el 3-1 y el 93 todavía se acercó más con otro gol de Sar. Así que queda 3-2 este partido. Senegal apretó, pero ya muy tarde, así que pues no logró conseguir hoy ni el empate ni la victoria. Así que se complica mucho este grupo, sobre todo con Noruega y Francia, que se van a enfrentar en la última jornada. Así que va a ser muy importante quién quede en primer lugar, porque eso también pues te facilita de alguna manera el camino, aunque ya vimos que aquí nadie es fácil. Y en estos momentos se enfrenta Jordania en contra de Argelia. Marcador está 1-1. Vamos a decirles en qué minuto van. 2-1 ya, 2-1, acaba de meter gol. 2-1, Argelia le está ganando a Jordania. Y recuerden que mañana, por si quieren volver a ver la entrevista con nuestro querido Merlín y con esta gran familia, vamos a estar repitiendo este programa tempranito, 6:15 de la mañana aquí en Canal 14. Pero bueno, vámonos con otro de los consentidos de nuestro público.
0: Precisamente hoy Tacho González nos cuenta sobre Uzbekistán. Aquí le tenemos todos los detalles.
2: Hola, buenas noches. Soy Tacho González. Allá por los años 70, cuando este viejo árbitro todavía tenía reluciente la suela y había que mover la antena de la tele para cachar la señal, seguí de cerca una de las historias más terribles del fútbol soviético y hoy se las compartiré. Pegamos la estampa de Uzbekistán. La historia es la del Pakta Kortashkent, el único club uzbeko que competía en la primera división de la Unión Soviética. Su plantel estaba formado por trabajadores algodoneros, exiliados políticos, deportados por el régimen soviético y, aún así, era una de las plantillas más talentosas y jóvenes de toda la liga. Pero, en agosto de 1979, el destino les jugó una mala pasada. El avión en el que viajaban rumbo a Minsk chocó de frente contra otra aeronave sobre los cielos de Ucrania. Un grave error de los controladores aéreos soviéticos. Lamentablemente, no hubo sobrevivientes. La tragedia sacudió a la liga entera. Tanto que sucedió algo que no se ve todos los días. El resto de los clubes cedieron jugadores al Pakta Kor para que el equipo no desapareciera de la liga. Esta es una historia terrible y bella a la vez. Y es la que sostiene la mística del fútbol uzbeko hasta hoy. Así que cuando vean a los Lobos Blancos llegar a su primer mundial, no olviden la historia de los algodoneros que cayeron del cielo, y de un país entero que se negó a dejarlos caer en el olvido. Yo soy Tacho González y nos vemos en

0: próxima estampa.
1: Y ahora vámonos hasta Guadalajara, ahí con el reporte de nuestra compañera Brenda González sobre lo que ha ocurrido en las últimas horas y la llegada de Corea del Sur.
2: La selección de Colombia enfrentará a su segundo rival de la fase de grupos, República Democrática del Congo, este martes 23 de junio desde el Estadio Guadalajara. La Perla Tapatía ha sido sede de entrenamiento de los cafetaleros desde el 10 de junio, los cuales han manifestado su comodidad con la ciudad y las instalaciones. Como sabemos, el conjunto dirigido por Néstor Lorenzo abrió su participación con un sólido triunfo 3-1 sobre Uzbekistán, resultado que lo colocó como líder del grupo K con 3 unidades. Ahora el reto será una selección congoleña que sorprendió en la primera jornada al rescatar un empate frente a Portugal. Ambas selecciones nunca se habían enfrentado en Copas del Mundo, por lo que será un duelo inédito en esta justa veraniega, por lo que tanto futbolistas como cuerpo técnico ya se están preparando para este encuentro.
3: Allá para los muchachos, nosotros somos muy fuertes también físicamente, tenemos jugadores que son muy buenos en los duelos y físicamente también, así que estamos tranquilos en eso también. La verdad que muy lindo y más compartirlo con este grupo que nosotros venimos trabajando hace mucho tiempo juntos, no solamente el cuerpo técnico, también los jugadores y ahora compartir con amigos es muy lindo.
4: Sí, tú lo has dicho muy bien en el papel. Nosotros respetamos a todos, evidentemente tomamos las precauciones para todos. Este no es cualquier equipo, este equipo ya compitió bien ante una selección muy poderosa como Portugal. Y bueno, entendemos que ellos tienen herramientas muy potentes, pero también nosotros vamos a utilizar las mismas.
2: En cuanto al panorama de clasificación, una victoria frente a República Democrática del Congo garantizaría matemáticamente el pase colombiano a los 16avos de final. Incluso el empate dejaría muy cerca al equipo de avanzar a la siguiente fase. Aunque si Colombia aspira a terminar como líder del grupo, necesitará sumar al menos 7 puntos, es decir, vencer al Congo y posteriormente empatar frente a Portugal, con el único objetivo de superar su mejor actuación en la historia de este torneo, los cuartos de final en Brasil 2014. El ambiente en Guadalajara está listo para recibir este partido inédito entre Colombia y República Democrática del Congo. Reportó Fer Ureña.
1: Ahora nos vamos a la Sultana del Norte con Fer Ureña, que nos tiene el reporte de la selección colombiana.
5: Hola, ¿qué tal, compañeros? Ahora los saludo con mucho gusto desde el municipio de Pesquería, Nuevo León, donde desde hace algunos años una gran comunidad coreana se ha asentado en este municipio para venir a trabajar a las plantas industriales. Y les digo esto porque el día de ayer también llegó hasta Monterrey, Nuevo León, el equipo representativo de Corea del Sur. Ellos ya están instalados en su hotel en el municipio de San Pedro y hoy comenzaron los entrenamientos en la cancha del Estadio Universitario, casa de los Tigres de la Universidad Autónoma de Nuevo León, para prepararse para su próximo partido de este miércoles en contra de Sudáfrica, que también se va a estar llevando a cabo en la Casa de los Rayados en el municipio de Guadalupe. También algo que hay que mencionar es que un día antes se va a estar llevando a cabo el Fan Fest, en el cual va a estar participando el artista también coreano DPR Ian, para todas las fans tanto de aquí de Nuevo León como quienes vengan a apoyar a Corea, sus mismos connacionales, pues puedan acudir a este espectáculo. Pues ayer domingo pues estuvo llevando también a cabo el Fan Fest, en el cual se estuvo presentando Imagine Dragons, uno de los artistas internacionales que llegó aquí a Nuevo León y que reunió tan solo este domingo a más de 120,000 personas. Y bueno, también va a haber actividad este próximo miércoles dentro del Fan Fest. Se va a estar transmitiendo el partido entre México y República Checa. Ese mismo día se iba a estar presentando el grupo Firme, sin embargo, para una mejor comodidad y no que no se hicieran tantas aglomeraciones, el concierto de grupo Firme se cambia al jueves 25 de junio, para que lo tome en cuenta si viene a pasar estos días aquí en Nuevo León. Y bueno, estas son las novedades aquí en el estado respecto a la justa deportiva internacional.
1: Ahí está Guadalajara y Monterrey. Y ahora es momento de ir a repasar un poco cómo quedaron los grupos este día, también la tabla de goleo y qué tendremos para mañana. Arrancamos con el grupo I. Ahí está Francia y Noruega encabezando, empataditos. Senegal se rezaga, Irak también se rezaga. En el grupo J les comento que Argentina es cabeza con 6 unidades. En esos momentos Argelia estaría empatando con Austria porque va ganando el partido. y Jordania se quedaría con 0 puntos. Obviamente la tabla que ustedes ven se está moviendo constantemente porque el partido está en estos momentos en desarrollo. Les recuerdo, ya está casi por terminar, minuto 91, Argelia sigue ganando. ¿Qué hay mañana, Noé?
0: Precisamente ya hoy tuvimos a los Messi Lovers, mañana a los Cristiano Ronaldo fans, porque Portugal a las 11 de la mañana contra Uzbekistán, posteriormente Inglaterra contra Ghana a las 2 de la tarde, Panamá, Croacia a las 5 y Colombia contra Congo a las 8 de la noche, sin duda un día futbolero. Y qué rico, Jorge, qué rico estar viendo fútbol.
1: Y a las 8 de la noche, ahí va a estar Noé, por si lo quieren ir a saludar en el Zócalo. Les adelanto que va a ir con la afición de Colombia, que ha hecho la marea amarilla, como bien lo viste allá en el Estadio Ciudad de México. Los goleadores hasta el momento de esta justa mundialista: Lionel Messi con 5, Kylian Mbappé con 4, Haaland con 4 y Denis Undav se queda con 3. Yo creo que el tiro va a estar entre Messi y Mbappé, pero Haaland también se puede ir metiendo y por qué no en una de esas hasta Lamine Yamal.
0: Sí, precisamente hay que recordar que no siempre los jugadores, los goleadores son los que enfrentan a las selecciones más difíciles, entonces tendrá que ver mucho que ver qué cruces tendremos, pero yo creo que quien termina coronándose campeón de goleo será Kylian Mbappé, este es su torneo.
1: Y yo creo que incluso como el goleador histórico en los mundialistas. Pero bueno, vamos a revisar los países clasificados a 16avos, ¿no? ¿Quiénes son hasta el momento?
0: Hasta el momento, México ya amarró su pase a la siguiente ronda junto con Estados Unidos, Alemania, Argentina, Francia y Noruega.
1: Países eliminados, seguimos con los mismos, todavía no cae ningún otro. Haití, Turquía y Túnez dijeron adiós. Y vamos a revisar nuestra encuesta. Les preguntamos este día, ¿quién crees que será el campeón de goleo en esta justa mundialista? Les dimos 4 opciones. Messi con 46%, Mbappé con 37%, Haaland con 14%, Harry Kane, sí me dijeron, nanay. Pero bueno, vamos ahora, Noé. 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
0: Precisamente, mes mundialista y mes del orgullo, una cancha de fútbol en Azcapotzalco. Cada domingo se juega mucho más que un partido. La Liga de la Diversidad transforma a la cancha del Barril en un refugio donde nadie se le niega el derecho al deporte y expresar libremente su identidad. Noemí, Héctor y Luis nos llevan a descubrir cómo el fútbol es también una forma de lucha.
6: Mi pasión hacia este deporte, el poder correr tras de un balón, me da mucha libertad.
7: Yo al menos vengo de un lugar donde había mucha homofobia, entonces no había lugar donde me dijeran, vente a jugar aquí, aquí vas a estar seguro, ¿no? Entonces, cuando publico el Barril, la gente ve qué es.
8: Sí se considera una casa y por ser la única liga de la Ciudad de México gay.
6: Pues aquí ya es, los domingos ya es un recinto, ya es un espacio de inclusión, de no discriminación.
8: Donde puedes ser tú mismo, donde tú puedes expresarte, donde puedes jugar como tú lo haces. Que se acaben esos estereotipos, esas etiquetas, que solamente los hombres heterosexuales pueden jugar fútbol, ¿no?
7: Vienes a divertirte, porque eso es el objetivo, vienes a divertir, una sana convivencia.
6: Pero que no se le niegue a nadie, a ningún ser humano el deporte.
1: De esta forma llegamos al final. Gracias, Noé, gracias a todos y a todas las que nos sintonizaron este día. Nos vemos mañana aquí en Minuto 14 a las 10 de la noche, ya saben, por la misma sintonía.

La guerra parece que se acaba. Los Estados Unidos capitulan, se rinden, expresamente porque de otros lugares han salido derrotados, pero no han manifestado, no han reconocido tal derrota. Tratan de esconder su derrota, tratan de esconder el que no hayan logrado los objetivos que se plantearon. A Irán fueron a instancias de Israel, provocados por Israel, instruidos por Israel, por el lobby israelí que domina a los Estados Unidos. Israel constituido en el amo, en el Señor, en aquel que indica a los Estados Unidos qué hacer. Fueron a Irán con el propósito, según confesaron, de eliminar a un régimen tiránico que sojuzgaba a su pueblo. Cuento repetido mil veces y ya visto en épocas recientes, en los casos de Siria y de Libia, de Irán antes y de Afganistán, de Somalia y de Etiopía, de aquellas siete naciones que determinó el gobierno de los Estados Unidos, inducido ya desde ese entonces por Israel, determinó que debieran ser atacadas y aniquiladas. Todas las siete naciones que se encontraban en esa lista, la última de las cuales era Irán. Irán fue atacado porque, primero, tenía un programa nuclear que nunca tuvo. Solamente enriquecía uranio con fines pacíficos. Durante cantidad de veces se probó, y no solamente se dijo, que Irán no tenía este programa. Tal es el caso, o fue el caso de Irak, a quien se acusó de tener armas de destrucción masiva, sin que nunca las hubiera tenido, lo que se reconoció una vez que esa nación estaba destruida. El caso de Irán fue diferente. Irán se preparó durante largo tiempo para resistir. Irán venció y destruyó aquel mito de la imbatibilidad de los Estados Unidos, que no son imbatibles porque antes Vietnam los había derrotado. El asunto es que esa derrota no había sido evidenciada, no había sido confesada por los propios Estados Unidos, y no había en ese entonces tal cantidad de medios que pudieran hacer evidente aquella derrota. Después también salió de otros lugares del mismo modo, derrotados los Estados Unidos. Salieron así, tampoco lo dijeron. Disfrazaron derrotas de victorias y siguieron destruyendo naciones porque la realidad es que los straussianos, la realidad es que los neoconservadores, aquellos de la guerra perpetua, no querían una victoria, querían destruir naciones y sumergirlas en el caos para hacerlas inviables y que no pudieran resucitar, que no pudieran tener vida ordinaria, propia, no pudieran tener autonomía y no hubiera ni siquiera un respiro para poder prosperar y hacer sombra al Estado de Israel o impedir los delirantes propósitos de la casta sionista que gobierna esa nación, cuyo pueblo está perfectamente en consonancia y de acuerdo con su casta gobernante, puesto que no la detiene en absoluto, y si está indignada es por la corrupción de Netanyahu o de sus adláteres que han robado dinero del erario, pero no por el genocidio que estos cometen, que el mismo pueblo aplaude, porque el 80% de los israelíes están de acuerdo con lo que se ha hecho en Gaza. Al menos el 60% quisieran extinguirlos a todos y cerca del 85% estarían de acuerdo en que los gazatíes, es decir, los palestinos, pero no solamente de Gaza, sino de Cisjordania, se fueran a otro lugar y les dejaran esos terrenos libres. Israel está ahora saboteando el acuerdo de paz, porque por primera vez, por primera vez durante todo este tiempo, los Estados Unidos actúan, si no de forma autónoma, sí pensando que su supervivencia depende de salir de Irán, porque eso es un pantano. Porque ya probaron, además, que China puede sobrevivir sin el suministro ordinario del recurso petrolífero iraní, que China tiene las reservas suficientes, probadas y no secretas o declaradas, que le permiten seguir haciendo funcionar esa maquinaria a la que los propios Estados Unidos y Kissinger dieron aliento y dieron fuerza.
después admitiéndolos en el contexto de las naciones para comerciar a través de las organizaciones que al efecto habían creado los Estados Unidos. Esta es la derrota de Kissinger, es la derrota de Israel y es la derrota de Estados Unidos. Pero en extremis, Israel pretende sabotearla. Israel pretende seguir en esa carnicería, en ese baño de sangre horripilante, en esa desfachatez total y constituirse, o más bien mantenerse, confirmarse, ratificarse como el enemigo de la humanidad. En el sur de Líbano, Líbano nunca les ha atacado, en el sur de Líbano continúan algo así como lo que hacen en Gaza: destruir, aniquilar, sembrar un territorio de desolación, destruirlo totalmente y luego ocuparlo, lo que hacen también en Cisjordania. Ya lograron que en Siria sucediera lo mismo, pues ellos patrocinaron a los terroristas junto con sus socios angloamericanos. Israel pretende sabotear un acuerdo que tiene 60 días para materializarse. Este preacuerdo, este convenio entre Estados Unidos e Irán, en todos y cada uno de sus 14 puntos, concede a Irán lo que Irán pidió. Y este es el asunto fundamental. Irán, maestro y pedagogo de la resistencia, de lo que sí se puede y muchos cobardes en el mundo consideran imposible. Para aquellos que se han abismado en la desesperanza y el fatalismo, para aquellos como los de muchos de nuestros pueblos que consideran inviable toda resistencia, que en su cobardía o en su falta de visión han olvidado la revolución y han olvidado la sublevación y la rebelión contra el tirano, para todos ellos Irán sirve como espejo, sirve como maestro, hace pedagogía de la rebeldía, de la rebelión, de la resistencia. Y la pedagogía parte de lo que debemos imitar de Irán, no solamente su estrategia exquisita, no solamente su pensamiento no sofisticado y no solamente su inteligencia y sus estructuras de gobierno, sino sobre todo el haber impedido a toda costa que el diluyente pensamiento débil, ese que ha matado la razón, ese que vive en un páramo, en un desierto de la imbecilidad, se impusiera. Irán se sostuvo porque sostuvo su identidad, su cultura, su ser mismo, porque se negó a ser sometido intelectual, cultural y espiritualmente. La derrota de los Estados Unidos es la victoria de Irán, y la victoria de Irán es la victoria del espíritu. Solamente el espíritu vence a la tiranía.

0: Pues estamos aquí en Libros Militantes, un grupo de voluntarios en nuestras horas libres, y lo que queremos es fomentar la lectura, y fomentar la lectura en este caso entre la izquierda, porque estamos convencidas, convencidos de que izquierda que no lee
1: no es izquierda.
0: Me permito informarles que no es izquierda.
2: Pues izquierda no es. Izquierdas analfabetas se parecen excesivamente a la derecha.
0: ¿Dónde empezamos, Paco? ¿Quién empieza?
2: Yo digo que el poeta que más me ha transformado, sacudido, emocionado, bateado, desconcertado y ganado es Bertolt Brecht. Y esta antología es particularmente buenísima, fácil de encontrar en librerías de viejo, a centavos además. De todas maneras, tanto su teatro como sus novelas, como su poesía, autor alemán que prolifera en las entreguerras, destacado, revolucionario, apoyador de todas las causas, miembro del Partido Comunista, crítico, obligado por el nazismo al exilio, sus libros son quemados en las diferentes quemas de libros que produce el nazismo. Pero hay un poema en particular que me cambió la vida. Y cuando dices te cambió la vida, tienes que decirlo en serio o metafóricamente. No, esto en serio. Y además no es trascendentalmente político, pero se los leo y luego intento explicarme. De Bertolt Brecht. Muy conocidos son sus poemas sobre quién construyó las pirámides, quién combatió, quién hizo las grandes comilonas, quién dándole el lugar de la historia a las mayorías. Pero este poema en particular, que además tiene un nombre banal, se llama Cambio de Rueda, dice lo siguiente: estoy sentado al borde de la carretera. El chofer cambia la rueda. No me gusta el lugar de donde vengo. No me gusta el lugar a donde voy. ¿Por qué entonces miro el cambio de rueda con impaciencia? Cuando leí el poema me quedé dándole 30 vueltas en la cabeza. ¿Qué me está diciendo este canijo? ¿Qué me está diciendo? Que los tiempos muertos entre esto y esto, el aquí y el allá al que voy, se vuelven tiempos que se repletan de impaciencia, de angustia. Y no seas güey, dice Bertolt Brecht. Bertolt Brecht, Dixit. ¿Por qué tengo que observar este cambio de rueda con impaciencia? Pues que les tome el tiempo que les tome, de una vez que le saquen el brillo a la pinche rueda, aprovecha para ver el bosque que te rodea y los pinches pajaritos. Y me obligó a una reflexión sobre mi vida y el problema de los tiempos muertos, que se volvió trascendental. A partir de ese momento empecé a repensar la distancia entre A y B. Lo leí muy pronto, en la época en que la preparatoria cayó en nuestras manos Bertolt Brecht, y era un poeta que ilusionaba por la profundidad política de sus textos. Tengo otro que me gustaba mucho, lástima que no esté leyendo Los meros buenos, pero esos son los que todos ustedes recuerdan, ¿no? Pero hay otro que me gusta mucho.
1: ¿Cuál es el otro?
2: De los enemigos, los sensibles. De los amigos, los infantiles. De los colores, el rojo. De los mensajes, el mensajero. De los elementos, el fuego. De los dioses, el monstruo. De los que caen, los adulones. De las estaciones, octubre, con clara referencia a la Revolución de Octubre. De las vidas, las límpidas. De las muertes, las rápidas. Es buenísimo, dijo la chingada, es buenísimo. Y es esta, yo sé que o eres brechtiano o no eres brechtiano, o te calienta y sintoniza contigo.
0: Y si no te calienta, que se la
2: tole, entiende la estás muy cabrón. Si no te calientas.
1: Tiene un poema que no recuerdo, porque no recuerdo mucho. No, eso hace ver Brecht, como que no recuerdas de repente los poemas, pero sí las verdades así profundas y simples que dice. Porque me quedó tan marcado donde él dice que sería para él un halago o una señal de que va por buen camino, indudablemente. El saber que están quemando sus libros los nazis, que y igual también me pareció tan profundo lo que estaba diciendo, porque claro, en realidad es como el si los nazis están quemando tus libros es porque tus libros,
0: si me hicieran homenaje me preocuparía.
1: Exactamente, imagínate que le simpatizas a los nazis, imagínate, ¿no? qué calidad de persona.
2: Otra vez, sí, estoy escogiendo poemas no centrales de la obra de Victor Brecht, no los que todos repiten, como vinieron por mí en la noche y yo no era socialdemócrata y entonces me chingaron, y no era judío y me rechingaron también. Este famoso poema basado en unas frases de un pastor protestante cuando la represión nazi llega a su cúmulo. O Tebas, la de las siete puertas. No, esos no. Estoy leyendo los poemas que pegan en otra parte del cerebro. Chinga. Para producir la comida se necesitan hombres. Los cocineros, en verdad, la barata. Pero los que comen la hacen más cara. Hay, por otra parte, muy pocos hombres. ¿Qué es en realidad un hombre? ¿Qué sé? ¿Qué sé yo lo que es un hombre? ¿Qué sé yo quién lo sabe? No conozco al hombre, solo sé cuánto vale. ¡Ay, güey! Brecht es Brecht, y si logro poner los lentes correctos en el lugar correcto, le cedo la palabra a Medardo, que debe traer un banquete shakespeariano.
3: No, Cervantino. Cervantino.
2: A los efectos.
3: Voy a continuar con mi sección, en donde en otras ocasiones he hablado de clásicos como La Odisea, Los Miserables, Moby Dick, buscando ecos de esa simpatía por los demás y esta semilla del humanismo y del pensamiento de izquierda. Y esta vez toca, y seguramente habrá más, de el ingenioso hidalgo Don Quijote de la Mancha, que, dicho sea de paso, decía Tolstoy que era la única razón de por qué la humanidad ha existido. Y Kafka decía que para que hubiera un hidalgo tan bueno con los campesinos, probablemente el Quijote era un sueño de Sancho Panza.
2: Algunas... No está mal Kafka, no está nada mal Kafka.
3: Hermosa frase. Algunas hebras a este respecto. El Quijote se sienta con unos pastores a compartir el pan y dice, y compartamos el pan como en la Edad de Oro, donde no existía lo tuyo y lo mío. Y este pasaje, los hombres de la Ilustración que van a sembrar la Revolución Francesa lo tenían muy claro. Es 1605 y tenemos a una mujer llamada Marcela que dice, yo no tengo por qué casarme solo porque a ustedes les gusto. Perdón, ni siquiera tengo por qué elegir a nadie. Yo me regreso al monte con mis libros y con mis amigas. Y déjenme en paz. Y el Quijote saliendo diciendo, a ver, una rayita. Y quien quiera perpetrar la libertad de Marcela, nos vamos poniendo unos buenos mandraques. Pero lo más extraordinario es que en la historia de la literatura universal no había existido, estaba la picaresca y la gente humilde tratada con desdén, y estaban los dioses y los héroes de varios miles de años de literatura, pero nunca se había dado el caso en donde el campesino se convirtiera en un hombre de ideas, en donde los duques deciden burlarse de él y hacerlo gobernador de la ínsula barataria, y descubren que es un gran gobernante, que este campesino puede hacer lo que los demás ilustrados no les da. lo más hermoso es ya en el lecho de muerte, es Sancho el que le dice: levántese, señor, no sea holgazán, venga conmigo y salgamos a desfacer en tuertos. El campesino se ha convertido en el caballero y en el portador de los ideales. Hagamos un mundo mejor por el bien de todos, primero los pobres.
2: ¡Vámonos! No había tenido una relación tan política con el Quijote desde mis lecturas de infancia, y casi infancia, muy joven juventud, pero no tenía una lectura tan política del Quijote. No está nada mal tu lectura política al lugar, y la de Kafka me parece genial.
1: ¿Cómo era?
3: Que siendo el Quijote un aristócrata tan bueno y dulce con la gente y con los campesinos, debía ser un sueño de Sancho Panza.
1: ¡Qué bonito eso! ¡Está bonito!
2: ¡Wow!
1: ¿Quién va?
2: Cervantes. ¿Por qué Cervantes? Porque detrás del Quijote está el ingenioso ciudadano, escribidor Miguel de Cervantes.
3: Un hombre que, siendo valiente, si fue a dar a la cárcel colectando impuestos es porque luego no le salían las cuentas perdonándoselo a los más pobres, por una parte, y luego por otra, cuando el Quijote decide hacerse caballero, dice: lo voy a hacer por mi honra, y no dice la corona, ni Dios, ni el rey, lo voy a hacer por mi honra y la república. Es 1605 y es el tiempo de la Inquisición. Y se está atreviendo a decir eso, y todo el tiempo se está enfrentando contra la iglesia. Incluso a la derecha española durante varios siglos no sabían cómo acercarse, no sabían dónde acomodarse, y en cambio pues siempre ha sido gran bandera de los pensamientos más libres y brillantes de España y del mundo.
1: Pues desde que Lope de Vega no le prohibió a todos que prologaran al Quijote, y él tuvo que prologarse a sí mismo, cosa que en su momento era impensable.
2: Y tuvo que combatir el fraude que le hicieron entre el primer Quijote y el segundo.
3: La Avellaneda. Y con aprecio a los animales y a la naturaleza. Trata al Rocín y trata a Rocinante como personas importantes. El Sancho quiere mucho a su burro. El Quijote dice: cuida mi caballo, que es como mi hermano. Y en un pasaje donde se detiene a quitarse las armas para andar dando cabriolas, dice: yo con estos, ¿por qué voy a romper estos árboles que son como mis hermanos aquí? ¿Por qué voy a ensuciar el agua que es para todos? Impresionante.
1: Hola. ¡Qué bello, sí, qué bello!
2: ¿Qué traes, Marilena?
0: Yo traigo un libro, ahora sí que ligero, 800 o 900 páginas, 800. El libro se llama 100 horas con Fidel. Es de Ramonet, que fue director de Le Monde, Diplomatic. Obvio son, no es que se sentaron y se pusieron a hablar. Bueno,
2: se pusieron a hablar días.
0: Pero eso, días, fueron días y días y días. ¿Y qué hay aquí? Uno, la pasión, decisión, convicción de un hombre que decidió que su vida iba a estar entregada, ahora sí que en cuerpo y alma, a su país, Cuba. Pero no solo entregada a su país, Cuba, en abstracto, sino a su país, para ver la manera de que su país pudiera estar lo mejor posible, que la gente pudiera vivir lo mejor posible colectivamente. Es una historia de Cuba, efectivamente, todos los recovecos, todas las cosas que ustedes piensen y ubiquen que tengan que ver con la Revolución Cubana y más allá, es esto. Es un libro que habla desde organización, cómo organizar un viaje de México a Cuba, pero desde que sale de Cuba y viene a dar a México, desde ese momento, desde antes, estar pensando cómo voy a hacer, o sea, ya me metieron preso, me sacaron del país, México está re bonito, ya, y me tratan bien, mejor ya me quedo aquí, y aquí me hallo y me quedo a vivir. Todo el tiempo, la idea de yo voy a regresar, tengo que regresar, mi vida está allá, y todo lo que voy a hacer para ello. Entonces viene una parte que tiene que ver con la organización, con el estudio de para prepararse para poder llegar allá y tomar el poder. ¿Qué pasa en la guerrilla? O sea, ¿cómo funcionan las estrategias durante la guerra de guerrillas en Cuba? ¿Cómo los diferentes regimientos, o como se llamara, donde estaba al frente el Che, donde estaba Camilo, etcétera, cada uno, cómo tienen que ir confluyendo para llegar, no a tomar el poder para hacer unas elecciones, no tomar el poder de una forma, ahora digamos, light o ligerita, sino cómo vamos a tomar el poder para cambiar las condiciones realmente de Cuba. Es todo a lo largo del libro, es la misma lectura, la misma convicción. Está la ética, está muchas cosas. De hecho, hay un pedacito que me gusta porque Fidel pone entre sus banderas, como lo hizo en su momento Julio Antonio Mella, de que su baluarte, su guía era José Martí. Dice, ¿cuáles fueron las tres cosas esenciales que recibí de aquellos grandes pensadores revolucionarios? De Martí, inspiración, su ejemplo y muchas cosas más, pero recibimos en esencia la ética y sobre todo la ética. La ética. Ahorita que están acusando a Raúl de un asesinato de tal, ocurrido hace creo que 30 o más años, aquí viene todos los intentos de destruir la revolución cubana, fundamentalmente y casi exclusivamente por el imperialismo yanqui. ¿Qué hicieron los gringos? 1, 2, 3, 500, 600, 1000 veces para envenenar las aguas de un río, para secuestrar gente, para generar ahí al interior de Cuba animadversión, epidemias, todos los intentos para matar a Fidel Castro. Todo esto viene ahí. Vienen las discusiones o las decisiones o los momentos en que Cuba se acerca a la Unión Soviética y empieza a hablar de socialismo. Viene viene África, o sea, el voltear a ver a África y decir, Cuba, ¿qué va a hacer Cuba para apoyar aquel continente tan agobiado, tan asediado, ahora sí que por todos los imperios, belga, francés, inglés, y por los mismos, el ejército gringo? ¿Qué vamos a hacer nosotros para ayudarle a Cuba? El tema de los médicos, del desarrollo de la medicina y de las ciencias en Cuba, en verdad es ahorita que está Cuba tan asediada, les invito. Ya vi que sí se consigue, no es que cueste 20 pesos, pero sí se llega a conseguir en internet.
2: ¿Qué edición es? ¿Una de CAS?
0: Una, sí, ya ni me acuerdo, fíjate, aquí debe decir.
3: Y también del Che habla.
0: No, sí, habla muchísimo del Che, o sea, es de Cubana, Oficina de Publicaciones del Estado.
2: Ahí está.
0: Sí. O sea, es una edición cubana.
2: Imposible de conseguir en Cuba.
0: Pero se consigue en
2: librerías de viejo.
0: Y aunque estamos hablando de leer, yo me metí a internet y hay muchos videos, pero son pequeños fragmentos, incluso de una hora o de 40 minutos o así. Hay fragmentos de esta cantidad de horas dedicadas a esta entrevista. Es un curso sobre la historia de Cuba, es un curso sobre la ética, es un curso sobre la revolución, es un curso sobre el papel de la izquierda con la mirada en la transformación y no de la izquierda con la mirada en cómo me voy acomodar aquí para que mi vida sea más sabrosita. De verdad, es un gran libro, como lo pueden ver, un gran libro.
2: ¿No te resultó a veces poco crítico, Ramonet, que no incide demasiado? Se ablanda cuando tiene enfrente una persona cabrona como la de Fidel. Se achica, Ramonet, a veces.
0: En muchos sí, pero eso no le quita, de verdad, la fuerza.
2: El valor testimonial, ¿no?
0: Al libro, así es.
2: Yo leí las partes que me afectaban, todas las partes que a lo largo del libro habla de Che, que son varias las partes. Y algunas son poco explicativas porque Ramonet no incide. Y alguna vez le dije a Ramonet, apriétale la tuerca, y dice, apriétesela tú.
1: Exacto, David.
2: Yo tuve dos conversaciones en vida con Fidel. Y son conversaciones que mi registro está clarito. Fidel era un cuate que me llevaba tanto así.
1: Más dos o menos metros casi.
4: Como dos señores.
2: Y cuando discutía Fidel, te echaba el cuerpo por delante. Y a la derecha de él estaba un flaquito guardaespaldas que era muy fiera para que tú no movieras el dedo y tocaras a Fidel, etcétera, ¿no? Yo no toco a nadie cuando estoy discutiendo, yo hago gestos y el flaquito no me impidió que la discusión, y fue una discusión bastante agitada. Yo le planteaba que el problema de la teoría del queso gruyer era canija, era si tú dejas un vacío informativo, la derecha te lo llena. Estaba ahí porque fui jurado de Casa de las Américas y Fidel recibió el jurado. Y discutir con Fidel era rudo, como bien decía Romanet, díselo
1: tú. A ver, tú sí, claro.
2: A mí me parece un trabajo digno, man.
4: Le doy su número de teléfono, como tú dices.
2: Sí, es un trabajo digno el de Ramonet. Ena, ¿tú traes algo maravilloso?
1: Sí, sí, sí.
2: Sí.
4: Seguimos rojos.
1: Sí. Claro que sí. Es un libro de Galo Mora Witt, Mujeres en las Tormentas se llama, que lo estaba revisando, no sé por qué no habíamos hablado de Mujeres en las Tormentas aquí, cuando creo que todo el equipo del fondo que lo ha leído le ha fascinado. Ajá, entonces me sorprendió mucho y dije, por supuesto que hay que hablar. Galo Mora es un escritor ecuatoriano, que después de leer este libro yo me puse a leer más cosas sobre él, y es de esas personas que las lees y dices, qué ser humano tan bello es este ser humano. O sea, si tiene estas visiones, estas perspectivas que comparte, qué cosa tan fraterna sientes cuando estás leyendo a Galo Mora. En Mujeres en las Tormentas hace... Es que no diría biografías porque no se va como al dato por dato de lo que pasa con estas cuatro mujeres, que son Marlene Dietrich, Lilian Hellman, Alexandra Kollontai y Concha Michel.
2: Son cuatro retratos. Muy libérrimos, ¿no?
1: Pero
4: desde la selección, ¿por qué ellas?
1: ¿Por qué ellas y qué hicieron ellas? Todo lo hace, el libro tiene como varias capas, y la cosa más como superflua es que él va por varias ciudades en las que nacieron y vivieron estas mujeres, y con sus hijos va un poco como recopilando información sobre estas cuatro mujeres. Empieza con Marlene Dietrich en Alemania. Y ella es un ícono, es un símbolo, tanto en el cine alemán, pero también en la vida pública de Alemania de ese momento, porque ella era actriz, pero se convierte en una persona muy importante por el foco que atraía, ¿no? Y además porque era como las otras mujeres, era una persona que era transgresora en muchos sentidos, ella específicamente en el ámbito sexual, ¿no? Porque no se pensaba, o era impensable en ese momento que una mujer se asumiera y se confesara abiertamente bisexual, y que confesara como amores con otras actrices que ella tenía, y mientras ella estaba casada además, que tuviera a su hija mientras ella estaba trabajando, que ella fuera como tan libre en las cosas que quería hacer, en los papeles que decidía interpretar, y que a la hora en que ella se va de Alemania, Hitler le pide que haga una película reivindicando al nazismo, y ella le dice que no, Y eso me pareció tan, porque es a ver, como a ver, tú dile que no a Hitler, como le dice que no, y le dice, y si quieres ven por mí, pero no voy a hacer eso, ¿no? Y voy a seguir acá exiliada, y un poco vive asediada la última parte de su vida por las fuerzas alemanas nazis. Terrible, pero increíble al mismo tiempo, porque lo que hace Galo Mora con las cuatro mujeres es no solo construir la historia de ellas desde adentro, es decir, cómo ellas fueron como viviendo y transcurriendo por el mundo, lo hace recreando la maledicencia que las rodeaba del mundo, que las juzgaba, por supuesto, ¿no? Porque no pasaron como limpias, ¿no? Todo el mundo las señalaba y de alguna forma las juzgaba terriblemente. La segunda mujer es Lillian Hellman, que ella es estadounidense. Yo no sabía que fue pareja de Dashiell Hammett.
2: Pues la clave del asunto, mi
1: hija. En realidad, sí, me di cuenta después. y a la hora en que las...
4: Descifraste el enigma después.
2: Cuando detienen a Hammett, ¿quién está? Cuando detienen a Hammett, ¿quién le consigue comida? ¿Quién está en el comité de defensa? Y ella no va a dar al bote de puro milagro.
1: Exactamente, ¿no? Y la interrogan también.
2: Claro,
1: y ella se niega. Se niega a decir, le interrogan más de una vez, como a Dashiell Hammett, y se niega a decir quiénes eran parte del Partido Comunista, porque por eso los estaban persiguiendo y por eso los iban a encarcelar, por ser parte del Partido Comunista y por ser un peligro para el país. Y también Lillian Hellman fue no solo como tan valiente y tan decidida en la vida pública, ¿no? Sino que en sus obras de teatro, en sus escritos, también era alguien que se decidía mucho por inventar, ¿no? Porque y que en esta relación que tenía con Dashiell Hammett también no dejaba que su relación coartara el resto de los afectos que ella podía tener. Y es una cosa, es muy, vaya, es entrañable la relación que tú la relación que Galo Mora te hace tener con estas cuatro mujeres. Y todavía hay tiempo. ¡Ah! No, les tengo que hablar de una última porque no, es mi favorita.
2: Tienes dos chances.
1: ¿Sí? ¿Soy la última?
4: Pero si sigues preguntando, ya no la haces.
1: Sí, no, ya. Alexandra Kollontai. Alexandra, es que fue...
4: Así, wow.
1: Para mí, sí. Yo había oído hablar y sabía cosas de Alexandra Kollontai, ¿no? Y prácticamente lo que yo sabía era que era la primer mujer que ocupó un cargo importante en la URSS. Y ya, yo no sabía más, pero Santo Cristo Redentor, la
4: de los ateos.
1: Sí, de los ateos, la pieza de persona que es Alexandra Kollontai. Ella, además de ser una gran política, escribió novelas, y porque a ella le preocupaba profundamente el tema del género, ¿no? Y en estas novelas las deja así como tan claras, pero además tan, es que no sé si decir avanzadas, porque no creo que sean avanzadas.
2: Extraordinariamente avanzada, era la vanguardia del debate sobre la libertad sexual en la Revolución Rusa.
4: Primera embajadora de la Unión Soviética en México.
1: Y que se ponía al tú por tú, o sea, no solo con Lenin, con Stalin, y le decían como, o sea, Dios, igual, o sea, podríamos aplicar lo mismo, de a ver, tú dile a Lenin como de que te estás pasando de macho, o sea... Dios mío, quiero leerles un fragmento del libro de Galo Mora.
2: Mejor habla de Concha Michel.
1: Sí. ¡Ah! ¡Concha Michel! creo que la parte de Concha Michel es la parte más íntima porque Galo Mora conoció a Concha Michel. Hay un momento en el que dice de manera muy preciosa, si a mí no me tiembla la voz, tal vez es porque conocí a Concha Michel y pude como hacer, trabar buena amistad con ella, ¿no? Habla de a Concha Michel. La expulsaron de una escuela, la bañaron, primero la bañaron en agua bendita y después la expulsaron de una escuela de monjas porque ella decidió prenderle fuego a las esculturas de los santos que tenían ahí, porque ella estaba harta de la represión que tenía. Hasta ahí, hasta ahí.
2: Lean el libro.
1: Lean, buenísimo, sí, libro, sí, sí. Mora.
4: Y busquen a estas mujeres. Por
1: exactamente, exactamente.
2: Salen dos libros nuevos de
1: Galo Mora en el Fondo de Cultura Económica. Ah, de verdad.
2: Uno sobre política y fútbol y uno, la segunda parte de Mujeres en la Tormenta, con otras mujeres.
1: Precioso. Sí, sí, sí.
4: Y varas, varas.
1: Y varas, varas. Bye, bye.
5: Gustavo Petro, al fortalecimiento de lo que mueve realmente cantidades de dinero en un país como Colombia, que no son precisamente las 5, 6, 10 grandes empresas, sino es el día a día, incluso, por ejemplo, las amas de casa. Ellas no solamente tendrían una dificultad y ellos de acceder a un banco como tal, y por eso enhorabuena a todas estas formas de tecnología. Y a propósito, ahora escuchándolos a ustedes, pues se me viene a la cabeza que en Colombia no hemos hecho una reglamentación, así sea sombrilla, a nivel de principios de la inteligencia artificial, porque precisamente hoy toda la innovación, lo digital, la tecnología, pues nos lleva a trascender incluso en la economía. Yo soy negada frente a entender cómo funcionan bien hoy las bancas digitales. O sea, debo tener a alguien que me asesore muy bien. Entonces, ¿qué ha hecho el Congreso? Pues el Congreso logramos hacer desde el espacio que tuve allí, presentar un proyecto de ley que fue erradicado con el número 174, por medio del cual se quería hacer una competencia justa en el sector financiero y lograr incluso que las entidades territoriales, por ejemplo la mía, el Casanare, que tiene regalías petroleras, puedan ellos poner esos rendimientos financieros no solamente en los bancos, sino en estos nuevos neobancos o estas otras entidades que estén reguladas por la superintendencia para que le puedan prestar para combatir algo contundente que nos está acabando al que quiere hacer algo en territorio, en región, en Colombia, y es la criminalidad disfrazada de préstamos fácil denominados gota a gota.
3: Ese tipo de iniciativas así del famoso gota a gota, profesor, por ejemplo, la superintendencia tiene acceso a este tipo de información. Estos casos, hay más de 1.500 denuncias, entiendo yo, en la superintendencia, precisamente de compañías que no solamente se han dedicado a este esquema, sino que también hay problemas con procesamiento de datos personales, etcétera, etcétera. Algunos dicen que en otras regiones, que creo que no pasa mucho en Bogotá por ser una ciudad capital, pero sí en las regiones del interior, como que la gente la extorsionan precisamente porque tienen los datos y van y ya empieza casi que un tema bien complejo hasta decir sicariato en algunos lados. ¿Hasta dónde tiene la superintendencia conocimiento de este tipo de...?
6: Mira, el sistema gota a gota es un sistema informal. Por lo tanto, no tenemos información que podamos confirmar. No sabemos si son 10.000 o 5.000. Seguramente no son 10.000. Pero hay un flujo de dinero, probablemente de fuente ilegal, que se transmite al sistema, no al sistema, se transmite a la población a través de estos mecanismos no autorizados. Y yo quiero mencionar acá que una de las maneras que hemos tenido para combatir esto son precisamente las entidades digitales, las nuevas entidades digitales que hacen préstamos digitales y también hacen captaciones digitales. Esas entidades digitales, tanto en la captación como en la colocación, esas sí nosotros vigilamos, sobre esas sí tenemos información. Ahora, tampoco tenemos una claridad porque no necesariamente estas bancas digitales, por el poco volumen que han iniciado sus trabajos, acaban teniendo unas tasas también elevadas. Ahí es donde entra el sistema de tasa de usura que impide que eso se desborde. Pero yo sí creo que el futuro del sistema financiero, en particular el sistema crediticio de captaciones, va a descansar progresivamente más en la banca digital.
3: ¿Y cómo se financia una nueva entidad? Por ejemplo, cuando ustedes abrieron sin contarnos los secretos empresariales, obviamente, pero ¿cómo? A mí siempre me causa curiosidad, ¿verdad? ¿De dónde sale el dinero para poder, obviamente, venir y, bueno, sí, dame, te presto 3 millones, te presto 5? Y ustedes, por ejemplo, en el caso de la compañía que tú manejas, también tienen un techo de préstamos, es decir, ustedes se dedican solamente a préstamos, digamos, no sé, de mediano
7: costo más o menos para emprendimientos pequeños o se meten en un proyecto, no sé yo, en la construcción de un edificio o algo así?
8: Sí, te respondo rápidamente los dos puntos. Entonces, el primero, por lo general, 99% de los casos es capitalización de socios. Como cualquier empresa, si vamos a montar este restaurante, socios se ponen de acuerdo, ponen un capital y con eso empiezan a operar. En fintechs o en red tecnología tiende a ser similar, sino que a veces, como los montos son un poquito más grandes, buscan fondos de capital de riesgo. No quiero que nos quedemos en la palabra riesgo, pero en fondos de capital que invierten a este tipo de lo que llaman startups en red tecnología, que a su vez con esa capitalización ya empiezas a operar. Entonces, lo que nosotros decidimos hacer en Tepaga es abrirlo en un formato que llaman marketplace. Es poner a diferentes instituciones financieras y, como lo decía el doctor Ferrari, que ellos compitan para el usuario. Y lo bonito que hoy estamos haciendo con inteligencia artificial es que ya creamos unos bots en WhatsApp que tú le escribes, quiero un crédito de vivienda, quiero 200 millones,
7: ahí en WhatsApp este,
8: 200 millones de pesos y quiero poder pagarlo al cabo de 4 años. Y el agente de inteligencia artificial dice, perfecto, confirmo estos datos, encontré estas 4 empresas que están ofreciendo esta información, esta es la tasa más económica, esto sería lo que te podrían ofrecer. Y ya, entonces creo que Tepaga lo que hizo fue tratar como de no entrar a ser uno más que daba créditos, porque no teníamos ese expertise o esos capabilities, y dijimos más bien conectemos diferentes puntas a través de la tecnología.
7: Una especie de Uber financiero, una cosa así, como que ustedes no son los dueños de los taxis, sino que yo te los pongo en contacto y ustedes elijan algo así.
8: Es algo como una asesoría para encontrar el mejor para ti.
7: Y en Colombia, que es un país en donde siempre se está hablando de la falta de presencia del Estado en las regiones del país, etcétera, etcétera, ¿este tipo de sistema crees tú que podría ayudar precisamente a poblaciones un poco más alejadas a tener acceso a un dinerito para poder no ser víctima de organizaciones criminales, sobre todo, también salir un poco de la pobreza, incluso tener, pues, por lo menos fondos para poder llevar una iniciativa en regiones de Colombia en donde a veces una escuela se le está cayendo el techo o falta un tanque de agua para una población? ¿Este tipo de iniciativas son más, digamos, accesibles y amables que un banco tradicional? ¿Cómo qué?
6: Pero es que ellos no son bancos, ni son intermediarios financieros. Y es muy interesante y muy inteligente lo que están haciendo. O sea, ellos identifican las posibilidades de crédito para una persona que tiene ciertas necesidades y la ponen en contacto con el que les ofrece la mejor
7: con la entidad financiera.
6: Claro, y eso es lo que hacen, entiendo. Y lo hacen bien, o sea.
7: Sí, pero ustedes, por ejemplo, tienen acceso de repente a empresas que ofrecen financiamiento.
6: Y la pone en contacto con el que les ofrece la mejor
7: con la entidad financiera.
6: Claro, y eso es lo que hacen, entiendo. Y lo hacen bien, o sea.
7: Sí, pero ustedes, por ejemplo, tienen acceso a de repente a empresas que ofrecen financiamiento.

0: los bancos, de la finanza, de las legislaciones, etcétera?
1: Yo me apalanco la data y creo que la respuesta corta es un sí. Sí, yo creo que este no es un fenómeno colombiano. Tú mencionabas algo de bancos, del Banco de Bangladesh, los de India. Si nosotros creemos que tenemos un país grande, imagínate la India, ¿no? Y creo que tal vez el problema, entre comillas, que había la banca es que tenías que vivir relativamente cerca a una oficina bancaria para poder acceder a un crédito o hacer un producto. Imagínate de Casanare y todo eso, perdón, de forma muy corta, la inclusión financiera que está sucediendo hoy, el open banking, y lo que está pasando con las fintechs es que con que tengas un celular ya tienes acceso a un banco acá mismo. No tienes que vivir cerca de un banco agrario ni cerca a un banco Falabella. Con que tengas un celular ya puedes tener servicios financieros, y creo que eso es lo bonito realmente de lo que ojalá le están apostando, como decía, la transformación digital de banca, porque antes tenías que vivir cerca a un banco para poder acceder a un crédito. Ya no.
0: ¿Y qué se puede hacer a nivel político precisamente para darle un poco más de soporte a este tipo de iniciativas, ayudar a que desarrollen más? El senador Cepeda, por ejemplo, en su campaña ha hablado mucho de la integración del campesinado, etcétera, etcétera. Pero bueno, claro, la integración del campesinado, pero esto cómo va, porque el campesinado y sobre todo el agrario necesita mucho fondo para poder seguir desarrollando la agricultura.
2: Ahí quería llegar justo, o sea, desde la visión de territorio. El que siembra la tierra necesita recursos para todo, desde pagar el arriendo, porque hay muchos que la siembran que no son los propietarios, porque este no es un país de propietarios. Es un país todavía de terratenientes que precisamente en esta apuesta, en este momento histórico de gobierno, se ha decidido entregarle tierra a quienes no la tenían, es decir, a quienes sí justamente la pueden trabajar. Pero a ellos hay que entregarle recursos, y una de las formas que nos facilitan a nosotros, sobre todo a las mujeres, de una condición de estar de iguales a los hombres en la casa, en el hogar, tales, es la posibilidad de acceso al crédito. Las mujeres, está demostrado en el mundo, el profesor me lo desmentirá con toda su autoridad, que somos más cumples si pagamos más puntualmente, y las mujeres sacamos más que microcrédito que créditos grandes, y lo que mueve la economía es los microcréditos. Entonces, en Colombia nos hace falta capacidades reales para el crédito, en especial a quienes movemos la economía en una sociedad como Colombia, que es la mujer. Nos hace falta seguramente mayor formación en cómo conseguir los pesos y cómo invertirlos de una manera más productiva, más rentable. Esa es una realidad. Todavía guardamos muchos recursitos debajo del colchón.
0: Sí, sí.
2: Puede que no sea bajo el colchón, pero en algún lado tenemos guardado ahí.
0: Y esa dinámica precisamente de bajo el colchón o como la del taxista que mantiene el efectivo, precisamente no es la respuesta a una desconfianza y desconocimiento también en relación a la banca. Es decir, bueno, yo soy uno que si tuviese opción de tener el dinero bajo el colchón,
2: primero tenerlo ahí. Y tiene menos.
0: Sí, sí, bueno, claro, porque uno, yo meto mi dinero en el banco y en vez de tener más, porque a mí siempre me dijeron, ahorra y ahorra en el banco. Imagínese usted una señora de pueblo, un señor, un campesino, precisamente que se encuentre con esta disyuntiva de dónde invierto un dinerito que me conseguí, cómo ayudarlo precisamente a que tome la decisión correcta.
3: Colombia es un país en construcción, a pesar de que tenemos más de 200 años de país independiente, pero sigue siendo un país en construcción. Quiere decir que todavía tenemos muchas falencias que tienen que superarse. Entre otras cosas, la falta de conocimiento de cómo funciona un sistema financiero, que estás ilustrándolo tú, que lo está ilustrando la senadora, y eso hay que enseñarle a la gente. Una de las tareas que tiene la superintendencia es precisamente la educación financiera, y hemos logrado formar un grupo que se llama Abaco, para que haga esta educación financiera, y ese grupo Abaco está formado por todos los gremios financieros que hay en Colombia. Ahí está Asobancaria, Asofondos, Asobolsas, en fin, todas las grandes. Ahora hay otro tema por el cual la banca digital no funciona en todas partes, porque no hay una conectividad universal. O sea, en algunos pueblos no llega el celular. O sea, hay mucho que avanzar sobre el tema de conectividad, pero es uno de los fundamentos para lograr más educación financiera. O sea, todavía los mercados de crédito en Colombia son un poco profundos. Cuando yo hablo de crédito, por ejemplo, el 39% de la población colombiana tiene un crédito, pero ¿por qué no es más? Entonces, cuando tú dices, híjole, aquí tenemos un enorme espacio para desarrollar el sistema financiero, y lo necesitamos, no existe ni un solo país en el mundo que se haya desarrollado sin un buen sistema financiero. Lo que están haciendo las empresas digitales nos ayuda un montón a hacer crecer el sistema financiero.
0: Pero ¿cómo garantizar entonces, ya como para finalizar,

0: Precisamente que la usura y el abuso no sean también las características principales de este tipo de iniciativa. No estamos hablando del caso de Andrés, obviamente, pero sí han habido casos muy particulares y es lo que genera obviamente la desconfianza, y eso, sumado precisamente a la falta de educación y conocimiento, no permite que el sistema financiero crezca a nivel nacional de una manera un poco más productiva, más solidaria, diría yo también.
1: Yo creo que hay que valorar estas acciones últimas de gobierno que nos pasó para mí, Chiva, profe Ferrari, de la interoperabilidad y de la transparencia, sumado a la facilidad de poderme salir o entrar de un banco sin que estuviera ahí amarrado de por vida. Creo que son decisiones que han tomado fuerte las superintendencias que tenemos hoy, la financiera, la SIC, entre otras, que ha llevado a que este sistema financiero facilite y facilite que efectivamente la posibilidad de ingreso de la gente a estas oportunidades. El que tiene crédito tiene posibilidad de producir. Esa es una realidad. Y quienes hoy están facilitando los créditos, sin duda, no son los que tienen grandes dineros, son los que tienen la data. Entonces, lo que debemos es buscar que haya mayores normatividades como las que se han tenido contundentes. Esta de la transparencia, donde yo voy a un banco y efectivamente no tengo que ir a contarle al nuevo banco, yo sigo juiciosa durante 30 años cuando mi mamá me abrió la cuenta en el banco que ya no existe para mandarme para cuando yo estudiaba en la universidad, sino que de una vez lo revisan.
0: Y que haya un estudio un poco más justo, porque a veces también la vida tiene subes y bajas, y hay veces de repente una persona, creo que a todos nos ha pasado, tienes unos
1: Sobre todo
0: bajones,
1: con los celulares, el
0: pero
1: que
0: bueno,
1: quedó debiendo 100 mil pesos,
0: claro,
1: hoy
0: entonces.
1: superintendente, perdone, voy a usar la palabra, tienen jodido algunas personas, sí, que eran estudiantes y se fregaron por 100 mil pesos y hoy no
0: Claro.
1: pueden, y les trae eso y no hay conocimiento de que ya ha pasado 10 años o es una cartera ya vencida y le impiden a este profesional que no cayó en cuenta que quedó debiendo eso y que las, ¿cómo se llama? Las empresas de celulares se lo cierran y les han iniciado un proceso de negación de oportunidad de crédito.
0: Sí, que yo creo
1: Tomo
0: que es
1: la
0: lo que
1: palabra mucho del maestro. Estamos en construcción, pero hay que sumar todo de una manera
0: No, pero
1: muy
0: esto le pasa
1: integral.
0: a todo el mundo, porque hasta en cosas mucho más macro, hasta geopolítica, uno le cuesta entender. Bueno, pero ¿cómo es que Estados Unidos debe 300 mil millones de dólares y no sé qué? Pero entonces le prestan dinero. Estas son las locuras del mundo financiero que a veces uno no entiende, porque incluso ahora también
1: Que
0: con
1: si
0: esto de
1: tienes
0: la.
1: con qué pagar, igual te sigue prestando.
0: Ya, o si por lo menos le puede dar garantías de otro tipo, ¿no? Pero por ejemplo, ahora con las redes sociales uno siempre le salen los videítos y el consultor financiero y el experto, y una de las grandes tendencias de ahora es escuchar mucho la palabra deuda. ¿Cómo te están tratando de explicar financieramente que tener una deuda no es malo, más bien es hasta bueno, o incluso hasta a nivel
1: Mi papá me
0: fiscal?
1: enseñó el que no se endeuda no tiene.
0: Exacto, la deuda es ganancia. Entonces, imagínate tú cómo reprogramar a todo un país para que puedan entender precisamente cuáles son los patrones financieros a seguir para tener pues oportunidades más parejas. Yo creo que que iniciativas, a lo mejor la de Andrés, que después me va a pasar ahí los daticos, ¿viste? Para ver cómo funciona la cosa.
2: Sí, a ver, yo creo que a la pregunta que hacías de cómo logramos eso, creo que no es solo una herramienta, yo creo que es competencia, yo creo que es vigilancia, yo creo que es innovación y yo creo que gracias a Dios en verdad vivimos una era en donde la tecnología va a sacar más personas de la pobreza de lo que los últimos 100 años vimos sin la tecnología, ¿no? Entonces yo creo que es una mezcla de diferentes factores, que si bancos son buenos, malos, hay bancos buenos, hay bancos malos, hay personas buenas, hay bancos malos.
0: El que tiene el conocimiento financiero, que sabe cómo se maneja el sistema, entiende que si él tiene medio millón de dólares y se quiere comprar una casa, no va a invertir, no va a gastarlo en medio millón en comprarse la casa. Le dice al banco: me presta medio millón, por favor, para comprar la casa. Él se queda con su medio millón y después pide otro crédito usando la casa como aval. Este tipo de pero claro, trata de explicarle todo eso a una persona, a un indígena, a alguien que de repente no tiene la formación. Es, yo creo, la tarea pendiente del sector político, del sector de los medios de comunicación, del mercadeo, de educar, de tener campaña.
2: Y yo creo que es eso, perdón, para cerrar simplemente mi punto, tú ves los países más ricos y son donde hay una mayor penetración de servicios financieros. Tú ves los países que más usan efectivo, como Myanmar, Etiopía, que usan el 90% de las transacciones con efectivo, son tal vez las más pobres. Entonces yo sí creo que hay una correlación uno a uno entre los países que más prosperan y que más crecen, son los países que más inclusión financiera han tenido.
0: Pues sí, definitivamente compromiso político y educación financiera es algo que se necesita, y tener entidades como la superintendencia que esté obviamente vigilante también de que no hayan abusos de este tipo. Profesor, le agradezco, senadora, a Andrés, que hayan venido acá a compartir con nosotros y a mostrarnos un poco más de esta realidad que están teniendo acá en Colombia. Nosotros, por aquí, por RT en Español, en Cartas sobre la Mesa, nos despedimos de nuestra querida Colombia, después de casi más de un mes de temas y de discutir de todo, y la semana que viene seguiremos por aquí, por RT en Español, y nos vamos a ver encontrar nuevamente en la República Dominicana.
3: Tiene que haber ciertos mecanismos de seguridad, por supuesto, para proteger a la app y al que está prestando la plata.
4: Si una persona te refiere la aplicación confiable, de pronto podría confiar. Y en el caso donde sea desconocida, no.

0: Nuestra película está dedicada a los acontecimientos de hace 50 años, cuando el devastador huracán Girbiest azotó la lejana isla de Mauricio.
1: Después del ciclón reinó el caos en Mauricio. No había electricidad ni agua. Todas las líneas telefónicas y todo su alrededor resultó dañado.
2: El gobierno soviético consideró que era imposible no ayudar a las personas en situación de necesidad.
3: Llegó una orden de Moscú, brindar asistencia al estado de Mauricio. Entonces fuimos allí.
0: El 14 de febrero de 1975 llegan los rusos.
2: Nuestros marineros y oficiales trabajaron durante 2 semanas, restaurando decenas de kilómetros de carreteras, líneas eléctricas y líneas de comunicación. Esto todavía se recuerda en Mauricio.
4: En Rusia están dispuestos a ayudar de cualquier forma y en cualquier momento, sin siquiera pedir nada a cambio.
0: Ayuda desinteresada.

0: Guatemala profunda, la deuda social es histórica y por eso es enorme. En ese contexto, dignificar el trabajo de las comadronas en estas comunidades es una tarea indispensable.
1: En ciertas poblaciones indígenas, el índice de partos con asistencia de comadrona llega hasta el 90%.
2: ¿Tienes más hijos?
3: Sí. ¿Cuántos?
2: Cuatro. ¿Cuántos han nacido con comadrona?
3: Los cuatro.
4: 60 años. Todo arreglo, el contento en la familia, el contento en la mamá, todo. Otra muerte, mi bebé ni nada.
0: ¿Qué pasa cuando hay un riesgo de aborto?
5: Sí, tuvo ese caso, pero estuvimos rápido con el médico. Tenemos ginecólogo también, que mira él y miro yo, entonces somos dos.
6: Este trabajo es muy honorable, muy respetuoso. Llegamos en las casas, nos sentimos en familia.

¿cómo están? Bienvenidos a esta nueva emisión de noticias. Comenzamos enseguida tras el repaso de los principales asuntos. Vladimir Putin asegura que Ucrania busca crear la impresión de encontrarse en una posición de fuerza, pero la realidad en el campo de batalla es distinta. El mandatario acusa a Occidente de prepararse abiertamente para una guerra contra Rusia. En Colombia, Gustavo Petro acusa a Estados Unidos de buscar la inestabilidad de su país. El presidente anuncia que presentará pruebas sobre los algoritmos que permiten manipular el programa utilizado para el conteo de los votos tras las elecciones. El candidato a la presidencia de Perú, Roberto Sánchez, se niega a reconocer la victoria de Keiko Fujimori. El líder de izquierda ha pedido a las autoridades electorales revisar el proceso debido a la estrecha ventaja de la aspirante conservadora. Y los bloqueos de carreteras llegan a su fin en Bolivia, aunque el expresidente Evo Morales advierte que la batalla no ha terminado. La decisión llegó en el tercer día del estado de excepción declarado por el mandatario Rodrigo Paz. Vamos enseguida con los pormenores. Quédense ahí.

0: Vladimir Putin reitera que Moscú está dispuesta a negociar con Kiev sobre la base de los acuerdos alcanzados en Estambul y Anchorage. Agrega que el diálogo de paz se suspendió por iniciativa del régimen de Zelensky, mientras el canciller ruso afirma que Ucrania y Occidente buscan involucrar a Bielorrusia en el conflicto armado y expandir así el alcance de la operación militar. Además, Rusia identificó a los militares ucranianos detrás del reciente ataque contra un autobús que transportaba a jóvenes deportistas bielorrusos. María Isabel Ceballos, ¿cómo estás? Xavi, cuéntanos, ¿qué más podemos destacar?
1: Son varios elementos que quisiéramos poner sobre la mesa y para su juicio, porque mientras Moscú está proponiendo que sí, está lista para las negociaciones de los socios europeos y de la OTAN de Vladimir Zelensky y sobre todo el líder del régimen de Kiev, no quieren que llegue la paz. Lo que dice el presidente ruso es que esas reglas impuestas por Occidente ocultan ambiciones neocoloniales, es decir, que se está siempre bregando hacia los intereses del modelo unipolar. Y claro, lo que aboga Rusia es porque habiten en el mundo fundamentos de un orden mucho más democrático. Escuchemos otras palabras del líder ruso en el sentido de que se quiere desde Moscú que se respete ese espíritu de Anchorage, de Estambul, de aquellas negociaciones del 2022.
2: Como ya se ha dicho, Rusia está dispuesta a entablar negociaciones de paz con Ucrania. Está dispuesta sobre la base de los acuerdos alcanzados en Estambul y rubricados por la delegación ucraniana. Esto significa que quedaron satisfechos con todo. No veo motivo alguno para que nos desviemos de estos acuerdos. También sobre la base de las modalidades discutidas en Anchorage y sobre todo la situación en el terreno, así como los principios que expuse hace un par de años durante mi discurso ante el Ministerio de Relaciones Exteriores.
1: Y claro, el presidente de Rusia, Aliana, también ha dado cuenta de cuánto siguen preparándose para una guerra contra Rusia, siempre basados en ese relato ficticio de la amenaza rusa, que no es fundamentada en los hechos. Aquí es donde se respalda cuál es, digamos, el plan de la Unión Europea, por ejemplo, la inversión de 7 billones de euros, ¿para qué? Dicen ellos, para superar a Rusia en producción, innovación y armamento. Bueno, buena suerte con ello. Allí es cuando los expertos opinan que es jugar con fuego permanentemente mientras no se apuesta por la paz. Ahora, respecto a hablar, ¿no? Seguimos en la línea de las negociaciones. Alexander Bortnikov, eres el director del Servicio Federal de Seguridad de Rusia. Él dice claramente, Zelensky es un terrorista, pero bueno, ¿con quién más conversamos? Hablando de Zelensky, tú recordarás que estos días le puso un ultimátum a Bielorrusia, o si no, van a atacarle. Vamos a ver qué es lo que comentó el canciller Lavrov acerca de esas declaraciones y otras situaciones del contexto actual.
3: Esto tiene claramente como objetivo involucrar directamente a Bielorrusia en el conflicto y expandir el alcance de las operaciones militares, dificultando así la posibilidad de resolver el conflicto por medios políticos y diplomáticos. Quisiera recordar a quienes en Kiev participan en este tipo de propaganda y amenazas, y a quienes en Occidente apoyan al régimen nazi, que el tratado entre Rusia y Bielorrusia sobre garantías de seguridad está en vigor desde marzo del 2025. De ser necesario, estamos dispuestos a adoptar todas las medidas previstas en el tratado para garantizar la seguridad de nuestro aliado.
1: Declaraciones que se produjeron en el contexto de esta mesa redonda con embajadores extranjeros en Moscú, en donde se habló acerca de la seguridad global y sobre todo con de manera clara de la posición rusa en cuanto a posibles negociaciones. Mientras tanto, los europeos lo que están pidiendo es un cese al fuego y que las condiciones siempre sean favorables para Ucrania. Vamos a ver qué más dijo Sergei Lavrov.
3: El señor Zelensky, que impulsa las negociaciones planteando condiciones totalmente irreales y francamente groseras no solo a Moscú, sino también a sus patrocinadores europeos, declaró el otro día: Europa debería debatir el formato de negociación y ofrecer varias opciones, pero Kiev decidirá quién será el negociador europeo. El Führer es el Führer, fue designado para el cargo de Führer y esta imagen ha resultado contagiosa.
1: Ahora, hablando sobre Bielorrusia, sobre el ataque a ese bus, y que alguien dio la orden desde los altos mandos ucranianos para con drones impactar de manera ilegal contra este sistema de transporte de civiles. Ya existen autores identificados por los servicios de inteligencia, de investigación de Rusia. Son altos mandos militares ucranianos los que dieron esa orden ilegal, por supuesto, los mandos medios los que ejecutaron, y ya está abierto este expediente junto con otras causas penales para determinar la búsqueda y captura de estas personas por, en este caso, el crimen de una mujer, una madre, y claro, heridos, civiles, menores de edad entre ellos, por lo cual las cosas caminan de esta manera. Tenemos otras declaraciones también de Yuri Ushakov, él es el asesor del presidente de Rusia, y dice que Occidente hace todo lo posible para que el espíritu de los acuerdos alcanzados en Alaska caigan en el olvido. Hablan sobre esta permanente postura de boicotear cualquier tipo de interés de Rusia, legítimo, soberano, y claro, dio a conocer cómo en la última reunión del G7, lo que hacían los europeos es simplemente bregar porque se le dé todo a Zelensky y nada para Rusia.
0: Si siguen avivando el fuego del conflicto, Xavi, lo hemos visto en los últimos días, en las últimas semanas, pero mientras tanto, en el campo de batalla, la realidad es bien dura para el lado ucraniano.
1: Así es, porque mientras esto ocurre, como dices, en el plano diplomático, en el campo de batalla las cosas son claras. Hay una ventaja de las fuerzas rusas sobre las ucranianas, y eso, a pesar de la propaganda, a pesar del relato mentiroso, es la realidad. Lo que los propios medios de comunicación de Ucrania están dando cuenta, distintos blogs, bueno, canales de Telegram, hablan sobre, por ejemplo, ustedes van a apreciar en el mapa, esta parte es la que tiene el total control el ejército ruso acá, la ocupación en la República Popular Rusa de Donetsk por parte de las fuerzas ucranianas, y ya se están librando las batallas acá, en donde muy pronto tendría ya el avance ruso en Limán, en Slaviansk, en Kramatorsk, y así mismo avanza con o bajo la premisa de lo que los propios medios de comunicación de Ucrania dicen, de la superioridad numérica y también de la ventaja en técnica militar.
0: Sí, estamos hablando además de bastiones del ejército ucraniano, que del caso de que Rusia los controle, pues estaríamos hablando también de quizás una victoria táctica en este sentido.
1: Así es.
0: Gracias, Xavi, por la información. El analista internacional Rolando Dromundo sostiene que, dadas sus demandas exageradas, Ucrania no está interesada en un acuerdo y solo busca ganar tiempo para seguir fortaleciendo su defensa mediante donaciones.
4: La cuestión es que hay que ver si realmente Ucrania quiere en este momento negociar, o más bien ganar tiempo para seguir fortaleciendo, digamos, sus defensas, recibir más dinero por parte de Occidente. Esto es lo que no queda claro. Para llegar a una negociación tiene que haber que ambas partes lleguen con la voluntad política de resolver un conflicto sobre la base de la realidad. Justamente si las demandas son exageradas por parte de Ucrania, pues esto va a dificultar que se pueda, digamos, matizar o llegar a un acuerdo. No hay que entender que cualquier acuerdo que se llegue tiene que partir, uno, del esquema de neutralidad que va a tener Ucrania. Esto es que no va a intentar ser miembro de la OTAN, y por otro, pues acordar sobre la parte territorial, sobre la base de lo que ya está en este momento en el terreno establecido, o con algunas diferencias, con algunos matices. Entonces, si se tienen en cuenta estas dos bases, pues va a permitir que haya un avance. Si no, pues es mucho más difícil, y a final de cuentas nada más es un juego de decir quiero dialogar, pero en realidad lo que quiero es ganar tiempo.
0: Honduras planea comprar drones a Ucrania para fortalecer su lucha contra el narcotráfico y el crimen organizado. El presidente Nasri Asfura explicó que estos aparatos no tripulados serían utilizados para custodiar las fronteras, donde la tasa de homicidios, según medios, es de 24 por cada 100.000 habitantes, casi cuatro veces el promedio global. Durante una intervención en la Asamblea General de la Organización de Estados Americanos en la ciudad de Panamá, el mandatario mencionó que la cooperación en este ámbito es fundamental para hacer frente a las mafias del narcotráfico. El interés en adquirir estos aparatos se puso de manifiesto tras una reciente visita de Asfura a Kiev, donde se reunió con Zelensky. El líder del régimen de Kiev ofreció cooperación en tecnología militar. Por otro lado, los propios combatientes ucranianos se enfrentan a una aguda escasez de equipamiento bélico en el campo de batalla. El politólogo Sergio Vélez opina que el nuevo gobierno del presidente Asfura está interesado en adquirir drones ucranianos porque quiere ser buen socio de Estados Unidos en su iniciativa de seguridad regional.
5: El interés del nuevo gobierno, del presidente Afura, más que pensar en una defensa per se con respecto a la adquisición de drones, es más por una situación vinculada a la solicitud que se tuvo con la nueva administración del gobierno de Donald Trump, que se iba a empezar un proyecto llamado Escudo de las Américas. Con esto buscan fortalecerse aspectos de frontera. Todo esto viene relacionado a lo que es la iniciativa del proyecto Escudo de las Américas, ¿verdad?, propuesto por Estados Unidos en la administración de Donald Trump, en la cual se busca combatir los temas de inmigración, tráfico de personas, el aspecto del narcotráfico. Entonces, la búsqueda de estos drones va con el aspecto de poder hacer una observación fronteriza.
0: El Comando Sur de Estados Unidos destaca sus éxitos sobre la colaboración con algunas naciones latinoamericanas para combatir el narcotráfico. En paralelo, el secretario de Guerra estadounidense felicitó al candidato presidencial colombiano Abelardo de la Espriella, quien tras el escrutinio preliminar se proclamó ganador y lo invitó a unirse a esta coalición. Sin embargo, medios señalan que Estados Unidos lucha más contra los gobiernos de izquierda que contra el tráfico de drogas. Betsabe Sumaya analiza la situación.
6: Hablemos de los métodos de guerra que está utilizando Estados Unidos contra embarcaciones que encuentra en el Caribe y que ellos aseguran ser de narcotraficantes. Le voy a mostrar este video. Ponga mucha atención porque es bastante fuerte. Tenemos un ataque a un barco supuestamente de narcotraficantes. Esto fue el 22 de junio del 2026. Dos personas mueren sin pruebas oficiales, es decir, lo detectan, lo observan, inmediatamente lo atacan con fuego de precisión. Ahí la imagen. Esto no es el único, no es el primero. Han sido varios los ataques de esta forma y por supuesto que hay datos, hay números que hablan de lo que ha sucedido en los últimos tiempos. Tenemos ataques contra barcos desde septiembre del 2025, es decir, del año pasado. Más de 60 y muertes más de 200. Esto según datos del propio New York Times, que hace un escrito referente a todo lo que está sucediendo. ¿Qué es lo que está pasando? Que antes, obviamente, el gobierno detectaba ese tipo de embarcaciones, las perseguía, las detenía y posterior se abrió una investigación. Ahora las propias autoridades de los Estados Unidos dicen lo siguiente. Aquí tenemos al asistente de la secretaria de prensa de la Casa Blanca. Estados Unidos seguirá neutralizando a cualquier grupo que tenga la intención y la capacidad de planear atentados contra estadounidenses, ya se trate de cárteles o de yihadistas, los ponen a la par. Y no solo ella, sino que también desde el mismo gobierno de los Estados Unidos, el secretario de Guerra ha dicho, no es que nosotros estamos en coordinación con algunos países de América Central, de América del Sur, y estamos trabajando en conjunto. Pues aquí le contesta el mandatario de Guatemala y dice, la Constitución no permite la conducción de operaciones militares con fuerzas extranjeras. Es decir, no es que estemos trabajando a la par, no es que estemos haciendo esto de manera conjunta. La situación, créame, que ha sido bastante fuerte. De hecho, los propios medios estadounidenses han criticado de manera fuerte, certera, y bueno, obviamente con la capacidad de que les dan los datos que han surgido. Tenemos al Washington Post. Dice, Trump lleva las tácticas de guerra contra el terrorismo a América Latina. Es otro titular que nos llama la atención. Operación Matar a todo el mundo, porque así se está observando. Y otro más, The Conversation, dice, se trata más de luchar contra la izquierda que contra los narcotraficantes. Desde luego que esta situación ha levantado las alarmas, se está observando lo que está sucediendo, y créame que a muchos gobiernos de América Latina, pues obviamente esta situación no les está gustando nada. Seguiremos con lupa todo lo que sucede.
0: El canciller de Cuba, Bruno Rodríguez, acusó al secretario de Estado, Marco Rubio, de ser el artífice de las políticas en contra de la isla. Además, calificó como un castigo colectivo el recrudecimiento del cerco económico. En paralelo, esta jornada Cuba rinde tributo póstumo a Ramiro Valdés Menéndez, quien falleció el pasado domingo. El comandante de 94 años fue una figura importante de la revolución y se desempeñó como ministro del Interior, entre otros cargos. El homenaje tiene lugar en la sede del Ministerio de las Fuerzas Armadas en La Habana, donde reposan sus restos. En las capitales provinciales y otras ciudades del país se realizarán diversos actos. A la ceremonia asistieron el general de ejército Raúl Castro y el presidente Miguel Díaz-Canel, quien resaltó la fidelidad de Valdés Menéndez, su legado y también el servicio a la patria. El sepelio se realizará en el mausoleo del Frente de las Villas, en la ciudad de Santa Clara, donde descansa también Ernesto Che Guevara. En Colombia, el partido del candidato oficialista Iván Cepeda rechaza el abierto apoyo de Washington a su contrincante Abelardo de la Espriella. Además, repudia las amenazas y presiones políticas contra el actual mandatario Gustavo Petro. Mientras tanto, de la Espriella, que lidera el preconteo con un estrecho margen, anunció reuniones con su equipo de trabajo para definir su gabinete ministerial. Todo ello pese a que no se ha anunciado el resultado final del balotaje. Andrés Fernández Sánchez nos amplía.
7: Seguimos muy pendientes de este proceso electoral colombiano, que por ahora no hay una declaratoria oficial de presidente. Avanza, mientras tanto, las comisiones escrutadoras por parte del Consejo Nacional Electoral, con jueces, notarios en todo el país, para avanzar en el conteo de los votos. Por ahora la ventaja la sigue teniendo Abelardo de la Espriella con cerca de 250 mil votos de diferencia, menos de un 1%. Contra Iván Cepeda Castro. El presidente de la República, Gustavo Petro, a través de su cuenta de X, pues se ha referido durante las últimas horas precisamente a lo que está sucediendo en este momento. Dice que va a presentar los algoritmos que hacen vulnerable el programa de elecciones. Dice que se permite a estados poderosos con capacidad computacional reemplazar a colombianos y Colombia. Que ya se sabe que los algoritmos que suspendieron en la metabase del E14, que es uno de los formularios que se diligencia por parte de los jurados de votación, y la estampilla y el candado HAS, se pueden cambiar de los formularios ya puestos. Una denuncia que está haciendo entonces el presidente de la República. Incluso ha dicho que es un riesgo el resultado electoral en Colombia, también en Perú y en Venezuela. Escuchemos lo que dice.
8: Hoy por hoy, Perú, Colombia, Venezuela están en una polarización máxima, una posibilidad de estallido en la desestabilización del corazón del mundo, y la gran responsabilidad que tiene el progresismo en Venezuela, en Colombia, en Perú y en toda la vieja Gran Colombia también, es garantizar la paz. Y está en cuestión, este es el momento. Yo creo que hay gente en el gobierno de los Estados Unidos que lo sabe, lo entiende.
7: Precisamente sobre esta denuncia que ha hecho el presidente de la República, Gustavo Petro, el presidente del Consejo Nacional Electoral le ha respondido. Ha dicho que si bien hay unos cuestionamientos por parte de él hacia el programa de escrutinios, las votaciones, los resultados, lo que se está conociendo el día de hoy y que se ha venido conociendo durante todos estos días, lo hacen precisamente humanos, los testigos y los jurados de votación que están en cada una de las mesas. Dice él que no hay que desconfiar del sistema electoral colombiano. Escuchemos.
9: Nuestro proceso en Colombia es netamente manual. Ustedes me han escuchado a lo largo de esta intervención. En este proceso no he hablado absolutamente de ningún software, ni de ninguna auditoría al software. Aquí lo que están hablando son de personas de carne y huesos desde el inicio del proceso hasta la culminación del proceso.
7: De otra parte, la misión de observación electoral tuvo un comité con el gobierno, con el ministro del Interior, el ministro de Defensa, donde estuvieron revisando los resultados de la jornada electoral, los avances de cómo avanza el proceso de escrutinio. Ha dicho ella que todo transcurre en completa normalidad y llamó a que se respete este proceso de escrutinios que se está adelantando en este momento por parte de las autoridades electorales. Escuchemos.
10: Hoy tuvimos una reunión absolutamente productiva con el ministro del Interior. El ministro del Interior es la voz política del Ejecutivo y creo que las autoridades, pero por lo menos sí, la misión de observación electoral sale de esta conversación absolutamente tranquila de que el señor ministro está haciendo un chequeo de que los procedimientos se estén cumpliendo y que estos procedimientos se hagan también de los tiempos que necesitan cada una de las autoridades para que sea un proceso electoral que termine con éxito. Lo que se vio hoy en la reunión fue madurez política, se vio madurez democrática además.
7: Hay que destacar que en las horas de la mañana este martes se ha instalado la Comisión Nacional de Escrutinios por parte del Consejo Nacional Electoral, donde se van a revisar todas las actas que han llegado desde diferentes puntos del país y así durante las próximas horas o quizás los próximos días tener ya una declaratoria final de quién es el presidente de la República. Recordemos, una ventaja que por ahora 250.000 votos le da a Abelardo de la Espriella la presidencia de Colombia. Nosotros, por supuesto, estaremos muy pendientes del avance de este proceso democrático en Colombia.

0: El candidato presidencial de Juntos por el Perú, Roberto Sánchez, presentó un nuevo recurso contra más de 100 oficinas consulares para pedir la anulación de los votos de peruanos en el extranjero durante el balotaje. Añadió que su partido no reconocerá al gobierno fujimorista porque existiría una manipulación a favor de Keiko Fujimori.
1: Nosotros no reconoceremos el gobierno de la señora Fujimori. Creemos nosotros que allí ha ocurrido una manipulación de esa votación en beneficio del partido Fuerza Popular de la señora Keiko.
0: Sánchez afirma que el cambio en el procesamiento de las actas del extranjero afecta la cadena de custodia y genera incertidumbre. Se trata de una nueva norma aprobada por la Oficina Nacional de Procesos Electorales que obliga a que se trasladen las actas a Lima en vez de digitalizarlas, como en la primera vuelta. Mientras tanto, Keiko Fujimori supera a Roberto Sánchez por un estrecho margen al ser contabilizadas casi la totalidad de las actas. El politólogo y comunicador Eduardo Salmón opina que es ilegal el cambio de procedimiento que hicieron las autoridades en las elecciones.
2: Probablemente haya habido juego sucio en algunas mesas o situaciones del voto al exterior. De hecho, a mi juicio, hubo también juego ilegal, porque, digamos, no se deberían alterar las normativas, así sean procedimentales o logísticas, sobre el traslado de los votos al exterior en medio de una elección, o sea, a una semana antes de la segunda vuelta. Me parece un hecho que no debería ocurrir, pero sin embargo, a pesar de jugar con la cancha inclinada, con algunas de estas maniobras, me parece que es inobjetable reconocer el resultado electoral, ¿no? Además, porque Sánchez no obtuvo, si bien ha ganado, por ejemplo, a nivel nacional, no logró exactamente el mismo efecto que Pedro Castillo, ¿no? Y quedó por un poco margen menor. Es decir, si hubiera repetido exactamente las votaciones que logró Pedro Castillo, no hubiera probablemente ningún dilema sobre el voto exterior, que es el que ha inclinado la balanza, si quieres verlo así, ¿no?

0: En el marco de la Asamblea General de la Organización de Estados Americanos en Panamá, el subsecretario de Estado de Estados Unidos, Christopher Landau, ratificó su respaldo al gobierno de Rodrigo Paz en Bolivia. Además, advirtió que los bloqueos viales representan una amenaza al orden constitucional. Mientras, el Ministerio de Defensa boliviano indicó que los cierres terminaron después de 53 días de protestas. Ricardo Romero tiene más información.
1: El Estado plurinacional de Bolivia vive una jornada más que importante teniendo en cuenta los acontecimientos de los últimos dos meses. Según el reporte de la Administradora Boliviana de Carreteras, no se registran bloqueos en los caminos nacionales en los 9 departamentos del país. Es una noticia impactante si se recuerda que desde el 6 de mayo hasta la instauración del estado de excepción el sábado pasado, hubo jornadas en las que se vivieron más de 100 retenes en arterias de comunicación entre el oriente y el occidente. Ahora se realiza un trabajo a destajo para limpiar las rutas y dejar expedita la circulación. Los obreros y funcionarios municipales extraen piedras, ramas y restos de escombros que quedaron diseminados a lo largo de las vías que permiten conectar toda la nación. Esta información fue celebrada por autoridades del gobierno, tal es el caso del ministro de Defensa, Ernesto Justiniano, quien afirmó que el país empieza a ponerse de pie y recalcó que la carencia de retenes es un triunfo de la gente. Asimismo, Justiniano dijo que no se derrotó a un pueblo ni a una protesta, sino que se frenó un mecanismo de presión que, según indicó, afectó a miles de bolivianos y provocó pérdidas económicas por alrededor de 3.000 millones de dólares. Otra novedad es la que estamos viviendo en la histórica Plaza Murillo, centro neurálgico de la sede administrativa de Bolivia. Ya no hay vallas ni presencia de efectivos policiales, por lo que el acceso a esa zona es completamente normal. Precisamente le preguntamos a los ciudadanos qué piensan ante este panorama diferente. Los escuchamos.
2: Lamentablemente es que ya pasó mucho tiempo y hubo daños irreparables, más que todo para las personas que están trabajando hoy en día, ¿no? Pero bueno, es mejor tarde que nunca y hay que seguir adelante.
3: Está bien que ya no haya bloqueo, o sea, al fin ya vamos a comer pollito.
4: El Estado tiene que aplicar la fuerza de la ley contra aquellos que violenten el orden constituido.
5: Estoy muy feliz que el gobierno por fin haya tomado una decisión adecuada y el estado de excepción esté vigente.
6: Estamos seriamente perjudicados los que hemos hecho empresa, los que hemos hecho negocio, los que trabajamos, los abogados, por ejemplo, de la profesión libre, perjudicados porque en todo este tiempo el gobierno no se ha tomado conciencia de qué ingresos o no ingresos podemos tener. Nosotros seguimos pagando sueldos.
1: La ausencia total de bloqueos pudo concretarse porque los productores cocaleros del trópico de Cochabamba establecieron ingresar a un cuarto intermedio en sus reclamos y ordenaron levantar las protestas en las carreteras. El anuncio fue comunicado por el expresidente Evo Morales, quien afirmó que retirarse de las rutas no significa rendirse ante las exigencias hacia la administración local, sino que se trata de una pausa para repensar los próximos pasos. Los representantes del sector dejaron abierta la chance de retomar las movilizaciones en caso que no prospere la negociación con los funcionarios. En ese sentido, habló el subsecretario de Estado de los Estados Unidos, Christopher Landau, lo hizo en la Asamblea de la Organización de Estados Americanos, donde defendió al gobierno de Bolivia y recalcó que ningún país de la región debería permanecer indiferente cuando se observan intentos de desestabilización. Por estas horas, el equipo de ministros de Rodrigo Paz Pereira trabaja para restablecer cuanto antes otro de los servicios clave para el funcionamiento del país, me refiero al abastecimiento de combustible. Según confirmaron en el Ministerio de Hidrocarburos y Energías, están acelerando los controles de calidad para despachar los camiones con carburantes y poner en normal funcionamiento las estaciones de servicio, lugares donde persisten las filas, largas filas de automovilistas que necesitan la nafta o el diésel para cumplir con sus quehaceres habituales.
0: Esto es todo, una pausa y volvemos con los principales temas.
7: ¿Encerrados por expresarnos en libertad? ¿Silenciados por decir la verdad? ¿Censurados por criticar a los poderosos? ¿Sentenciados por destapar lo oculto? No. Seguimos críticos con los guiones establecidos. Denunciantes de las injusticias silenciadas. Seguimos libres.

Vladimir Putin asegura que Ucrania busca crear la impresión de encontrarse en una posición de fuerza, pero la realidad en el campo de batalla es distinta. El mandatario acusa a Occidente de prepararse abiertamente para una guerra contra Rusia. En Colombia, Gustavo Petro acusa a Estados Unidos de buscar la inestabilidad de su país. El presidente anuncia que presentará pruebas sobre los algoritmos que permiten manipular el programa utilizado para el conteo de votos tras las elecciones presidenciales. El candidato a la presidencia de Perú, Roberto Sánchez, se niega a reconocer la victoria de Keiko Fujimori. El líder de izquierda ha pedido a las autoridades electorales revisar el proceso debido a la estrecha ventaja de la aspirante conservadora. Y los bloqueos de carreteras llegan a su fin en Bolivia, aunque el expresidente Evo Morales advierte que la batalla no ha terminado. La decisión llegó en la tercera jornada del estado de excepción declarado por el mandatario Rodrigo Paz. En 30 minutos volvemos. Llega el programa Entrevista.

0: Hola, ¿qué tal? Bienvenidos y bienvenidas a un nuevo programa Entrevista. Hoy vamos a hablar sobre el caso Master, una investigación que empezó en el sistema financiero de Brasil, pero que ya alcanzó distintas instituciones del Estado. Para entender mejor qué está en juego, hemos convocado a Claudio Couto, cientista político y profesor de la Fundación Getúlio Vargas. Claudio, muchas gracias por aceptar nuestra invitación.
1: Muchas gracias a vos, Milena. Placer estar acá.
0: Profesor, para entender mejor qué es el caso Master y por qué alcanzó a distintos sectores de la política en Brasil.
1: El caso Master era una fraude financiera de un banco que no es un banco muy grande, un banco chiquito, pero que ha ofertado a sus clientes gaños en términos de retorno financiero que eran muy largos, muy grandes. Entonces, hubo mucho investimiento, mucha inversión de un montón de gente. Esto ha hecho con que mucha gente, con la imposibilidad del banco de pagar este retorno de las inversiones, ha perdido su dinero. Y por cuenta de esto, un seguro que hay en Brasil para este tipo de situación, que tiene un cierto valor, que puede ser devolvido a las personas que han investido, pero cuando los bancos quiebran, este valor ha sido utilizado largamente, la utilización más larga que ha ocurrido en Brasil desde siempre. Y esta persona, que era el dueño del banco, Daniel Vorcaro, ha construido a lo largo de los últimos años también una red de relaciones con personas del sistema político en general, de diferentes partidos, del Ejecutivo, del Legislativo, del Gobierno Nacional, de gobiernos estaduales, gobiernos municipales, hasta mismo dentro del Judiciario. Y por esto, cuando este escándalo apareció, lo que ha ocurrido es que mucha gente de diferentes instituciones, como tú has dicho, se ha visto involucrado en esta situación. Es un escándalo muy grande y que afecta también las elecciones que tenemos este año en Brasil.
0: ¿Qué revela sobre la gravedad del caso que tantas instituciones estén involucradas en este caso?
1: Revela, antes de todo, una estrategia que ha sido muy, se puede decir, sofisticada del banquero de Daniel Vorcaro, porque ha creado una especie de red de seguridad. Porque cuando se ve involucrado en esta situación, no puede quedar solo. Porque un montón de gente tiene la situación también complicada y lo que creía él, yo creo también, es que sería protegido de alguna forma. Porque el efecto político, el efecto en cadena de esta situación sería de tal monta que sería imposible que no le socorrieran. Pero la situación también se quedó muy, muy, muy conocida de toda la sociedad. Entonces, a pesar de esto, no es posible para sectores de la clase política sencillamente proteger en Vorcaro. Hay cosas que van a suceder y que no es posible que sea protegido ahora. Y lo que se espera es que, por cuenta de esto, va también a hacer una confesión, no solo de sus crímenes, pero de lo que ha envolvido a las otras personas. Lo que llamamos acá de una delación premiada. Una situación en que cuando se revelan cosas, se revelan posibilidades de descubierta en la investigación, se tiene algún tipo de disminución de la pena que puede vivir a sufrir.
0: ¿Cómo podemos separar esa red de relaciones, no? Porque uno de los puntos más sensibles es separar lo que es contactos, influencia política y también la responsabilidad penal. ¿Cómo debe ser leída esa red de relaciones sin convertir menciones, reuniones o en acusaciones realmente formales?
1: Hay diferentes grados de envolvimiento en este caso. En algunos casos son sencillamente movimientos de la prestación de servicio normal. Hay personas que han prestado servicio, pero que han sido contratadas exactamente por cuenta de sus ligaciones con otros sectores, sea de la clase política, sea del sistema judicial. En este caso, la persona, cuando está envolvida con un tipo como Vorcaro, ¿el problema cuál es? El problema no es exactamente que haya cometido un crimen o algo así, pero que tiene este tipo de envolvimiento. Entonces queda una situación que siempre va a tener que dar explicaciones de por qué ha establecido este tipo de negociación. En otros casos, la situación es más grave. Por ejemplo, hay hoy evidencias muy claras que un senador de la República ha recibido coimas ha recibido mensualmente un pago de Borcaro y de valores muy altos, hasta mismo el pago no solo en plata, pero también pago de viaje, pago de restaurantes muy sofisticados, pago de hoteles, un montón de cosas. Y este mismo senador ha presentado una enmienda a una propuesta de ley que tramitaba en aquel momento en el Congreso de Brasil y que aumentaría el seguro para la protección de las inversiones que tenían los correntistas de los bancos cuando hubiera algún tipo de problema. Esta enmienda, no casualmente, en aquel momento ya quedó llamada enmienda Master. Exactamente, por cuenta que se sabía que el banco que se beneficiaría muchísimo de esto sería exactamente el Banco Master, por cuenta de esta posición, se puede decir, muy arriesgada, muy agresiva en el mercado. Y este senador tiene muy claramente vinculaciones no republicanas, se puede decir así, corruptas, con el banquero de Master.
0: El caso también llegó al Supremo Tribunal Federal, como recién mencionabas, el ministro Dias Toffoli apareció involucrado, el ministro Alexandre de Moraes, por más que no hayan acusaciones formales, están involucrados. ¿Qué impacto tiene sobre el Poder Judicial en Brasil que esas figuras estén mencionadas en el caso Master?
1: Primeramente, tiene un impacto en términos de legitimación, de descrédito de las instituciones judiciales. Ya hay hoy en Brasil una situación muy complicada de percepción de una parte de la sociedad de que el sistema judicial y particularmente la Corte Suprema de Brasil tiene un envolvimiento político demasiado. Esto tiene que ver con la situación reciente en Brasil en que hubo un intento de golpe de Estado por parte de Bolsonaro y de sus apoyadores y el Supremo Tribunal Federal ha sido el actor más efectivo en términos de contener estas acciones golpistas que han ocurrido en Brasil. Y exactamente el ministro, el juez Alexandre de Moraes, ha sido la persona más protagonista de esta situación, ¿no? Lo que ha actuado de una forma más efectiva, más agresiva en esta situación. Entonces, cuando queda un juez como este envolvido en una situación como esta, se empieza a cuestionar ¿qué legitimidad tiene este juez para tomar decisiones tan duras, tan fuertes contra un sector importante de la clase política brasileña? Esto es lo que sucede. Los otros jueces, Dias Toffoli, por ejemplo, no tiene esta misma importancia en términos políticos hoy en Brasil, pero tiene un envolvimiento con el Banco Master también muy dudoso, se puede decir, de la compra por parte del banco y de empresas asociadas al banco de activos de la familia del ministro. Y esto no es normal, una vez más. Y hay también un otro caso de un juez que ha sido inclusive apuntado por Bolsonaro durante su presidencia para ocupar una posición en la Suprema Corte y que tiene un hijo que es un abogado muy joven, que en el comienzo de su carrera como abogado y que también ha sido contratado por el Master por un pago demasiado alto para una persona tan joven, un abogado en comienzo de carrera.
0: Cada vez que van avanzando las investigaciones que recién están empezando, hay más nombres que van saliendo a la luz. Uno de los últimos nombres que aparece involucrado con el dueño del Banco Master, Daniel Borcaro, fue uno de los hijos del expresidente Jair Bolsonaro, que hoy es precandidato presidencial, que aparece solicitando una ayuda para una película sobre el expresidente. ¿Qué esos audios, qué esa relación entre Flavio Bolsonaro y Daniel Borcaro dice respecto también de la política y de lo que se viene en esa disputa electoral presidencial?
1: Esto muestra una vez más este tipo de envolvimiento y muestra cómo, en este caso del hijo de Bolsonaro, que es candidato presidencial en este momento, como Bolsonaro está en el cárcel y no puede ser candidato y no tiene derecho político para concurrir en este momento, ha indicado su hijo para concurrir en su lugar. Este hijo, Flávio Bolsonaro, tiene registro y ha reconocido la situación de contactos muy frecuentes con Daniel Borcaro pidiendo, y no es poca plata, mucha plata, estamos hablando de algo cerca de 30 millones de dólares, es mucha plata. Y es mucha plata para supuestamente producir una película, que es una película que sería más cara que los dos últimos filmes brasileños que han sido indicados a concurrir en el Oscar. Entonces, es un valor que no hace sentido para una producción biográfica de Bolsonaro, que no parece, por lo que se puede ver en el trailer del filme, en lo que se ha revelado hasta ahora, una producción que justificaría tener un precio tan alto. Entonces, lo que se sospecha es que esta plata ha sido utilizada para otros fines, quizás para uso de la familia propiamente o para algún tipo de uso. Y por esto hay hoy un cuestionamiento muy fuerte sobre la propia candidatura de Flavio Bolsonaro, que ha sufrido desde esta situación una caída en las encuestas de intenciones de voto, pero no una caída tan fuerte, porque hay hoy una polarización política muy marcada en Brasil, y un sector de la sociedad, porque en parte apoya a Bolsonaro, no importa qué ocurra. Y en otra parte, porque se opone a Lula, no importa lo que ocurra, queda todavía acerca de Flavio Bolsonaro y lo apoya, pero ha caído sustancialmente y es una caída que hoy hace con que su partido, con que muchos de sus potenciales apoyadores se pregunten si haría sentido todavía mantener el apoyo a él o si sería el caso de la derecha en Brasil procurar un otro candidato.
0: Hay sectores del Congreso que no parecen interesados que avance una investigación parlamentaria sobre el caso Master. ¿Por qué una CPI podría incomodar a parte del sistema político en Brasil?
1: Primero, porque hay mucha gente en el corazón del sistema político brasileño que tiene también envolvimiento con el Master. Por ejemplo, el presidente del Senado Federal en Brasil, que es también conjuntamente siempre el presidente del Congreso Nacional y que es una figura importante, su estado, el norte de Brasil, la región de Amazonia, que es Amapá, y el fondo de pensión de jubilados de los funcionarios públicos de Amapá ha aportado un valor altísimo en el Banco Master y este valor se ha perdido totalmente. Y lo que se sospecha es que desde que este senador tiene mucha influencia en el gobierno de Amapá, ha apuntado a las personas que fueron responsables por manejar, por gerenciar el fondo de pensiones de los funcionarios, tendría también él algún tipo de relación con Vorcaro y con el Banco Master. Entonces, si avanza una investigación de esta dentro del Congreso Nacional, puede afectar al presidente del Congreso. Por esto no tiene ningún interés en que este tipo de investigación avance. Y hay otros miembros de la alta clase política brasileña en situaciones similares. Y por esto prefieren que no haga ahí una investigación. Porque, por otro lado, no sé si va a resultar algo benéfico para ellos, porque hay hoy una investigación que avanza en la Policía Federal. Y esta investigación no depende de lo que ocurre en el Congreso. En el Congreso tendría quizá un poco más de agitación política, una especie de espectacularización de la investigación, pero no exactamente en términos judiciales, en términos de problemas legales para estas personas, consecuencias muy diferentes de que aquellas que la investigación policial ya tiene. Pero no quieren este espectáculo.
0: Brasil entra en un año electoral con fuerte polarización y tensión también entre los poderes. ¿El caso Master puede influir en la disputa presidencial de 2026?
1: Yo creo que sí, puede influir, ya está influyendo, lo que se puede ver en las encuestas que muestran lo que ha ocurrido con Flavio Bolsonaro después que se reveló su involucramiento con el Banco Master, pero se puede decir que hay mucho tiempo para las elecciones. Muchas cosas pueden ocurrir, no se sabe lo que va a aparecer, no sabe qué va a aparecer en respecto a la candidatura de oposición, no se sabe lo que va a aparecer respecto a la candidatura del gobierno de Lula. Entonces, lo que ocurre hoy puede cambiar hasta allá. Pero como es un caso ruidoso, es un caso muy escandaloso, es difícil que este tipo de cosas no sea resgatada durante el periodo más caliente de la disputa electoral y no tenga un efecto importante en las decisiones de los electores. Yo creo que va a tener, pero se debe aguardar porque, como ha dicho un político brasileño tradicional, la política es como las nubes, cambia todo el tiempo. Entonces, lo que ocurre hoy puede cambiar hasta octubre.
0: Pensando en una delación premiada que comentamos hace instantes de Daniel Vorcaro, el dueño del Banco Master, entonces, ¿qué tendría que tener esa delación para que realmente sea válida?
1: En principio, un delator, él debe revelar cosas de personas que están arriba de él. En caso de Vorcaro, es difícil decir que hay uno arriba de él porque era el jefe de esta organización criminal. Entonces, tiene que hacer revelaciones no exactamente sobre uno que está arriba, pero los que están lateralmente a él. En este caso, personas del sistema político, del sistema judicial. muy probablemente no ha revelado cosas relevantes sobre personas de esta parte de la acción de esta red criminal que se ha creado, pero lo que están lateralmente, en este caso, personas del sistema político, del sistema judicial, muy probablemente no ha revelado cosas relevantes sobre personas de esta parte de la acción de esta red criminal que se ha creado. Lo que se espera ahora

0: tiene. Esto yo creo que va a hacer la diferencia ahora. Y a ver si va mismo a revelar, y si estas revelaciones van a tener como consecuencia producir la posibilidad de obtener nuevas pruebas sobre este sistema criminal.
1: Algunos analistas comparan el potencial del caso Mastel con lo que fue la Lava Jato en su momento. ¿Todavía es prematuro hacer esa comparación o puede llegar a ser algo similar o quizás también peor?
0: Yo creo que en términos de un impacto político general, tiene un potencial muy grande, quizás algo en alguna medida similar a la Lava Jato. Quizás no en términos de valores, más en términos de impacto político. El punto es que durante las investigaciones de la operación Lava Jato, lo que ha ocurrido es que había un claro conflicto de interés entre el juez, la procuraduría, la fiscalía, en caso de Brasil, se llamamos la procuraduría, y los investigados. ¿Por qué? Porque había un tipo de acuerdo entre el juez y la fiscalía en lo que respecta a las acusaciones y a las investigaciones. Entonces, todo quedó sospechoso. En este caso, no hay ninguna evidencia de que las investigaciones hasta ahora tienen este tipo de conflicto de interés. Lo que parece es que tanto la policía, como el juez, como la procuraduría, están hasta ahora quizás no haciendo acuerdos, al menos en lo que respecta a persecución penal. Lo que puede haber es la no persecución penal de algunos tipos que van a ser preservados. Pero la posición más activa de encontrar enemigos que van a ser perseguidos en una situación de un complot político-judicial, no hay evidencia de esto. Lo que se tiene duda es que unos van a ser ignorados en su envolvimiento. ¿Y por qué esto? Porque hay jueces de la Corte Suprema. En última instancia, los que pueden juzgar este juez de la Corte Suprema son los otros jueces de la Corte Suprema. Entonces, no se sabe si la investigación va a llegar hasta ahí. Pero no hay, al mismo tiempo, ninguna evidencia de que la investigación va no llegar a otros que o donde debe llegar, o que va a llegar a uno que no merece que llegue. Esta es la situación, esto es una diferencia muy significativa con respecto a Lava Jato.
1: ¿Crees también que puede haber alguna influencia en la Policía Federal? Porque hay personas investigadas en la Policía Federal que Volcaro también tuvo una relación, ¿no? Mencionar acá también que Volcaro tenía una red criminal porque tenía a personas que hacían ataques cibernéticos a sus adversarios, contra personas que iban en contra de sus intereses. Entonces, ¿hasta dónde crees que puede haber llegado ese control de Daniel Volcaro y si va a poder seguir una investigación sin mayores intervenciones?
0: Los primeros señales que tenemos respecto a la Policía Federal es que no hay un problema exactamente en la investigación. ¿Y por qué? Porque había sí personas de la Policía Federal que tenían vínculos con Volcaro, pero estas personas fueron investigadas y uno de ellos fueron presos. Entonces, en esta situación, lo que se puede observar es que la Policía Federal en la misma tuvo la preocupación de hacer una limpieza interna en lo que respecta a esto. Por esto, yo no creo que haga un problema ahí exactamente. Porque la Policía Federal tiene diferentes sectores, diferentes grupos, y es un órgano de Estado muy autónomo. Es muy difícil que haga influencia política del gobierno del momento sobre la Policía Federal. En algunos momentos lo que ocurre es lo opuesto, que la Policía Federal investiga hasta mismo el gobierno del momento. Esto ha ocurrido en otras situaciones y puede ocurrir una vez más ahora. Entonces, no creo que en este sentido haga problema, pero verdaderamente Volcaro ha construido una red de relaciones que tenía también policiales, ex policiales que eran jubilados en este momento, pero que trabajaban para él, pero no creo que va a afectar la posibilidad de una investigación efectiva sobre lo que ocurrió.
1: Mirando el conjunto, el caso Mastel es principalmente un escándalo financiero con ramificaciones políticas o puede convertirse en una nueva crisis institucional en Brasil.
0: No creo que va a ser una crisis institucional porque las instituciones están dando respuesta a lo que ocurrió. Están dando respuesta con las investigaciones, están dando respuesta con investigaciones inclusive que alcanzan personas muy grandes del sistema político, el ex gobernador de Rio de Janeiro, senadores de la República, candidato presidencial, el segundo candidato presidencial más importante, el presidente.

0: es su principal oponente de la oposición. Entonces no hay en este momento ningún señal de que haga problemas en términos de instituciones que no funcionan y que no van a llegar a las personas que deben llegar, con una excepción, una vez más, los jueces de la Suprema Corte. Y una vez más, ¿por qué? Porque son los responsables por conducir este tipo de investigación. Hay ahí un sentido de protección recíproca entre los jueces de la Suprema Corte que quizás no lo haga llegar ahí. Y ahí sí puede haber un cuestionamiento de su legitimidad en lo que respecta a también responder a la ley, en lo que respecta a las situaciones en que no han respetado la ley. Este es el problema mayor. De ahí puede venir una crisis institucional, quizás, pero lo que puede tener, yo creo que no exactamente una crisis institucional, pero un tensionamiento de las relaciones institucionales. Por ejemplo, entre el Congreso, que puede hacer el impeachment de jueces de la Suprema Corte, y la propia Suprema Corte. Esto puede ir a ocurrir cercano. Y yo creo que puede ocurrir en la próxima legislatura, porque hay hoy ciertos candidatos al Senado Federal que tienen como su lema de campaña exactamente el impeachment de ministros de la Suprema Corte. En muchos casos, no exactamente pero lo que han hecho de errado, pero que lo han hecho de correcto en términos de la protección a la democracia. Pero esto puede se transformar en una situación. Y si se transforma en una situación efectiva, ahí sí, yo creo que es posible vislumbrar quizás para la próxima legislatura, para el próximo periodo, una crisis institucional. Pero todavía no.
1: Para ir cerrando, ¿crees que vamos a tener un año electoral caracterizado por banderas del caso Máster, en contra de los adversarios? ¿Crees que ese va a ser el principal instrumento en la política este año?
0: Yo creo que sí, que va a ser un instrumento importante, no sé si va a ser el principal, y que crea una situación curiosa en este caso. En las elecciones anteriores, el lema del combate a la corrupción ha sido muy utilizado en contra Lula, en contra el PT, por parte de la oposición de derecha. En este momento, considerando los que están involucrados en el Máster, que son mucho más de la derecha lo que probablemente el gobierno, lo que puede ocurrir es una inversión de esta estrategia. El gobierno utilizando el lema de combate a corrupción contra sus antiguos detractores, porque ellos es que tienen este tipo de involucramiento. Entonces, sí, el tema permanece en la situación, permanece en las elecciones, pero con actores invertidos.
1: Claudio, muchas gracias por aceptar esta conversación y muchas gracias también a todos los que nos acompañaron en más una edición de entrevista. Hasta la próxima.

0: Había escuchado muchas veces la frase infancia es destino, pero en las calles de Manila resonó en mi cabeza con más intensidad.
1: Pido dinero o recojo verduras. Recogemos verduras de la basura y luego las cocinamos para sobrevivir.
2: Policía nos detiene si hacemos algo malo.
3: A veces nos acusan de robos.
2: Sí, de robos.
0: Estas son las tarimas, como los llaman aquellos que viven aquí. Y a lo largo de las décadas han visto cómo ha crecido el número de familias, pero sobre todo el número de niños en estas pequeñas casas.
4: No quiero que mis hijos estén en ningún otro lado. Mientras yo viva, nos quedaremos juntos en un refugio.
2: Es por la pobreza. Es la causa principal de que tengamos tantos niños en la calle.
5: Son víctimas, y es triste decirlo. Víctimas de abuso en su casa, abuso físico, verbal, psicológico y sexual.
6: Mi padre y mi hermano mayor se drogan, pero aunque son así, yo nunca sigo su ejemplo. Elijo un buen camino y nunca sigo sus vicios.
7: El que tiene crédito tiene posibilidad de producir. Eso es una realidad. Y quienes hoy están facilitando los créditos, sin duda, no son los que tienen grandes dineros, son los que tienen la data. Entonces, lo que debemos es buscar que haya mayores normatividades como las que se han tenido contundentes.
8: Una de las maneras que hemos tenido para combatir esto son precisamente las entidades digitales, las nuevas entidades digitales que hacen préstamos digitales y también hacen captaciones digitales. Esas entidades digitales, tanto en la captación como en la colocación, esas sí nosotros vigilamos, sobre esas sí tenemos información.
9: No es solo una herramienta, yo creo que es competencia, yo creo que es vigilancia, yo creo que es innovación y yo creo que gracias a Dios en verdad vivimos una era en donde la tecnología va a sacar más personas de la pobreza de lo que los últimos 100 años vimos sin la tecnología.
10: Esta semana en Bogotá vamos a estar debatiendo si los créditos digitales son una nueva alternativa para la gente o una nueva manera de caer en deuda. Pongamos las cartas sobre la mesa.
11: Okunoshima, una pequeña isla en la prefectura de Hiroshima donde se produjeron hasta 9.000 toneladas de armas químicas a lo largo de 15 años.
12: Mientras la fábrica estaba en funcionamiento, el cielo sobre la isla permanecía cargado de gas venenoso. Cáncer de piel, de esófago, de estómago, de pulmón, lesiones de garganta.
11: Japón nunca ha reconocido oficialmente el uso de gas venenoso. Sin embargo, las consecuencias de su uso, incluyendo para China, contradicen la postura oficial.
13: En el transcurso de la guerra cargábamos los proyectiles de gas en los cañones y los disparábamos. Nuestra intención era contener al enemigo, pero en realidad aquello era una masacre.
14: El daño causado por Japón no podrá revertirse en lo que me queda de vida.
11: En la década de los 60, la isla se abrió a los turistas y en 1988 se inauguró un museo de gases venenosos.
15: Es una parte de nuestra historia que el gobierno quiere borrar. Quiero que la gente sepa que las tragedias de la guerra aún no han terminado.
12: Desde 1883 hasta 1996, al menos 150.000 niños asistieron a internados indígenas en Canadá. El sistema estaba financiado por el gobierno.
16: Nos consideraban incivilizados. De hecho, esa fue una de las razones por las que se creó un internado como ese.
17: La intención era convertirlos en personas que, supongo, fueran visiblemente indígenas, pero que vivieran de acuerdo con los valores canadienses.
12: En ausencia de sus padres, los niños de estos internados sufrieron abusos.
16: Recuerdo que lo único que sentía era, solo quiero irme a casa, no quiero estar aquí. ¿Dónde está mi madre? ¿Dónde está mi abuela?
3: Me sentó sobre su rodilla, como si fuera un pequeño sofá.
12: El trauma psicológico infligido provocó directamente un aumento de los índices de depresión, trastornos de ansiedad y adicciones.
17: El trauma en la primera infancia desencadena un mecanismo de supervivencia o de adaptación que dura toda la vida.
18: Es una simple cuestión de sentido común que no podemos curarnos de un trauma a menos que eliminemos la fuente del mismo.

tal? ¿Cómo están? Bienvenidos a esta nueva emisión de noticias. Comenzamos con titulares. Vladimir Putin asegura que Ucrania busca crear la impresión de encontrarse en una posición de fuerza, pero la realidad en el campo de batalla es distinta. El mandatario acusa a Occidente de prepararse abiertamente para una guerra contra Rusia. El Senado de Estados Unidos ha adoptado una resolución que insta a poner fin a la guerra contra Irán. La decisión no es vinculante, por lo que el gobierno de Donald Trump no está obligado a limitar sus acciones. En Colombia, Gustavo Petro acusa a Estados Unidos de buscar la inestabilidad de su país. El presidente anuncia que presentará pruebas sobre los algoritmos que permiten manipular el programa utilizado para el conteo de votos tras las elecciones. Y el candidato a la presidencia de Perú, Roberto Sánchez, se niega a reconocer la victoria de Keiko Fujimori. El líder de izquierda ha pedido a las autoridades electorales revisar el proceso debido a la estrecha ventaja de la aspirante conservadora. Tenemos más noticias del acontecer internacional. Acompáñenos.

0: conflicto.
1: Vladimir Putin reitera que Moscú está dispuesta a negociar con Kiev sobre la base de los acuerdos alcanzados en Estambul y Anchorage. Agrega que el diálogo de paz se suspendió por iniciativa del régimen de Zelensky, mientras el canciller ruso afirma que Ucrania y Occidente buscan involucrar a Bielorrusia en el conflicto armado y expandir así el alcance de la operación militar. Además, Rusia identificó a los militares ucranianos detrás del reciente ataque contra un autobús que transportaba a jóvenes deportistas bielorrusos. María Isabel Ceballos, ¿cómo estás? Xavi, cuéntanos, ¿qué más podemos destacar?
2: Son varios elementos que quisiéramos poner sobre la mesa y para su juicio, porque mientras Moscú está proponiendo que sí, está lista para las negociaciones de los socios europeos y de la OTAN de Vladimir Zelensky y sobre todo el líder del régimen de Kiev, no quieren que llegue la paz. Lo que dice el presidente ruso es que esas reglas impuestas por Occidente ocultan ambiciones neocoloniales, es decir, que se está siempre bregando hacia los intereses del modelo unipolar. Y claro, lo que aboga Rusia es porque habiten en el mundo fundamentos de un orden mucho más democrático. Escuchemos otras palabras del líder ruso en el sentido de que se quiere desde Moscú que se respete ese espíritu de Anchorage, de Estambul, de aquellas negociaciones del 2022.
3: Como ya se ha dicho, Rusia está dispuesta a entablar negociaciones de paz con Ucrania. Está dispuesta sobre la base de los acuerdos alcanzados en Estambul y rubricados por la delegación ucraniana. Esto significa que quedaron satisfechos con todo. No veo motivo alguno para que nos desviemos de estos acuerdos. También sobre la base de las modalidades discutidas en Anchorage y sobre todo la situación en el terreno, así como los principios que expuse hace un par de años durante mi discurso ante el Ministerio de Relaciones Exteriores.
2: Y claro, el presidente de Rusia, Aliana, también ha dado cuenta de cuánto siguen preparándose para una guerra contra Rusia, siempre basados en ese relato ficticio de la amenaza rusa, que no es fundamentada en los hechos. Aquí es donde se respalda cuál es, digamos, el plan de la Unión Europea, por ejemplo, la inversión de 7 billones de euros, ¿para qué? Dicen ellos, para superar a Rusia en producción, innovación y armamento. Bueno, buena suerte con ello. Allí es cuando los expertos opinan que es jugar con fuego permanentemente mientras no se apuesta por la paz. Ahora, respecto a hablar, ¿no? Seguimos en la línea de las negociaciones. Alexander Bortnikov, él es el director del Servicio Federal de Seguridad de Rusia. Él dice claramente, Zelensky es un terrorista, pero bueno, ¿con quién más conversamos? Hablando de Zelensky, tú recordarás que estos días le puso un ultimátum a Bielorrusia, o si no, van a atacarle. Vamos a ver qué es lo que comentó el canciller Lavrov acerca de esas declaraciones y otras situaciones del contexto actual.
4: Esto tiene claramente como objetivo involucrar directamente a Bielorrusia en el conflicto y expandir el alcance de las operaciones militares, dificultando así la posibilidad de resolver el conflicto por medios políticos y diplomáticos. Quisiera recordar a quienes en Kiev participan en este tipo de propaganda y amenazas, y a quienes en Occidente apoyan al régimen nazi, que el tratado entre Rusia y Bielorrusia sobre garantías de seguridad está en vigor desde marzo del 2025. De ser necesario, estamos dispuestos a adoptar todas las medidas previstas en el tratado para garantizar la seguridad de nuestro aliado.
2: Declaraciones que se produjeron en el contexto de esta mesa redonda con embajadores extranjeros en Moscú, en donde se habló acerca de la seguridad global y sobre todo con de manera clara de la posición rusa en cuanto a posibles negociaciones. Mientras tanto, los europeos lo que están pidiendo es un cese al fuego y que las condiciones siempre sean favorables para Ucrania. Vamos a ver qué más dijo Sergei Lavrov.
4: El señor Zelensky, que impulsa las negociaciones planteando condiciones totalmente irreales y francamente groseras no solo a Moscú, sino también a sus patrocinadores europeos, declaró el otro día: Europa debería debatir el formato de negociación y ofrecer varias opciones, pero Kiev decidirá quién será el negociador europeo. El Führer es el Führer, fue designado para el cargo de Führer y esta imagen ha resultado contagiosa.
2: Ahora, hablando sobre Bielorrusia, sobre el ataque a ese bus y que alguien dio la orden desde los altos mandos ucranianos para con drones impactar de manera ilegal contra este sistema de transporte de civiles. Ya existen autores identificados por los servicios de inteligencia, de investigación de Rusia. Son altos mandos militares ucranianos los que dieron esa orden ilegal, por supuesto, los mandos medios los que ejecutaron, y ya está abierto este expediente junto con otras causas penales para determinar la búsqueda y captura de estas personas por, en este caso, el crimen de una mujer, una madre, y claro, heridos, civiles, menores de edad, entre ellos, por lo cual las cosas caminan de esta manera. Tenemos otras declaraciones también de Yuri Ushakov, él es el asesor del presidente de Rusia, y dice que Occidente hace todo lo posible para que el espíritu de los acuerdos alcanzados en Alaska caigan en el olvido. Hablan sobre esta permanente postura de boicotear cualquier tipo de interés de Rusia, legítimo, soberano, y claro, dio a conocer cómo en la última reunión del G7, lo que hacían los europeos es simplemente bregar porque se le dé todo a Zelensky y nada para Rusia.
1: Si siguen avivando el fuego del conflicto, Xavi, lo hemos visto en los últimos días, en las últimas semanas, pero mientras tanto, en el campo de batalla, la realidad es bien dura para el lado ucraniano.
2: Así es, porque mientras esto ocurre, como dices, en el plano diplomático, en el campo de batalla las cosas son claras. Hay una ventaja de las fuerzas rusas sobre las ucranianas, y eso, a pesar de la propaganda, a pesar del relato mentiroso, es la realidad. Lo que los propios medios de comunicación de Ucrania están dando cuenta, distintos blogs, bueno, canales de Telegram, hablan sobre, por ejemplo, ustedes van a apreciar en el mapa, esta parte es la que tiene el total control el ejército ruso, acá la ocupación en la República Popular Rusa de Donetsk por parte de las fuerzas ucranianas, y ya se están librando las batallas acá, en donde muy pronto tendría ya el avance ruso en Limán, en Slaviansk, en Kramatorsk, y así mismo avanza con o bajo la premisa de lo que los propios medios de comunicación de Ucrania dicen, de la superioridad numérica y también de la ventaja en técnica militar.
1: Sí, estamos hablando además de bastiones del ejército ucraniano, que del caso de que Rusia los controle, pues estaríamos hablando también de quizás una victoria táctica en este sentido.
2: Así es.
1: Gracias, Xavi, por la información. El analista internacional Rolando Dromundo sostiene que, dadas sus demandas exageradas, Ucrania no está interesada en un acuerdo y solo busca ganar tiempo para seguir fortaleciendo su defensa mediante donaciones.
0: La cuestión es que hay que ver si realmente Ucrania quiere en este momento negociar, o más bien ganar tiempo para seguir fortaleciendo, digamos, sus defensas, recibir dinero por parte de Occidente. Esto es lo que no queda claro. Para llegar a una negociación tiene que haber que ambas partes lleguen con la voluntad política de resolver un conflicto sobre la base de la realidad. Justamente si las demandas son exageradas por parte de Ucrania, pues esto va a dificultar que se pueda, digamos, matizar o llegar a un acuerdo. No hay que entender que cualquier acuerdo que se llegue tiene que partir, uno, del esquema de neutralidad que va a tener Ucrania. Esto es que no va a intentar ser miembro de la OTAN, y por otro, pues acordar sobre la parte territorial, sobre la base de lo que ya está en este momento en el terreno establecido, o con algunas diferencias, con algunos matices. Entonces, si se tienen en cuenta estas dos bases, pues va a permitir que haya un avance. Si no, pues es mucho más difícil, y al final de cuentas nada más es un juego de decir quiero dialogar, pero en realidad lo que quiero es ganar tiempo.
1: Honduras planea comprar drones a Ucrania para fortalecer su lucha contra el narcotráfico y el crimen organizado. El presidente Nasri Asfura explicó que estos aparatos no tripulados serían utilizados para custodiar las fronteras, donde la tasa de homicidios, según medios, es de 24 por cada 100.000 habitantes, casi cuatro veces el promedio global. Durante una intervención en la Asamblea General de la Organización de Estados Americanos en Ciudad de Panamá, el mandatario mencionó que la cooperación en este ámbito es fundamental para hacer frente a las mafias del narcotráfico. El interés en adquirir estos aparatos se puso de manifiesto tras una reciente visita de Asfura a Kiev, donde se reunió con Zelensky. El líder del régimen de Kiev ofreció cooperación en tecnología militar. Por otro lado, los propios combatientes ucranianos se enfrentan a una aguda escasez de equipamiento bélico en el campo de batalla. El politólogo Sergio Vélez opina que el nuevo gobierno del presidente Asfura está interesado en adquirir drones ucranianos porque quiere ser buen socio de Estados Unidos en su iniciativa de seguridad regional.
5: El interés del nuevo gobierno, del presidente Afura, más que pensar en una defensa per se con respecto a la adquisición de drones, es más por una situación vinculada a la solicitud que se tuvo con la nueva administración del gobierno de Donald Trump, que se iba a empezar un proyecto llamado Escudo de las Américas. Con esto buscan fortalecerse aspectos de frontera. Todo esto viene relacionado a lo que es la iniciativa del proyecto Escudo de las Américas, ¿verdad?, propuesto por Estados Unidos en la administración de Donald Trump, en la cual se busca combatir los temas de inmigración, tráfico de personas, el aspecto del narcotráfico. Entonces, la búsqueda de estos drones va con el aspecto de poder hacer una observación fronteriza.
1: El Senado de Estados Unidos aprueba una resolución simbólica que insta a Donald Trump a detener las sanciones militares contra Irán. El documento exige al presidente norteamericano que retire las Fuerzas Armadas Nacionales y cese las hostilidades, pero no es vinculante. Antes del procesamiento en el Senado, la resolución fue aprobada por la Cámara de Representantes el 3 de junio. Sucedió más de un mes después de que la administración Trump diera la fase activa del conflicto por terminada. Fue justo cuando estaba por acabar el plazo de 60 días para llevar a cabo una guerra sin autorización del Congreso. El conflicto ya lleva un tiempo en etapa de negociación. La cuestión más delicada es el asunto nuclear. Pese a las declaraciones desde Teherán, el inquilino de la Casa Blanca asevera que Irán ha aceptado que no tendrá un arma nuclear y que perdió su capacidad de misiles.
6: Irán nunca tendrá un arma nuclear, y ha aceptado eso. Ahora estamos dejando a Irán sin su armada, fuerza aérea ni defensa antiaérea, sin capacidad de misiles y sin programa nuclear. Le estamos dejando sin ninguna capacidad nuclear, y ha aceptado eso.
1: El canciller de Cuba, Bruno Rodríguez, acusó al secretario de Estado, Marco Rubio, de ser el artífice de las políticas en contra de la isla. Además, calificó como un castigo colectivo el recrudecimiento del cerco económico. En paralelo, esta jornada, Cuba rinde tributo póstumo a Ramiro Valdés Menéndez, quien falleció el pasado domingo. El comandante, de 94 años, fue una figura importante de la revolución y se desempeñó como ministro del Interior, entre otros cargos. El homenaje tiene lugar en la sede del Ministerio de las Fuerzas Armadas en La Habana, donde reposan sus restos. En las capitales provinciales y otras ciudades del país se realizan actos similares. A la ceremonia asistieron el general de ejército Raúl Castro y el presidente Miguel Díaz-Canel, quien resaltó la fidelidad de Valdés Menéndez, su legado y su servicio a la patria. El sepelio se realiza en el mausoleo del Frente de las Villas, en la ciudad de Santa Clara, donde descansa también Ernesto Che Guevara. En Colombia, el partido del candidato oficialista Iván Cepeda rechaza el abierto apoyo de Washington a su contrincante Abelardo de la Espriella. Además, se repudia las amenazas y presiones políticas contra el actual mandatario Gustavo Petro. Mientras tanto, de la Espriella, que lidera el preconteo con un estrecho margen, anunció reuniones con su equipo de trabajo para definir su gabinete ministerial. Todo ello pese a que no se ha anunciado el resultado final del balotaje. Andrés Fernández Sánchez nos amplía.
7: Seguimos muy pendientes de este proceso electoral colombiano, que por ahora no hay una declaratoria oficial de presidente. Avanza, mientras tanto, las comisiones escrutadoras por parte del Consejo Nacional Electoral, con jueces, notarios en todo el país, para avanzar en el conteo de los votos. Por ahora la ventaja la sigue teniendo Abelardo de la Espriella con cerca de 250 mil votos de diferencia, menos de un 1% contra Iván Cepeda Castro. El presidente de la República, Gustavo Petro, a través de su cuenta de X, pues se ha referido durante las últimas horas precisamente a lo que está sucediendo en este momento. Dice que va a presentar los algoritmos que hacen vulnerable el programa de elecciones. Dice que se permite a estados poderosos con capacidad computacional reemplazar a colombianos y colombianas. Dice que ya se sabe que los algoritmos que suspendieron en la metabase del E14, que es uno de los formularios que se diligencia por parte de los jurados de votación, y la estampilla y el candado HAS, se pueden cambiar de los formularios ya puestos. Una denuncia que está haciendo entonces el presidente de la República. Incluso ha dicho que es un riesgo el resultado electoral en Colombia, también en Perú y en Venezuela. Escuchemos lo que dice.
8: Hoy por hoy, Perú, Colombia, Venezuela están en una polarización máxima, una posibilidad de estallido en la desestabilización del corazón del mundo, y la gran responsabilidad que tiene el progresismo en Venezuela, en Colombia, en Perú y en toda la vieja Gran Colombia también, es garantizar la paz. Y está en cuestión, este es el momento. Yo creo que hay gente en el gobierno de los Estados Unidos que lo sabe, lo entiende.
7: Precisamente sobre esta denuncia que ha hecho el presidente de la República, Gustavo Petro, el presidente del Consejo Nacional Electoral, le ha respondido, ha dicho que si bien hay unos cuestionamientos por parte de él hacia el programa de escrutinios, las votaciones, los resultados, lo que se está conociendo el día de hoy y que se ha venido conociendo durante todos estos días, lo hacen precisamente humanos, los testigos y los jurados de votación que están en cada una de las mesas. Dice él que no hay que desconfiar del sistema electoral colombiano. Escuchemos.
9: Nuestro proceso en Colombia es netamente manual. Ustedes me han escuchado a lo largo de esta intervención. En este proceso no he hablado absolutamente de ningún software, ni de ninguna auditoría al software. Aquí lo que están hablando son de personas de carne y huesos desde el inicio del proceso hasta la culminación del proceso.
7: De otra parte, la misión de observación electoral tuvo un comité con el gobierno, con el ministro del Interior, el ministro de Defensa, donde estuvieron revisando los resultados de la jornada electoral, los avances de cómo avanza el proceso de escrutinio. Ha dicho ella que todo transcurre en completa normalidad y llamó a que se respete este proceso de escrutinios que se está adelantando en este momento por parte de las autoridades electorales. Escuchemos.
10: Hoy tuvimos una reunión absolutamente productiva con el ministro del Interior. El ministro del Interior es la voz política del Ejecutivo y creo que las autoridades, pero por lo menos sí, la misión de observación electoral sale de esta conversación absolutamente tranquila de que el señor ministro está haciendo un chequeo de que los procedimientos se estén cumpliendo y que estos procedimientos se hagan también de los tiempos que necesitan cada una de las autoridades para que sea un proceso electoral que termine con éxito. Lo que se vio hoy en la reunión fue madurez política, se vio madurez democrática además.
7: Hay que destacar que en las horas de la mañana de este martes se ha instalado la Comisión Nacional de Escrutinios por parte del Consejo Nacional Electoral, donde se van a revisar todas las actas que han llegado desde diferentes puntos del país y así durante las próximas horas o quizás los próximos días tener ya una declaratoria final de quién es el presidente de la República. Recordemos una ventaja que por ahora 250.000 votos le da a Abelardo de la Espriella la presidencia de Colombia. Nosotros, por supuesto, estaremos muy pendientes del avance de este proceso democrático en Colombia.

0: El candidato presidencial de Juntos por el Perú, Roberto Sánchez, presentó un nuevo recurso contra más de 100 oficinas consulares para pedir la anulación de los votos peruanos en el extranjero durante el balotaje. Añadió que su partido no reconocerá al gobierno fujimorista porque existiría una manipulación a favor de Keiko Fujimori. Sánchez afirma que el cambio en el procesamiento de las actas del extranjero afecta la cadena de custodia y genera incertidumbre. Se trata de una nueva norma aprobada por la Oficina Nacional de Procesos Electorales que obliga a que se trasladen las actas a Lima en vez de digitalizarlas, como en la primera vuelta. Según el postulante de Juntos por el Perú, se realizarán movilizaciones el 27 de junio ante un presunto fraude. Mientras tanto, Keiko Fujimori supera a Roberto Sánchez por un estrecho margen al ser contabilizadas casi la totalidad de las actas. El politólogo y comunicador Eduardo Salmón opina que es ilegal el cambio de procedimiento que hicieron las autoridades en las elecciones.
1: Probablemente haya habido juego sucio en algunas mesas o situaciones del voto al exterior. De hecho, hubo, a mi juicio, hubo también juego ilegal, porque, digamos, no se deberían alterar las normativas, así sean procedimentales o logísticas, sobre el traslado de los votos al exterior en medio de una elección, o sea, a una semana antes de la segunda vuelta, me parece un hecho que no debería ocurrir. Pero sin embargo, a pesar de jugar con la cancha inclinada, con algunas de estas maniobras, me parece que es inobjetable reconocer el resultado electoral, ¿no? Además, porque Sánchez no obtuvo, si bien ha ganado, por ejemplo, a nivel nacional, no logró exactamente el mismo efecto que Pedro Castillo, ¿no? Y quedó por un poco margen menor. Es decir, si hubiera repetido exactamente las votaciones que logró Pedro Castillo, no hubiera probablemente ningún dilema sobre el voto exterior, que es el que ha inclinado la balanza, si quieres verlo así, ¿no?

0: El Congreso de Perú aprueba una ley que evita que policías y militares sean procesados por la justicia ordinaria cuando cometan delitos en el ejercicio de sus funciones. De no haber objeciones del presidente, José María Balcázar será promulgado en el Diario Oficial. Las bancadas de derecha como Fuerza Popular y Alianza para el Progreso son algunas de las que votaron a favor de la medida. Así se traslada el procesamiento y juicio de delitos cometidos en funciones al fuero militar. Militar policial. La propuesta incluye cualquier acto ilícito presuntamente perpetrado en el ejercicio de sus deberes o durante estados de emergencia. La aprobación generó rechazo de sectores antifujimoristas que la tachan de promover crímenes.
1: 97 congresistas.
0: En el marco de la Asamblea General de la Organización de Estados Americanos en Panamá, el subsecretario de Estado de Estados Unidos, Christopher Landau, ratificó su respaldo al gobierno de Rodrigo Paz en Bolivia. Además, advirtió que los bloqueos viales representan una amenaza al orden constitucional. Mientras, el Ministerio de Defensa boliviano indicó que los cierres terminaron después de 53 días de protestas. Ricardo Romero con toda la información.
2: El Estado plurinacional de Bolivia vive una jornada más que importante teniendo en cuenta los acontecimientos de los últimos dos meses. Según el reporte de la Administradora Boliviana de Carreteras, no se registran bloqueos en los caminos nacionales en los 9 departamentos del país. Es una noticia impactante si se recuerda que desde el 6 de mayo hasta la instauración del estado de excepción el sábado pasado, hubo jornadas en las que se vivieron más de 100 retenes en arterias de comunicación entre el oriente y el occidente. Ahora se realiza un trabajo a destajo para limpiar las rutas y dejar expedita la circulación. Los obreros y funcionarios municipales extraen piedras, ramas y restos de escombros que quedaron diseminados a lo largo de las vías que permiten conectar toda la nación. Esta información fue celebrada por autoridades del gobierno, tal es el caso del ministro de Defensa, Ernesto Justiniano, quien afirmó que el país empieza a ponerse de pie y recalcó que la carencia de retenes es un triunfo de la gente. Asimismo, Justiniano dijo que no se derrotó a un pueblo ni a una protesta, sino que se frenó un mecanismo de presión que, según indicó, afectó a miles de bolivianos y provocó pérdidas económicas por alrededor de 3.000 millones de dólares. Otra novedad es la que estamos viviendo en la histórica Plaza Murillo, centro neurálgico de la sede administrativa de Bolivia. Ya no hay vallas ni presencia de efectivos policiales, por lo que el acceso a esa zona es completamente normal. Precisamente le preguntamos a los ciudadanos qué piensan ante este panorama diferente. Los escuchamos.
3: Lamentablemente es que ya pasó mucho tiempo y hubo daños irreparables, más que todo para las personas que están trabajando hoy en día, ¿no? Pero bueno, es mejor tarde que nunca y hay que seguir adelante.
4: Está bien que ya no haya bloqueo, o sea, al fin ya vamos a comer pollito.
5: El Estado tiene que aplicar la fuerza de la ley contra aquellos que violenten el orden constituido.
6: Estoy muy feliz que el gobierno por fin haya tomado una decisión adecuada y el estado de excepción esté vigente.
7: Estamos seriamente perjudicados los que hemos hecho empresa, los que hemos hecho negocio, los que trabajamos, los abogados, por ejemplo, de la profesión libre, perjudicados porque en todo este tiempo el gobierno no se ha tomado conciencia de qué ingresos o no ingresos podemos tener. Nosotros seguimos pagando sueldos.
2: La ausencia total de bloqueos pudo concretarse porque los productores cocaleros del trópico de Cochabamba establecieron ingresar a un cuarto intermedio en sus reclamos y ordenaron levantar las protestas en las carreteras. El anuncio fue comunicado por el expresidente Evo Morales, quien afirmó que retirarse de las rutas no significa rendirse ante las exigencias hacia la administración local, sino que se trata de una pausa para repensar los próximos pasos. Los representantes del sector dejaron abierta la chance de retomar las movilizaciones en caso que no prospere la negociación con los funcionarios. En ese sentido, habló el subsecretario de Estado de los Estados Unidos, Christopher Landau, lo hizo en la Asamblea de la Organización de Estados Americanos, donde defendió al gobierno de Bolivia y recalcó que ningún país de la región debería permanecer indiferente cuando se observan intentos de desestabilización. Por estas horas, el equipo de ministros de Rodrigo Paz Pereira trabaja para restablecer cuanto antes otro de los servicios clave para el funcionamiento del país, me refiero al abastecimiento de combustible. Según confirmaron en el Ministerio de Hidrocarburos y Energías, están acelerando los controles de calidad para despachar los camiones con carburantes y poner en normal funcionamiento las estaciones de servicio, lugares donde persisten las filas, largas filas de automovilistas que necesitan la nafta o el diésel para cumplir con sus quehaceres habituales.
0: Esto es todo, una pausa y titulares.

0: mexicanas y fotografías privadas, entre otros delitos. A las 2, esta es la información. Uno de cada 8 jóvenes entre 12 y 17 años en nuestro país ha recibido fotografías sexuales de una persona desconocida, ha sido desnudado o desnudada en las redes sociales con inteligencia artificial o recibido amenazas de viralizar sus fotografías privadas, entre otros delitos. Así lo reveló el día de hoy un informe elaborado por la UNICEF y la Interpol.
1: Las petroleras mexicanas y brasileñas Pemex y Petrobras trabajarán juntas para buscar hidrocarburos en aguas profundas y ultraprofundas del Golfo de México. Se estima que podría haber gas suficiente para que México deje de importar desde Estados Unidos.
0: Ya están operando 400 farmacias del bienestar en el Estado de México. En agosto llegarán a otras entidades del país. Además, hay 11 millones de personas adultas mayores que ya son beneficiadas con el programa Salud Casa por Casa. Es aquel que lleva los medicamentos y las consultas a domicilio.
1: En 9 años, el corredor Arizona-Sonora-Sinaloa se convirtió en el principal corredor de tráfico de armas desde Estados Unidos a México. Sustituyó al corredor del Valle del Río Bravo-Tamaulipas.
0: En el mundo, la ONU denunció nuevamente a Israel por buscar a niñas y a niños en Gaza y en Cisjordania para asesinarlos deliberadamente. Esto, de acuerdo con Naciones Unidas, reafirma su intención genocida, es decir, de exterminio de población civil inocente. En 2 años, el ejército israelí mató a 20.000 infancias e hirió a otras 44.000. Esto sin mencionar que les ha sometido a daño psicológico irreparable, hambruna, eliminación de sus escuelas y cualquier posibilidad de que jueguen como niñas y niños.
1: En los deportes, Portugal revive en su segundo partido del Mundial al golear 5-0 a Uzbekistán. Cristiano Ronaldo anotó por primera vez en el torneo, fueron 2 goles al minuto 6 y 39. Con ello se convirtió en el único futbolista en marcar en 6 Copas del Mundo de forma consecutiva.
0: Y en Guadalajara ya está todo listo para el partido entre Colombia y la República Democrática del Congo, que se va a jugar hoy a las 8 de la noche. Y por supuesto, todas las miras, todos los ánimos están puestos en el encuentro de mañana entre México y la República Checa. Aquí en la capital hay algunos anuncios importantes. El metro va a tener horario extendido y algunas zonas alrededor del estadio y en la zona centro van a tener ley seca. Le contamos de todo esto un poquito más adelante. Y así le damos la bienvenida, como cada día, a 11 Noticias y a Radio IPN. A nombre de todo este equipo le agradecemos muchísimo su sintonía. Nuestra compañera Adriana Rodríguez está hoy en la interpretación de Lengua de Señas Mexicana y tenemos el placer, el honor de acompañarle Estefanía Cuartino y Luisa Cantú. Buenas tardes, Estef.
1: Hola, Luisa. Muy buenas tardes y muy buenas tardes a todas las personas que nos ven y nos escuchan.
0: El canal 11, como usted sabe, está transmitiendo desde sedes alternas por poco más de un mes. Ya estamos buscando diferentes lugares, diferentes equipos, diferentes posibilidades para seguir cumpliendo con nuestra labor informativa, debido a que desde el pasado 21 de mayo hay un grupo de estudiantes que por motivos ajenos al Canal 11 nos está impidiendo el ingreso a nuestras instalaciones.
1: Y comprometidos y comprometidas con nuestra audiencia, aquí seguimos y ya puede disfrutar de toda la programación de Canal 11, de nuestros noticieros a las 6, a las 2, también el fin de semana de 11 Lab y programas emblemáticos como Diálogos en Confianza, como Macio Sare, entre otros, Luisa.
0: Arrancamos ahora sí con la información. Vamos a empezar con un estudio que se publica el día de hoy y que es verdaderamente alarmante. Nuestras niñas, nuestros jóvenes, nuestros niños están en una vulnerabilidad permanente en el internet, en las redes sociales. Ahí adultos han encontrado un espacio para abusarles y violentarles. Azucena Rangel, cuéntanos tú que estuviste ahí en la presentación. Muy buenas tardes.
2: Hola, ¿qué tal? Muy buenas tardes, un saludo a ustedes y a su auditorio. Efectivamente, esta tarde se presentó el informe Disrupting Harm, justamente un informe que habla sobre explotación y abuso sexual infantil justamente a través de plataformas y tecnologías digitales. Mencionarles que de acuerdo con datos que presentaron sobre esta investigación, en México el 13% de niñas, niños y adolescentes han sido víctimas de alguna forma de explotación o abuso sexual por medio de la tecnología. De ellos, el 47% ha sido víctima más de una vez. También otros datos que mencionaron es que en el 7% de los casos, esta violencia se manifiesta recibiendo imágenes sexuales no deseadas, el 4% pidió que se compartieran imágenes o videos de partes íntimas y el 3% se le ofreció dinero o regalos de videos sexuales. En este caso, en el 64% de los casos, el agresor era una persona conocida. Mencionarles que justamente lo que se hablaba es que este es un tema que está comenzando a hablarse. Justamente la violencia sexual infantil ha ocurrido desde hace años, pero ahora se está migrando también a plataformas digitales, lamentablemente, y esto fue un poco sobre lo que mencionaron.
3: no es distinto a lo que ocurre en la vida real. Solamente que se exacerba por la cantidad de personas que están navegando en estas redes, y evidentemente esto escala los problemas que tenemos, los delitos que se cometen en la vida real.
2: Bueno, mencionarles que otro de los puntos que trataron aquí es que si bien actualmente en México ya existen legislaciones que reconocen justamente este tipo de delitos, lamentablemente, aún como se ha mencionado también en otros tipos de violencia digital, las plataformas todavía no han considerado justamente acuerdos correspondientes para tener una responsabilidad para ayudar a prevenir, erradicar y sancionar este tipo de violencia. En ese sentido, justamente ante la impunidad que lamentablemente han existido en muchos de esos casos, también de acuerdo con el informe, solo una de cada tres niñas, niños y adolescentes, pues la contaron a alguien. Los demás decidieron no hablar, solo el 32%, y menos del 1% realizó una denuncia ante las autoridades correspondientes. Al respecto, esto fue lo que dijeron.
4: Algunas lo lograron contar. La revelación vimos que no siempre produce apoyo. Muchas y muchos recurren a amistades o a familiares, pero otras guardan silencio. Cuando hablan, no siempre son escuchados o creídos. En algunos casos incluso enfrentan respuestas inadecuadas.
2: Y pues bueno, este es el reporte que les tengo sobre este informe que se presentó el día de hoy. Yo me despido, este es mi reporte con imágenes de mi compañero Darío Hernández. Muy buenas tardes.
1: Gracias, Azu. Tomamos nota como padres, como madres, pero también como un país que está debatiendo cómo regular y presionar a este sector para que proteja a nuestras juventudes.
5: Y vámonos a otros temas, porque Petróleos Mexicanos y Petrobras, la empresa estatal de Brasil, firmaron hoy un acuerdo para que México pueda buscar hidrocarburos en aguas profundas, campos maduros y yacimientos de crudo pesado, especialmente en la región del Golfo de México. A través de un comunicado, ambas empresas informaron que el memorando de entendimiento tendrá una vigencia inicial de 2 años con posibilidad de renovarse de común acuerdo entre ambas partes.
1: Es un tema que recordarás, Estefanía, ya se había hablado justamente cuando la gallina de los huevos de oro, como se conocía Cantarell, y otros yacimientos empezaron a agotarse, pero en sexenios anteriores se afirmó que no había manera de hacer esta exploración y explotación sin el sector privado. Bueno, esta es una alternativa pública en alianza con otras petroleras que lo han logrado. ¿Cómo? Roberto Fuentes Vivar nos explica en su comentario de hoy.
6: Buenas tardes, Luisa. Buenas tardes, amigos de Canal 11. A principios de este siglo, cuando en el mundo comenzó a hablarse de la explotación de hidrocarburos en aguas profundas, México estaba inmerso en el desmantelamiento de Petróleos Mexicanos y por lo tanto no participó en incrementar la tecnología para poder aprovechar esos recursos naturales. Mientras tanto, Estados Unidos sí los aprovechó y concretamente sacó recursos naturales de México en el famoso hoyo de Lona, con lo que incrementó fuertemente sus reservas. Hoy, México está en posibilidades de revertir esta situación gracias al memorándum de entendimiento entre México y Petrobras. La brasileña Petrobras es en estos momentos la empresa líder en exploración y explotación de hidrocarburos en aguas profundas. Nada más para dar una idea de lo que puede significar para México esta situación, hay que mencionar que los primeros avances indican que en aguas profundas mexicanas hay 2.300.000.000.000 de pies cúbicos de gas. Si tan solo se explotara el 1% de esa cantidad, México dejaría de importar gas a Estados Unidos, lo que hace anualmente con una cantidad de alrededor de 6.600 millones de pies cúbicos. El hecho de que dos países hermanos como México y Brasil, y dos empresas también hermanas como Pemex y Petrobras, se unan para que México pueda aprovechar sus aguas profundas, es quizá el mejor ejemplo de cómo se puede lograr en un futuro próximo la soberanía energética y México deje de importar gas natural de Estados Unidos. Soy Roberto Fuentes Vivar, agradezco su atención.
5: Muchas gracias, Roberto. Y por cierto, hablando de México y Brasil, son las naciones más atractivas para la inversión extranjera directa en toda América Latina. Concentran el 62%, esto según un informe publicado hoy por la Cepal. Le siguen Chile, Perú y Colombia. ¿Y de dónde vienen estos recursos
1: ingresando a la región? Bueno, pues el 67% proviene de Estados Unidos y Europa y representa un crecimiento de casi 2% contra un año antes. Todo ello a pesar del ambiente de amenazas arancelarias de Donald Trump.
0: En más información económica, la mexicana creció en 2.2% en el mes de abril, esto de acuerdo con información publicada por el INEGI. Si comparamos este indicador general de actividad económica con un mes anterior, es decir, con el mes de marzo, creció en 1.2%.
1: Y otro dato positivo es que en abril las ventas en las tiendas al por menor, donde la mayoría de la población adquiere sus productos, crecieron 4.5% con relación al mismo mes de 2025. También esto fue con información del INEGI. En el mismo periodo, el personal ocupado total avanzó 0.7% y las remuneraciones medias reales 6.1%.
0: En más información económica, el aguacate michoacano fue reconocido el día de hoy con la denominación geográfica. ¿Qué quiere decir esto? Es una especie de sello de garantía para que las compradoras y compradores sepan que tiene una calidad única por su origen. Hay que recordar que además es un fruto que mueve por completo la economía de esa entidad de Michoacán. Produce cerca de 2 millones de toneladas cada año, se cultiva en 180 mil hectáreas y genera aproximadamente 150 mil empleos. Al respecto, a continuación, la voz del secretario de Economía, Marcelo Ebrard.
7: Lo que vamos a hacer es proteger eso. Para eso sirve esta denominación geográfica. No porque no se sepa, sino porque concedida como es, tiene un efecto legal mayor en nuestro país y sobre todo fuera de nuestro país, para defender nuestro aguacate de Michoacán.
0: Al respecto también habló el gobernador de Michoacán, Alfredo Ramírez Bedoya, quien dijo que esto significa una oportunidad económica regional y posicionar a este producto mexicano en el plano internacional.
8: La indicación geográfica Franja Michoacán da certeza a los consumidores, fortalece la competencia y abre nuevas oportunidades comerciales. Además, genera mayor valor al trabajo de cerca de 48 mil productores, a 94 empacadores y de toda la agroindustria de Michoacán.
1: Y bueno, vamos a más información. Usted se preguntará si el etiquetado frontal que hay en los productos ha funcionado. Mi compañera Araceli Aranday nos los cuenta.
9: La implementación del etiquetado en productos ultraprocesados como los pastelitos o papas fritas obligó a las empresas a reformular sus ingredientes. Luego de 5 años de análisis, el Instituto de Salud Pública reportó cambios reales y comprobables en el mercado de comestibles y bebidas azucaradas. Se redujo en 25% la presencia de azúcares, 12% de las grasas saturadas y 7% del sodio.
10: Esto implica una reducción de 65 calorías aproximada por persona al día.
9: En México, la prevalencia de sobrepeso y obesidad continúa siendo en población adulta de 75%, en niñas, niños y adolescentes 40%, por lo que una reducción de estas sustancias en los productos industrializados es positivo.
10: En términos de calorías en las personas, puede detener o prevenir la prevalencia de el desarrollo de enfermedades relacionadas con la obesidad, puede detener la obesidad de acuerdo a las metas establecidas.
9: El estudio evidenció que no se necesitó de muchos años ni de una gran tecnología para la reformulación de los productos, como argumentó la industria, que se resistía a adherirse a las nuevas políticas públicas implementadas por el gobierno federal desde octubre del 2020.
10: México es líder en el tema junto con otros países, por ejemplo Chile, que fue el pionero en implementar este etiquetado, está Perú, está Colombia, sí. Entonces México lo que proporciona es evidencia y experiencia que ha servido para que otros países también puedan implementar este tipo de etiquetado.
9: Once Noticias. Araceli Aranda.
10: Entonces, México lo que proporciona es evidencia y experiencia que ha servido para que otros países también puedan implementar este tipo de etiquetado.
9: José Noticias, Araceli Aranda.

0: programa federal Salud Casa por Casa. Y bueno, también ya hay alrededor de 400 farmacias del bienestar que ofrecen servicio por ahora en el Estado de México, aunque muy pronto llegarán a todo el país y en diversos establecimientos. Escuchemos a la Secretaría de Salud.
1: Es una red bastante amplia de tiendas de alimentación para el bienestar, máquinas dispensadoras en zonas urbanas y también cuando no haya un medicamento en alguna de esas, también el apoyo de ciertas redes de farmacias.
0: De hecho, la presidenta Claudia Sheinbaum anunció que se busca una alianza con farmacias particulares para que también puedan surtir las recetas de los pacientes. Escuchemos.
2: Si ya fuiste al primero, no hay. Ya fuiste al segundo, no hay. Entonces podrás llegar a la farmacia, a alguna red de farmacias primarias que nos garanticen que el medicamento es barato.
0: Por otra parte, el IMSS informó que se incorporan 42 tomógrafos de última tecnología. También el ISSSTE impulsa pues la telemedicina en más de 700 hospitales y, bueno, por su parte, el IMSS Bienestar invertirá 4.700 millones de pesos en el programa La Clínica es Nuestra. Bueno, la presidenta Claudia Sheinbaum ha destacado que todas estas acciones, bueno, pues corrigen el abandono que el sistema de salud de nuestro país padeció durante los gobiernos pasados del PRI y del PAN, y en donde ahora se prioriza a las comunidades, bueno, pues rurales y también más alejadas del territorio nacional. Escuchemos a la presidenta Sheinbaum.
2: Estamos resarciendo los daños, los profundos daños que generó el neoliberalismo en el sistema de salud, que pasó durante todo ese periodo, que se abandonó a las y a los mexicanos a su suerte en el tema de la salud.
0: Luisa Estefanía, la información al momento desde Palacio Nacional. Agradecer, por supuesto, en las imágenes a nuestro compañero camarógrafo Jorge Bejarano. Regresamos con ustedes. Muy buenas tardes.
3: Gracias a los dos. Abrazo. La ciencia en 11 Lab con Rafael Guadarrama. Rafita, buena tarde.
4: Muy buenas tardes, me da gusto saludarlas. Igual. Y bueno, pues vamos a seguir hablando de temas de salud, si les parece bien. Vamos a conocer a un robot que se está utilizando en Italia. Justamente está ayudando a atender a pacientes con esclerosis. Vamos a conocer la historia.
5: Este asistente médico actualmente realiza sus prácticas en un hospital de Milán, en Italia. Llama la atención por sus cejas expresivas, su mostacho perfectamente recortado y, claro, porque es un robot. Se llama Alter Ego. Diseñado en el Instituto Italiano de Tecnología, está a prueba como asistente para personas con esclerosis lateral amiotrófica, una condición que limita el movimiento de forma crónica.
6: Lo más probable es que ayude a atraer a los jóvenes porque, al ver la tecnología como un estímulo y una fuente de inspiración, querrán formar parte de este tipo de futuro y realidad. Así que no lo veo como una amenaza, sino más bien como una oportunidad para mejorar la forma en que trabajamos en un hospital.
7: Alter Ego no quita trabajo a las enfermeras ni a los médicos, ni pretende reemplazar a las personas. Alter Ego apoya a los trabajadores sanitarios y a quienes cuidan a pacientes con esclerosis.
5: Las funciones de Alter Ego son muy precisas. Puede transportar objetos ligeros como botellas de agua. En la pantalla del pecho tiene una interfaz que ayuda a los pacientes a expresar si sienten dolor. Incluso permite comunicarse con doctoras y doctores de forma remota.
8: Todas las tareas que son, por supuesto, esenciales y deben realizarse, dada la naturaleza de la esclerosis, pero que ofrecen poco valor añadido en comparación con la interacción y el trabajo del personal sanitario.
5: El prototipo avanza en sus pruebas y en su perfeccionamiento, con miras a un día ser parte de las herramientas de planta en un centro como este. 11 Noticias, Rafael Guadarrama.
4: Vamos a otra información. El Servicio Meteorológico Nacional mantiene vigilancia en una zona que se encuentra al suroeste de Jalisco y Colima. Ahí está evolucionando un sistema con probabilidades de 50% ya de convertirse en un ciclón.

0: En las próximas días, horas, hay que estar muy atentos. Por lo pronto es importante mencionar que para este día se esperan lluvias importantes en prácticamente pues todo el país, las más intensas para las regiones de Oaxaca, Guerrero, en Veracruz, también en un sistema anticiclónico en la zona del noroeste está generando pues una gran cantidad de calor, una onda de calor. Hay temperaturas de hasta 45 grados en esa zona. Vamos a otra información, vamos a hablar ahora de un rescate espacial. Es algo, una misión que está impulsando en este momento la NASA, pero para rescatar un observatorio astronómico orbital llamado SWIFT y que justamente se está acercando ya a la órbita o la atmósfera de nuestro planeta y podría precipitarse en los próximos meses. Lo que busca la NASA ahora es con un remolcador alejarlo un poco más para prolongar su vida. Es más o menos como esto que veremos a continuación. La llamada LINK justamente va a alejar a este observatorio 200 kilómetros de nuestro planeta y por supuesto si tiene éxito estarían evaluando si esta tecnología también la podrían utilizar para ampliar la vida de otros telescopios importantes como el telescopio Hubble. Y vamos a cerrar con un dato de ciencia, si les parece bien. ¿Ustedes se han preguntado alguna vez por qué razón tenemos temperatura? ¿Por qué nuestro cuerpo tiene cierta temperatura? Bueno, esto también me lo preguntó mi hija hoy en la mañana. Y la razón es por nuestra actividad celular. Resulta que nuestras células todo el tiempo están pues trabajando, también nuestras enzimas, y esto combinado con algunos procesos como nuestra digestión y un área del cerebro que se llama hipotálamo, que regula justamente estas temperaturas, nos mantiene en promedio a 37 grados. Esto nos permite justamente vivir bien y cuando llegamos a tener temperaturas altas, no es que se nos haya descompuesto el termostato natural, sino que pues en este es el llamado que hace nuestro cerebro a nuestro organismo para defenderse, que el sistema inmunológico se active y por supuesto pueda combatir los gérmenes. Es importante sin duda saber este tipo de cuestiones, el dato de ciencia de este día. Luisa, Estefanía, la información de este día.
1: Oye, me encantó. Vamos a inaugurar una sección de Mini 11 Lab de dudas de juventudes e infancias. Está muy linda.
0: Exactamente, sí, ¿no? Y que nos la compartan, por favor, ahí en nuestras redes sociales, @ Rafa Guadarrama y las redes sociales
1: de 11 Lab. Tarea para ti. Sí. Buenísimo, Rafa.
2: Gracias, Rafita.
1: Vamos a dejar los temas de ciencia y a abarcar los electorales. Esta mañana la presidenta Claudia Sheinbaum reiteró su rechazo al nepotismo, específicamente en los cargos de elección popular. Se dijo en contra de que familiares de funcionarias o funcionarios le sucedan en el cargo. Recordó que ella misma hizo una propuesta de reforma constitucional para evitarlo a partir del 2030. Escuchamos la voz de la presidenta de México.
3: No estoy de acuerdo en que un familiar herede su puesto, una persona herede su puesto a un familiar, aunque sea por elección popular. Yo no estoy de acuerdo. Tan es así que hice la propuesta para que en la Constitución quedara. No puede ser que quede el hermano, el primo, el padre, la madre, la esposa, hasta el cuarto nivel, que es como está la ley.
1: La presidenta respondió a una pregunta de la prensa sobre esta reforma electoral en Michoacán que prohíbe que las y los candidatos independientes se organicen bajo un mismo símbolo, color o grupo. La presidenta aseguró que no se le cierra de esta manera la puerta a nadie que aspire a competir, pero que es facultad del Tribunal Electoral revisar finalmente esta disposición.
2: Y hoy es el segundo día de registro de aspirantes a coordinar la defensa de la transformación de los estados. Justamente hoy toca a quienes buscarán la candidatura en Chihuahua, Colima y Guerrero.
1: En más información, esta mañana en la Comisión Permanente del Congreso de la Unión se presentaron más renuncias de quienes buscan participar en el proceso electoral 2026-2027. Estamos hablando de 5 senadoras y 6 diputados y diputadas. ¿De quiénes estamos hablando? Las senadoras son Nora Rubalcaba de Aguascalientes, Ana Lilia Rivera de Tlaxcala, Reina Asencio de Michoacán, Beatriz Robles de Querétaro y Verónica Díaz de Zacatecas. También las y los diputados Julia Holguín de Zacatecas, Gilberto Herrera de Veracruz, Griselda Valencia de Colima, José Narro de Zacatecas y Daniel Campos de la capital. Por parte de El Verde, Ernesto Núñez Aguilar, diputado de Michoacán, también solicitó licencia.
2: Y bueno, en más información, Estados Unidos debe seguir frenando el tráfico ilegal de armas, pero también combatir y detener a los grupos criminales que distribuyen droga al interior de ese país, consideró la presidenta Claudia Sheinbaum, y así lo dijo.
3: Ellos tienen que hacer su trabajo en detener armas que vienen a México, pero también hacer detenciones de las organizaciones delictivas que distribuyen la droga en Estados Unidos y del lavado de dinero en Estados Unidos, porque no todo es hacia afuera. Ellos tienen que trabajar también hacia adentro. Entonces, eso es algo que permanentemente estamos diciendo en las reuniones bilaterales.
2: Luego de que ayer se decomisaran más de 43 mil cartuchos de municiones en el puerto fronterizo de Mariposa, Arizona, Estados Unidos, la mandataria explicó que la incautación es un ejemplo de la cooperación binacional.
3: Es un buen ejemplo de cómo hay comunicación, porque habría que ver cuántas incautaciones de armas, municiones, ha habido en Estados Unidos previo a la llegada del presidente Trump. Nosotros hemos insistido muchísimo en que, así como nosotros ayudamos a que no llegue droga a los Estados Unidos, ellos tienen que trabajar para que no pasen armas a México.
2: La mandataria adelantó que va a pedir al Gabinete de Seguridad incluir en los reportes mensuales los datos sobre armas aseguradas por autoridades estadounidenses, con el objetivo de dar seguimiento a los resultados de la cooperación binacional.
1: El dato que compartes, Steph, es principal, o tiene, digamos, una relevancia específica en este momento, y es que en los últimos años Arizona se ha vuelto justo el principal foco rojo de tráfico de armas de norte a sur. Es una investigación especial de nuestro compañero Luis Valdés.
4: Al presumir un decomiso de armamento ilegal en la garita de Mariposa, el embajador de Estados Unidos, Ronald Johnson, confirmó que Arizona es el nuevo punto de ingreso de armamento ilegal a México. En su cuenta de X, el ex operador de la CIA en América Latina presumió el aseguramiento de 43 mil cartuchos en el puente fronterizo de Mariposa, Arizona, y que tenían como destino llegar a territorio mexicano. Y justo por ese cruce ingresaron la mayoría de las 73 mil armas ilegales incautadas en nuestro país entre 2015 y 2024. Lo anterior, según el reporte Corredores de Violencia de la organización Alto a las Armas de Estados Unidos a México, presentado en la primera mitad de este año. En el documento, la organización indica que en 9 años, el corredor Arizona-Sonora-Sinaloa sustituyó gradualmente al corredor Valle de Río Bravo-Tamaulipas para el flujo de armas ilegales provenientes de Estados Unidos. Además, se indica que entre 2023 y 2024 se detectó que varias de las armas incautadas en México provenían de 14 códigos postales de Arizona, por lo que dicho estado es el principal corredor de armas. Según la organización, la venta de armamento ilegal se concentra en los condados de Maricopa y Prima, Arizona y Harris, Texas. Alto a las Armas de Estados Unidos a México destacó que la situación del tráfico ilegal deriva de la flexibilidad de sus legislaciones para la venta al menudeo de armas, y cita un ejemplo de Phoenix, Arizona. Entre 2022 y 2024, un grupo de personas compró en una feria de armas de Phoenix 8 rifles Barrett, 5 rifles de asalto y 2 pistolas. En marzo de 2025, la defensa encontró uno de los Barretts dentro de un vehículo del crimen organizado asegurado en Sinaloa. 11 Noticias, Luis Valdés.
2: Y ya está Ingrid Sánchez con la información internacional. Ingrid, bienvenida, buena tarde.
5: Hola, ¿qué tal? Muy buenas tardes a las dos. Empezamos con la información internacional. Seguimos en Colombia porque, mire, hoy es el segundo día que se realiza el escrutinio en este contexto de la elección presidencial que tuvo un resultado muy, muy cerrado. Pero bueno, para explicarles más en qué consiste este asunto, les explicamos en esta historia.
6: Las elecciones en Colombia están siendo objeto de controversia sobre su legalidad, principalmente por las impugnaciones que interpuso el candidato del progresismo, Iván Cepeda, ¿Pero en qué consisten estas posibles irregularidades? El Pacto Histórico, la Alianza Oficialista, denunció que hubo votantes que recibieron papeletas de votación modificadas.
7: Cuando la ciudadanía llegaba a las mesas, encontraban votos ya marcados, votos que estaban dentro de las urnas, votos marcados en blanco, votos anulados que se reemplazaban por los votos de las personas que llegaban a ejercer su derecho.
6: Luego de que se cerraron las mesas de votación, inició el preconteo rápido que muestra tendencias el mismo día de la elección. Los jueces electorales contaron los votos manualmente y anotaron los resultados en los formularios E14 que se incorporan al sistema electrónico. El presidente Gustavo Petro denunció que la empresa encargada de esta incorporación electrónica eliminó la estampilla de tiempo y el candado hash, que son los dispositivos de seguridad digitales que permiten registrar si los formularios fueron modificados. Esta modificación requiere un software especializado que, según la denuncia de Petro, solo países como Israel tienen. Fue por eso que el Pacto Histórico impugnó decenas de miles de mesas electorales que en conjunto podrían incluir más de 10 millones de votos.
8: Nuestros testigos, nuestro equipo de seguridad electoral ha presentado 57.189 reclamaciones que nos, digamos, facultan y que obligan a los escrutadores.
6: Es por eso que el escrutinio es fundamental. Ahí se resuelven las impugnaciones hechas por los candidatos y se deben contar con minuciosidad los votos emitidos. En una elección en la que la diferencia entre ambos candidatos es de menos de 1%, el escrutinio puede tomar hasta 4 días, según las previsiones, después de lo cual el candidato Iván Cepeda afirmó que reconocería los resultados. 11 Noticias, Ingrid Sánchez.
5: Y seguimos con información electoral, en este caso en Perú, porque mire, el candidato a la presidencia, Roberto Sánchez, presentó un recurso para anular los votos emitidos en 119 consulados peruanos, asegurando que existen irregularidades en el proceso.
9: No estamos discrepando del voto, sino de la afectación normativa que cambió en la segunda vuelta.
5: Las autoridades ya analizan la posibilidad de aceptar esta solicitud del candidato, en cuyo caso se afectaría la cerrada elección peruana frente a la derechista Keiko Fujimori. En otra información, la Organización de las Naciones Unidas calificó como genocidio una vez más lo que Israel hace en la Franja de Gaza. Esto basado en los ataques directos contra infancias palestinas y el uso de armas pesadas en zonas civiles. Israel rechazó el informe calificándolo de parcial y difamatorio. En ese contexto, el primer ministro Benjamín Netanyahu insistió en la necesidad de que su país deje de depender a nivel militar de Estados Unidos.
10: Necesitamos nuestro propio sistema de armas independiente, producir nuestras propias armas para liberarnos de la dependencia, para acumular cada vez más poder, para incorporar cada vez más tecnología.
5: También en Asia Occidental, Irán afirmó que el Estrecho de Hormuz está completamente reabierto al tránsito comercial y ha registrado ya un repunte en el flujo de buques petroleros, pero desmintió al presidente de Estados Unidos, Donald Trump, aclarando que no asumió nuevos compromisos nucleares en Suiza.
10: No nos hemos reunido con el director general del Organismo Internacional de Energía Atómica, ni tenemos previsto que dicho organismo inspeccione las instalaciones nucleares iraníes dañadas por la agresión militar estadounidense y sionista.
1: Vámonos a la cultura, querido Mauricio Romo, con que empezamos. Bienvenido.
11: ¿Qué tal, Estefanía? Luisa, muy buenas tardes. Pues empezamos porque el equipo de cultura está desplegado por la ciudad. Hoy hay intensa actividad y para empezar nos vamos a ir con Saray Campech hasta el centro de la ciudad porque ella nos va a dar los detalles acerca de la exposición de fotoperiodismo más importante del mundo. Adelante, Saray, buenas tardes.
12: Llegó uno de los días más esperados, la cita con la World Press Photo en el Museo Franz Mayer, y déjame comentarte que viene con una selección que sí te apachurra el alma. Pero ¿qué te parece si escuchamos lo que compartió la representante de World Press Photo durante la presentación?
13: Y vemos un tema que es el conflicto, pero también más allá, las consecuencias del conflicto, desde directamente como cómo está viviendo la gente hoy en día en lugares de guerra y de genocidio como Sudán o como Gaza, y lugares en los que se están reconstruyendo después del conflicto.
12: Este año las imágenes realmente son crudas, pero una de ellas es la que tomó Carol Guzzi en torno a las acciones de ICE. Esta es la imagen ganadora este año de WordPress Photo, pero también hay un mexicano. ¿Qué te parece si escuchamos lo que compartió César Rodríguez?
14: Tal vez estos temas, siempre hay estudios que dicen que en el 2030, en el 2050, estas personas van a perder sus casas, pero por así decirlo, todas las personas que he entrevistado y que visité están viviendo en el futuro porque ya perdieron comunidades, ya perdieron casas, ya fueron desplazadas. Y es un tema muy delicado que aparentemente no nos toca, pero...
12: La edición 2026 de la WordPress Photo viene acompañada, arropada de dos aniversarios, 40 años del Museo Franz Mayer y 70 de la WordPress Photo. Por eso en esta ocasión y solo aquí se presentan los archivos de la WordPress Photo, así que queda abierta la invitación para que vengan a disfrutar de esta muestra. Con imágenes de Cristian Aguilar, mi reporte.
11: Muchas gracias, Arey Campech. Aquí tenemos a uno de los mexicanos ganadores de la WordPress Photo. Importantísimo que se encuentre un fotógrafo de esta talla y que podamos ver todo este trabajo que han retratado en distintos lugares y, por ejemplo, en situaciones como lo que está ocurriendo con el ICE, ¿no?
1: Justamente quienes vamos cada año lo podemos ver como termómetro, ¿no? ¿Cuáles son los problemas anuales que estamos enfrentando como humanidad? Y creo que hay dos puntos de los que bien hablaba Saray. Las armas, o sea, son el peor factor en todos los territorios a lo largo y ancho del planeta, las armas con las infancias como protagonistas de sus consecuencias y el tema de la contaminación. ¿Te acuerdas cuando la sección de naturaleza era naturaleza y no las consecuencias del plástico, ¿no? De las altas temperaturas, ya casi no hay eso.
11: Sí, claro, y uno de los puntos más importantes es no mostrar a veces de manera tan explícita o tan evidente un problema, sino a través de las consecuencias, sí, ¿no? Sí. Que eso permite también a veces reflexionar un poco más allá de lo aparente para descubrir a qué niveles alcanza el impacto de todas estas situaciones en distintas partes del mundo, ¿no? Lo vemos en Oriente, lo vemos también aquí más cerca con Estados Unidos, pero bueno, lo vemos en distintos aspectos, ¿no?
1: Así es.
11: Bueno, y nos vamos ahora también al sur de la Ciudad de México porque la escritora Elena Poniatowska hoy está en la UNAM y está impartiendo una conferencia para jóvenes periodistas. Toda la información la tiene Miguel de la Cruz, él nos va a dar todos los detalles de lo que está ocurriendo por allá. Adelante, Miguel.
15: Buenas tardes, transmitimos desde el exterior de la sala Julio Bracho en el Centro Cultural Universitario, sitio al que asistió la escritora y periodista Elena Poniatowska para presenciar la conclusión de la séptima generación de la Unidad de Investigaciones Periodísticas de la UNAM, un programa que surgió en el 2020 con la intención de dar oportunidad a jóvenes que quisieran profundizar en el periodismo de investigación, sus conocimientos y pasan por un taller durante algún tiempo. Hoy concluyeron los de la séptima generación, los de la octava generación ya están pendientes de comenzar sus tareas y Elena Poniatowska fue una conexión con el periodismo, con la práctica del periodismo de otras épocas, las que le tocó vivir a ella. Entre otras cosas, y entre muchas otras cosas, mencionó su concepción del periodismo.
16: Para mí el periodismo ha sido una fuente de información y la posibilidad de tratar con gente con quien jamás hubiera podido tratar.
15: Bueno, charla amena, narrativa de viva voz, aparte de Elena Poniatowska, sobre sus oficios. Después vino la firma de libros, entrega de reconocimientos y desde luego la foto con la escritora. Desde el Centro Cultural Universitario, el reporte. Buenas tardes.
11: Muchas gracias, Miguel de la Cruz. Y para cerrar la sección cultural de esta tarde, vamos a conocer cuál es la obra ganadora del Premio Nacional de Dramaturgia Joven, un certamen importantísimo porque impulsa a jóvenes dramaturgas y dramaturgos. Se presenta en el Centro Cultural Helénico. Vamos a conocerla.
17: El más reciente Premio Nacional de Dramaturgia Joven fue para una joven de Chihuahua. Blanca López lo obtuvo entre 79 postulaciones con su texto Dios le guarde su hora. Cuenta la historia de una mujer rarámuri que persigue un murmullo en el viento.
18: Y en su camino se va a topar con antiguos fantasmas y con seres queridos a los que va a tener que aprender a soltar o manejar la pérdida que esto va a conllevar.
17: Casi un año después del anuncio, la obra es llevada a escena por la Compañía Nacional de Teatro en el Centro Cultural Helénico. Bajo esa fórmula, cada año llegan historias que indagan en distintos intereses de creadoras y creadores jóvenes del país.
18: Por ejemplo, hoy vamos a tener una obra situada en la Sierra Tarahumara y nunca pensé que yo llegaría hasta el centro del país.
17: Dios le guarde su hora, dirigida por Juan Carrillo, Es un montaje onírico con mínimos elementos que exacerban la sensación de recuerdo, pérdida y memoria, con actuaciones intensas y desgarradoras.
18: Juan le ha agregado mucha vida. Siento yo que en mi texto había muchos muertos, muchos fantasmas, pero Juan hizo que esos fantasmas estuvieran vivos por una noche y se sintieran reales.
17: La obra se presenta martes y miércoles a las 20 horas en el Centro Cultural Helénico. 11 Noticias, Mauricio Romo.
11: Compañeras, con esto despedimos la sección cultural de esta tarde.
1: Muchísimas gracias, gracias y buen despliegue, gracias. Efectivamente, por todos lados Cultura 11.
11: Sí, claro. Gracias, muchas Mau. Gracias.
2: Y bueno, vamos a seguir con más información y ponga mucha atención porque justo mañana miércoles va a haber ley seca en el Centro Histórico y las colonias Tabacalera, San Rafael y Cuauhtémoc para garantizar la sana convivencia durante el partido de la selección mexicana contra República Checa. En la Gaceta Oficial Capitalina se publicó la disposición contra la venta de alcohol desde las 3 de la tarde del miércoles hasta las 7 de la mañana del jueves 25 de junio. Esto en tiendas de conveniencia, abarrotes y supermercados de la zona. Solo va a haber venta en copeo con el consumo de alimentos al interior de establecimientos como salones de fiestas, restaurantes, hospedajes, clubs de privados, salas de cine, teatros y auditorios durante el horario autorizado. Quienes transgredan las disposiciones serán remitidos al juzgado cívico para la imposición de la sanción correspondiente. Y también para apoyar en la movilidad de la afición, el miércoles las líneas 1, 2 y 3 del metro van a extender su horario de servicio hasta la 1 de la mañana del jueves 25 de junio. Eso quiere decir que las últimas corridas de trenes saldrán de las estaciones terminales a las 12:30 de la medianoche.

0: Hola, Beatriz Pereira, qué gusto saludarte.
1: Igualmente, qué placer estar con ustedes.
0: Sí, pues cuando gana Cristiano más. Cuando gana casi Cristiano. No se notan aquí los favoritos. ¿Eh?
1: Se nota él.
0: Digo, Portugal, no Cristiano.
1: Bueno, pues es que literal, de la mano tiene un equipo, de Cristiano Ronaldo ganó Portugal, no sé, hay que decirlo. Por cierto, hace ratito le quisieron hacer una pregunta. Oye, ayer Messi metió 2 goles y se volteó. Y otra pregunta.
0: Oye, pues que no sean irrespetuosos a lo de hoy ya.
1: Que no le echen sal al pastel. No, por favor.
2: Claro.
1: Bueno, el equipo de Once Noticias está, por supuesto, desplegado por todos lados para llevarle la mejor información. Juan Pablo San Esteban, en el Estadio Ciudad de México, nos tiene ahí algo muy importante que contarnos. Juanpa, adelante.
3: Muy buenas tardes. Un saludo hasta el estudio de A las 2. Así es. Nos encontramos a las afueras del Estadio Ciudad de México. Día movido para la selección mexicana hoy desde muy temprano, el último entrenamiento previo al encuentro frente a República Checa, vimos a una selección muy contenta, ilusionada también por lograr conseguir 9 puntos en una fase de grupo. Sería la primera vez histórica que lograría esto en una Copa Mundial. Vamos a escuchar las palabras de Alexis Vega.
4: Sí, obviamente sería algo muy importante para el país, para la selección. Yo creo que después de mucho tiempo no se ha logrado algo así, iniciando el torneo ganando 2 victorias y posiblemente mañana sea la tercera. Es lo que tenemos en la cabeza.
5: Sonado que representa a millones. Él es Lumbavea, el animador congoleño que permanece inmóvil durante 90 minutos como un homenaje a un hombre que cambió la historia de su país. Patrice Lumumba fue el primer líder del Congo independiente, un país inmensamente rico en recursos naturales, pero marcado por una historia de pobreza y explotación colonial. En 1884, Europa se reunió en Berlín para repartirse África como si fuera un mapa vacío. Reino Unido, Francia y otras potencias dividieron el continente y se apropiaron de sus recursos. En el corazón de la selva africana, Bélgica tomó el control de un enorme territorio conocido como el Congo. Bajo el rey Leopoldo II, también conocido como el Carnicero del Congo, el territorio fue convertido en una maquinaria de extracción de caucho, marfil y minerales. Décadas de trabajo forzado, mutilaciones y violencia provocaron la muerte de cerca de 10 millones de congoleños. Fue hasta 1960 que se declaró la independencia de la mano de Patrice Lumumba.
6: Combatiente de la independencia, aujourd'hui victorieux.
5: Pero sus ideas anticoloniales incomodaron a Occidente. Meses después fue arrestado, ejecutado y su cuerpo disuelto en ácido para borrar cualquier rastro de su existencia. Patrice Lumumba soñaba con un Congo verdaderamente libre, un país donde su inmensa riqueza natural beneficiara finalmente a su propio pueblo. Sin embargo, su asesinato interrumpió ese proyecto y durante las siguientes décadas el Congo continuó atrapado entre dictaduras, guerras internas e intereses extranjeros sobre sus recursos minerales. Hoy, mientras el mundo depende del cobalto y coltán congoleño para fabricar celulares, computadoras y autos eléctricos, millones de personas siguen viviendo en la pobreza extrema. La estatua que permanece de pie en el estadio no solo recuerda a un hombre, revive la historia de un país que aún espera el futuro que Patrice Lumumba imaginó hace más de medio siglo. Hoy la selección africana busca el apoyo de la afición en México.
7: Luisa Estefanía, para muchos aficionados congoleños, el símbolo político de Patrice Lumumba sigue vigente. Vamos a ver un testimonio.
8: Pienso que es necesario, sí, regresar para leer la historia de Lumumba, sobre todo la juventud, para mantener, perpetuar esta cultura de lucha.
7: Nos despedimos desde la Glorieta Minerva, con imágenes de Emiliano Pantoja e información de Baruch González Sanginés, Once Noticias.
1: Hay todo mi corazón con la afición congoleña, que vemos que hay poquitos, pero esperemos que lleguen todos los jaliscienses a apoyar ahí en el estadio. Bueno, los resultados de hoy ya. Cristiano Ronaldo se metió a la lista de goleadores de este Mundial, anotó 2 en el triunfo de Portugal 5-0, hubo autogol por parte de el portero de Uzbekistán, anotó también Nuno Méndez y golazo que se aventó de tiro libre y también Rafael Leao marcó. El resultado parcial hasta ahora de Inglaterra contra Ghana es 0-0. Y fíjense, Estefanía, Luisa, que un brujo ganés ayer dijo que le iba a aventar una maldición a Harry Kane para que les fuera muy mal en el partido. Que no algo feo que le pasara, pero que pues que sí les iba a hacer algo para que no pudieran notar, ¿no? y pues lo que más bien pasó es que ya descalabraron a su jugador de
2: como de, que se le
1: de gana al delantero.
0: Ajá, no apuntó bien.
1: Sí, ya sí. Va, está jugando con un vendaje en la cabeza, andar de maldoso al brujo ganés, claro. Esas cosas no se hacen.
0: Oye, pero fuera de peligro, porque luego ya esas lesiones de la cabeza en México
1: por supuesto,
0: las hemos vivido.
1: No podrían ni regresar, pero bueno, más tarde tenemos el Panamá-Croacia desde Toronto, el Colombia contra Congo en el estadio Guadalajara. Ya nos decía Baruch que va a estar Lubumba en el estadio. Los partidos de mañana, vamos a ver.
9: Mañana 24 de junio termina la fase de grupos del Mundial, con 6 partidos que definirán posiciones y posibles cruces de los 16avos de final. La actividad arranca a la 1 de la tarde con Suiza y Canadá en Vancouver, duelo del grupo B, donde está en juego el liderato. A la misma hora, Bosnia y Herzegovina se enfrentará a Qatar en Seattle. A las 4 de la tarde, Escocia y Brasil, ambos ya clasificados, chocarán en Miami con la mira puesta en el primer lugar del grupo. Mientras que Marruecos, también ya clasificado, se medirá en Atlanta, Haití, que ya está eliminado. La jornada cierra a las 7 de la noche, con República Checa ante México, en el Estadio Ciudad de México, donde el Tri, ya clasificado, buscará terminar como líder absoluto de su grupo. Al mismo tiempo, Sudáfrica enfrentará a Corea del Sur en Monterrey. 11 Noticias, viene Izárate.
1: Arnold Gutiérrez está en Bellas Artes, vamos a ver qué historia tiene para contarnos. Adelante, Arnold.
10: ¿Qué tal, Luisa? Muy buenas tardes a ti, también a Estefanía y Beatriz, saludándoles desde Bellas Artes, en el corazón del centro de la Ciudad de México. Y es que hemos recorrido y visto que pues están los aficionados comprando no solo las estampas de sus jugadores favoritos, además también tener completo el álbum, que son de 48 países participantes en este Mundial del 2026. Hicimos un recorrido por esta zona, la Alameda Central también, que son uno de los puntos, pero además están los tianguis afuera de las escuelas y muchos lugares más en las plazas comerciales también. Bueno, veamos qué nos cuentan ellos.
11: Los sobres están en 25 cada uno, también vendemos cajas en 2,400 y pues la mayoría siempre viene buscando pues Messi, Ronaldo, Mbappé, Yamal, Harry Kane, Kevin De Bruyne, son como que los más top, por decir así. Ahorita venimos a intercambiar aquí las estampas, las que pues llenar el álbum nos hace mucha emoción, ¿no? Tener todo el álbum lleno, ver los jugadores que salen y demás. Entonces, estamos interesados en lograr llenarlo sin tanto comprarlo y demás, ¿no? Y venir a llenarlo.
12: Es el primer álbum que yo voy a llenar. O sea, la verdad no le veía como mucho entusiasmo hacerlo. Pero son muchas cosas que confluyeron, ¿no? O sea, el último mundial de varios jugadores, 48 selecciones.
10: Y también informarles que en este punto, como en varios lugares, están aquí concentrados, sobre todo a las 2 de la tarde hasta las 6, porque es cuando vienen más personas saliendo del trabajo, porque son hay jóvenes saliendo de la escuela, o también se refieren por el horario, que es entre las 2 y las 6 de la tarde, para la compra-venta y el intercambio de esas estampas que quedarán para el recuerdo de este Mundial del 2026. El reporte que tenemos.
1: Muchas gracias, Arnold. Y finalmente, ya para irnos, Irán va a poder llegar 2 días antes de su partido del próximo viernes, que jugará en Seattle. El Departamento de Estado de Estados Unidos se flexibilizó, así es que van a viajar mañana. Y no me quiero ir sin enseñarles esta maravilla del remo vikingo. Vamos a ver estas imágenes que les preparamos de lo que ocurre en el Mundial también.

0: Y ahora, coordinadas de rojo, presentamos con mucho gusto a Sandra. Te llegó el memo.
1: Me llegó
0: el para venir, claro. Coordinadas.
1: ¿Cómo están? Bienvenida. Muy buenas tardes. Oigan, pues hoy para platicar sobre Rebel Cats, que están listos para presentar en vivo su nuevo disco y también celebrar los 65 años de carrera de Vincent Van Rock, uno de los íconos del rockabilly en México. Acompáñenme.
2: Hace 20 años, Vincent Van Rock decidió arriesgarlo todo y seguir las locas ideas de su hijo Vince. De esa locura compartida nació Rebel Cats.
3: Yo tenía un grupo ya de joven y entonces llegó Vince al grupo y empezó a hacer una revolución y empezó a tener ideas y me gustaron las ideas y boté todo y nací otra vez con Rebel Cats.
2: Durante 2 décadas lograron que las nuevas generaciones bailaran al ritmo de los años 50.
4: Mucha gente no sabía de qué se trataba, qué rayos era el rockabilly, sobre todo nuevas generaciones. Entonces, pues después de 20 años de compartir esto con México, de ayudar a que la escena creciera.
2: Con los años su música también evolucionó. Desde 2023 han incorporado nuevos ritmos influenciados por el cine de horror.
4: Siempre he estado como muy clavado, siempre me ha atrapado todo el tema, pues sí, del cine de horror y todas las caricaturas temáticas, ¿no? Todas las caricaturas que estaban justo de la mano con personajes de la literatura o del cine del horror.
2: De esa fascinación nace su nuevo disco, Palomitas y Películas de Horror, con el que se presentarán por primera vez en el Teatro Metropolitano el próximo 26 de septiembre.
4: Como que ya hicimos, digamos, hicimos rock and roll, hicimos doo-wop, hicimos country, hicimos blues, hicimos psychobilly, hicimos swing. Bueno, entonces dijimos, bueno, ahora vamos a llevar esto a otro lado.
2: 11 Noticias, Paola Peralta.
1: Y en otra información, Olivia Rodrigo por fin logró cumplir su sueño de tener un festival hecho por puras mujeres. Todo el cartel está lleno de sus amigas, de las personas que ella admira más. Y entre ellas están Chappell Roan, Doechii, Garbage, Las Breeders. También tendrá invitadas especiales como Karen O de los Yeah Yeah Yeahs, Sarah McLachlan y Stevie Nicks, quien además de tener una gran carrera como solista y compositora, pues también fue vocalista de Fleetwood Mac. Y esto se va a llevar a cabo el 29 de agosto en Irvine, California, y todo lo que se recaude de este festival va a ser donado para las fundaciones y organizaciones que se dedican a defender los derechos de niñas y mujeres. Luisa, ahí está.
0: Órale, pues muy impresionante. ¿Sí? Lista de amistades y cartelera. Y bueno, qué bueno que vaya una buena causa.
1: Aprovechando sus contactos, ¿no?
0: Exacto, eso sí, claro. Usar bien tus contactos.
1: Exactamente, y bueno, pues así va a estar este festival que logra lo que pocas veces, ¿no? Tener a tantas mujeres como sea posible, con mayoría, casi son muy pocos hombres los que forman parte de alguna que otra banda de las que van a estar presentándose. Y bueno, pues por fin se logró algo así.
5: Muchas gracias, San.
1: Muy buenas
5: gracias, tardes. Gracias, Luisa.
0: Hasta mañana.

0: Hola, hola amigos, amigas, ¿cómo están? Filippo Beltrán, un placer saludarles en este 23 de junio del 2026. Mucha información referente al tema politiquero, al mundial, pero también Omar García Harfuch el día de ayer da información relevante en el tema de seguridad. Se realizaron dos operativos muy importantes por parte de la Secretaría de Seguridad. También pues hay coordinación con la Secretaría de Marina y la FGR. Esto lo quería conocer Omar García Harfuch. Personal de estas tres instituciones ejecutaron una orden de cateo en Tlaxcala, donde aseguraron 900 paquetes de coca con un peso aproximado de una tonelada, además de armamento y equipo táctico. Asimismo, en operaciones marítimas encabezadas por SEMAR, en Guerrero se aseguraron más de 2.1 toneladas de coca y fueron detenidas 5 personas. En conjunto, estas acciones permitieron asegurar más de 3 toneladas de coca, evitar que alrededor de 6 millones de dosis llegaran a las calles y generar una afectación económica a la delincuencia organizada. Con estos resultados, en la presente administración suman más de 73 toneladas de coca aseguradas por la Secretaría de Marina en mares mexicanos. Bueno, pues ahí tienen la información, por supuesto, las imágenes, que son muy relevantes. Ahí está el material incautado, parte de estas armas. Y más adelante también Omar García Harfuch compartió este otro operativo en Sinaloa. Personal de Defensa, Guardia Nacional y FGR realizaron una operación en Los Mochis, donde detuvieron a una persona y aseguraron 24.400 litros de metanfetamina líquida, además de precursores químicos, vehículos, cargadores y municiones. Este aseguramiento representa el más grande de metanfetamina líquida en la presente administración. Estamos hablando de un importante golpe a la delincuencia organizada y también el segundo de mayor magnitud en la que se tiene registro histórico. Con estas acciones se impide la producción masiva de drogas sintéticas, se golpea directamente la capacidad operativa y financiera de los grupos criminales y se fortalece la seguridad de nuestro país. La instrucción es muy clara: seguir desmantelando laboratorios, cortar cadenas de producción y evitar que estas sustancias lleguen a las calles. Bueno, pues un peligro latente también aquí. Vemos tanques de gas, vemos contenedores. Y al final, Omar García Harfuch resalta la importancia de estos operativos. Y donde está esta persona detenida, seguramente ya en el reporte del Gabinete de Seguridad vendrán más detalles. Y bueno, algo muy importante es que también en la agenda política de la semana pasada en la Comisión Permanente, precisamente la retórica de la derecha es decir que los números están maquillados, que la doctora no está haciendo buen trabajo, que hay una presión muy grande de Estados Unidos, pero bueno, aquí están los resultados que da a conocer el Gabinete de Seguridad a través de Omar García Harfuch. Ayer vimos también pues una conferencia redonda en donde la presidenta habla de distintos temas. Le preguntaron sobre el tema también de Colombia, esta situación de pues prácticamente intervencionismo y de felicitar antes al candidato de la derecha que ya se hace prácticamente ganador. Y bueno, pues salen más números. Ayer también salió el mismo candidato de izquierda a mencionar que esto pues no está escrito y que fue una gran irresponsabilidad por parte de el contrincante de la derecha. Y bueno, hay un analista muy importante llamado Diego Rosarín que menciona cómo se orquestó precisamente este golpe a la democracia y cómo también vinieron declaraciones por parte del mismo Donald Trump el día de ayer mencionando que él había hecho ganar al tigre. Vamos a entender lo que está sucediendo y también los datos que están saliendo el día de hoy a través del mismo presidente Petro.
1: Lo que sí declaró el presidente Gustavo Petro es que no reconoce los resultados de la elección todavía, porque había reportado una serie de fraudes electorales. Los fraudes electorales principalmente tienen que ver con dos cosas que dijeron. Primero, el sistema electoral en Colombia está en manos de unos hermanos que son los hermanos Bautista, personas que ya tienen un historial, que los han investigado y les han acusado de una serie de crímenes. Y el puro hecho de que el sistema electoral sea privado, o sea, no esté operado por el Estado, pues te dice realmente que ya intrínsecamente responde a la lógica del capital. Una empresa nunca va a votar en contra de aquellas condiciones que permiten su existencia. Si una empresa privada es encargada del proceso electoral, es normal que su bias político sea por su propia existencia. Oye, ¿cómo voy a permitir que se ponga un presidente cuya actuación política podría imposibilitar mi forma de operar? O sea, como empresa. Y el segundo gran problema, que esto fue sumamente interesante, el presidente Gustavo Petro dijo que hubo manipulación digital desde Israel. O sea, fue rarísimo, porque no dijo de que, desde un ente extranjero, no. Dijo directamente que Israel había manipulado las elecciones en Colombia. Y la manera como lo justificó, o las pruebas que dio, es que dijo que dejaron trazos de IP en donde manipulaban la rastreabilidad de las boletas, de las actas y de las firmas de cada una de las diferentes boletas. El gobierno de Francia acaba de publicar que hay un ente que se llama Black Code, que opera desde Israel, que ha manipulado elecciones democráticas en todo el mundo. Yo creo que apenas estamos descubriendo, seguramente hay mucha gente que ya lo sabía, pero apenas estamos viendo en práctica lo fuerte que es el lobby sionista en el mundo, en general, ¿eh? Entonces están pidiendo una auditoría generalizada, porque como el margen es muy pequeño, lo último que leí es que eran como 250 mil votos de diferencia que le daba la victoria uno al otro, pues entonces están pidiendo un recuento.
0: Bueno, pues ese es el contexto general que hemos manejado aquí en los canales, e incluso también hace una hora aproximadamente, el presidente Petro dice, yo les advertí que este sistema era obviamente vulnerable, que ese sistema venía de allá de Israel. Y nos llama la atención, porque también los sistemas de espionaje que se ocuparon en gobiernos neoliberales, muchos sistemas de estos Pegasos, esos que se ocupaban para investigar, espiar políticos, pues eran de origen israelí. Entonces, pues también esto nos lleva a pensar que ese tipo de acciones vienen desde muchos años atrás. Y lo que da a conocer Gustavo Petro hoy a las 5:45 de la mañana es justamente parte de las pruebas que él ya venía mencionando. Ahora voy a presentar los algoritmos que hacen vulnerable el software de los hermanos Bautista. Aquí da a conocer precisamente estas capturas de pantalla. Y menciona lo siguiente, los algoritmos pues suspenden estos formatos del E14 y también aquí habla de esta pues operación. Incluso lo había subido el día de ayer, pero lo volvió a resubir y se habla de este golpe a la democracia de una manera descarada. Y hay gente que le dice, claro que hay un tema de Netanyahu y por consiguiente tiene que ver con Estados Unidos. Sabemos cómo ha pasado también pues el tema de la guerra contra Irán. Aquí está.
2: Miren. I endorsed him. He was in 10th place. I endorsed him, but he won the election.
3: Yeah, we know
2: you had no different than this country.
0: Bueno, esas fueron las declaraciones de Donald Trump cuando le preguntaron sobre el tigre. Y también ayer salió el candidato y el mismo presidente Petro a mencionar que ha habido una guerra sucia, incluso utilizando la inteligencia artificial. Y es una situación muy importante, porque está el tema del cambio climático, el tema de la inteligencia artificial, y la regulación que a Estados Unidos no le está importando, porque a partir de un montón de manipulación de videos, de fotografías, la gente ya no distingue qué es lo verídico de lo falso, y hay una campaña muy, muy, muy, muy mala en contra de este candidato de izquierda, que es el señor Iván Cepeda, en donde lo tachan de guerrillero, con manipulación de inteligencia artificial, por cierto.
4: Congreso, la bandera que tenían, y por eso Bolívar murió con un mechón que le regaló Washington, dos libertadores, y Bolívar tenía sus dudas, es si hay respeto a la diversidad. Hoy tenemos una política de la cual yo creo que yo mismo he sido víctima personalmente, que no reconoce esa diversidad, es decir, el principio fundante de una gran América, que no es una sola nación, son varias que se tienen que respetar. Creo, lo acabo de decir, que hay una base económica para hacerlo, fundamental para la humanidad, que es la descarbonización de la matriz eléctrica de Estados Unidos, que América del Sur puede hacer. Hay que conectarnos, y se puede con las actuales tecnologías. Tenemos 3 veces más potencia de lo que necesita Estados Unidos para descarbonizar su gran matriz, 0 petróleo, 0 carbón. Y es el aporte fundamental que podríamos hacer, igual con China, para acabar uno de los principales, de los 2 problemas que pueden acabar la vida y la existencia humana en el planeta. El otro es la inteligencia artificial, que acabamos de ser víctima de eso, porque mucha gente, millones de colombianos, fueron manipulados por la mentira. ¿De dónde que Iván es un guerrillero? Si es el hijo de una víctima, de un senador que fue asesinado por funcionarios públicos y que tenía todo el derecho a saber la verdad, y entonces es lo que yo llamo un parresiesta, el coraje de la verdad, que también a mí me ha gustado pertenecer a eso. Y entonces, en la inteligencia artificial, o hay una regulación pública mundial, o también se acaba la humanidad por la vía de que no puede distinguir entre verdad y mentira. Es imposible cada vez más, y la manipulación, y entonces se acaba el principio humano de descubrir la verdad, de encontrar la verdad científica, etc. Esos dos hechos, América del Sur, el primero porque Colombia y Panamá, el de inteligencia artificial, Colombia y Panamá tienen la gran ventaja de unir los 5 continentes de manera más corta, todos los 5, y por eso tiene que ser un nodo de la infraestructura de inteligencia artificial, pero no para que se acabe la existencia, sino para que se regule globalmente, públicamente, para volverlo un instrumento y no un instrumento de la esclavitud. Y segundo, pues todo el tema de poder descarbonizar a Estados Unidos y parte de China y Europa, porque estamos en esa misma posibilidad.
0: Pues aparte de lo que dice justamente Gustavo Petro, vamos a ver también lo que dio a conocer el candidato, Iván Cepeda, que dice que fue una gran irresponsabilidad lo que pasó con el candidato de derecha, que presumió, obviamente, lo primero que hizo es presumir, ya hablé con Donald Trump, está todo el apoyo de él, y pues al final, lo que mucha gente experta en el tema dice, es que parece que va a comportarse como Milei en caso de que pues, se dé este fraude. Por cierto, muy poco, lo que dice Cepeda es que el pueblo está esperando la resolución final, pero sí vemos un intervencionismo descarado.
3: Continuo. En segundo lugar, quiero hacer presencia. El objetivo de esta declaración que voy a hacer es triple. En primer lugar, voy a decir en qué estamos en materia de escrutinio. En segundo lugar, quiero hacer un llamado muy cordial a la ciudadanía en este momento político. Y en tercer lugar, darle algunas respuestas a la alocución que escuchamos anoche del candidato Abelardo de la Espriella. Entonces, con relación a lo primero, ustedes pudieron constatar el resultado de las elecciones en la noche de ayer o en la tarde de ayer, arroja una diferencia supremamente estrecha entre ambos candidatos, una diferencia que es inferior al 1%, y que está entre las diferencias más estrechas, si no la más estrecha que se haya presentado en una segunda vuelta de elección presidencial. Una vez que se produjo el preconteo, el cual nosotros respetamos y admitimos en su condición de preconteo, es decir, como ustedes saben, nuestra legislación es totalmente clara, el preconteo no es oficial, no es un resultado definitivo, ni es vinculante, hemos hecho la siguiente precisión. Nuestros testigos, nuestro equipo de seguridad electoral ha presentado 57.189 reclamaciones que nos, digamos, facultan y que obligan a los escrutadores, a los jueces escrutadores y juezas, a verificar estas alegaciones que hemos hecho. Y por lo tanto, nosotros estamos en este momento con nuestros equipos participando del escrutinio. Para claridad de en qué momento estamos de esa labor, anoche finalizó el escrutinio municipal, en el día de hoy comienza el escrutinio departamental, creemos que el miércoles comenzará el nacional y estamos a la espera del escrutinio de la votación internacional. Esa tiene un proceso un poco más lento y eso no depende de la voluntad nuestra, sino de la llegada de las valijas diplomáticas conteniendo el material electoral. Nosotros hemos pedido que el cotejo de ese escrutinio se haga materialmente, es decir, con los resultados y los elementos electorales materialmente en la mano, y no simplemente con las actas y los formularios E14 que están a disposición desde ya. Así que conclusión sobre este primer punto, con toda la calma, con todo el rigor y en el respeto estricto de la ley, de la Constitución y con talante democrático, estamos apelando a lo que nos faculta y nos da todo el derecho de hacer la ley, y es esperar tranquilamente el resultado de ese escrutinio, momento en el cual, verificados todos los reclamos que hayamos hecho, absueltas todas las dudas que tengamos, procederemos, como ocurre en democracia, a anunciar nuestro reconocimiento del resultado, estando todo en orden. Primer punto. Segundo punto. Entendemos que, obviamente, ante un resultado tan reñido como el que se ha presentado, pues obviamente, luego de una campaña que ustedes vieron, tuvo distintos momentos bastante intensos, por decirlo de alguna manera, en la opinión pública haya en este momento inquietud, ansia por conocer el resultado final, y entonces, en mi condición de candidato del Pacto Histórico y de la Alianza por la Vida, quiero hacer un llamado muy cordial a la serenidad, a la calma, ya que si hay expresiones públicas en favor o en contra de tal o cual circunstancia, se haga estrictamente en los marcos de la tranquilidad, de la movilización pacífica, si es que se presentan este tipo de movilizaciones, a las cuales, quiero ser claro, no estamos llamando, pero fundamentalmente mi llamado es a guardar la calma, a tener tranquilidad, porque ese es nuestro talante, y llamo a mis seguidores, a integrantes del Pacto Histórico y de la Alianza por la Vida, a que mantengamos en este momento un comportamiento en este sentido ejemplar, pero también a los demás ciudadanos, también a los que votaron por la otra opción y en general al país en este momento, que es un momento importante de nuestra vida política. Y por último, quiero dar algunas respuestas al discurso que hizo anoche el candidato de la Espriella. El candidato de la Espriella, si ustedes lo vieron, una vez que en el fondo del escenario aparecieron escenas supremamente irrespetuosas y desobligantes con el presidente Petro, hay que decirlo, hizo un discurso que yo catalogaría de absolutamente ambiguo. Por una parte dijo que iba a ser estrictamente respetuoso de la Constitución, que iba a respetar a sus contradictores políticos y que les iba a dar garantías, pero a renglón seguido el señor de la Espriella hizo algunas declaraciones que, a mi modo de ver, vale la pena responder. Nos pidió al presidente Petro y a mí que alistemos valijas, maletas, no sé para qué. De aquí no nos vamos a ir. Por lo menos, en mi caso está muy claro cuál es mi comportamiento. En segundo lugar, nos dijo que, utilizando ese lenguaje metafórico y elevando un poco el tono de voz y su gesticulación, algo que es muy propio de su manera de presentarse en esta clase de eventos políticos, que, lo cito casi que textualmente, el tigre muerde duro y que puede morder todavía más fuerte. Bueno, no, a nosotros que no nos amenace, se lo digo con toda claridad. Nosotros somos, lo dije ayer en mi intervención, un movimiento político muy numeroso. Somos, según arrojan ayer los resultados, la mitad de este país en términos políticos. Tenemos una larga historia de resistencias y estamos muy curtidos. Hemos derrotado a muchos gobiernos autoritarios, a muchos políticos violentos. Así que no nos venga a amenazar. No nos asusta ni sus rugidos ni sus alaridos. En cambio, nosotros ayer, en mi intervención, bueno, hicimos una clara...
0: Ahí está algo que se está pues yendo también a otras latitudes, incluso le preguntaron a la presidenta sobre este tema, porque hubo distintos mandatarios que ya habían felicitado a este personaje, que por cierto estuvo circulando, ¿no?, en una cápsula, como si fuera el Papa, no sé, estuvo circulando ahí por las calles de Colombia en un vehículo blindado. Y la presidenta dijo, pues vamos a esperarnos, hay que ser respetuosos del pueblo colombiano, vamos a esperar a que se acabe el proceso. Y pues sí nos llamó la atención, la presidenta fue bastante respetuosa, e inmediatamente la derecha diario se lo critica. Es que la señora Sheinbaum fue el proceso, y pues sí nos llamó la atención, la presidenta fue bastante respetuosa, e inmediatamente la derecha diario se lo critica. Es que la señora Sheinbaum

0: fecha siempre tan lejana del pueblo, que hasta ahora le pusieron ese vehículo. Y la presidenta fue muy clara, no podemos pues felicitar a alguien hasta que llegue el momento. Y así ha sido la gente de izquierda, ¿no? El presidente Andrés Manuel López Obrador muy, muy respetuoso, también la presidenta de la República. Vamos a escuchar las declaraciones de la doctora Sheinbaum, porque pues inmediatamente vienen los ataques también de estos medios, de esta gente de la derecha diario que ya criticó ayer. Y hay gente que también pone todo en su justa dimensión a decirse, está bien que la doctora sea institucional.
1: ¿La elección en Colombia?
2: La elección de Colombia.
1: Vamos a esperar a que termine el conteo. Este es un conteo preliminar. Y como siempre hacemos en México, esperamos a que ya venga el conteo definitivo, que incluso puede llegar a los primeros días de agosto. Entonces vamos a esperar para entonces felicitar a quien haya obtenido el triunfo.
2: Finalmente, Presidenta.
0: Ahí está. Una encuesta demoledora es la que se presenta por parte también de las Heras el día de ayer. Fíjense este dato tan importante. Elecciones 2027, Cámara de Diputados. Si este domingo hubiera elecciones para diputados federales, ¿usted por cuál partido votaría? Casi la mitad de los mexicanos votaría por Morena en la Cámara de Diputados. Así que también aún ¿cómo se dice? Una cucharada de realidad para Bandarito Moreno, para Jorge Romero y para Álvarez Maínez, que últimamente ha estado también impulsando al movimiento del sombrero, ¿no? Algo que hablábamos también el día de ayer. ¿Por qué la oposición apoya tanto a Grecia Quirós y al movimiento del sombrero? Bueno, incluso esta gente de Moreno también, ¿no? Algunos legisladores ahí, marcelistas, apoyan a Grecia Quirós, pero bueno, ahí está el golpe de realidad. 44% la intención de voto, de acuerdo con la encuesta de las Heras Demotecnia. Como siempre, lo más importante es conocer tu punto de vista. Yo soy Filipe Beltrán y estaremos al pendiente de lo que pase hoy, tanto en la conferencia matutina como también en la comisión permanente, ya que habrá distintos legisladores, 5 diputados y 5 senadores que pedirán licencia, pues seguramente para buscar alguna diputación, perdón, alguna gubernatura o algún puesto público, señoras y señores. Con esto nos despedimos. También los invitamos a las redes sociales que aparecen en pantalla y agradecemos la preferencia y a toda la gente que se conecta con nosotros. Últimamente no han llegado todas las notificaciones, así que mil gracias por compartir nuestro contenido, activar la campanita y estar al pendiente de nuestros videos. Subimos 3 normalmente al día. Y subimos uno más en nuestro canal vecino de Infórmate para que tú estés enterado y enterada. Pásala muy bien. Nos vemos más adelante con información complementaria. 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

Teherán rechaza el papel de Estados Unidos en la gestión de los fondos iraníes liberados. Le ha dicho que no a Donald Trump. Omán e Irán, que han emitido un comunicado, ha estado reunido Ghalibaf con Omán y han llegado a un acuerdo en lo que respecta al estrecho de Hormuz, que os vamos a comentar a lo largo del programa. Donald Trump también afirma que Irán habría accedido a que se realizasen inspecciones de sus instalaciones nucleares. ¿Qué han dicho los iraníes? Que no es cierto, que Donald Trump miente. Un Donald Trump que ha instado en privado, nos trae hoy una publicación, a Zelensky a actuar de forma más audaz en relación con Rusia. Quiere más presión. Es más, Kiev ha declarado carta blanca por parte de Estados Unidos para atacar a Rusia. Hay un experto que habla sobre un encargo secreto de Trump a determinadas corporaciones estadounidenses para apoyar a Ucrania. Ha hablado también Vladimir Putin, ha dicho que no hay razón para la negociación con Zelensky y Lavrov ha dicho que ni tan siquiera quiere sospechar.

0: que la cumbre en Alaska fue concebida para ganar tiempo para el rearme de Kiev, pero lo está sospechando. También vamos a hablar de la OTAN, que ha intentado inhabilitar comunicación satelital de Rusia con un ataque contra el Centro de Comunicaciones Espaciales en Moscú, y Rusia, que ha derribado varios, en concreto 5 misiles Storm Shadow. Meloni, adelanto de elecciones en Italia, lo traemos. Yo sé que estas cosas a Alberto le gustan y a vosotros también. ¡Arranca la magia! 9:03 de la noche, 23 de junio, hora española. Calorazo tremendo. Necesitamos los me gusta. ¡Maestro Iturralde, buenísimas tardes!
1: Buenísimas tardes, don Miguel Méndez, amigos, magos, especuladores, bursátiles y demás gente de mal vivir. Sí, Donald Trump se está quitando la careta. Y ojo, porque Larry Johnson no solamente insiste en la información que nos traía hace 2 semanas al respecto de una prueba nuclear de Irán, sino que además nos está comentando ya, confirmando, que Rusia va a apretar el acelerador en la guerra, y no se trata solo de atacar a Ucrania. Podría ser también a un país de la OTAN, luego os lo comentamos. 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Vas a tener de primera mano la mejor información geopolítica y bursátil. Amigos magos, ¿quién pensáis que en el plazo de un año va a salir peor parado de los siguientes mandatarios? ¿Crees que va a salir peor parado dentro de un año Trump? ¿Quizás Netanyahu, Zelensky o quizás Putin? ¿Qué creéis, amigos? Poned lo que pensáis en nuestra encuesta de hoy, fantástica la que nos propone don Miguel Méndez. Queremos saber lo que pensáis, luego vemos. ¿Qué habéis decidido? Don Miguel, ¿qué traemos?
0: Es una pena que no entren más nombres, porque aquí podríamos haber puesto algunos más, se me ocurren unos cuantos. Pero bueno, es lo que hay. Arrancamos. Fijaos, primera noticia. Vamos un poquito con Irán. Teherán rechaza el papel de Estados Unidos en la gestión de los fondos iraníes liberados. Ha recibido varios nos en Estados Unidos en el día de hoy por parte de Irán. Y es que el enviado iraní dijo el martes que Teherán decidirá por sí mismo cómo utiliza los fondos descongelados según el acuerdo con Estados Unidos, rechazando las afirmaciones, lo había comentado J.D. Vance, de que Washington tendría algún control sobre los fondos o que estos deban gastarse en productos a estadounidenses. Ayer nos comentaban que se iban a gastar en alimentos y que iban a estar gestionados por Estados Unidos. Estados Unidos, ya sabéis que ha suspendido las sanciones a Irán por 60 días a partir del lunes, tras las conversaciones de Suiza dirigidas a ese arreglo temporal. De momento, activos iraníes congelados, nada que hacer. Control del estrecho Hormuz, nada que hacer. Inspecciones nucleares, lo vamos a ver ahora, nada que hacer. Alberto, Donald Trump, que no deja de recibir noes. Estás muteado.
1: Perdón, no deja de recibir noes, pero es más de lo mismo. Donald Trump miente en todo lo que dice. Dice haber llegado a un acuerdo con Irán, al que no ha llegado. Cuando está firmado ese memorándum y tienen que empezar las negociaciones, Irán está dispuesto a aflojar la tuerca del estrecho de Hormuz. Donald Trump emite unas amenazas que llevan a la delegación iraní a retirarse de las conversaciones y el estrecho de Hormuz vuelve a estar igual de cerrado. Esta semana comentaba con mi querido coronel, y creo que también con Rubén Gisbert, no sé si era justo en el programa que hacemos sobre economía, por el que hacemos los domingos, y obviamente Estados Unidos no va a permitir que el dinero que libere de Irán vaya a pagar, vamos, un ejemplo, tecnología china, tecnología de guerra china, por poner un ejemplo, o rusa. Eso no lo va a permitir. Donald Trump necesita manejar el escenario. Y obviamente, si se le ocurre liberar los 12.000 millones de dólares, inmediatamente toda su oposición va primero a decir que está dando dinero a terroristas, ya sabes la milonga del terrorismo iraní, y dos, que encima ese dinero va a favorecer a los rivales geopolíticos de Estados Unidos, véase China y Rusia. Por eso os hemos comentado que la liberación de esos activos es muy improbable. Y si alguien piensa que no, sí, porque lo ha firmado y lo va a hacer. Ah, sí, y si no lo hace, ¿qué pasa? Si no libera los 12.000 millones, ¿qué sucede? ¿Que Irán se da cuenta de que le han hecho perder tiempo, como ahora empieza a sospechar Rusia? al respecto de Alaska. Sí, se le habría hecho perder tiempo. Y recordemos que Donald Trump solo necesita tiempo para sus elecciones midterm. Y por ahora está consiguiendo que el precio del barril esté lo suficientemente bajo como para que de cara a las midterm los electores estadounidenses no se acuerden mucho de la familia de Donald Trump. Así es que, ojo, seguimos sin los 12.000 millones de activos descongelados. A ver cuánto dura eso sin descongelarse. Y si se descongelan, veremos con qué condiciones, amigos. Ahora, de lo de los 300.000 millones, eso, si alguien no se había olvidado ya, puede ir haciéndolo. Juan Gete Coglan nos regala 10 membresías de la Magia Bolsa. Gracias, Juan Gete. Y además nos regala una super etiqueta. Bueno, muchísimas gracias, Juan Gete. Y Arancha Agui, que también nos regala 5 membresías de la Magia de la Bolsa. Gracias, Arancha. Vamos, Miguel.
0: Anuncia Donald Trump sobre el programa nuclear. Irán lo niega todo. Trump ha afirmado que Irán habría aceptado inspecciones nucleares al más alto nivel. Estamos hablando del OIEA, del amigo de Alberto, de Grossi, de Rafael Grossi. Irán ha aceptado plena y completamente, decía Donald Trump en un tuit, someterse a inspecciones nucleares. La medida garantizaría la honestidad nuclear, decía Trump. Si no lo hubieran aceptado, no habría más negociaciones. Inspecciones durante un largo periodo de tiempo. ¿Qué ha hecho Irán? Ha dicho que ni hablar. Que ha negado el regreso de la OIEA. Ha dicho que no se han entrevistado con nadie de la OIEA y que no hay ningún tipo de inspección en sus instalaciones nucleares. Y no prevé que la OIEA inspeccione sus instalaciones nucleares. ¿A quién hacemos caso, Alberto?
1: Claro, le hemos repetido en la Magia de la Bolsa que el famoso memorándum se acuerda por parte de Estados Unidos para mantener buen tono en los mercados, pero sin ningún tipo de intención de cumplirse nada. Por esa razón, Donald Trump, cuando tiene que hablar en público de cara a los estadounidenses, dice lo que él cree que ellos quieren oír. Sí, sí, sí, Irán está acorralado, ¡oh!, no tiene nada que hacer. Sí, va a aceptar las inspecciones. Nada más lejos de la realidad. Si hablamos en términos tradicionales, clásicos, de guerras, Irán ha machacado en la guerra. Ha ganado la guerra de arriba abajo. Otra cosa es que Estados Unidos vaya a conseguir sus objetivos, que lo va a hacer. Pero la guerra la gana Irán, con lo cual es ridículo creerse que Irán ahora se va a someter a unos controles, máxime cuando Larry Johnson continúa insistiendo. Hoy le preguntaba a Pascal Lotaz en el programa Neutrality Studies, tenéis también versión en español, sobre esa información que traía Larry Johnson el 4 de junio al respecto de una prueba nuclear de Irán que, con la que se habría amenazado a Donald Trump. Aquí comentábamos que si esa información era cierta, nosotros no tenemos razones para pensar si sí o si no, lógicamente sería un descrédito enorme para Donald Trump y, de algún modo, justificaría la firma de ese memorándum a regañadientes por parte de Donald Trump. Mantendría así los mercados en buen tono y mantendría el ímpetu nuclear de Irán controlado. Bueno, pues Larry Johnson se reafirma. Irán envió una amenaza mediante un emisario pakistaní a Donald Trump y consistía en fijar de cara a futuro una fecha concreta que ya se determinaría, se supone que ahora con ese memorándum ya no es necesario, una fecha concreta y una hora en la que los sismógrafos detectarían un temblor de tierra compatible con una prueba nuclear. Y es que lo que iba a hacer Irán, en lugar de detonar un arma nuclear en superficie para evitar todos los problemas relativos a la radioactividad, iba a llevar a cabo esa detonación de manera subterránea. Por esa razón, el tener los sismógrafos un poquito pendientes de lo que sucedía en Irán, porque la bomba iba a tener del orden de unos 5 kilotones, facilitaría el detectar que efectivamente Irán ha logrado un arma nuclear. Esa es la información que trae Larry Johnson. Os comento también que mi querido Pedro Baños, que de esto también sabe mucho, lo negaba y decía que eso no es más que un bulo, en principio. Pues lo que parece. Nosotros ni quitamos ni ponemos, simplemente comentamos lo que Larry Johnson insiste en comentar. Poned en comentarios si lo creéis o creéis que es imposible. No, Miguel, seguimos.
0: Bueno, seguimos, porque ha intervenido también Ismael Bacay. Dice que no hay excusa para la continuación de los crímenes del régimen sionista en Líbano, que sea aceptable. El compromiso de Estados Unidos es completamente claro respecto a los activos liberados de Irán. Tomaremos las decisiones mejores. Pero hay, yo quiero preguntarte, Alberto, porque hoy veía esta noticia y digo, vamos a preguntarlo, vamos a ver si Alberto hace el análisis. Netanyahu, quiero la autosuficiencia en defensa. Aprecio enormemente el apoyo que hemos recibido y que también he asegurado a lo largo de los años de nuestros amigos estadounidenses. Hoy, sin embargo, digo que necesitamos nuestra propia capacidad de armamento independiente. Estamos produciendo nuestras propias armas para liberarnos de la dependencia.
1: Eso es una sandez. Vamos a explicar aspectos que hemos conocido durante las últimas horas. Estados Unidos está retirando sus aviones de la zona. Y al parecer, se habría podido producir alguna amenaza al régimen sionista por parte de Estados Unidos de retirada de envíos de armas. Estados Unidos se estima que ha nutrido de las dos terceras partes, sería el 66%, de las armas que ha utilizado Israel contra el Líbano. Y ahora viene la parte B. Incluso aunque las armas fueran fabricadas en Israel y se produjera esa pretendida independencia armamentística, ¿de dónde sale el dinero? De los miles de millones que anualmente se incluyen en el presupuesto estadounidense para enviar a Israel. La economía de Israel está hecha unos zorros. Ha sido casi desmantelada durante los últimos meses. Claro que tendrán su inteligencia, claro que tendrán su capacidad de software, lo que tú quieras. Pero de producción, están en cuadro. Y más en cuestión de armas. Vimos, de hecho, en los ataques que nos traía don Miguel Méndez 2 meses atrás, que se alcanzaban centros en los que se construían armas. Israel, independencia militar para librar una guerra tras otra, eso es ridículo. Tienes que tener muchísimos recursos para poder alcanzar esa independencia militar. Sin embargo, esa amenaza que se supone ha sido llevada a cabo por Estados Unidos durante las últimas semanas podría haber llevado a estas declaraciones de Netanyahu, que vive totalmente enganchado a la guerra porque su supervivencia política y jurídica depende de la guerra. Así es que suena mucho más a palabrería que a otra cosa. Mientras tanto, desde luego, de lo que no hay duda es de que todos sus atláteres, Ben Gibir a la cabeza, siguen con su discurso absolutamente genocida. Gracias a Miguel Valle por esa superetiqueta, gracias por estar siempre con nosotros, y a Juan Gete Coughlan, que nos dice: es increíble que toda la opinión pública actual del mundo entero esté basada en mentiras, falsas informaciones y falsas banderas. Sí. Sí, queridos, tiene toda la razón nuestro amigo Juan G. de Douglas. Os he sugerido durante estas semanas que estéis un poquito al tanto de lo que emite Candace Owens al respecto de la muerte de Charlie Kirk. Claro, tiene muchas aristas ese asesinato. Aristas que tocan el caso Epstein, entre otros. La semana pasada tenéis además traducido al español una serie de 4 o 5 vídeos espectaculares. Son suficientes para entender cómo se llevó probablemente a cabo el asesinato de Charlie Kirk y qué conexiones tiene, no solamente con el caso Epstein, sino con una nueva red que habrían creado los mismos que estaban implicados en el caso Epstein cuando se dieron cuenta de que la red Epstein se venía abajo. Y es que su necesidad por seguir con la trata de personas, sobre todo de chicas jóvenes, no habría terminado con la muerte de Epstein. Y ahora se estaría llevando a cabo mediante ONGs que protegen a los niños rumanos y ucranianos de la trata de personas. Precisamente son los que se muestran como los protectores, los que precisamente ahora estarían llevando a cabo esa misma actividad. No os perdáis esa información porque es formidable. Don Miguel, vamos con más.
0: Bueno, Estrecho Hormuz, ¿cómo está la cosa? Bueno, pues negociación entre Galibaf. Tenemos ahora unas declaraciones que las vamos a poner en vídeo de Galibaf con el ministro de Asuntos Exteriores de Omán, Al-Busaidi. Han reafirmado el compromiso de garantizar paso seguro y sin peajes por el estrecho de Hormuz. Pero lo garantizan ellos. Aquí Donald Trump y Estados Unidos no han pintado nada. Donald Trump sí, se jactaba de que Hormuz ya estaba completamente abierto, récord histórico, 19 billones de barriles de petróleo en tránsito, lo que me quieras contar. Pero aquí los que estaban sentados en la reunión, aquí, ¿dónde está Donald Trump, Alberto? Yo no le veo.
1: Claro, ¿cuál es el problema? Si el petróleo está cayendo como lo está haciendo, es porque va a haber petróleo en el sistema. Me hace mucha gracia cuando hay muchos analistas que hablan de las reservas y dicen, no, porque las reservas van de tal manera y eso significa que se nos acaba el petróleo. No, porque el petróleo se mantiene artificialmente bajo. No, tú lo puedes mantener bajo de manera artificial hasta un punto. Se ha llegado a tocar durante estos meses el West Texas $115 y ahora está rozando los 70, es que hay algo más que una manipulación ahí. Es que claramente hay la certeza de que el petróleo va a llegar al sistema, sea por Hormuz o por cualquier otra vía, pero va a llegar. Porque ahora mismo, hay algo que no se está contando, pero lo vamos a contar aquí. Antes, gran parte de los operadores de petróleo compraban el petróleo al contado, lo cual les daba mucha ventaja para elegir con libertad cómo comprar el barril de petróleo en función de cómo cotizaba el futuro. Pero eso se acabó el 28 de febrero. ¿Por qué? Porque durante la semana siguiente se vio claramente que aquellos que compraban al contado se veían apretados por quienes vendían al contado, que ponían los precios que les daba la gana, muy por encima de cómo cotizaba el futuro. Lo cual ha llevado, en tres meses de guerra, sin lugar a dudas, a que esos compradores de petróleo al contado ya se hayan introducido dentro del sistema de futuros. Durante los próximos años se va a vender muchísimo menos petróleo al contado. Todo se va a enrutar en el mercado de futuros. Eso significa que en el mercado de futuros ahora hay más operadores pujando al alza para comprar petróleo y el petróleo no está subiendo. Luego, si hay más operadores comprando a futuro y el petróleo no sube, claramente tienen un plan y se va a cumplir para que el petróleo fluya con normalidad. Repetimos, no sabemos si es por Hormuz o por Hormaz, pero va a fluir sí o sí. Arturo Pandura, que es hace nuevo miembro del canal. Gracias, Arturo. Vamos, Miguel.
0: Bueno, vamos con otra noticia importantísima. ¿Qué es esta? Vamos a unir varias. Kiev Independent nos la trae. Donald Trump habría instado en privado a Zelensky a actuar más audazmente con respecto a Rusia, escribe Kiev Independent, citando a un alto funcionario ucraniano. Según la publicación, Kiev cree que la Casa Blanca ahora apoyará una campaña de presión sobre Moscú. Dicen que han intentado convencer a Donald Trump de que sin presión Moscú no va a mover ficha. Y parte que Trump dice que realmente no cree que Putin haga nada sin presión. Por eso está instando a intentar endurecer los ataques. De hecho, hay otra infografía que ahora os ponemos, el diario Welt. Dice un experto, habla sobre el encargo secreto de Trump a corporaciones estadounidenses de TI para apoyar a Ucrania. El coronel austríaco y experto militar Markus Reiner sugirió que Donald Trump podría dar instrucciones tácticas a los jefes de las principales compañías tecnológicas de Estados Unidos para que brinden asistencia a gran escala a Kiev. Bueno, está metido el jefe de Palantir, como no podía ser de otra manera, que ha participado en el proceso, y ahí lo dejamos. Ahí está esa información.
1: Han detectado la debilidad de Donald Trump. Y los archivos de vídeo del caso Epstein, con Donald Trump tratando con niñas de 13 años, han hecho su efecto. ¿Que Donald Trump le haya dicho eso a Zelensky? Muy poco probable. Pero recordemos que en las últimas semanas se ha conocido que Estados Unidos va a enviar 9.000 millones de dólares de nuevo a Ucrania, cuando llevábamos un año sin que llegara ni un solo dólar directo de Estados Unidos. Y ahora se teóricamente filtra esta información. Teóricamente, porque no sabemos si es cierta o no. Seguramente, tal y como la cuentan, no es cierta. Pero no anda muy lejos cuando filtran esa información en el sentido de que saben que Donald Trump ya no tiene ninguna capacidad para acabar con la guerra de Ucrania. Recordemos que teóricamente las elecciones en Ucrania se iban a producir en mayo. Se volvió a oír hablar de esas elecciones a partir de septiembre, nada. Luego llega el asesinato del ayatolá, un Donald Trump que cambia completamente de actitud. Y ahora Ucrania, que está asesinando deliberadamente a chavales civiles dentro de Rusia, y además sigue atacando infraestructuras energéticas y no directamente infraestructuras militares. Luego, claramente, Donald Trump ya no sirve para nada en esta ecuación. Ya le han chantajeado de la manera lo suficientemente eficaz como para que no vaya a suponer ningún fin en la guerra de Ucrania. Veremos durante los próximos días si se pronuncia en torno al tema de Ucrania, pero Donald Trump está ya caput. Todo lo que prometía y lo poquito que va a poder cumplir. Astur 4K o Asturak se hace nuevo miembro del canal. Gracias, Astur. Vamos, Miguel.
0: Bueno, ha intervenido Vladimir Putin. Putin ha dicho que no hay razón para negociar. Moscú cuestiona los contactos con Kiev y afirma que los ataques contra objetivos civiles impiden avanzar hacia negociaciones directas. El presidente ruso recordó el ataque contra la residencia estudiantil en Starobels. Moscú sostiene que las acciones militares contradicen los llamamientos públicos al diálogo. Ha dicho realmente, bueno, dice que Zelensky quería negociar y a los tres días llega el ataque a la residencia de Starobel. Y Putin, pues realmente dice que no le cabe eso en la cabeza y que no hay posibilidad de negociación. Además dice, ha comentado también, que Kiev está golpeando a la Federación Rusa, sobre todo objetivos civiles, para dar la impresión de posiciones de negociación supuestamente más fuertes. Está intentando crear esas condiciones favorables para el supuesto caso de que llegue una negociación, Alberto, pero no pinta, ¿eh?
1: En realidad lo que intenta Zelensky es querer hacer ver al mundo que él quiere negociar. Y acto seguido comete actos de terrorismo para impedir las negociaciones. Pero es algo preocupante si Vladimir Putin está achacando a Ucrania los ataques. Porque ya en Rusia están muy hartos de saber que es la OTAN quien los lleva a cabo. Y comentaba Stanislav Kaprivnik estos días que Rusia se podría estar planteando agarraos, esto también es información que trae Stas Kaprivnik, no nosotros, se podría quizás estar planteando llevar a cabo ataques contra empresas armamentísticas británicas en suelo británico. A mí se me antoja muy lejano eso. Muy conveniente, pero muy lejano. Hemos planteado la magia de la bolsa más de una vez, que seguramente Rusia tenga ya que empezar a dar pasos hacia adelante. Porque claramente no ha habido absolutamente ningún gesto de los países de la OTAN durante los últimos 4 años, ni un gesto, que haga pensar en un paso hacia atrás en la escalada. Ninguno. Todo lo que se comentaba que era una locura enviárselo a Ucrania, se le ha terminado enviando. Todo lo que parecía una locura hacer, F-16, se ha terminado haciendo. También era una locura, pero bueno. Y hemos traído noticias de los países de la OTAN diciendo que, hombre, ¿cómo vamos a ceder nuestro espacio aéreo para que Ucrania ataque Rusia? Bueno, pues ya se ha hecho. Se ha hecho con chulería, porque la semana pasada don Miguel nos traía información de un alto militar alemán que ya decía que, hombre, como Rusia levante un dedo contra la OTAN, atacaremos Kaliningrado. Como si a Rusia, a ver, obviamente le importa Kaliningrado, pero vamos, sabe perfectamente que ese enclave está no perdido, pero va a recibir un castigo enorme cuando empiece la guerra entre Europa y Rusia. Así es que, amigos, poned en comentarios, pero ya se empieza a hablar de posibles ataques contra suelo OTAN. Veremos si se producen o no. Parece muy lejano, por mucho que Kaprivnik, que normalmente suele estar informado, diga que sí se van a producir. ¿Qué pensáis? También, vamos con más.
0: Bueno, hablabas de Alemania y lo he metido. Sara, de nombre, de apellido impronunciable, fundadora del Partido de Alianza por la Razón y la Justicia alemana, dice que, claro, si llevan las armas alemanas a Rusia, esto es llevar la guerra directamente a Alemania. Es decir, realmente hay un riesgo de catástrofe nuclear, habla de diplomacia antes de escalada. Bueno, esta política alemana que ya lo ve venir y lo está advirtiendo.
1: Sí, la desgracia de Alemania es que hay muy pocas voces con repercusión que piensen así. Alice Weidel cada vez se muestra menos. Lo ha venido haciendo mucho durante los últimos años, cada vez menos. Y según se vaya acercando al poder, cada vez lo va a hacer menos todavía. Veremos la gran decepción que va a suponer Alternativa por Alemania si llega al poder. Pero Sarah Wagenknecht, que no es de Alternativa por Alemania, lo está diciendo claro, pero nadie la escucha. La lobotomización a la que ha sido sometida la población alemana es increíble, queridos. Si tenéis amigos alemanes o gente cercana alemana, yo la tengo, es increíble. Puedes hablar con ellos de cualquier cosa. Pero en cuanto les dices, pero a ver, tío, o sea, pero joder, ¿no te das cuenta de que os están colando un gol? Te piden encarecidamente que cambies de tema. Porque ellos no pueden aceptar que se les esté engañando con respecto a Rusia. Así está Alemania, queridos. Y os hablo de gente bastante bien posicionada, por así decirlo. Mire, vamos con más.
0: Bueno, Lavrov, ni siquiera quiero sospechar que la cumbre en Ankara fue concebida para ganar tiempo para el rearme de Kiev, pero resultó como ha sucedido.
1: Pues sí.
0: Dice que toda la razón. Los acuerdos de Minsk, luego con Estambul y ahora con el espíritu de Anchorage.
1: Bueno. Y hay que darle la razón al bueno de Lavrov en varias, por partida doble. Porque varias de sus previsiones se hicieron realidad. Él desconfiaba por completo de las negociaciones que se estaban llevando a cabo con Kushner y con Witkoff, los estafadores de Long Island, como los llama el juez napolitano. Pues ya decía que no iba a ningún sitio el estar cediendo o haciendo negocios mientras te estaban capturando barcos los estadounidenses. No se le quiso escuchar y ha terminado teniendo más razón que un santo. Otra cosa es las razones diplomáticas de Putin, que tienen que ver quizás con lo financiero, las explicábamos ayer, más que con lo geopolítico. Pero desde luego que el bueno de Lavrov tenía más razón que un santo. José Mario Torres Sinin nos dice: saludos, magos, si sacan a Trump de la presidencia, ¿cómo afectaría los países que se han venido tomando en América robándose elecciones? ¿Habrá guerra? No. Ese es un plan que no es de Donald Trump. Ese es un plan de las élites estadounidenses para mantener el imperio 20 años más, enfrentar al mundo en guerras y ellos replegarse hacia Hispanoamérica. Es Hispanoamérica la que les nutra de todo, de alimentación, si hace falta, pero sobre todo de industria y de todo lo demás. Recursos naturales y un largo etcétera. Que no. Que Donald Trump no es quien ha elegido ese plan con Hispanoamérica. Bueno, Donald Trump lo va a ejecutar, lo está ejecutando. Y de ahí lo de Cuba y todo lo que estamos viendo durante las últimas semanas. Pues Miguel, ¿qué le pasa a Meloni? Cuéntanos.
0: Bueno, Meloni que está considerando elecciones generales tan pronto como, bueno, pone aquí abril ya no puede ser, evidentemente. Bueno, puede ser abril de 2027, realmente. Porque el fin del mandato es diciembre del 27. ¿Qué supondrían, Alberto, este adelanto de las elecciones en Italia? ¿Puede haber un efecto contagio? ¿Nos puede tocar también en España?
1: Sí, y habrá que estar muy atentos, porque, claro, eso también tiene mucho que ver con los mercados. Así es que estaremos atentos porque vamos prolongando el techo cada vez más y veremos si lo vamos a tener en abril y no en diciembre. Amigos magos, ¿cuál es el líder que saldrá peor parado en el plazo de un año? Pues, queridos, con mayoría absoluta, habéis decidido que el líder que saldrá peor parado en un año es Donald Trump. 55% de vuestros votos, queridos, lo habéis dicho clarísimo. Suscribíos y activa la campanita. En un ratito os traemos más de lo que está pasando en Oriente Medio. Y en 15 minutos, especulación en bolsa, que no solamente es geopolítica, vive el hombre, hay que hacer dinerito. Os esperamos ahí. Especulación en bolsa.
0: Adiós, hasta luego.
2: Y bueno, qué importante también que tocas este tema, doctora, de cómo eran las inversiones antes y cómo son ahora. Y nada más para aterrizar un poco la idea, es que cuando, digamos, se privilegia la especulación, en realidad se privilegia el capital. No se privilegian las fuentes de empleo, no se privilegia el salario, porque eso no les importa. Y eso pasó mucho y es como muy claro en el tema, por ejemplo, de la industria extractiva. Más de la mitad del territorio se concesionó a la minería y no todo se volvió minas, afortunadamente, ¿no? Porque en realidad decían, tenemos reservas de tal o cual mineral, estas industrias, sobre todo canadienses, y eso les generaba en las bolsas, pues, ganancias, porque dicen, ah, bueno, esta empresa tiene mucho más recursos de estos que se necesitan en el mundo. Pueden ser minerales críticos o pueden ser oro, plata, cobre, etcétera. Acero, ¿no? Que se necesita mucho en estos momentos. Y lo mismo pasó con las rondas de Pemex cuando logró Enrique Peña Nieto, ya después de este shock social, que es un poco lo que dice Naomi Klein, esta periodista canadiense muy brillante, donde dice que después de un shock importante en la sociedad, pues se profundizan las políticas neoliberales, y nuestro shock profundo, pues obviamente fue la guerra de Calderón contra el narcotráfico, que ni siquiera era una guerra realmente contra el narcotráfico, sino contra el pueblo de México. Y ahí justo lo que derivó fue en esta imposición de la reforma energética, que en realidad era una contrarreforma, y se abrió al sector privado, y en realidad esta industria petrolera pues no explotó los campos que les fueron asignados. En realidad nos tienen ahí dedicados a la especulación. A la fecha, la única empresa que realmente está explotando petróleo y que es privada es una de Carlos Slim. Pero el resto de empresas que obtuvieron estas concesiones en el sexenio de Peña ni siquiera están pues explotando estos yacimientos.
3: Y es que ahí es donde hay que ser un poquito pues más profundos en el análisis, como parte de esta desagregación con la que hemos comenzado en el programa, porque no es todo el capital. O sea, el capital es una relación de producción específica, y en este país existen pequeños capitalistas, y no estamos hablando de estos pequeños capitalistas que también se vieron afectados justamente por el modelo que estamos transitando, que está caracterizado por la acumulación y la centralización de la riqueza, del poder y de todos estos condicionamientos que ahora los hacen creerse intocables, ¿no? Hay una serie de contradicciones que se da entre el capital pequeño, el capital mediano y el capital grande, por la misma esencia de esta relación de producción. Pero lo que tú haces mención es una fracción del capital grande, que es el capital financiero. Ese capital financiero que obtiene su ganancia no a través de la producción y la extracción de plusvalía de la cual hemos hablado, sino que obtiene su ganancia justamente a partir de la especulación. Por eso es que se beneficia con variables como la tasa de interés. Y ese es un ejemplo muy importante. Los pequeños capitalistas mexicanos o los pequeños empresarios mexicanos siempre se van a beneficiar de una tasa de interés baja. Pero eso se contrapone contra los intereses de este gran capital especulativo que se va a beneficiar con una tasa de interés alta. Entonces, ver esta lucha entre fracciones de clase también nos ayuda a tomar posición de cuáles son las mejoras en este modelo, ¿no? Lo que decía López Obrador desde que llegó es hay que pensar en una tasa de interés que sea atractiva para los pequeños empresarios, los medianos empresarios y todo aquel que quiera invertir en el sector productivo. Pero si se defiende una tasa de interés alta bajo una narrativa ficticia de que genera inestabilidad si se baja, pues obviamente le estás haciendo el caldo gordo a quienes se ven beneficiados por esta simple especulación, a quienes dicen yo tengo estos derechos de propiedad que no los voy a ejercer para producir más riqueza en el país, sino los voy a ejercer para apropiarme de la riqueza que me genera especular con ellos en las bolsas de Nueva York o en la City en Londres o en estas bolsas asiáticas que se comenzaron también a abrir en la década de los 90. Entonces, lo que ahora estamos impulsando desde esto, esta reflexión hacia el cambio de modelo, es decir, queremos ser soberanos y no podemos ser soberanos si no producimos lo que necesitamos para satisfacer nuestras necesidades. Esta soberanía no se va a dar si todo lo que necesitamos se importa o si la gran mayoría de lo que necesitamos se importa. Por lo tanto, hay que producir aquí lo que antes importábamos. Y para producir aquí hay que generar una serie de condiciones. Ese es el horizonte que ya se está trazando y con el cual se está trabajando de forma ardua porque hay informes periódicos de cuáles son los avances del Plan México. Aquí el punto es que hay una falsedad también diciendo que la presidenta ya está diciendo que se va a industrializar, pero dice la oposición, no se ven estos resultados. Y esa es una falta de entendimiento económico porque los procesos económicos no son automáticos. Hasta el mismo Trump cae en esta falla, ¿no? Dice, voy a aumentar aranceles porque automáticamente nos industrializaremos nosotros. Y tú dices, eso no es posible porque suponiendo que tú empiezas a echar a andar una industria de litio, como la que mencionas, tardarías, si eres muy eficiente, entre 12 y 17 años en hacer realmente tu planta productora de litio que necesitas. Entonces, ahí esa inmediatez, que yo creo que es muy tuitera, por ese trastoque en la subjetividad, genera narrativas sin sustento científico que piensan que se dice una cosa y automáticamente ya está, sin entender los procesos, sin entender todo el trabajo y toda la enseñanza que se va en el momento. El ejemplo más reciente es la autolínea, ¿no? Ya tenemos el prototipo, las plantas se pueden producir aproximadamente en 6 meses, se puede generar con esta nueva estructura de para armado, pero sabemos que ya está el carro y el ya está implica en 2027. Nosotros hubiéramos querido que ya llegáramos hoy a contralínea con nuestra línea, pero no es así porque hay un elemento material y eso es a lo que me refiero con el estudio de la economía, de entender la complejidad de los procesos productivos, la complejidad de los procesos distributivos y, por supuesto, también el análisis que implica ya la satisfacción efectiva de las necesidades.
2: Y también, doctora, aparte de estos, digamos, de estas narrativas falsas, claramente tienen pues esta intención de golpear la economía en el sentido de decir México está tan mal económicamente que no vengan las inversiones extranjeras. O sea, es como una cadena, digamos, de esperanzas que tiene la derecha y la ultraderecha y la oposición en esta red de narrativas falsas para, pues, justo con sus mentiras, de alguna manera echar a quienes buscan invertir en México, ¿no? Así como de que no sea atractivo nuestro país para ellos. ¿Cómo ves esta parte, doctora, de las narrativas que buscan en realidad inducir, que hablan de crisis cuando no hay crisis, pero que buscan inducir esa situación?
3: Sí, esas narrativas a mí me llevan a reflexionar, y yo creo que ahí tú me puedes aportar muchísimo, en ver cuál es el papel de la prensa a lo largo de la historia y en estos momentos, porque quienes nos escuchan saben abiertamente que la prensa no tiene en este momento una intención de informar. O sea, tiene la intención de generar mercancías, eso ya lo tenemos estudiado, pero ahora por la forma en la cual se están desenvolviendo en este marco transnacional de las derechas en general, no solo buscan generar mercancías, sino alimentar sistemas de inteligencia pues vinculados con la seguridad incluso. Es ingenuo pensar que estas grandes redes de virtuales que se han creado, estas redes de desinformación, son como te cuentan la narrativa, ¿no? Siempre te dicen que de repente hubo ahí un espíritu muy inquieto y muy emprendedor que en un garage de California creó una red social. Eso es completamente falso, porque está documentado que ese espíritu emprendedor en su garage tuvo un financiamiento por parte del Estado estadounidense en estas ramas vinculadas con la seguridad. Y también está documentado que estas redes sociales e incluso redes distributivas como Amazon tienen una cercanía financiera con la CIA, tienen cercanía financiera con estos aparatos de seguridad del Estado imperial en este momento. Es importante entender esta materialidad para saber cuál es el objetivo con los cuales fueron diseñados. Si realmente hay alguien que piensa que puede hacer análisis político o económico a partir de las redes sociales, sépase que no es así, y por eso es que vemos el fracaso de muchas de las campañas de desprestigio que se tienen en este país. Ese desprestigio que beneficia a un sector muy pequeño, que es el que estamos describiendo, de estas élites económicas, que durante al menos 3 décadas lograron que los pueblos creyeran que los intereses de ellos eran los intereses de nosotros. ¿Cuántas veces no se nos dijo que teníamos que sentirnos orgullosos por tener a los hombres más ricos del mundo en nuestro país? Velándonos el hecho de que para que ese hombre fuera muy rico tuvo que explotar a una población muy grande, y por explotación no me refiero a que lo agarren a golpes y latigazos, no, explotación es apropiación del valor que genera, ¿no? Entonces ahí es cuando rompes tú las narrativas que fueron impulsadas y que van muy asociadas con las líneas editoriales de muchos periódicos o revistas que se dicen especializadas en temas económicos. Yo desde la disciplina pienso, por ejemplo, en esta línea editorial de The Economist, que cada que puede critica la intervención del Estado mexicano en la economía, porque para ellos los privados dirigen mejor una economía, y por privados se refieren a sus cercanos, ¿no? O sea, hasta esto, acercarnos en términos de nacionalidad y de clase. Y eso es lo que se está rompiendo aquí en México, porque desde 2018 se votó por un proyecto plural, por un proyecto en el cual los intereses de las mayorías se posicionaran como el eje sobre el cual se iba a generar todo un cambio en el modelo económico. De ahí, insisto, que Amador diga, tenemos una atención particular en las inversiones, pero sí es importante que sepamos que el consumo está mostrando avances sustanciales, lo cual no es menor, porque cualquier estudiante de economía del primer semestre o trimestre que empiece a estudiar el PIB se da cuenta que el PIB está en función del consumo, del gasto de gobierno, de las inversiones y de las exportaciones netas. El modelo neoliberal tenía registraba consumo bajo porque los salarios eran muy bajos, no estaba precarizada la clase trabajadora. El gobierno no invertía porque se suponía que esto generaba pues efectos negativos. Las inversiones eran especulativas, como lo acabamos de mencionar, o sea, se tenía un crecimiento hacia el exterior, todo basado en una lógica exportadora y subordinada de la economía nacional, a diferencia de lo que ahora se tiene, que es un modelo que busca dinamizar el mercado interno, de ahí la importancia del consumo, de ahí la importancia de que les digas a las empresas, consume productivamente a través de inversiones productivas, y de ahí el gasto que está dando el gobierno en infraestructura y en esta distribución del ingreso por vía de la política social, sin descuidar, por supuesto, el sector exterior. De ahí la importancia y todas las gestiones que está haciendo el gabinete de la presidenta por contener las amenazas arancelarias de Donald Trump. O sea, mucho decimos, ay, México por fortuna no tiene los intereses que tiene Europa, Asia y hasta Canadá, pero eso no es fortuna. Decir que es fortuna también es un mito. Es producto de muchísimo trabajo de diplomacia, muchísimo trabajo de argumentación, negociación y hasta de paciencia por parte del gabinete mexicano encabezado por la presidenta. Y ese trabajo que se está realizando no se está reconociendo. Y eso también es una muestra de la carencia de sustento científico en los análisis.
4: Putin en 2025 parecía centrado en la diplomacia, en buscar estabilidad, en encontrar puntos en común con Trump. Pero Putin en 2026 ya no habla tanto de diplomacia. Y ahora estamos viendo de nuevo todos estos ataques contra Kiev, que en gran parte se había librado antes. ¿Cree usted que tanto observando el frente como los objetivos de misiles y drones, hay un cambio en la postura rusa?
5: Sí, no es ni de lejos el cambio que quiere la facción más dura. Mira, ya sabes, yo soy más bien de los duros, está claro. Y te diré algo, con la forma en que van las cosas, y lo dije hace 2 años, si no respondemos con suficiente firmeza, vamos a tener que dar un ejemplo o acabaremos en una guerra nuclear. Y cuando hablo de dar un ejemplo, me refiero a que tarde o temprano llegaremos al punto en que se lancen panfletos sobre una ciudad, se avise a todo el mundo de que tiene 24 horas para salir, y después se lance un misil nuclear sobre esa ciudad. Señoras y señores de Occidente, esto es una guerra nuclear. Mañana serán vuestras ciudades.
6: Back the fuck off.
5: Retrocede de una maldita vez. Puede que sea lo único que quede, aparte de ataques directos a la Unión Europea, que consiga despertar a estos idiotas. Y ni siquiera sé si eso bastaría ya. Han caído tan profundo en la locura que, mira, tienes al general Neumann listo para atacar Kaliningrado, San Petersburgo, la península de Kola, Crimea y quizá hasta los Urales. Y venga, volaremos hasta Kamchatka, porque somos la Luftwaffe con nuestros 500 aviones de todo tipo y tamaño. Aunque habría que ver cuántos de ellos pueden volar de verdad. ¿Y oyes algo desde allí? Dicen, oh, eso es solo un general hablando, no es nuestra política oficial. No, esa es la política oficial de Alemania. Luego oyes cosas como, ah, los Países Bajos están construyendo campos de concentración para prisioneros de guerra rusos. Al parecer ya han construido varios. Y cosas así. Y sí, por cierto, todo el mundo en Rusia escucha esto. El ritmo de guerra ya suena también en Rusia. Rusia se está preparando para una guerra total, tanto convencional como nuclear, con Europa, lo que sería el acto final de Europa. ¿Sabes? Una buena parte de la Unión Europea no va a luchar, ni la OTAN, eso lo sabemos. Los griegos, los búlgaros, tendrán una revolución antes de pelear. Los eslavos no lucharán. Los rumanos, es dudoso. En Polonia hay gente que empieza a despertar, pero quizá no lo bastante rápido. Pero los alemanes, los franceses, los británicos, los países nórdicos, los bálticos, todos están empeñados en su propia destrucción. Van a acabar destruyéndose, pero están decididos a hacerlo. Sus gobiernos han cruzado con creces la línea de la locura, y la gran mayoría de la población los apoya. No se ven manifestaciones, no se ve nada, aunque hay muchísima represión policial por toda Europa. Quiero decir, sí se ven protestas en Inglaterra, se ven en Irlanda, pero ya no se ven en Francia. Y los alemanes, bueno, los alemanes del oeste siempre han tenido ese pequeño problema. Siguen a cualquier pequeño Führer que encuentren hasta el final. Y ahí tienen a otro pequeño Führer que se llama Merz. Así que los alemanes del oeste, en su mayoría, los seguirán hasta su propia muerte, porque ese es simplemente su estado mental. Los alemanes del este fueron desnazificados. Los del oeste nunca lo fueron. Quitaron los símbolos nazis, pero se quedaron con los nazis. Y los alemanes del oeste eran nazis, y en su mayoría siguen siéndolo, tanto si hoy usan una esvástica como si no. Pero bueno, Mira, Spiegel publicó un artículo. Los estadounidenses abrieron los archivos que se llevaron de la Gestapo al final de la guerra, y ahora esos archivos están disponibles. Y Spiegel puso un enlace y contaba la historia. Ve y mira lo que hacía tu familia en tiempos de Hitler.
4: Quizás seáis nazis. Ahora vuelve a estar de moda ser nazi.
5: Todos somos nazis. Sí, esto es genial. A ver, ¿cuánto falta para que las esvásticas vuelvan a colgarse oficialmente en Berlín? Venga, hagan sus apuestas. Pero esa es la realidad. Lo han normalizado otra vez. No te sientas culpable, no te sientas mal. Y ellos nunca lo hicieron. Si miras a la Alemania Occidental, verás que sí, la primera línea del partido nazi fue apartada. Muchos acabaron en la horca, si antes no se pegaron un tiro o tomaron cianuro. Pero los de segunda y tercera fila, esos volvieron directamente al poder y hasta los ascendieron. Esa fue la realidad de la Alemania Occidental. O bien, emigraron a Estados Unidos y se convirtieron en ciudadanos muy respetados allí. Esa era la realidad para los nazis de segundo y tercer nivel. Científicos nazis, funcionarios nazis, las SS, la Gestapo. Sí, la mayoría no sufrió ningún tipo de castigo real. Algunos incluso consiguieron muy buenos ascensos al final de la guerra. Y desde luego los industriales, 7 años después, volvieron a aparecer y empezaron a formar el nuevo orden europeo, 2.0, también conocido como la Unión Europea, o como la Asociación de Productores de Acero y Carbón. Creo que así se llamaba. Bueno, esa fue la base de la Unión Europea. Esa fue su base. Así que esa es la realidad. Y bueno, ya sabes, Putin se ha vuelto mucho más duro, pero ni de lejos ha llegado al punto al que lo están empujando. Y el terrorismo continuado de Occidente, a través de su proxy ucraniano, no hace más que endurecer aún más la postura para golpear a la Unión Europea y golpearla con fuerza. Así que quiero decir, esto es, no sé si este tren puede detenerse a estas alturas o dar la vuelta. Dar la vuelta a un tren es muy difícil, pero pararlo todavía es una opción, aunque no creo que este tren vaya a detenerse ya. En cuanto a los estadounidenses, claro, están financiando totalmente a los ucranianos, les están proporcionando armas, les están proporcionando... El Congreso acaba de enviar otros 9 mil millones de dólares. Les están proporcionando inteligencia. En realidad nada ha cambiado. Sí, la factura ha recaído sobre todo en los europeos, más que en los estadounidenses. Los estadounidenses, entre comillas, están ganando dinero con esto. No estoy del todo seguro de cuánto dinero están ganando con eso, pero bueno, eso es lo que dicen los estadounidenses. Pero sí, están metidos de lleno. Quiero decir, si lo miras con realismo, están completamente, absolutamente metidos en ello. Nada ha cambiado. Los iraníes les dieron lo que les hizo retroceder, porque Irán no se trataba solo de tomar el control de Irán. Irán es la puerta de entrada a Asia Central y al Cáucaso. Les facilitaría mucho más penetrar y tratar de atacar a Rusia desde el sur y luego ir a por China desde el oeste. Irán se mantuvo firme y les dio una patada en los dientes a los estadounidenses. Así que ahora tienen que echarse atrás, pero no han detenido el proyecto Ucrania. Nadie ha cancelado el proyecto Ucrania. Sigue en marcha. El objetivo principal de los estadounidenses no es luchar. Tienes razón, están retirando tropas, tienen muchísimo equipo. Ya verás, cuando esto estalle, los estadounidenses dirán, somos neutrales, pero os venderemos armas. Y ese es el punto, la masacre y el asesinato de la Unión Europea. Si están dispuestos a morir por la causa estadounidense como peones, ¿por qué no? Son ucranianos de una categoría un poco más alta, y además ganan dinero con ello. Y luego, cuando la gente consiga salir de entre los escombros que queden de Europa Central y Occidental, los estadounidenses aparecerán y dirán, tenemos un nuevo plan Marshall para vosotros. Estaréis endeudados durante los próximos 200 años. Nos quedaremos con vuestros cerebros, con vuestras empresas, y reconstruiremos vuestras sociedades agrarias por vosotros, Europa. Ese es el propósito de Europa. Europa va a morir. Está programada para morir. Está dispuesta a morir. No puede esperar a morir. Supongo que como sociedad, algunas sociedades se suicidan. Dicen que una sociedad es como un organismo. Y hay organismos que deciden que ya no quieren vivir. Parece que la Unión Europea y sus Estados miembros, al menos algunos de ellos, han decidido que ya no quieren vivir. Quieren desaparecer envueltos en una especie de gloria final. Y lo que quede de eso, será lo que quede. Y los estadounidenses están más que encantados de ayudar a la Unión Europea y sus Estados miembros, al menos algunos de ellos, han decidido que ya no quieren vivir. Quieren desaparecer envueltos en una especie de gloria final. Y lo que quede de eso, será lo que quede. Y los estadounidenses están más que encantados de ayudar a la Unión Europea a morir.

0: aunque probablemente no. Quizá Helsinki solo para asegurarnos de que los puertos siguen abiertos hacia San Petersburgo. Pero no entiendo qué es la guerra. Viven en videojuegos y en películas de la Segunda Guerra Mundial, incluso Alemania.
1: From World War II. But even Germany. I mean, look. Underground gas.
0: Quiero decir, mira, almacenamientos subterráneos de gas. Sí, tenemos armas que pueden acabar con eso. Imagina la explosión que provocaría. Sin gas en Alemania este invierno. Sí, esa es una posibilidad muy real. Ya sabes, cuando el general Newman se levanta con orgullo, es un tipo alto, se pone bien erguido y declara dónde van a atacar con la poca aviación que realmente tienen. Parece que se olvida de que habrá contraataques. Y Rusia tiene unas 6 o 7 veces más aviones de combate que Alemania. Rusia supera a Alemania en todo. Alemania es como mucho una potencia de segunda categoría, una potencia secundaria desindustrializada. Alemania es carne. Estados Unidos pondrá los tanques para que esa carne se queme y se asee. Eso es lo que quieren. Eso es lo que quiero decir. Eso es lo que quieren los alemanes del oeste. Pero estos alemanes, desde luego, no quieren eso. Así que creo que esto será el rito de muerte de Alemania. La unificación alemana ha sido el peor error geopolítico de los últimos 200 años. Sin duda. Bueno, 250 años. Alemania está unificada menos de 100 años en total. Tuvimos esa gran ruptura en medio. Y ahora avanza hacia el inicio de una tercera guerra mundial. Hay un dicho ruso sobre eso. Los alemanes nos deben algo, no por lo que nos hicieron en nuestro país, sino por lo que nosotros no les hicimos en el suyo. Si en 1945 el Ejército Rojo hubiera fusilado y gaseado a todos los alemanes, hasta el último niño, el mundo se habría derrumbado. Y ellos habrían estado encantados con eso. No habría habido protestas en casi ningún lugar de Europa. Habrían estado encantados con eso. Y los estadounidenses estaban discutiendo la posibilidad de esterilizar a los hombres alemanes, convertirlos en una sociedad agraria y esterilizar a todos los hombres alemanes. Había un plan activo para hacerlo. Pero estalló la Guerra Fría y decidieron que necesitaban a los alemanes en condiciones de combate. Pero literalmente, mirad los archivos. Si fuéramos como Occidente, no habría alemanes, probablemente tampoco habría polacos, habría muchos menos franceses por ahí. Y los eslavos seguramente también habrían desaparecido. Habríamos exterminado una parte enorme de Europa por todo lo que Europa nos ha hecho durante los últimos 1000 años. No somos europeos. Así es como la mayor parte de Europa sigue existiendo. Por eso los alemanes siguen existiendo. Deberían estar encantados de que no seamos europeos. No pensamos como los europeos. Somos eslavos orientales. Poseemos la mitad de Europa, pero no somos europeos. Porque si lo fuéramos, ahora mismo no quedaría Europa después de todo lo que han hecho. Así que si los alemanes creen que va a haber una Alemania después de esta guerra, no volverá a haber otra Alemania. Es el mayor error geopolítico de la historia. Y por cierto, eso dio una razón a franceses y británicos para dejar de pelear entre ellos. Hay un miedo a Alemania, que tampoco ha sido algo bueno para los demás, ni siquiera en Afganistán. Pero 2 guerras mundiales y el camino hacia una tercera, no se puede tener un país así.
2: No puede detenerse a sí mismo. La gente se olvida del plan Morgenthau. Ese era realmente el plan. Y no recuerdo cuántos alemanes se esperaba que murieran por culpa de eso. Pero sí, las cifras eran bastante horribles.
0: No olvidemos los campos de prisioneros de guerra estadounidenses para los alemanes. En general eran campos de prisioneros occidentales, pero la mayoría de los campos estadounidenses datan de 1945, porque Eisenhower dio una orden a sus generales, ningún prisionero. Cuando los ejércitos aliados cruzaron el Rin, todos los alemanes debían ser exterminados, todos los hombres alemanes, ningún prisionero, matar a todos. Sus generales lo ignoraron. Eisenhower era de origen alemán, pero sus generales lo ignoraron. Tomaron prisioneros.